0: Es la hora de que aparezca Jeremías Ledesma, que la encontró. Qué poquito de Ángel Di María Torres, qué poquito de Hamilton Campaz.
1: De Campaz un poco más, Di María no tuvo los espacios. Sabemos que el exjugador de Benfica, de Paris Saint Germain, de Real Madrid, necesita espacio sobre todo para pensar en mostrar su mejor versión. Belgrano no se los ha dado, en espacios reducidos no pudo marcar diferencia. Es mérito de Belgrano que Di María no haya podido entrar mejor.

0: poquito de juego.
1: Se viene Federico Navarro, el ex Talleres, a la cancha en Rosario Central.
2: Una falta leve del Mudo Vázquez sobre Ángel Di María, convalida la infracción Zunino. Mientras tanto va a venirse primero el cambio en el canalla, que es presentado por la siguiente marca que confía en las transmisiones deportivas de Continental y Golan Pop.
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1: Afuera el 20, Vicente Pizarro, adentro con la 31, Federico Navarro.
2: Pablo Axel Galván, vamos, el pirata carajo, dale campeón, grita en nuestro canal de YouTube. Te escuchamos, Pablo, acá en Barrio Alberdi, junto a Hugo Torres, David Pazuki, en los estudios centrales de Continental. Gastón Montes y Maricel Cortés. Es el Arrayán que va por la izquierda, va ilusionándose Belgrano en esta contra con Pacerini. Pacerini la vio por la derecha para Morales. Y se abre Sánchez, puede venir la pelota para Sánchez. Sánchez que recibe pierna derecha, centro, desvío, le vuelve a quedar al tucumano que va a la carga, la jugó de primera para el propio Morales, Morales que va a tres cuartos de cancha por la derecha, ahora busca la calle del medio, el andarivel central, con el Mudo Vázquez que abrió por la izquierda, mira cómo sueña Belgrano por la izquierda con Emiliano Rigoni, Rigoni que se acomoda, pierna zurda, primer palo, la termina por sacar Mayo, chilena, desviado, es el Arrasán, tiro de salida para el portero Ledema, Belgrano gana, pero gana por la mínima por ahora.
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2: Adrián Gerardo dice, ahora entra Navarro y hace el gol de Rosario Central, el ex hombre de Talleres, mientras está controlando la pelota Ángel Di María, que compitió para Fernández, Fernández que pisó el área, y el árbitro que rebote, Vicentini, me quedé pensando en el árbitro, que parece hacer el movimiento de reclamar penal, todo Rosario Central para la carga de Zunino. David Pazuki reclama algo más.
1: Exactamente, va Di María, habla con Zunino, le dice de todo. Campas espera para sacar charla con el capitán, lo mismo hace el Mirón. Bueno, vamos a ver qué concluye o cómo concluye esta jugada.
0: Particular costumbre que tiene Rosario Central de que cada vez que hay una jugada dudosa se va en malón en contra del árbitro. Zunino dice, no hay nada, reponga.
1: Lo hace hacer el lateral de Campas.
2: ¿Quién está en el VAR? ¿Quién anda por Ezeiza?
1: Germán Delfino.
2: Bueno, no podemos tampoco esperar demasiado de Delfino. Viene para Ángel Di María. Di María que vuelve a hacer sus pasos. Va poniendo la pelota por debajo de la suela. Se acomoda cara externa. Lo habilita Fernández. Fernández lo hace rebotar para Federico Navarro. Y este lo busca Coronel. Coronel que quedó un poco exigido. Vuelve con el propio Fede. Se viene el ex hombre de Talleres. Se acomoda con Ángel Di María. Di María que quiso encontrar un pase filtrado por la calle del medio. Deriva la pelota para la punta sur donde viene Jamito Campas. Campas que va sobre el tramo final de la cancha. Quiere levantar el centro y no consigue absolutamente nada. Salida para Belgrano que lo gana, llegando a los 30 minutos, 30. Belgrano 1 por un golazo de Fernández. El canalla no tiene nada, Pazu.
1: Y se va a venir el del gol del clásico. Por eso la gente empieza a alentar. Se viene González Metilli. También se va a venir Ramiro Hernández.
2: Qué historia la de González Metilli, ¿no?
0: No se sabe si va a continuar, si va a renovar, tiene contrato hasta fin de año. Francisco González Metilli en el bronce para siempre con el gol que le dio la clasificación a Belgrano por octavos de final en el clásico.
2: Va como extremo Pacerini, pega en la marca de Ávila y se pierde en el córner pirata.
1: El sexto para Belgrano.
0: La mejora de Rosario Central es notoria, pero Belgrano está al acecho, está a un acierto de bajarle la persiana a este partido.
2: Va quien si no, sí, la Rayán que habla con el asistente número uno, con más de 500 en simultáneo. Dale like, suscríbete gratis a nuestro canal de YouTube, te vamos leyendo. Ya se viene Boca, ya se viene O'Higgins con Waldemar Primosic. Bien, apenas terminemos el partido, cerramos rápido desde Alberdi. Levanta las dos manos, el Arrayán, viene el centro, punto penal, Pacerini que lo puede. Va con el Ledema, casi se olvida de la pelota. El guardameta, Ledema que lleva la camiseta número 23 y pica por acá Jamito Campos. Sin embargo, va por el otro lado para que vaya iniciando otra vez de Julián Fernández. Bien abierto por la derecha, está nada más y nada menos que Ángel Di María Fernández, que ahora sí se apoya en el Fideo que habilita Fernández. Fernández que pisó la área, Fernández que intenta dominar, pierna derecha, consigue un córner, consigue un tiro de esquina visitante.
1: El quinto para Rosario Central, un décimo del partido.
0: Se imponen los cambios.

0: Amigos, hay jugadores cansados en Belgrano. Central también es rápido, ha mejorado, así que Belgrano necesita pierna fresca en el campo de juego.
1: Bueno, va a venirse el tiro de esquina, primero para Rosario Central, después los cambios en Belgrano, se viene el centro de Ángel Di María, se cierra, primer palo, cabezazo defensivo, quedó para Jamito Campas, que se acomoda, siempre de Jamito Campas en piso del área, disparó, se pega en Sánchez, y se va a un córner más para el equipo de Rosario Central, para la Academia Rosarina.
2: Sexto tiro de esquina para Rosario Central, una docena en el partido.
0: Hace mérito Central, empieza a merecer el empate.
1: Bien, perfecto, ahí estamos. Va a venir el centro del Fideo, que se acomoda, viene el centro, punto penal, cabezazo de segundo palo de Rosario Central. Gol, no, levantó la banderita. Cuando aparecía muy solo un hombre de Rosario Central en el segundo palo, me parece que era Fernández. Hay tiro de salida para Vicentini. Otra vez sufre Belgrano y un gol que no vale.
0: Otra vez solo en el segundo palo, como en el primer tiempo, ese gol anulado a Badaloni, creo que en este caso fue Mayo el que la termina empujando, pero estaba llamativamente solo en el segundo palo. Belgrano necesita pierna fresca.
1: Y para eso se vienen los cambios, Pasu.
2: Exactamente, vamos a ver cuándo levantan el cartelito, a ver si ve Zunino, si le presta atención Zunino al cambio.
0: Está trazando líneas, están trazando líneas en la indicación que acaba de hacer Zunino.
2: Está claramente adelantado Mayo, No sé si está adelantado Mayo, Da la sensación que está habilitado Facundo Mayo.
1: Bueno, puede ser gol de Rosario Central, puede ser gol para el canalla. Ahí estamos acomodando mientras esperamos para Zunino. Me dijo en el bar, en Ezeiza, ¿quién anda controlando, poniéndole play?
2: Pausa. Germán Delfino y Gerardo Lencina.
1: Bueno, a trazar líneas, nada del offside semiautomático.
2: Olvídese de eso, acá no existe.
0: No tenemos ese gusto.
2: Bueno, hay que ver cómo le trazan a la diagonal, porque la cámara también está en diagonal a la jugada. Acostumbrémonos a nuestro fútbol.
0: Bueno.
2: Bienvenidos porque... nuevamente.
1: Bueno, Zunino, que se acomoda, pide distancias, se la rayan que habla, se empieza a impacientar el público de Belgrano, que quiere alentar, que quiere gritar, pero también no quiere mirar nada que haga Zunino. Si duda tanto, debe ser muy fina, o están buscando el detalle para darle el gol a Rosario Central, Hugo.
0: Así es, parece que si hay tanto que revisar, la situación no está clara. Yo pienso que cuando no está claro,
2: va a hablar Zunino.
1: Va a hablar Zunino, lo escuchamos.
3: Luego del chequeo VAR, se corrobora que el jugador número 18, Rosario Central, está habilitado. Por lo tanto, acción final.
1: Mayo, segundo palo, gol. ¡Gol! Julián Fernández. ¡Gol de Rosario Central! ¡Gol del canasta de Rosario Central! Con suspenso, con puntos suspensivos. Julián Fernández fue en el segundo palo. Nadie lo marcó. Conectó un centro punta zurda. Y por debajo de la popular se metió un hombre de la Academia Rosarina para conectar. Julián Fernández pone el empate, canalla. Sí, sí, Rosario Central tiene uno. Belgrano no tiene nada.
0: Hacía mérito Rosario Central, había mejorado muchísimo en el segundo tiempo. Un Belgrano cansado que ya no tenía la misma respuesta a la hora de recuperar la pelota. Central, a fuerza de pelotas paradas, llegó al empate. Queda tiempo todavía, Pirata.
2: Estaba bien ubicado el fuego golazo de Julián Fernández.
1: Viene el lateral por la izquierda. Había visto bien el relator Fernández. Viene el lateral que lo hace rápidamente allá. Va buscando desesperado Julián Fernández. Se queda el rebote para el propio Fernández. Fernández para Ángel Di María. Sale Vicentini. Vicentini que la manda lejos. Allá va peleando Pasenini. Cabezazo defensivo de Facundo Mayo. Quedó la pelota a la deriva para Coronel. Coronel que se olvidó del esférico. Y se viene la contra a través de Pasenini. Pasenini que la busca también. Va buscando a Adrián Sánchez. Bien por el propio autor del gol. Fernández. Fernández para Badaloni. Badalini que encontró un hombre de Belgrano. Y ahora se desarmó el partido. Van y bien entonces.
0: Sobre el final del partido, todos van a querer el premio mayor. Belgrano con los cambios parece renovado. Central también había metido un par de cambios y hay pierna fresca. Nos espera un buen final de partido.
2: Es el segundo gol de Julián Fernández en Rosario Central. Presentamos los cambios en Belgrano.
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2: Salió el 24 Emiliano Rigoni con la 11, ingresó González Metilli, también salió el capitán Lucas en la Rayán con la 8, ingresó Ramiro Hernández.
5: Bueno, Ramiro Hernández, me parece, Hernández, estrenando la 8, ¿no? No tenía la 8 en el campeonato
0: pasado. No, la 51 tenía.
5: Ah, bien. Perfecto, se viene justamente a Ramiro Hernández. Hernández un poquito más atrás para Morales. Morales que intenta encontrar con Maldonado, que va exigido sobre la raza izquierda y vuelve más atrás para Vicentini, que sale fuera de su propiedad privada, de su área mayor. Encuentra por allá por la zurda, nadando. Se viene Lisandro, la va controlando, siempre con el control del esférico López. López que vuelve sobre su paso nuevamente para Vicentini. Vicentini que le dice, no te preocupes. Le da la responsabilidad a Adrián Sánchez, que se mete entre los centrales un poquito más adelante. Recibe Santiago Longo, que encuentra bien posicionado el número 8, y se viene Ramiro Hernández y le pica por este lado Morales. Sigue con el control de la pelota Morales, que la tiró contra el área, bien por el futbolista Ávila, que la manda al lateral. Se viene Belgrano.
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5: Apertura para Badaloni, que encontró el ojal. Se cae Badaloni, no hay absolutamente nada. Casi en la contra de Rosario Central. Se lo da vuelta Belgrano, llegando a los 38 minutos. Mi amor, te canto por la cadena deportiva Golan Pop en Radio Continental Córdoba. 103.5, siempre con el control de la pelota. El Mudo Vázquez, Vázquez por el medio para González Metilli. González Metilli que se acomoda. Va a la pelota, volcándose nuevamente para Pancho. Pancho que puede ir con Ramiro Hernández. Utiliza la pierna derecha. Hay un desvío en Ávila y le queda el esférico un poquito más adelante que el Di María, que no se pudo hacer de la pelota. Entonces Ramiro Hernández que lo habilita al Mudo Vázquez, que va a disparar, es Pacerini, Pacerini que no pudo, se aloja todo Belgrano. Pacerini siempre el formoseño, pase al medio, vuelve a iniciar las acciones a través de Longo, que juega de forma horizontal para Adrián Sánchez. Sánchez que rompió líneas, bien a través de la apertura que intenta proponer González Metilli, Ángel Di María, era Julián Fernández, le queda, había plancha me parece, piernita levantada de González Metilli. 39 minutos y de un partido que tenía controlado. Ahora Rosario Central se está sacando un punto a nada más y nada menos que a sus tierras.
0: Le reclamó recién todo el público pirata a Pacerini, que no remató. Estaba con espacio para el remate, quizás no tan cómodo, pero tenía remate en la lengua del área. No remató, buscó pase, casi la pierde. La gente no le tuvo ni un instante de paciencia al formoseño.
5: Alejandro Patiño dice empate clavado. Carlos García, el otro también era legal. Yo puse triunfo de Rosario Central sobre la hora. Largo envío allá. Va intentando hacerse de la pelota el equipo canalla con Ángel Di María. Pase al medio. Bien para Jamito Campas, que hizo un control demasiado largo. Por eso Sánchez lo termina por habilitar. Ángel Di María, que tiró un largo envío. Evita el córner. Bien por Alex. Va buscando a Ramiro Hernández. Deriva nuevamente para Morales. Utiliza la pierna zurda. La vomita al territorio del canalla, donde está Ibarra. Ibarra para Jamito Campas, que se hace de la pelota. La va poniendo por debajo de la suela para el propio Ángel Di María. Di María que intenta combinar con Jamito Campas, que intenta pisar el área, termina por mandarla al lateral el equipo de Belgrano. Lateral para Rosario Central, que quiere el segundo.
0: Se desarmó Belgrano, se desarmó, ya no es el equipo compacto, sólido, inteligente del primer tiempo. También forzado, propuesto por Rosario Central, hay que darle mérito al equipo de Jorge Almirón, pero Belgrano se empezó a cansar, se empezó a desdibujar, y ahora es un partido mucho más parejo.
2: Qué impaciente la gente, ¿eh?
5: ¿Por qué?
2: Y porque empezaron a cantar la canción que inmortalizó Bonnie Tyler.
5: ¿Ya?
2: Claro, no es la de jugadores, es la del factor H.
5: Bueno, va Ángel Di María, sale Vicentini, le favorece el pique porque llegó a su propiedad privada, sale Vicentini, 40 minutos, nos quedan 5 más la adición. Estamos 1-1 entre Belgrano y Rosario Central.
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5: Viene Federico Navarro, la juega más atrás, se le saca Mayo, la vomita al territorio donde la va recibiendo López. López se desprende del esférico, se dio para Vicentini, Vicentini taca, la juega para el propio López. López se la va sacando a la posición de quién, de Santiago Longo, que se mete entre los centrales un poquito más adelante de forma vertical, lo recibe el propio Sánchez, que hace lo propio, hace lo mismo, lo imita con Franco Vázquez, que retrocede con Maldonado. Maldonado con Longo, Longo para la salida de Belgrano a través de la punta zurda, a través de López. Rebotó en Julián Fernández, el autor del empate Coronel, que se la da a Badaloni. Badaloni que se la bancó y la jugó más atrás para Mayo. Mayo que perdió y la recuperó Belgrano y va a Pasarini. La obtiene Pasarini, disparó. Por arriba, por arriba, por arriba, por arriba. Por arriba Vázquez. Se fue muy, pero muy desviado. Mientras van a venirse los cambios, un solo cambio, el Rosario Central lo presenta Maricel Cortés en Continental.
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2: Afuera el 11, Ángel Di María ingresa con la 42, Verón.
5: Bien, perfecto. Verón ya está en el campo de juego. Poquito, poquísimo decíamos de Ángel Di María, tal solo ese tiro de esquina que casi hace olímpico, ¿eh?
0: Sí, sí, poco del campeón del mundo, incómodo, bien marcado este inicio de temporada, este inicio de segunda tempo, de segunda parte del 2026 no ha sido tan positivo para Ángel Di María.
5: Viene la pelota derivando por el costado izquierdo con el Mudo Vázquez, que se acomoda, hace un rodeo, quedó la pelota, deriva para Ramiro Hernández, quiere buscar a Pasarini, Pasarini que la juega para Ramiro Hernández, Hernández que es una buena maniobra, jugó por el medio, puede disparar, que dispare a alguien, ¡González Betirio!

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1: 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González Metili y un golazo. Belgrano no sabe hacer goles que no sean verdaderas joyas futbolísticas. González Metili salva la noche en Alberdi. González Metili mete el segundo. Por eso Belgrano vuelve arriba en el marcador. Belgrano 2, Rosario Central 1.
2: Hay fútbol, hay coraje, hay reacción, hay banco, hay variantes. Belgrano es un equipo serio, desde la fecha 1 lo empieza a demostrar ante un muy buen equipo que es Rosario Central. Belgrano se recupera en un propio partido y se pone otra vez y otra vez con un golazo de Metili. Belgrano gana sobre el final.
3: El cuarto para González Metili en esta liga profesional, el de los goles importantes.
4: Llegando los 45, mi amor, a los 45 de este segundo tiempo se va a acabar las acciones y rápidamente iremos a la bombonera porque ya se viene Boca O'Higgins. En el relato de Waldemar Primosic, en el comentario de Francisco Bono, con la operación de Gastón Montes y todo el equipo periodístico apostado al segundo partido de este jueves futbolero, donde Belgrano está ganando por 2-1, no sale Conan, iba Ramiro Hernández y ahora tenemos 45 minutos, tenemos 45 minutos, ¿de cuánto, David Pazuki?
3: Se van a jugar 5 minutos más, relator, vamos hasta los 50,
4: escuche el que nos salta, es de la T, ¿se acuerdan del matador que jugó el próximo sábado? Allá estaremos con Mariano Brizuela, porque digo allá, porque será Rosario, en el Marcelo Bielsa, en el Coloso, queda el despeje mal de López, quedó el rebote, se acomoda Verón, le cometen falta a Verón, no quedó el balón para que se venga la contra de Belgrano, no cobra la falta, ahora sí, falta, tiro libre, lo bajaron a Sánchez, tiro libre para Belgrano, lo hace rápidamente para Pacerini, llegando al área, dale Pacerini, se pasó una vida Pacerini, hizo cualquier cosa el intendente del gol Torres.
2: Sigue sufriendo, me parece, la falta de confianza Pacerini. Viene la participación, pero cuando se trata de ponerse frente al arco, al 9 le cuesta. Tenía remate, no estaba del todo cómodo, pero estaba muy lejos Franco Vázquez de llegar para un remate franco. Debió haber rematado Pacerini.
4: Viene la pelota para Mayo, que va a la carga, va Verón en el último metro de la cancha, salió y le pegó feo a Vicentini y se va a quedar a vivir Vicentini. Y el árbitro del partido muestra un cartón.
3: El cartón amarillo para el 16, para Tomás Badaloni.
2: Ahora hay que ver si Vicentini puede seguir, porque fue muy fuerte. Muy fuerte la entrada del jugador de Rosario Central.
3: Para Verón es la amarilla,
2: Me parece que es un momento de zozobra, porque fueron todos los jugadores de Belgrano a ver qué le pasaba a Vicentini, que dio una vuelta en el aire por la dura entrada del jugador de Central.
4: Bueno, y esto le favorece a Belgrano, esto le favorece al Pirata, que se quiere quedar con la victoria, con la primera victoria, con los primeros 3 puntos en juego. Belgrano, el Pirata, sufriendo un poquito, tal vez más de lo que merecía. Y a todo esto, Torres, Belgrano gana 2-1 acá. Y Argentino Junior le gana 3-2 a Sarmiento de Junín. Arrancó con todo el carnet de clausura.
5: ¿Cómo
4: le
5: Sarmiento que...
6: ¿Hasta el máximo?
5: ¿Hasta el mango?
6: Sí.
5: No llego.
6: 1, 2, 3, 4, 5, 6, 7, 8, 9, 10. 1, 2, 3, 4, 10, 10, 10, 10, 10. Facha.

0: Bienvenidos, aquí estamos en la Bombonera con un público que está extraordinario, que está frappé, ideal para una noche de CONMEBOL Sudamericana. Convoca en el campo de juego lo mismo que O'Higgins. El equipo chileno ahora va saludando a Boca con camiseta tradicional en una noche, en una jornada extraordinaria que vamos a vivir por Continental Córdoba, por Golden Pop. ¡Bienvenidos! ¡Bienvenidos al fútbol! ¡Bienvenidos a la Sudamericana!
1: Se viene el centro, busca el arquero Vicentini y se tira y controla todo con el suspenso de este partido. Vicentini tiene la pelota, va a sacar Vicentini. ¿Cuánto tenemos ya? Casi 49. 80 segundos más o menos, redondeada, largo envío, va Pacerini a protegerla, Pacerini cuidala, sin embargo va González Metilli, Pacerini consigue algo, no consigue nada, lateral para Rosario Central, se acaba el partido, Torres.
2: Viene la pelea Pacerini, viene la disputa de los balones, viene la participación del juego, mal en el cierre de las jugadas.
1: Lateral, mirá lo lento que lo hace Sande para Jamito Campas, otra vez para Sande, que utiliza la pierna zurda, la manda hacia adelante, donde quiere, reclama la pelota, ¿quién es? Badaloni, no puede tampoco Jamito Campas, y ya tenemos 49-20, 49-21, viene la pelota para Verón, que la protege un poquito más atrás, está Manuel Coronel, a ver si viene la pelota para Coronel, que la controla, utiliza la pierna zurda, va rompiendo líneas, a través de Federico Navarro, que le devuelve la responsabilidad para que la controle Coronel, que va contra la raya, pega en alguien, consigue un lateral, nos quedan los últimos 20 segundos, el último ataque para Rosario Central, se tiene que defender con lo que tiene el equipo de Belgrano, menos mal que rifó la pelota Julián Fernández, y ahora se viene la respuesta, y cuida a Pacerini, va a ganar Belgrano, va a ganar el Pirata, la cuida Pacerini, va Pacerini, hay dos pelotas en el campo de juego, señoras y señores, damas y caballeros, pibes y pibas, ¡ganó Belgrano! ¡Ganó el Pirata! ¡Ganó Belgrano 2-1!
3: Relató para Golden Pop en Continental Córdoba, Matías Díaz.
4: Belgrano que el 5 de agosto a las 21:15 enfrentará a Tigre por el lado de Rosario Central, martes 28 de julio, 21:15, frente a Racing.
1: Abrazo grande, David, hasta la próxima.
4: Gracias.
1: Hugo Torres, un placer, será hasta la próxima.
2: Hasta la próxima, querido Mati, el placer de volver a ver el fútbol de Córdoba. Y con un triunfo para los coterráneos.
1: Sigue Gastón Montes en la operación. Toman la transmisión Waldemar Primosic y Francisco Bono. Ganó Belgrano. Vamos con Boca O'Higgins. Chau, hasta la próxima.
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0: Amigos, aquí estamos con el partido a punto de empezar, escuchando el lema protocolar de la CONMEBOL en cada uno de sus torneos. Rápidamente le doy la bienvenida, lo presento al comenda, al señor Francisco Bono. Hola, profe.
6: Valdemar Primosic, audiencia de la cadena Golan Pop, el placer de saludarte ya en la Bombonera con un Boca que lo tendrá Leandro Paredes como titular, que también contará con Montero y con el propio Sebastián Villa. Boca se prepara para la Sudamericana, no es la copa que quiere competir, es la copa que le toca competir, y lo hace con todo.
0: Muy bien, empiezan a desparramarse para todos lados. Boca Juniors va a atacar en este primer tiempo hacia la 12, con un estadio absoluto y totalmente repleto aquí en la Bombonera. Aprovecho para darle la bienvenida, saludarlo al señor Ezequiel Polanco. ¿Cómo va, Facha? Buenas noches.
7: ¿Cómo les va, compañeros? El placer de saludarlos. Aquí estamos muy bien ubicados, y para toda la gente que está del otro lado, le contamos que el árbitro es uruguayo. Hablamos de Andrés Matonte, el asistente 1, Martín Sopi, el asistente número 2, Horacio Ferrero, José Burgos, el cuarto, y en el VAR, Cristian Ferreira. Todos uruguayos.
0: Se nos viene el partido, Boca, la carrera rápido, dale, 11 de Boca.
7: Con Montero, Gorosito, Figal, Costa y Blanco. En la mitad de la cancha, Paredes, Delgado, Villa, Aranda, Flores y Merentiel.
0: Así van los chilenos.
7: Los chilenos van con Carabalí, Paves, Brizuela, Roledo, Faúndez, Ogás, Leiva, Ravello, Sarra, Fiore, Castillo y González.
0: El partido en marcha, lo presentamos.
3: Relata para Gol and Pop en Continental Córdoba, Waldemar Primosic.
0: La pelota en movimiento, primer pelotazo, espaldas de Vila en Gorosito, terminó rozando la pelota en González, por eso laterales para Boca, la mitad de la cancha, la tira Leiva, pidiendo Leiva, quiere contra el área, va a pelearla, Sarrafiore quiere escapar, no puede Sarrafiore, lo terminó cerrando bien a Francisco González, en esta cobertura Dylan Gorosito, primeros minutos, primeros instantes, aquí en la Bombonera Boca, empieza a transitar la Conmebol Sudamericana, la maneja O'Higgins, en la mitad de la cancha, va el remate, Leiva, y el arquero la tiene Álvaro. La va sacando, viene el ex Menezarfiel, un tiro con la pelota rápida por la izquierda para Blanco, tiro largo de Correa, la primera de Villa, la primera que toca Villa, la manda contra el área, y el arquero se tiró barrenando, Carabalí se quedó con la pelota, Comenda.
6: Un Villa bien incisivo por el sector izquierdo, veremos si tiene las libertades que tuvo el colombiano a lo largo de su estadía en Mendoza, en Independiente Mendoza, pero en el día de hoy volcado por la izquierda.
0: El pelotazo de Brizuela a la mitad de la cancha, lo va peleando Ravelo, ahí va el 10, pierde Ravelo bien, buena recuperación de Figal que te le dio para Paredes, abriendo la pelota por la derecha para Flores, círculo central, va Leandro, Paredes y Villa, Villa y Paredes soltando para que venga, para que progrese Boca, Ayrton Costa, le da Blanco cruzando la mitad de la cancha, por la izquierda juega Boca, la tiene el equipo del Vasco, arroba Barrena, ya te pregunto Polanco, novedades sobre esta nueva formación de Boca, el que juega y que sale por abajo Paredes, Leandro con Figal, juega el zorro Figal, primeros instantes y somos Continental Córdoba, somos Gol and Pop, más de 110 radios y en nuestra comunidad de YouTube, por supuesto, Gol and Pop Córdoba, nos podés encontrar, dejar el me gusta y el comentario, por supuesto, Delgado, la protege Boca, le dio para Figal, abriendo para Dylan, va por la derecha a correr, llega Flores, va al fondo, manda al centro, Flores no se animó, Flores se le tiró a barrer en Venezuela. Habrá salida de arco para O'Higgins.
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0: Largo el envío de Carabalí, casi pifiado, la sacó Figal, la pelota pica y escapa por el costado. Polanco, nueva formación para Boca, nuevo esquema.
7: Sí, correcto, 4-2-3-1, solamente cuatro jugadores repiten de lo que fue el duelo contra los chilenos, también aquí por Conmebol Libertadores, Claudio Uber era el técnico ese día.
0: Qué porte, qué altura que maneja el arquero Montero, eso es muy bueno, Fran, para el equipo de Boca, un arquero salidor, con confianza y con buena presencia.
6: Y que además tiene buena presencia bajo los tres palos, cuando no sale se hace fuerte también en la línea de cal, así que es una muy buena incorporación para el Xeneize.
0: Ahí va jugando, quería progresar por la izquierda Leira, que soltaba la pelota para González, se le escapó, habrá otra salida de manos para Dylan Gorosito, que terminó ganándose la titularidad por un problema físico de Lozano.
7: Sí, correcto, una lesión muscular el día martes, no pudo terminar la práctica, estudios médicos, y es uno de los cinco lesionados que tiene Boca, que en un ratito lo vamos a repasar. Tercer partido con la camiseta de Boca y el segundo como titular para Dylan Gorosito.
0: Y ahí va jugando justamente Gorosito, quiere salir por el carril derecho, lo terminaron atorando con infracción, se le cayó de arriba Luis Pavés. Este tiro libre es para Boca. El terreno de Boca desde arriba, Bono, se lo ve bien, pero con algunos claros.
6: Sí, tiene una franja por el sector de Dylan Gorosito y del pibe Flores. En ese sector, Boca se ve que ha sembrado y por eso tiene una franja bien, bien marcada el sector derecho.
0: Acá estamos, recorriendo el fútbol, recorriendo el continente. Conmebol Sudamericana, 0 para Boca, partido de ida, playoff. octavos de final. Va saliendo Delgado con la pelota de Milton Delgado, lo ve progresar, pasar por la derecha para Figal, acelera, iba el zorro, Figal trabó, como pudo Leiva, le va a quedar para Merentiel, va a la vez que dentro del área, que escapar y perdió, perdió última instancia Robledo, se la apuntó y se la mandó al tiro de esquina.
7: El primer tiro de esquina que tenga el Xeneize. Veremos cómo empieza a trabajar la pelota parada el conjunto de Arruabarrena. Tiene nombres propios que van bien desde arriba, sobre todo Figal y Costa. Veremos si ataca el primer palo, si va más al segundo.
0: La gente contenta con la presencia de Polanco, la transmisión en Volan Pop, en Continental Córdoba. ¿Quién le pega? ¡El 5!
7: El placer es mío, Gualito.
0: Le va a dar entonces Leandro Paredes. Mirá, 1, 2, 3, 4. En el área va la roja, la pelota salió. La roja de Paredes, la pelota salió. Agarró comba por arriba del travesaño. Salida del conjunto chileno.
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0: Presiona Boca la salida, el pelotazo largo y dividido de Robledo. Quiere espaldas, qué peligro, va González por arriba del arquero. ¡Ay, se lo perdió! ¡Increíble! Se lo perdió Panchito. Le quedó para González, deficiencia. En el fondo de Boca, el arquero había quedado a mitad de camino. Casi llegando al borde del área grande, por arriba una vaselina que cerca pasó. Se salvó Boca.
7: Se agarra los pocos pelos que tiene Pancho en la cabeza porque tuvo una muy clara. No sé cuántas de esas va a tener el celeste a lo largo de la noche. Se filtró en el intervalo entre central y lateral a las espaldas de un blanco que no estaba a Costas. Llegó a cerrar con lo justo, pero tuvo una muy clara la visita.
0: Primer partido del Vasco, Arruabarrena en su segundo ciclo aquí en la Bombonera. Primeros instantes, 6 minutos del primer tiempo, 0-0, quiere escapar Flores. Perdía con Pavés. Luis le trababa la pelota laterales para Boca, lo hacen rápido. Mira, Gorosito lo puso a correr, punta derecha. Y ahí va Flores, va Leonel, bien por Flores, saca del centro, amaga uno más. Ahora sí, Flores el centro, la carambola.
7: Ojo con Merentiel.
0: Va a quedar a la cabeza, ¿me decías?
7: Ojo con Merentiel, que está a los codazos con el marcador central, con el número 22, Alan Robledo.
0: Le levantó el dedo Merentiel, le dijo, guarda, mirá la que tenés para vos. Y Matonte que lo llama.
7: Sí, correcto, lo llama a los dos, le pide tranquilidad. Mucha charla del árbitro uruguayo por ahora. Pero el cruce está encendido, Wally.
0: Hay un tema del 9 de Boca que va a ser primicia de Continental Córdoba, de Golan Pop. Facha, ¿tenés a mano cuántos son los extranjeros que tiene Boca en el plantel?
7: Sí, 5, y además hay 3 que ya se nacionalizaron.
0: Bueno, ya vamos a contar un poquito más. Va luchando. Línea del fondo. El que ganó González se tiró por la izquierda. Asociándose con Romelo. Falta, falta. Lo voltearon a Gas. Lo voltearon. Aguas ponía el cuerpo para bancarla a Ravelo en esa mitad de la cancha, que no es para nada limitado el equipo de O'Higgins.
7: En absoluto, y tiene una postura muy de un equipo de Bobaglio. Cada vez que tiene la pelota, la transición es rápida. No se pasa mucho tiempo con la pelota, sino el tránsito rumbo al ataque es en 2 o 3 toques. Y esta fue una jugada que lo demostró.
0: Con ambiente Golan Pop, con ambiente Continental Córdoba, con más de 110 radios desparramadas en toda la República Argentina y la comunidad de YouTube acompañándonos. La manda contra el área Ravelo, segundo palo, pica, pica. Y sale por el fondo, quería el central Romelo. El que sale es el arquero Montero.
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0: Fran, no la tocó mucho Villa, solo una pelota en lo que va de este primer tiempo.
7: Bueno, me parece que es una primera presentación interesante para ver cuál es el comportamiento de Villa. Lo charlábamos en la previa, en Independiente Rivadavia, mucha más movilidad.
0: La pelota la cortaba, venía jugando por el medio Sarra Fiore, quería buscarlo, no podía, no podía llegar González, va saliendo Boca, pierde, pierde Paredes, buena recuperación de Castillo, traba y gana, y ahí juega Ravelo, en la dividida quería Sarra Fiore, falta, falta contra Dylan Gorosito, la hizo bien el pibe, juega con aplomo. Dylan Gorosito, contate algo más, Facha, de lateral derecho de Boca.
7: Dylan Gorosito viene de participar en la reserva en el 2025 de Mariano Ron, bicampeón. Ganó el superclásico con River en semifinales, le ganó a Gimnasia y después revalidaron entre los campeones frente a Vélez. Todo esto en la cancha de Banfield. Un lateral derecho muy importante que hizo un tratamiento especial para crecer físicamente.
0: Un perfil de lateral muy asociativo le puede dar mucho a Boca. Ataque saca Boca y va Aranda al arco, buscó el remate. Aranda le quedó para que venga Flores, va a encarar. Flores manda el centro, el rastrero, terminó pegando. Era Dylan Gorosito el que se mandaba por la derecha, terminó pegando. Y la marca de Brizuela, la pelota al lateral, casi con el banderín ahí. Mitad y mitad, casi córner. La primera gran intervención de Aranda, fue un remate que le bloquearon. El lateral venía para Flores, no así. Lo buscó dentro del área, picó y sopatito. Habrá salida entonces para la visita. 9 minutos 50 del primer tiempo, 0-0.
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0: No nos olvidamos del 9, ya se lo vamos a contar porque Boca busca, busca. Y Polanco ahora le va a decir por qué busca, porque tiene problemas severos de lesiones con los 9. Va recuperando la mitad de la cancha Gas, abriendo por la derecha, lo quería Faúndez, no puede Faúndez a dar la vuelta, el que la agarró fue Ravelo, bien por Ravelo, soltando la pelota para Brizuela, la viene a buscar Juan Leiva, en el círculo central Leiva, abriendo por la izquierda para Pavés, más atrás para Brizuela, va Miguel, míralo Miguel, se complicó, la pelota le picó mal, hay que decir todo, la mandó a la platea, laterales de Boca.
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0: No está bien el sector de los bancos de suplentes.
7: Para nada, Wally, fue resembrado durante el parate, es el único sector donde no pega el sol.
0: Y además ahí es donde la pelota se patito como si la agarra un topo. Ravelo con la pelota, la baja Leiva, va a cambiar Ogas, abriendo por la derecha, hacia ahí la viene a buscar a Faúndez. Va jugando el número 3, Faúndez tiró largo. La recuperación, el rebote le cayó para Blanco de primera. Jugando Tommy Aranda, que tiene la 10, la casaca 10. Ahora nos cuenta la historia por qué lo decidieron al pibe. Flotadito buscándolo a la mitad de la cancha para Merentiel. Perdía Merentiel, ganaba bien. Desde arriba Robledo, quería Leiva, no podía. Bien por Robledo, le cae para Aranda. La salida de Boca por la izquierda, miralo Villa. Va corriendo Leandro Paredes para Villa, tiene el mano a mano. Mando hacia el medio, va el colombiano, viene Boca, busca el primero. No llegó la bestia. No llegó Merentiel, la cobertura de Brizuela.
7: Llegaba por el lado opuesto Flores, que rápidamente lo miró a Sebastián Villa, que eligió la carrera de Merentiel por el carril central. Allí venía cerrando bien la defensa visitante. La mejor opción era por el otro lado, el lado opuesto.
0: 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Aquí estamos en la Bombonera, Conmebol Sudamericana. Somos Gol and Pop, la emisora, la radio de Arturo, Jaime Luqueta, coordinado por Mariano Brizuela y toda la banda, esperando la apertura del marcador de Boca, que la maneja a la mitad de la cancha, Aranda para Paredes, más atrás, la salida de Ayrton Costa, toda velocidad, abrió para Blanco, otra vez para Tommy, Tommy es Aranda con Paredes, Paredes y Aranda, va saliendo Boca.
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0: Soltando la pelota Gorosito, viene por el medio para Delgado, Milton Delgado, Boca jugando en zona media, en el círculo central, limpiaron para el Zorro, viene Figal, recibe de Ayrton Costa, territorio enemigo, terreno derecho, va a cambiar, pelotazo, pierna derecha, buscando la Villa, el control es bueno, y ahí va Sebastián, y va Villa, va a sacar el centro, lo sacó nomás, flotado segundo palo, y llegaba Flores, terminó sacando de cabeza Pavés, la remolearon hacia arriba, buen golpe de cabeza de Delgado, por abajo Leiva, mirá cómo lo hicieron pasar de largo a Milton Delgado, la salida de Pavés, dividiendo bien por Paredes, a la mitad de la cancha ganó, le da por Flores, bien por Leonel, bien por Flores, parecía falta, nada, dice el árbitro, mete abajo Aranda, Delgado también en la pelea, perdió Delgado, a ver la contra Ogas, quiere y no puede, Leandro Paredes, enorme, el 5, el capitán de Boca recuperó, le dio para Delgado, por la izquierda viene, y viene Blanco, otra vez para Villa, anda bien Villa, lo quemé, lo incineré, lo prendí fuego, regaló al medio, va saliendo Leiva, abriendo por la derecha para Faúndez, a ver qué hace Faúndez, lo presiona Villa, sale al medio, Ogas. Cortita la pelota para que la toque Robelo para atrás, flotado el balón de Robledo, dividiendo la mitad de la cancha, míralo a Dylan, Gorosito se mandó como 5, le dio para Paredes, soltó la pelota con Aranda, viene Tommy, viene Aranda, quiere Boca, el primero Aranda le cerró el camino Robledo, recupera Aranda, pero la pelota cayó bien para Sarra Fiore, Valex Independiente soltando al medio, el balón de Ravelo, abierto Panchito, va González al medio, ataca O'Higgins, González al arco, desvío, córner. Tiro de esquina para O'Higgins, se desvió a mitad de camino en Blanco, desde la izquierda, será para el equipo chileno.
6: Será el segundo tiro de esquina del partido, el primero que tenga la visita en un tránsito de encuentro de ida y vuelta. La mitad de la cancha es situación de paso, mucha verticalidad a la hora de atacar por parte de Boca, ni que hablar en el conjunto chileno.
0: Bueno, en lo aéreo, en lo defensivo, ¿cómo le fue en el último tiempo a Boca?
7: Y bueno, no muy bien. Va con la número 24 el cordobés, va Pancho González.
0: Pero tal vez la historia la corrigió el Vasco, va Pancho González, el cabezazo quedó, segundo palo, se lo perdió Higgins, la pelota al segundo palo, la mandó con la tibia al medio y en el revoleo llegaba Miguel Brizuela, también Pavés, otra vez, anotale una Pavés al equipo de O'Higgins.
6: Avisaba Polanco, no le ha ido tan bien a Boca en el último tiempo, y en este caso Pavés llegó con mucha libertad, Boca no tomó ese primer palo, y después en la continuidad de la jugada casi siempre las segundas o terceras pelotas en pelotas paradas empiezan a perderse referencias y sufrió Boca.
0: Son rápidos, lo mufó Polanco, dicen, a ver Flores atacando por el carril derecho, soltando para Dylan, no puede Gorosito, terminó perdiendo. Pavés marcó, le dio para Sarra Fiore, este al medio, pelotazo buscándolo a González, que una vez que termine la serie con Boca, falta de González, buena cobertura de Ayrton Costa. Una vez que termine la serie, se va a México, se va a jugar al Tijuana.
7: Sí, correcto, pidió jugar estos dos partidos. Vos recién hablabas de un pase de Paredes para Villa. En estos días hablé con un directivo muy importante de Boca y puertas para adentro, se relama con esa conexión,
0: Es lo que quieren, es lo que van a buscar. Vamos a ver si lo encuentran. Mitad de la cancha, punta izquierda del ataque de Boca, juega Villa, soltando Aranda otra vez para el colombiano, más atrás con Ayrton de primera y a toda velocidad. Si te llamás Ayrton, tenés que jugar a toda velocidad. Le dio para el Zorro, lo van a comer a Delgado. Mirá, zafó de milagro Delgado, y ahora lo que para Boca fue de milagro puede ser algo bueno. Ah, abrió Delgado para Villa, le pasa a Blanco, pero sigue con la pelota Villa. Ahora sí, va para Lautaro Magó, llegó al fondo, saca al centro, rastrero la cobertura de Robledo. Le llega a donde andaba Villa. Ataca Boca por la izquierda. Sebastián más atrás para Aranda, que bien le queda la 10 Aranda, cambiando de lado a lado para Figal, soltando para Paredes, lo vienen a presionar, cayó Paredes, se pone de pie, se hace con la pelota, Paredes mira, limpió por la derecha, buena pelota, llega al fondo, Gorosito manda al centro de primera, incómodo, no termina encontrando a nadie, sacaba de cabeza Faúndez, le regala a Blanco, ataca Boca, tiró el cambio, cambio la hizo Blanco, buena al centro y no puede Merentiel, el centro para la bestia, lindo caño, lindo tubo el de Blanco,
6: todo el peligro, toda la profundidad la encuentra Boca por el sector izquierdo. Si no es Villa, son las trepadas en este caso de Lautaro Blanco, que encontró y tuvo la claridad de levantar la cabeza dentro del área para buscarlo a Merentiel. Le faltó un poco más de sangre goleadora a la bestia para encontrar ir a atacar esa pelota al primer palo.
0: 17 tenemos del primer tiempo. Sarra Fiore quería jugar con Castillo, buen anticipo de Ayrton Costa, la pelota salió derivada para Flores, corrió y no la pudo capturar. La salida de manos, 17 minutos 30 del primer tiempo, 0 para Boca, 0 para O'Higgins.
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0: Llegando a los 200, conectado al unísono, entramos prácticamente con el partido arrancado en la comunidad de YouTube. Fenomenal, agradecidos como siempre. Compartan, pongan like, suscríbanse, todo gratuito. Míralo, míralo Delgado, la pelota para la bestia, lo tiene la bestia, está el primero, salió lejos del arquero. Miren, tiene idea para Flores, va al arco. ¡Hey! Y Dylan Gorosito con el remate de pierna derecha, se lo terminaron bloqueando, había posición adelantada de Merentiel.
6: Pero qué buen panorama que tiene Lionel Flores, porque en un control y giro ya sabía que la pelota iba a ir hacia el espacio, le marcó esa diagonal, esa búsqueda al espacio por parte de Miguel Merentiel, estaba en posición adelantada, pero es una buena conexión. Recién hablamos de la de Paredes con Villa, la de Flores con Merentiel es otra.
0: Y hay una conexión, Dylan Gorosito Flores, que también tiene historia.
7: Sí, se conocen de las juveniles, compartieron el último año completo con Mariano Herrón. Leonel Flores, su segundo partido como titular, el segundo con la camiseta de Boca, un gol por Copa Argentina frente a Sarmiento.
0: Y ahí viene Flores, le dio para Merentiel, le rebotó para Flores, parecía falta, el árbitro dejó seguir la recuperación de Robledo. Ah, viendo por el derecho, mirá dónde anda González. Panchito, casi como un 4B, saltó por el medio, le dio para Ogás. Quiso Ogás soltar para Ravelo, pero estaba atento Sebastián Villa. Recuperación, apoya atrás.
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0: Soltando la pelota, Paredes. Paredes le dio a la mitad de la cancha. Ahí jugaba Aranda. Aranda otra vez para Leandro. Paredes, círculo central. Miralo Figal y lo vio nomás. Pasó Figal la línea divisoria. Abriendo por la derecha. Va Dylan. Gorosito, Gorosito y el centro. Gorosito metió el centro. El rebote le cayó para Gorosito otra vez. Soltando para Delgado. Puerta del área grande. Viene jugando Aranda. La carambola. Delgado, Delgado para Leandro. Paredes tiene espacio. Le das. Leandro. Uy, abierto. Abierto el derechazo del 5 del capitán, salida de arco.
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0: Estamos desde la Bombonera en vivo, Conmebol Sudamericana, playoff, octavos de final, ida la semana que viene en Chile. Boca contra O'Higgins, O'Higgins contra Boca, por ahora 0-0. Sarrafiore abrió bien la pelota para que pase Luis Pavés y Sarrafiore. Buen rodeo, lo hizo pasar de largo a Flores. Joven Flores, corre, mete, se ubica, es atrevido, pero ahora lo va a marcar, lo salió a marcar a Brizuela, quedó regalado, abriendo para Pavés, al medio, dividida para Ogas, ahí la tiene Ogas, viene el equipo chileno, viene O'Higgins, abriendo con la pierna izquierda hacia el sector derecho para González, manda al centro González, Castillo, desviado, ganó de arriba Castillo entre los centrales, salió desviado, Comenda.
7: Empieza a tener Boca ciertos problemas con los balones en la segunda altura de la cancha, por arriba, ya le han cabeceado en reiteradas ocasiones al Xeneize. Empieza a ser una alarma para el conjunto de Arruabarrena.
0: La salida de Boca, dividiendo la mitad de la cancha. Terminaba ganando bien el balón Faúndez. No podía Rodelo. Ahora sí, tiró larga Rodelo la pelota a Brian. Le da para que venga a encarar González. A ver González si puede hacer la individual. Apoyó para el centro de Faúndez contra el área. La bajó Castillo. Sarrafiore. El arquero. Fenomenal. Estupendo. Increíble Montero. Abajo el arquero. Llegado hace 3 días nomás. Salvó a Boca y le mandó el córner.
7: Será el segundo tiro de esquina para la visita. Una muy buena jugada. Nuevamente Castillo se impone. Pone la altura en esta oportunidad, no para buscar el arco, sino para pivotear y dejarle la pelota servida a Sarrafiore. Gran respuesta por parte de Montero en este caso.
0: Será tiro de esquina, ensordecedor. Lo que se vive en la Bombonera, la fiesta es total. Cerrado González, el tiro de esquina. Lo ganó Delgado, dando una mano Delgado. La cobertura de Leiva. Más atrás para Ugaz. Quedó como último el zurdazo. Largo, sin destino a nadie. Va a salir Montero. Contate algo de la transferencia de Montero, que por ahora salvó a Boca, Polanco.
7: Vélez se lo compra a Millonarios de Colombia en 1.5 millones aproximadamente, más algún impuesto. Boca se lo termina comprando al conjunto de Liniers en 4 millones. Cuando quieras te cuento la última reacción del Vasco Arruabarrena ante el remate de Sarrafiore.
0: Momento de pausa de rehidratación, tenemos tiempo, dale.
7: Vos sabés que se dio vuelta, hubo un cónclave con Diego Marcí y con Juan Gobet, que son sus ayudantes. No le gusta para nada la defensa de Boca, caso contrario en el ataque, está satisfecho con los delanteros.
0: Por ahora, en 22 minutos con pausa de rehidratación mediante ajuste para el Vasco, ajuste para Bobaglio, la cosa está 0-0, Comenda.
7: En un desarrollo de partido que no sé qué tanto le conviene a Boca, porque ha tenido mucha verticalidad uno y otro, no ha tenido pausa este primer cuarto de los primeros 45 minutos, Boca necesita controlar un poco más el desarrollo, que no sea tan golpe por golpe.
0: Aprovechamos para ir a la comunidad de Golan Pop en el YouTube para darle me gusta, para dejar tu comentario, para que nosotros lo podamos compartir con vos. Dale dos.
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0: Abrazo grande para Regina Núñez, para Juan Carlos Mendoza, que está desde Cartagena, Colombia, siguiendo la comunidad, dejando todos el like, para Juan Pereira, para Sergio, para Matías, para Orlando, para Rosalía Elena, todos prendidos a la comunidad de Golan Pop. Somos Continental Córdoba. Se va a reanudar esto. Cero para un lado, cero para el otro.
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0: Va a salir desde abajo Boca cuando esto se interrumpió. Era salida de arco para el equipo del Vasco Robert Rena, que está debutando en la Bombonera en su segundo ciclo por Conmebol Sudamericana. Ya lo hizo y con creces en la Copa Argentina, pero aquí después del Mundial y con el nuevo técnico es la primera vez. El pelotazo de Montero buscándolo a Villa Rose mediante la marca de Alan Robledo. Me ha gustado Alan Robledo por ahora, lo más firme del fondo de O'Higgins.
7: Sí, en una saga central donde el eslabón más débil es el argentino Brizuela, con paso de altibajo en Vélez, en Instituto, lo tenemos muy visto al argentino, el eslabón, como decíamos, más frágil que tiene la defensa de O'Higgins.
0: Va atacando por la derecha, Boca la quiere Gorosito, le dio para Delgado, perdía Delgado, buena marca de Ogas. Está presente el 8, Sarrafiori, que tiene vocación de delantero, está prácticamente metido en propia área, quiere girar, lo hace bien el 10, escapa Ravelo, se le fue la pelota, escapó de la marca, pero no del terreno de juego. Lateral rápido que hace Gorosito, le dio para Leandro Paredes, más atrás con Figal, otra vez con Paredes, llegando al círculo central, va jugando. ¿Quién defendió los colores de la selección argentina en el Mundial de Fútbol de México, Canadá y Estados Unidos? La tiene Ayrton Costa, mira hasta dónde se mandó, territorio enemigo, le dio para Blanco, soltando para Villa, quiere escapar Villa, perdió con Francisco González, lo persiguió hasta el fin de los tiempos, Comenda.
7: Es una característica que tiene Pancho González, no solamente le aporta asistencias y goles a este O'Higgins, sino también el retroceso, el sacrificio, ha crecido mucho en su paso por Chile.
0: Contra el área, el lateral lo mandó Blanco, la quiere bajar Merentiel, yo no sé si a Merentiel le queda tan cómodo ser el último centro delantero, ya te contamos lo de los nueve de Boca. Hacia atrás Robledo, le dio el pelotazo para que venga ganando de cabeza Castillo, infracción. Se la anticipó Aranda, lo terminó llevando puesto Gas en la mitad de la cancha para Boca.
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0: Cobra el balón detenido Paredes, mirá lo que nos contaba Polanco, abriendo para Villa, quiere escapar, sacó el centro, venenoso, punto del penal, terminó cerrando hacia el medio, Brizuela complementó Gas, se la dividió a la mitad de la cancha, Castillo jugó, la va alcanzando Ravelo de cabeza, abriendo para González, no puede, vuelve rápidamente a la mitad de la cancha, Leiva abrió, Ravelo evita que el balón caiga. Tiró Panchito hacia el medio, regaló bien por Dylan Gorosito, estaba atento, llegó a la mitad de la cancha, recupera, le da Delgado. ¿Te parece que le queda cómodo a vos, la bestia Merentiel, jugar como único centro delantero?
7: Yo creo que ahí está una de las cuestiones a corregir de cara a lo que se viene en Boca, ese perfil de centro delantero que necesariamente tenés que tener cuando tenés wines tan punzantes.
0: Mirá esta, Leandro Paredes le abrió para Villa, algo cobraron, un anterior, ¿qué posición adelantada le cobraron a Villa?
8: Sí, correcto, posición adelantada. Recién hablabas de Robledo y aprovecho para contarte, argentino de José León Suárez, 28 años, 1.83, 48 partidos jugados con esta camiseta, 3 goles, 1 en lo que va del 2026.
0: Bueno, saga de argentinos entre Robledo y Brizuela, pelotazo largo buscando a Castillo, ganó bien Figal, ahí lo agarraron de espalda caminando al revés a Merentiel, por eso terminó perdiendo con Brizuela. Robledo más atrás, el capitán le da para el arquero, pelotazo largo de Carabalí, cruzó la mitad de la cancha, largo envío, Sarrafiori no va a llegar, ganó Gorosito, la tiene Flores, ahí va Flores, cómo acelera, acelera y pasa Flores, es bueno el pibe, Aranda de primera para Flores, ahora sí, cambió por la derecha,

0: lado Merentiel, va la bestia en el área, nadie, ahora sí llegó Flores, manda al centro, ¡oh! Y el arquero la descolgó. ¡Carabalí!
1: ¡Qué buena conexión entre los pibes de Boca, Flores y Aranda, para después encontrar en una situación lógica a Merentiel! Es un jugador que ataca bien los espacios, no es estático, por eso cuando tiró el centro Villa hace un ratito no estaba Merentiel, y por eso en esta jugada, cuando buscaron el espacio, sí apareció la bestia. El perfil de delantero que tiene Boca sirve para algunas cosas y para otras no.
0: Gran anticipo de la pelota de Gorosito, soltando Delgado más atrás para Paredes, pegó en el árbitro que estaba parado en el lugar más inconveniente cuando buscaba rápido Paredes a Villa. Esto es permanente, Polanco.
2: Sí, es algo que está practicado y que obviamente habla mucho en el cuerpo técnico, la pegada de Paredes, la velocidad de Villa, y acá hay que encontrar un definidor, se lo ve incómodo a Merentiel.
0: Y Merentiel que agarró la pelota de Paredes, soltando para Aranda, abriendo por la derecha y lo va a encarar Flores para un lado, para el otro, que bien la hizo, buscó el arco, el desvío en la cabeza, después el arquero se le encabronó, terminó pegando en Brizuela y el arquero casi se manda un blooper. Qué bueno que Flores, con el pecho cortando la pelota, Delgado escapó por el costado. ¡Qué bueno que Flores, mono!
1: ¡Qué fachatez que tiene! Esa lógica innecesaria que encontrás en los pibes, en los juveniles, enganchando muchas veces para su pierna menos hábil, la zurda, en este caso, yendo hacia el centro del terreno de juego y sacando ese remate, pero le imprime mucha juventud de fachatez, Flores.
0: Somos Continental Córdoba, somos Golan Pop, la radio de Arturo Jaime Luqueta, que la coordina Mariano Brizuela. Por ahora, Conmebol Sudamericana, el partido playoff, octavo de ida, 0-0.
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0: También nos podés acompañar a través del YouTube, todos los partidos, Golan Pop Córdoba, en la comunidad, sacando de cabeza la pelota, Faúndez, hacia el medio, llegó bien Delgado, miralo como limpió Aranda de primera para Paredes, qué bien la hizo Boca para Tommy, abrió por la izquierda para Villa y ataca Boca, quiere el primero, a ver colombiano, hacia el medio, enganchó, bien por Villa, saca el centro, lo sacó, y en el segundo palo, ¿quién? En el segundo palo, ¿quién? Villa. La mandó a la salida de arco, Comenda.
1: Terminó engañando a propios y extraños, Villa, con esos enganches, porque se sacó de encima a los rivales, pero también terminó entregando un escenario de poca confianza para sus compañeros, que no entendieron lo que iba a hacer el colombiano. Cuando llegó ese centro, nadie atacó el segundo palo. Eso habla también acerca de la falta de un goleador que olfatea hacia dónde va a caer el centro.
0: El pelotazo largo por la izquierda lo metía Juan Leiva, hacia ahí llegó Pavés, lo tiene a Serrafiori cerca, Pavés la mandó al medio, qué peligro esto, Ravelo juega al 10 abriendo el balón por la derecha y ahí llegó Faúndez, tocó Faúndez de espalda para Ogás, soltando para que venga González para Ravelo, se equivocó Ravelo, le pegó con los tapones y después terminó saliendo muy bien a Ayrton Costa, la dominó, la mandó para arriba y Villa controló, rodeó bien Villa, tres cuartos, pelotazo largo para la bestia Merentiel, que no corrió Merentiel. ¿Qué le pasó, Facha? ¿Se frenó la bestia?
2: Sí, hay que seguirlo a ver si es una cuestión física, pero daba la sensación que llegaba. Seguilo de cerca, veremos, ojalá que no sea nada, porque Boca viene con una acumulación de lesionados en ese puesto.
0: Va a reponer de manos en la salida Felipe Faúndez, va de manos, prepárate la data, quiero saber qué pasa con Vareiro, qué pasa con Milton Jiménez, y si Boca va a buscar un 9, ¿por qué no? Algo tenemos, desviaba Flores, quedó caído, Serrafiori quedó caído, se detiene el juego. Mientras lo van a asistir, ¿cómo es la historia de los 9 de Boca? Tiene muchos, pero no puede jugar ninguno.
2: Sí, bueno, porque según el parte médico, el titular para mí, que es Adam Vareiro, tiene una discopatía lumbar. Misma zona donde se lesionó Edinson Cavani. Está haciendo un tratamiento alternativo y la intención es evitar una operación. Y el que sigue, que es Milton Jiménez, tiene una lesión grado 2 del músculo aductor derecho. Vos sabés que es una molestia que viene trayendo y que no puede entrenar a la par de sus compañeros, esperan recuperarlo. Pero te cuento algo, y vos tenés esa información, ahora la vas a desarrollar, la respuesta es sí, buscan un 9.
0: Señoras y señores, aquí en la Bombonera, juego interrumpido, 32-50, tenemos sin goles, sin amores, diría el manda más, Arturo Jaime Luqueta.
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0: Vos contate lo del Rulo Romero y yo te cuento lo que me soplaron al oído hace un rato.
2: A ver.
0: Rulo Romero es el que está buscando Boca, ¿correcto? Sí.
2: En el transcurso del día hubo charlas, por ahora son informales, pero proyectan a que sean más formales. Es un 9 que gusta y Tigre ve con buenos ojos que pueda venir a Boca. Sé que pidió...

0: tienen en carpeta algunos jugadores de Boca también y puede llegar a darse, pero sale caro.
1: En Córdoba lo conocen bien, no lo pudieron aprovechar muy bien, Bono.
2: No, algo que le sucede bastante a Talleres, con Jaco Studer, con Tomás Palacio, jugadores que se le han filtrado a Talleres entre los dedos, uno de ellos el Rulo Romero.
1: Bueno, te preguntaba lo de los cupos, porque Boca también tiene en carpeta a un centro delantero que puede salir a jugar también de origen extranjero.
0: ¡Apa!
1: Algunos ya mencionaron lo de Roger Martínez.
0: Está libre.
1: Puede ser Roger Martínez. Me dijeron que hay otro más tapado que en las próximas horas vamos a terminar de saber. Pero por el momento, Boca Junior busca 9, sea internacional o sea local.
2: ¿Ecuatoriano?
1: Ecuatoriano también me han dicho. Erra penales, tiene buena edad. Viene de jugar del fútbol mexicano. Va al centro de Blanco, terminó sacando de cabeza. Faúndez quedó viva. Buscala Delgado, terminó. De arriba le iba desviando como podía. Va Paredes abriendo para Villa. El que ganaba era Ogas. Presencia a la mitad de la cancha para Ogas. Buen anticipo de Ayrton Costa. Le dio para Blanco. Llegó al fondo y mandalo. Llegó al fondo, centro flotado. Bueno, quiere Flores de cabeza para Merentiel. Y cerró Brizuela. La mandó Brizuela, Paredes la pifió. Este Paredes me lo cambiaron, la pifió Paredes. Quiere Sarrafiore, ya está con 11. El conjunto visitante, la banca, el ex Independiente. Ahí la tiene, la pisa Martín, Sarrafiore, atrás para Ogas, al medio para Ravelo. A ver cómo se la arregla Ravelo. La presión fue buena de Flores. Va Merentiel también, la bestia, incansable contra Brizuela. Bien por la bestia, bien por Boca. Presión, ganó un lateral ofensivo.
2: Un Boca que no conoce otra fórmula que cerrar con los centros. Hasta ahora todo es centro en Boca.
1: A ver, en esta Villa tiene el remate. Villa tenía el remate, la puerta del área le terminó saliendo por arriba del travesaño. ¿Te imaginás, Polanco, si en el debut con la camiseta de Boca en este segundo ciclo la clavaba Villa? Imaginate el público que en la previa, ¿cómo lo trató a Villa? ¿Con cierta indiferencia, mínimo silbido?
0: Sí, creo que es así, cierta indiferencia, pero algunos silbidos para Sebastián Villa, que vuelve, tiene 173 partidos con la camiseta de Boca con este 29 goles.
1: ¿Es tal vez el jugador de campo con más presencia?
0: Sí, correcto. Hoy de los 23 es el que más presencias tiene.
1: Recupera la pelota Castillo, Barnaldo abriendo por la izquierda y viene el conjunto chileno, quiere escapar Pavés, le cerraron el camino a Sarrafiore. Buena cobertura de Delgado por abajo, va arrenando la posición del 4, le dio para que retroceda casi a la mitad de la cancha contra la raya, para que la tenga Leonel, Leonel Flores, ganó lateral y mirá cómo lo aplauden, mirá cómo lo quieren, te digo, este Flores, que Polanco le tira flores todos los días que puede en la pantalla de Fox Sports, por ahora no está defraudando, Bono.
2: No fue el único, porque hace un tiempo dialogó Paredes con un streamer y destacó la presencia futbolística de Flores en las inferiores juveniles del Xeneize en estos partidos, demostrando el porqué Paredes, el 5 de la selección argentina, le puso el ojo.
1: Falta y salida para O'Higgins.
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1: ¿Cómo anda la historia del Vasco @rena?
0: Bueno, mucha charla con sus colaboradores, no le gusta el retroceso de Boca en defensa, por eso los gritos son para Ayrton Costa y para Jorge Nicolás Figal.
1: Va saliendo el pelotazo, todavía no, terminó derivando en este lateral de manos, lo va a hacer Luis Pavés, y ahí va Luis, tomándose todo el tiempo del mundo, le va contando el árbitro. Recordemos que estamos con las 5 reglamentaciones del Mundial. Si se demora lateral, se cambia. Si se equivoca el árbitro en lateral, en tiro de esquina o saque de arco, también se cambia. Si te tapas la boca,
0: afuera.
1: Roja, y si te atienden, pero no hay amonestado en el equipo rival, un minuto afuera. Quiere escapar Pavés, la pelota rozando en la presión de Milton Delgado, que se ganó la titularidad en la mitad de la cancha de Boca. Va por el costado, quiere y no puede Castillo, se cayó solo. Castillo, Delgado le dio para que abra Aranda, la pelota de Aranda por la izquierda para Blanco, cruzó la mitad de la cancha, miró a Aranda, si lo ve Blanco, ay, no se animó Blanco, tenía la diagonal, se lamenta, tome Aranda, cortito con Leandro Paredes, otra vez para Blanco, abierto Villa y va contra la raya el colombiano, más atrás para Blanco, la tiene Lautaro, Blanco y Villa, Villa con Paredes, se quedó de este lado Paredes. Para jugar, para asociarse. Le dice, déjamela. Y se la dejó Blanco. Soltando la mitad de la cancha. Círculo central para Ayrton. Costa para Paredes. Paredes soltando para el zorro. Va Figal. Viene Boca.

0: 38 minutos 40 del primer tiempo. La cosa 0-0, Bono. Y yo pensé que iba a estar resuelta a esta altura.
1: Porque Boca tiene algunos perfiles que se terminan neutralizando. Ya vamos a hablar de ello en el sector izquierdo.
0: A ver, Figal, buena pelota de Figal buscando la Borosito. Tiro de esquina. Cobertura in extremis de Pavés, que parece haber quedado caído. Parece haber quedado lesionado, pero dieron tiro de esquina, ¿verdad?
1: Sí, correcto. Y va el número 5, es el segundo para Boca. Va el capitán, que el domingo estaba jugando una final del mundo, que el lunes regresó a la Argentina, estuvo en los festejos. El martes le dijo al Vasco, quiero estar. El miércoles concentró y hoy lo tenés acá frente a tus ojos.
2: En la primera intervención de Paredes, la pelota se terminó yendo afuera, pero es una jugada en la que Boca puede sacar mucho jugo. Esa pegada del número 5 le puede servir para destrabar el partido.
0: Será el anterior, agarró la comba y salió. Quiere Boca el primero, va desde el sector derecho a favor de que llega la rosca al punto del penal. Quería Flores, no podía en el cabezazo, terminaba sacando Robledo. Abrió de primera Blanco, ambicioso Blanco. El árbitro cobró infracción de Dylan Gorosito en la salida de O'Higgins. Los suplentes de Boca, usted los tendrá a mano, estimado Facha Polanco.
1: Por supuesto, Bray García, Di Lolo Pellegrino, Braida, Domenech, Ascacíbar, Alarcón, Zenón, Velasco, Romero, Gelini. Quedó sentido el número 6 del conjunto chileno. Pavés levantó la mano y mandaron a mover a los suplentes.
0: Bueno, ahora me los contás. Y vos, que te gusta Milton Delgado tanto como a mí, ¿está bien que sea titular él por Ascacíbar?
2: Bueno, que creo que ahí es donde te encontrás con un perfil en donde se terminan neutralizando, porque Paredes y Milton Delgado por momentos hacen casi la misma función y no termina pesando Milton más allá de una faceta defensiva.
0: Quiso progresar pero no pudo. O'Higgins, buena recuperación de Boca. La carambola le cayó para Villa, círculo central. A ver, en esta Villa, la lleva de carambola Villa, habilitado Flores, balón el Flores, puerta del área. A ver cómo resuelve Flores, buscó para la derecha, le cerró el camino, enorme marca la de Ogas, que cuando se metía Flores lo tenía abierto a Villa para soltar el remate. Quiso la individual, le terminó cerrando Gas. Una lástima, era buena de Boca, eran 3 contra 2. Leandro Paredes soltando para Milton, Delgado para Paredes, pero Boca va, te golpea la puerta, te toca la campana, quiere el primero, quiere irse al descanso ganando Boca. Hacia atrás con el Zorro juega Jorge Nicolás. Figal para Ayrton Costa, viene a buscarla Delgado, Delgado en el medio, otra vez para Costa, bien abierto, la quiere Lauti. Lauti es Blanco y Blanco le dice pasa, nadie pasa, le dio para Aranda y va por la individual. Aceleró Aranda por la izquierda, buena pelota, soltando para Blanco, saca el centro, no, buen freno, se metió en el área, sigue Blanco, córner, cobertura de Ogas, te digo, de lo mejor en el equipo visitante. Ogas, que la manda al tiro de esquina.
2: Será el tercero que tenga el Xeneize en el encuentro en esta oportunidad. Nuevamente el lateral por la izquierda, Lautaro Blanco, demostrando la calidad que tiene a la hora de finalizar.
1: Paredes le hizo una seña a Figal. Atención con esa conexión. Se viene el número 5, el tercero, como decía recién Fran, mientras se cae la cancha aplaudiendo al campeón del mundo.
0: Y no es para menos. Levanta la mano derecha el capitán de Boca. Se mueven en el área, la hizo táctico. La vino a buscar Aranda, se la rebotó para Paredes, más atrás para que la mande Blanco. Blanco por abajo para Aranda. Animate, Tommy va hacia el medio, busca el remate, lo empujaron. Ahí va la bomba, al arco de Gorosito. La desviaron a mitad de camino. En la cabeza quería Flores. Pegaban a Ayrton Costa cuando sacaba de punta y para arriba Faúndez. Será salida de arco para los chilenos.
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0: Busca Villa, le da la pelota para Leandro Paredes, quiso tirar un caño, no pudo con Ravelo, le cae a Sebastián Villa y el colombiano al medio para Delgado, limpio Delgado, viene a buscar la bestia, Merentiel se cansó y salió a jugar, le dio para Aranda, se la dejó corta, Robledo y la salida por abajo, lo voltearon a Castillo, va a cobrar, sancionó Matonte, tiro libre para O'Higgins.
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2: Me convence estos primeros 45 minutos de Arnaldo Castillo, jugando de espalda, a veces definiendo él, en otras oportunidades quedándose con el pivoteo para la llegada de sus compañeros. En esta oportunidad lo manejó muy bien con el cuerpo para sacarle esa infracción a Ayrton Costa.
0: 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Cobrando la pelota Robledo. Terminó ganando bien de cabeza en esta. Ayrton Costa, a ver en la contra. La tiene Villa, llegó a la mitad de la cancha. No se apuró, no encontró pase. Villa por eso puso el freno y soltó para Delgado. Tiró la diagonal Merentiel, pobre Merentiel. Tiene una gana que se la dé y se la dio Paredes. Es buena, ve la bestia, mano a mano. Y está el primero, la bestia. De Boca, lo hizo la bestia, tenía ganas, y Leandro Paredes con el revés de la pierna derecha, una belleza, un pase soberbio para el control de Merentiel, como único 9, se salía de la vaina, quedó mano a mano, la definió suavecita y por el costado del arquero, gana Boca, en 44-30 de este primer tiempo, la bestia Merentiel dice, Boca 1. O 15-0.
1: Qué fácil que es el fútbol con Leandro Paredes dentro del terreno de juego. Simplifica todo, magnifica el fútbol de Boca con el panorama necesario para filtrar la pelota, para utilizar el muy buen movimiento de Merentiel, que arranca la jugada en posición adelantada, que hace el pequeño rulo para no quedar adelantado, y que en ese movimiento de Merentiel, en la pequeña pausa que se tomó Leandro Paredes, apareció la posición habilitada para el delantero de Boca. Conexión perfecta, pausa necesaria ante tanta vorágine en el desarrollo del partido, para que Boca abra el marcador desde Merentiel, pero con el panorama de Paredes.
4: Delirio total de el Vasco Arruabarrena y todo el banco de suplentes. Lo miraron en la tablet y lo felicitaron a Paredes por la bocha que mete. 166 partidos jugados, 57 goles con la camiseta de Boca para el uruguayo. Se juegan 3 minutos más.
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0: Serán 3, como dijo Polanco, entonces nada más. La salida del fondo de O'Higgins. Y Boca se envalentonó casi a la carga como el rugby, en un pelotazo largo fue, pero terminó cobrando falta. Ugaz le da para Robledo, este para Brizuela, abriendo la pelota por la izquierda para Luis Pávez, se va a quedar corto el picho de Dylan Gorosito, trabando Pávez, escapó por el fondo, salida de arco. Y para cerrar este primer tiempo de a poco, ¿cuál fue el que más te gustó en esta primera parte, Facha?
4: Los pases de Paredes, la velocidad de Villa.
2: Para usted, Comenda.
1: Me gustaron las intervenciones de Blanco, Lautaro, pero me voy a tener que quedar con Leandro Paredes porque es diferencial.
0: Para vos que estás del otro lado, siguiéndonos en la comunidad de Golan Pop en YouTube, ¿cuál fue el que fue determinante, el que más te gustó en este primer tiempo? 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Va saliendo desde el fondo Ayrton Costa, mete un sombrero, el sombrero contra Castillo, lo atendió Castillo, deja seguir bien Matonte el árbitro porque le quedó para Aranda, abriendo hacia la izquierda con Villa, Villa para Aranda, manda al centro a Aranda, la bestia estaba retrasado, terminó cerrando Miguel Brizuela, ahí va controlando la pelota Ravelo, quiere escapar Ravelo contra la cornisa, hizo equilibrio, buena recuperación de Blanco, falta, falta contra Delgado, lo aplauden a Milton Delgado, lo de Paredes soberbio, pero a mí siempre me gustan los relevos, la presencia de Delgado.
1: Delgado que ha sido muy importante en estas en este último tiempo en el Chanesi y también hasta incluso en código selección argentina, en ese de sub-20, que también lo contó con la presencia titular de Dylan Gorosito.
0: Es justo por ahora. El resultado, Boca 1, O'Higgins 0, va saliendo Sarrafiore por la izquierda, mirá, contra 2 de Boca, va a perder y lo comieron. Bien por Dylan, va Gorosito, acelera, falta de tarjeta contra Dylan, Gorosito lo tumbó de atrás, Sarrafiore. Decime que le sacó la tarjeta, Matonte.
4: No las trajo, relator, no las trajo. Cuando quieras te cuento una particularidad de Sarrafiore y la salida de Huracán.
0: Bueno, diga nomás.
1: Vos sabés que le quedaban 6 meses de contrato y se fue a jugar la Copa Iripinga a Brasil. Ahí lo vieron gente allegada del Inter de Porto Alegre. Fue, la rompió, jugó en el Vasco, jugó en Curitiba y hoy está en el fútbol chileno.
0: Era para amarilla, vos no.
2: Sí, era una infracción en una jugada muy de Dylan Gorosito, marcando la diagonal.
0: Tres cuartos, el envío va de Paredes contra el área en el punto penal, terminó sacando de cabeza Robledo. Anticipó y la mandó Flores en la dividida. Otra vez Robledo, de cabeza González, peinando Ravelo y ahí metía Leandro Paredes con fuerza para dividir nomás. La pelota picó y picó, terminó escapando por el fondo. Señoras y señores, en la Bombonera, en vivo Golan Pop, Continental Córdoba y todas las radios que nos acompañan en la República Argentina, se cierra el primer tiempo. Boca 1, O'Higgins 0.
3: Relató para Golan Pop en Continental Córdoba Waldemar Primosic.
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0: Comenta para Golan Bob en Continental Córdoba, Francisco Bono.
1: Han pasado los primeros 45 minutos aquí en La Bombonera. Es victoria por la mínima de Boca 1-0. En unos primeros 45 minutos donde de a poco empezamos a entender por dónde puede ir el Boca de Arruabarrena. Principalmente por los carriles externos. Lógicamente que en este parado que tiene el equipo Xeneize, con mucha presencia de los laterales, tanto de Dylan Grosito, más esporádico, pero mucho más constante por el lado de Lautaro Blanco. En ese sector se terminaron potenciando en algunos tramos del partido con Sebastián Villa, una de las nuevas inclusiones sobre el sector izquierdo, y del otro lado la presencia de Leonel Flores. Dentro de esa elección lógica en relación al parado, con un Aranda moviéndose en carriles internos, con un Paredes y con un Milton Delgado muchas veces a la misma altura y casi haciendo la misma función, Boca careció de presencia por esos carriles internos y sobre todo a la hora de definir, porque como siempre solemos decir, al fútbol siempre se lo gana por dentro. Se puede ser diferencial por fuera, marcar un camino, pero que en definitiva te terminás encontrando con una lógica que el fútbol se impone por sí solo, que tiene que ver con que al encuentro y al juego se lo gana por dentro. Es allí donde Boca encontró algunas falencias en relación a el perfil de centro delantero que cuenta hoy Boca. Miguel Merentiel es más una segunda punta, y por eso en muchas ocasiones en los relatos de Waldemar Primošić para Radio Continental y Ezequiel Polanco en los aportes, nos encontrábamos con centros de Sebastián Villa o del propio Flores que no terminaban conectando nadie por dentro, en el segundo palo o en la primera altura. Esto tiene que ver principalmente por el perfil de delanteros que es Merentiel, pero sobre todas las cosas también entender quiénes tiene atrás por ese sector interno. Paredes no le podemos pedir que sea un jugador que pise el área. Milton Delgado no tiene esas características. Y Aranda más es un jugador de zona 14. No es alguien que sienta el ADN de pisar el área para definir. Es allí donde uno se puede encontrar con un escenario en el que empieza a tratar de entender qué puede llegar a ajustar este Boca de Arruabarrena. Preguntaba el relator de la cadena Golan Bob de Radio Continental. Milton Delgado y Paredes, está bien que sea la mitad de la cancha. Bueno, allí es donde quizá nos podemos encontrar con un perfil más de Azcacíbar, alguien más llegador para que Boca saque jugo a la diferencia que marca por carriles externos, con Villa, con Blanco, con Flores, que tiende a tirarse más por dentro, y con el propio Dylan Gorosito. Si Boca ajusta ese perfil de jugadores por carriles internos, probablemente saque mucha más diferencia. Lo otro que puede ajustar es los centrodelanteros. Hoy no cuenta con tantas variantes y por eso hablamos acerca más de los ajustes que puede hacer el Xeneize para sacar tajada de algunas falencias que tiene O'Higgins, que tuvo sus chances, que en el primer tramo o en el primer cuarto llevó a un ida y vuelta que no le era tan favorable a Boca. Desde ese frenetismo apareció la pausa necesaria de alguien que con la cancha de frente es diferencial, Leandro Paredes, tomándose el segundo necesario para filtrar la pelota, para encontrarlo a Merentiel, que había hecho el rulito para no quedar en posición adelantada y sacar tajada de ese gran panorama del número 5 del Xeneize que marca la diferencia. Por algo el 5 de la selección argentina está por encima del resto. Pase al espacio para que justamente Merentiel saque tajada de su característica, ir y atacar el espacio. Control, tiempito necesario, pausa necesaria para poner el 1-0 de Boca. Por ahora, minimalista resultado, pero con algunos ajustes al Xeneize en el segundo tiempo se puede encontrar con un panorama mucho mejor pensando en el regreso, pensando en la vuelta en Chile.
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0: estabas esperando por los segundos 45 minutos aquí en la Bombonera. Es victoria 1-0 de Boca sobre O'Higgins en este partido de los playoffs de vuelta de ida de la Conmebol Sudamericana, pero el fin de semana va a continuar para la cadena Golan Pop, para Radio Continental, porque tendremos acción en la jornada de mañana con el partido de Vélez e Instituto. Desde la Amalfitani tendremos presencia en la continuidad de la fecha número 1 del Clausura, que comenzó hace un rato nada más. Desde el Gigante Alberdi, en los relatos de Matías Díaz, contamos la victoria 2-1 de Belgrano ante Rosario Central. En la jornada de mañana, Santiago Corazzo y Kevin Pereira Olmos estarán con Vélez Instituto a partir de las 6 de la tarde. Sábado será una jornada sabatina por duplicado para la cadena Golan Pop. Newell's recibiendo a Talleres, en los relatos de Matías Díaz, en los comentarios del mejor comentario, Mariano Brizuela, para trasladarnos desde Rosario al más monumental, donde Quique Carletti, Marcelo Carletti y Sergio Armando Salomón nos traerán la acción de River y Barraca Central. El día domingo en Continental seguiremos con el show de los campeones a partir de las 4 de la tarde para hacer el resumen final de la Copa del Mundo y el subcampeonato de la selección argentina, para luego trasladarnos a la cancha de Riestra. Estaremos en el Guillermo Lasa con los relatos de Pocho Rábago, los comentarios de Mariano Brizuela, para lo que será la visita del Xeneize de Boca ante Riestra el domingo a partir de las 6 de la tarde.
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0: Para los segundos 45 minutos con el conjunto de O'Higgins, que ha salido primero al terreno de juego, caminando, viéndose a los ojos, y estamos contando rápidamente para ver si son los mismos protagonistas que han finalizado el primer tiempo. 1, 2, 3, 4, 5, 6, 7, 8, 9, 10, 11. ¿Son los mismos entonces, Polanco, para el equipo chileno?
1: Sí, correcto, los mismos.
0: Y Boca todavía no se asoma, que va a salir por el medio, que imaginamos que van a ser los mismos protagonistas, ganando 1-0, encontrando el funcionamiento de la mitad, creo, del primer tiempo en adelante, Fran, la sí, mejor versión de Boca.
2: El segundo cuarto, porque al fútbol lo han transformado en eso, un deporte de cuatro cuartos, en este caso con la pausa de hidratación de por medio. Fue ahí donde Boca empezó a controlar un poco más, le bajó un poco el ritmo a la visita. Te lo decía en el comienzo de la transmisión, cuando se hacía de ida y vuelta, no sé si le convenía tanto a Boca, necesitaba controlarlo desde otro panorama, y creo que en el segundo cuarto Boca lo terminó encontrando. Creo que un ajuste que puede llegar a ser tiene que ver con ese perfil del ladero de Leandro Paredes, para que alguien pise el área y que no sea solamente Merentiel el encargado de finalizar las jugadas en el Xeneize.
0: Si tenemos que pensar, Facha, en el primer cambio que se le ocurre al Vasco en este segundo tiempo, ¿hay algún nombre predilecto? Viste que a veces los técnicos te juegan con 13, 14, 15 nombres. ¿Por cuál nos podemos inclinar?
1: Yo creo que por lo que aportó el otro día en la cancha de Newell's, por el gol para abrir el partido y por el encuentro que jugó, Alan Velasco.
0: Vos sabés que lo noté bien. Alan Velasco, esto lo hemos hablado en la pantalla de Fox con Polanco, que es un jugador a recuperar, y me dio la sensación que no sé si al 100, pero algo diferente de Velasco se vio.
2: Sí, marcando también otro panorama totalmente distinto en relación al perfil, porque Velasco el otro día jugó en la posición de Sebastián Villa, pero con muchas más libertades, no siendo un jugador de banda y muchas veces alternándose la función y el rol con el propio Aranda. Bueno, hoy Boca tiene los roles un poco más marcados dentro de la cancha, y por eso la inclusión de Velasco me parece que solamente caería en el lugar de Aranda, salvo que deje un poco lo estático a Ruabarrena y se anime un poco a hacer algo más asimétrico dentro del terreno de juego.
0: Volvió Boca, ¿son los mismos?
1: Correcto, los mismos 11. Para Fran, ojo que no lo pueda mover a Tommy Aranda por la derecha y que aparezca Alan Velasco como organizador.
0: ¿Por qué no? Se nos va a venir el segundo tiempo. Empieza a levantar la bombonera. En una fresca jornada, pero agradable a la vez. ¿Qué dice el relator? Está fresco, pero agradable a la vez. ¡Presentamos el segundo tiempo!
3: Relata para Golan Pop en Continental Córdoba, Waldemar Primosic.
0: Da la orden el árbitro y se enciende el segundo tiempo. Se enciende la Conmebol Sudamericana, la bombonera, estamos. Gana Boca 1-0, va saliendo Dylan. Gorosito, el pelotazo largo, buscaba Flores por la derecha. Impreciso el primer pelotazo que termina yendo al costado. ¡Salo Higgins!
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0: Va ganando en el anticipo a Ayrton Costa, la pelota la venía buscando González. En la mitad de la cancha Leiva, quería Leiva, perdía con Leandro Paredes, se la rebotaba Aranda. Va jugando el 5 de Boca el capitán, abrió para que vaya como un tren, como una tromba Lautaro. Blanco llegó al borde del área, centro rastrero, cobertura de Robledo de primera, de pierna derecha al costado.
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0: 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Va saliendo bien por abajo Leiva, soltando la pelota para Sarra Fiore, viene a toda velocidad el hombre de la vinchita, el del pelo largo, cruzó tres cuartos, lo encontró el compañero de carril izquierdo Pávez, este para Leiva, Leiva soltando la pelota, para mí el mejor, O'Higgins, Ogas, abriendo saliendo por el otro lado para Faúndez. Ahí va Faúndez González. Llega al fondo. Panchito se llevó la pelota. Se la llevó puesta. Salida de arco para Montero, que aplaude. Aplaude el alto, largo y buen arquero de Boca.
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1: Se dio vuelta el Vasco Robarrena, lo llamó al profe Roberti a moverse todos los suplentes en el Xeneize.
0: Y ya los vamos a repasar a los de Boca y a los de O'Higgins. Gana Boca 1-0. Primeros instantes de este segundo tiempo, 3:10. Y la salida, la pierna izquierda de Miguel Brizuela, uno de los dos centrales argentinos. Brizuela lo liquidó a Pavés. Va el control de Pavés. De manos en la línea divisoria, lo hace Gorosito.
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0: Si mi amigo Bono está feliz, yo estoy feliz. ¿Quién quedó caído en Boca? Flores,
1: correcto, pero ya se recupera. Vos sabés que hubo un efecto espejo, porque Bobaglio vio al Vasco Robarrena y también mandó a mover a los suplentes.
0: Los suplentes de Boca son
1: Bray, García, Di Lolo, Pellegrino, Braida, Rey, Domenech, Casíbar, Alarcón, Zenón, Velasco, Romero, Gelini.
0: Y cruzaron el disco, la carrera impecable, Polanco. 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Y Golan Popa, aquí estamos en la Bombonera con los comentarios del profesor Francisco Mono. Va saliendo por abajo Delgado, la mitad de la cancha, la quiere Aranda, Tommy para Delgado. Este suelta con Paredes, Leandro Paredes, cortito para Aranda, más atrás para Figalda, la vuelta Boca.
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0: Qué bien que la manejó, qué bien que la tocó Boca. A todo esto no perdió la pelota. Abriendo Milton. Delgado le dio para Blanco y este para Villa. Galopar con el colombiano. Tiro largo, llega al fondo, centro rastrero y se quedó corto. Terminó saliendo Robledo. De pierna derecha Robledo para Faúndez. Dividió la mitad de la cancha. Ganaba Leiva. Miralo a Castillo. Otra vez para Leiva. Juan Leiva, sombrerito y la cobertura. La cobertura soberbia de Gorosito. Parece falta, falta. Sí, señor. Lo tomó de la camiseta Sarrafiore. Adilan Gorosito, que se gana el reconocimiento.
1: Toda la Bombonera de pie aprendiendo al pibe de Boca Predio.
2: Buena intervención en esta de Dylan Gorosito, que no tuvo tanta participación en los metros finales, fueron más esporádicos en los primeros 45 minutos, porque Boca elige ser mucho más profundo por el sector izquierdo con Blanco, con Villa.
0: Dale like, dale me gusta, ya vamos a leer los comentarios desde qué lugar nos está sintonizando, acompañando en la comunidad de YouTube. 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Boca lo gana 1-0 con el gol de la bestia Berentiel y la asistencia de Leandro Paredes, tremenda, con el revés de la pierna derecha y otra vez soltó con la pierna derecha para Villa en el área. Peleó, ganó y córner. ¡Córner para Boca!
2: Será el cuarto que tenga el Xeneize y otra vez con la cancha de frente, con la parte exterior del pie derecho. Leandro Paredes hace lo que quiere.
1: Se viene abajo la Socio Sur cuando se acerca el capitán de Boca para patear el córner. Algunas indicaciones, habla con Ayrton Costa, habla con Jorge Nicolás Figal también.
0: El hombre de la jornada es Sebastián Villa, pero siempre Paredes se roba los flashes con la asistencia. 5 estrellas por abajo, Paredes otra vez. La hicieron igual, se la rebotó Aranda, Paredes se equivocó. Le fue largo a Paredes. Contate algo más del hombre de la jornada, de Sebastián Villa.
1: Bueno, para hablar un poco de Sebastián Villa te cuento. 173 partidos con la camiseta de Boca, 29 goles, 3 asistencias. Y el siguiente equipo donde más jugó fue en Mendoza, en Independiente Rivadavia. 80 partidos, 13 goles, 24 asistencias. También jugó en Tolima, 76 partidos, 9 goles, 15 asistencias. Y de ahí compartió con Montero. Por eso son amigos con el nuevo arquero de Boca.
2: Paredes es el buffer perfecto para que no se hable tanto el condenado Villa.
0: Y eso es verdad, lo protege. Abrieron la pelota para González, viene O'Higgins, la dejó cruzar Ogas, que bien la hizo, se refiere al arco. ¡Oh, Montero! Montero seguro, por eso lo fueron a buscar. Sin dar rebote se quedó con la pelota Comenda.
2: Le pedía la pelota por el sector opuesto Pavés. Después pedía disculpas el ex Independiente, que vio el panorama que tenía, prendió mecha y lo encontró muy bien parado a Montero.
0: Sale Boca en la posición de Gorosito.
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0: Todo estético lo hace Leandro Paredes de cabeza y en el aire se le alcanzó para Milton Delgado, este para Blanco, va Lautaro, más atrás para Ayrton Costa, soltando el balón para Jorge Nicolás Figal. Y después quiero que me cuentes qué va a pasar con Lautaro Di Lolo, porque era titular, pero llegó el Vasco y lo puso Figal. Va jugando ahora Aranda, en la mitad de la cancha anda Aranda, la pelota de Costa para Delgado, Delgado para Figal, Figal para Dylan Gorosito, otra vez para Milton Delgado.
1: Los ven parejo, los ves bien, pero el Vasco tomó la decisión de que Figal sea el titular, lo ve muy sólido en la salida, cree que le puede aportar además de la jerarquía y la experiencia que tiene el ex jugador de Independiente, y sumado a todo eso, el Alavés lo quiere Lautaro Di Lolo, y en Boca son conscientes que puede llegar una oferta.
0: La hicieron bien, la pelota de Aranda para Flores, ataca Flores por desde el área, abrió por la derecha para Dylan Gorosito, otra vez la pelota para Aranda, a ver Tomás qué hace Aranda, soltó para Gorosito, saca centro, rebote en la marca de Pávez. La pelota fue por el costado, lateral paralelo al área grande. Bueno,
2: no soy tan fanático de los centros. Me parece una de las acciones en el fútbol más sobrevaloradas. Y Boca la ha utilizado mucho. Necesita encontrar otra forma de finalizar la jugada.
0: Limpia Paredes, le da para Delgado, abriendo para Blanco. Va por la izquierda, la tiene el colombiano. Y ahí juega Sebastián Villa, que lo silbaron un poquito, pero después ha pasado desapercibido. Ya lo terminó cobijando bien Paredes. Cambia Figal de derecha a la izquierda del sur. Para Lautaro, Blanco, Malek central, juega Blanco, amaga Blanco, saca el centro, tira el caño, bien Blanco, como le gusta tirar eso, tiró el caño contra Faunde, puso el cuerpo, la protegió y terminó ganando la salida de arco.
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0: Los suplentes de O'Higgins, ahora me los contás, que bien pivotó Castillo, abrió por la izquierda para que venga el centro de Pávez al medio, puerta del área. Buena recuperación de Paredes cuando quería progresar y no podía Ravelo, bien por Leandro Paredes, Villa dando una mano, otra vez para Paredes, limpió Paredes, mira cómo se ponen de pie, se vuelve loco la Bombonera, limpió para Gorosito y ahora Merentiel, la bestia, cambió de pierna izquierda para Villa, y va Villa metiéndose en el área, ¿por qué no colombiano? ¿Por qué no colombiano en el área? Centro, segundo palo. Ahí está, el pecho de Gorosito, la tiene Flores, al córner, el pecho de Gorosito se la terminó dejando después para Lionel Flores, que sacó un remate, rozó en el hombre vestido de celeste, tiro de esquina para Boca.
2: Será el quinto que tenga el Chaneyse a lo largo del encuentro. En esta oportunidad, sí, Boca tuvo jugadores que fueron y atacaron el segundo palo a contrapartida de lo que fue la primera mitad. Bueno, en esta oportunidad se terminaron entre los dos chocando y no pudiendo definir de manera clara.
1: Aplausos del Vasco para Gorosito, lo felicita por participar de tres cuartos de cancha hacia adelante. Va Paredes, un nuevo córner para Boca.
0: Y lo contaba Polanco, lo analizábamos con Bono, hay un triángulo de Boca, Aranda, Gorosito y Flores que se conocen, y se conocen bien día a día. Boca predio, la roca de Leandro Paredes, cayó pesada en el punto del penal, sacó Robledo casi con la volea, el colombiano terminó jugando gas por el costado, buena cobertura de Blanco, Lautaro que le da para el hombre que quedó más retrasado, Milton Delgado más atrás para el arquero, Álvaro Montero, pelotazo largo como un libro Montero buscándolo a Figal que había quedado de nueve, perdió Figal, ganó bien en esta Brizuela, no podía cerrar Fiore, bien por Boca, juega Leandro Paredes, se la dejó Dylan Gorosito, Paredes filtró, la pelota fue ambiciosa de Leandro Paredes, la cobertura fue buena de Robledo en la mitad de la cancha para Ogas, soltando para Leiva, sale O'Higgins.
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0: Luis Pavés y la pelota cruzando la divisoria de la mitad de la cancha por la izquierda, cortito para Sarrafiore, más atrás para Leiva. Leiva le deja Ogas, otra vez para Sarrafiore, apoyando con el capitán, juega Alan Robledo, viene a buscarla el 8, el círculo central, no la quiere perder, la protege, la tiene, porque cuanto menos tiempo la tenga Boca, menos daño le va a hacer. Buena recuperación de Gorosito Flores, se le escapó la pelota, lateral del equipo chileno que tiene estos suplentes:
1: Peña, Carreño, Avilés, Morales, Díaz, Garrido, Movillo, Moreira, Maturana, Yáñez, Godoy y Vecino están al lado de Lucas Bobaglio.
2: Boca puede sembrar un poquito más y explotar las salidas en falso por parte de Miguel Brizuela. Creo que es ahí donde Boca, en esa salida que le deja al conjunto chileno, puede llegar a como a incomodar algo más para generar el error no forzado de Brizuela y desde allí atacar.
0: Ah, con el balón Ravelo, el número 10 pide falta y le da al árbitro, lo terminó desacomodando con el brazo a Ayrton Costa, que salió lejos, casi a tres cuartos de la mitad de la cancha, y si perdés ahí es un problema, lo tumbó tiro libre.
2: No le quedó otra a Ayrton Costa porque salió tanto de su zona de confort, lo terminaron arrastrando, ni Paredes ni Milton Delgado estaban ocupando la zona y por eso llegó la infracción del segundo marcador central del Xeneize.
0: Algunos se sentaron en el banco de Boca, me parece que se viene a Casíbar.
1: Se viene el ruso, prepare la planilla, relator.
0: Sí señor, siempre listo, siempre pronto, y no sé si no es el único, Facha, porque algunos se sentaron, algo le hablan al ruso. A Casíbar la cobra González contra el área, se lo lejos bien con los puños Montero, buen arquero, consiguió Boca, bien por el colombiano Montero, ahí lo persigue Villa en la marca desesperada contra González, ganó bien Villa, puso el cuerpo. Hubo unos aplausos por acá abajo, no me diga que no a la cobertura de Villa.
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1: buscar, una aguja en un pajar por ahora, de a poco. Hablé con el entorno del jugador y cree que con el correr de los partidos esos silbidos se van a transformar en aplausos.
0: Si llega a ser un gol, imagínate que llega el bailecito de Villa, yo no sé si es necesario. Ahí voy, Bancame que va con el pelotazo largo, Paredes se quedó corto por algo, lo sentí que Bancame le regalaron para Flores, Flores de primera para Delgado, abrió la pelota por la derecha y viene Boca por el segundo, la tira Dylan, va Gorosito, centro, rastreo, segundo palo. ¡Oh, la cobertura de Robledo, desesperado, le metió la pierna izquierda, la mandó lateral!
2: Puede ser Lozano, puede ser Dylan Gorosito, pero el crecimiento del sector derecho en el lateral del Xeneize se nota.
0: Me gusta lo que estoy viendo de los pibes, y esto no va en desmedro de Lozano, que seguramente hará algo fantástico, pero por ahora te digo, tal vez me dejo llenar rápido los ojos, no lo cambio, bien por Paredes, va para Delgado, viene Paredes, Boca ataca, y Boca lo tiene del cuello, tiene que rápidamente tratar de buscar el segundo. Villa corrió a toda velocidad, casi se estampa contra los carteles, la dejó viva, va saliendo con la pelota Faúndez, lo presiona Villa, si pierde Faúndez es un problema, ganó Villa, si pierde Faúndez es un problema, Villa le dio para Paredes, ganó Paredes, carambola, lateral que será para el conjunto visitante.
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1: Primer cambio en Boca, relator, se retira con la camiseta número 10 Tomás Aranda, para que ingrese con la número 25 Santiago el ruso Ascasíbar. Vamos con línea de tres en el medio, fue el pedido del Vasco.
2: Un cambio lógico para Boca, para encontrar ese perfil de volante llegador que no ha tenido en el partido.
0: Quiere escapar Castillo, viene con la pelota Castillo, lo terminaron cerrando entre dos. Buena presión de Ayrton Costa también. Dylan Gorosito, que suele ir a las coberturas y de una mano. La primera de Ascasíbar, el ruso para Flores, va Boca por la derecha. Dylan Gorosito, a mí me ha llenado los ojos porque se cruza, va a la mitad de la cancha, cuando tiene que pasar también pasa. Bueno, recién colaboró para quitarle la pelota a Castillo en el ataque y va saliendo con la pelota dominada Dylan. Gorosito y Flores, otra vez para lateral derecho, hacia atrás, da la vuelta Boca.
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2: Línea de tres volantes para Boca. En la base, Leandro Paredes, interno por derecha, Casíbar, interno por izquierda, Milton Delgado.
0: Más parecido al viejo Boca, a la mitad de la cancha con esos tres, va a presionar a Casíbar, trata de salir Sarrafiore, lo hizo bien atrás para Pavés. Este jugó al medio, la tiene ahora Leiva, ahí limpió Leiva, lo encontró Faúndez, pierde Faúndez, bien por Paredes, bien por Leandro, le dio para Villa, escapó Villa, toda velocidad. Falta, falta, falta, tiro libre para Boca en el borde del área. Agarrate Polanco, agarrate Bono, momento anticísmico, la bombonera. Qué tiro libre de gol que tiene Boca.
2: Y escuchamos a la gente del Xeneize. porque sabe que puede desde este tiro libre encontrar la amplitud que ya merece Boca por lo hecho a lo largo del partido, pero sobre todo porque el rival no está haciendo nada en ataque.
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1: La caricia del campeón del mundo, de Leandro Paredes.
0: Le va a pegar Paredes, acomodando la pelota. El 5, la barrera, se metió dentro del área grande. Esto tiene sensación a gol. Levantaron los celulares. Todo el mundo se quiere llevar un recuerdo. Es ideal. Recta al palo derecho del arquero Carvalí, que está agazapado. 1, 2, 3, 4. La barrera es para vos, Leandro. Es un tiro libre ideal para vos, Leandro. Le va a dar Paredes, da la orden, Matonte. Se va a adelantar el 5. Boca quiere el segundo. Está Blanco también. De derecha Paredes, se adelanta Leandro. Arriba del travesaño. Esta vez... no le salió, sale de arco Higgins.
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0: Jugando cortito para el pelotazo largo de Miguel Brizuela. Se la sacó de encima Brizuela. Bien por Figal. Ganó de cabeza Figal. Lo buscaba el ruso Ascasíbar. La pelota derivando en Leiva. Más atrás para Robledo. Para Alan Robledo. De paso le mandamos un abrazo al Tata Robledo, que está en Carlos Paz. 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Si nos encontrás, miralo Villa. Villa lo encontró. Entró a Blanco, que va como una tromba. Llegó al fondo a ver Blanco. Centro flotado. Acá sí va. En la línea. En la línea. Rebote. Y Delgado la tiró arriba del travesaño. Boca por uno. Boca por dos.
2: Y qué diferente. Es cuando tenés el volante llegador. El que llega desde segunda altura. El que sabe atacar esa zona interna. Cuando hay uno que va al primer palo. Cuando el otro delantero va hacia el segundo sector, necesitas indudablemente a alguien en el punto penal. Eso hizo Russo Ascasíbar, primer aviso del volante del Xeneize.
0: Mala salida del arquero Carabalí. ¿Y cómo está el Vasco?
1: Bueno, es un ida y vuelta permanente, charla con sus ayudantes. Cree que es el momento para que Boca pueda liquidar el partido.
0: Es momento de clavar la segunda daga, la daga del corazón, la que vaya estirando un poco más. Un partido, lo voltearon a Castillo, que quedó caído en la mitad de la cancha. Un partido que se va a jugar la semana que viene.
1: Correcto, el próximo jueves en Rancagua, un estadio que tiene capacidad para 14.200 personas, que Boca tendrá un poco más de 2.000, y veremos si estamos ahí. Yo creo que sí.
0: Bueno, se va a venir un cambio en el conjunto chileno. Se sacaron la pechera. El que está caído es Castillo.
1: El número 9 chocó con Ayrton Costa.
0: Muy bien, dale.
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2: Bueno, es interesante saber que puede llegar a ajustar en este caso Bobaglio en relación a cómo ha cambiado el contexto para O'Higgins a lo largo del encuentro. Paridad en ese primer cuarto de encuentro, después todo para Boca.
0: Rápidamente Boca por la izquierda con Blanco, saca el centro, pica y la tiene el bueno de Carabalí, que en el primer tiempo se mandó una enjabonada. Va a salir de arco el equipo visitante.
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0: Ahí va presionando Flores, por abajo Brizuela, le da la pelota para Pávez, otra vez para Brizuela, más atrás para Carabalí, la tiene Omar, sale el arquero por abajo, peligroso, porque lo presionaba el ruso Ascasíbar, suplente en Boca, que entró un ratito nada más, para presionarlo a Leiva, le da otra vez para Brizuela, Bono.
2: Está con calor, relator, lo veo como que en cualquier momento se saca la campera.
0: Calor y frío a la vez, porque estoy como entre transpirado, porque esta campera es muy abrigada, pero cuando le abro el pecho, usted vio cómo es, entra el viento, buena recuperación de Boca, la tiene Ayrton Costa.
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0: El pelotazo largo es de Álvaro Montero. Bueno, largo no, alto, porque la agarró enjabonada de cabeza el ruso a Casíbar. De pecho la bajó Flores, le dejó para Dylan Gorosito cruzando la mitad de la cancha. Todo casi contra la raya, pero hacen equilibrio y lo hacen bien. Míralo a Flores, le tiró largo y ahora Dylan. Y ahora Gorosito pide Villa por el otro lado. El freno de Gorosito, no se animó a sacar el centro. Villa venía vacío por el segundo palo. La pelota la tiene ahora otra vez Flores. Hizo el rodeo, le dio para que venga Paredes, Paredes para Flores. Zona central de Boca, tres cuartos del ataque Delgado, abriendo para Blanco. Y Blanco ahora sí le dio a Villa y quedó mano a mano Villa con Faúndez. Y lo va a pasar a Valores, lo encaró, lo pasó a Valores, freno para un lado, para el otro, sigue Villa, la mandó al medio, se quedó corto, pero pelea, pelea el colombiano. Ogas la tiró afuera directamente, no la deja salir Blanco. Boca siente que tiene el segundo, por eso no quiere perder tiempo. La hizo bien Paredes. A ver, Delgado en esta. No pudo Merentiel, que casi no la tocó en este segundo tiempo.
2: Poco participativo de un Boca que ha profundizado por los sectores externos, pero que no ha logrado conectar. Ha tirado menos centros que en la primera mitad y por eso Merentiel ha estado lejos de tocar o intervenir en el desarrollo del juego, tampoco en la creación por parte de la Bestia.
0: 22 minutos tenemos del complemento, lo gana Boca 1-0 con un golazo de la Bestia Merentiel entre la concepción de la asistencia de Paredes y la definición, abriendo para González, tirado por la punta derecha, no encontró camino, por eso fue para atrás a dar la vuelta, lo tiene Ugas, ahí la agarra Sarrafiore, otra vez para Panchito González, puso el cuerpo, bancó González, jugando el balón Ravelo, no puede González, recupera Delgado, abriendo con Villa, ahora sí Merentiel, le dio para el ruso, ¿por qué no? Limpiando por la derecha para Gorosito, puso el freno y Polanco dice:
1: está cansado Dylan Gorosito, seguilo, se bajó las medias, trata de cambiar el aire. Boca no tiene relevo en esa posición habitual, sí puede improvisar, mientras que Bobaglio va a mandar dos cambios a la cancha.
0: Ahí va jugando la pelota Villa, la tiene por el carril izquierdo, recortó hacia el medio, esto lo hizo mucho en Independiente Rivadavia, viene la pelota para Merentiel, la tiene Villa y la carambola, se la sacaron del buche Villa cuando tenía remate de pierna derecha, lo había asistido bien Merentiel para Villa, que rompió en velocidad. Villa le va a dar a Boca, más allá de las polémicas, le va a dar alegría a Boca. Lo taló Lautaro Blanco a González, pasando la mitad de la cancha, tiro libre para los chicos.

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1: Momento de pausa de rehidratación en los clavados, 23 minutos 30 de este segundo tiempo. Y Polanco, ¿lo ves conforme al Vasco Arruebarrena?
2: Sí, pero quiere que llegue el segundo, quiere empezar a asegurar el resultado. Por eso hay charlas constantes en este momento, charlando con Leandro Daniel Paredes, también con Milton Delgado, tratando de readecuar la mitad de la cancha. ¿Vos sabés que se va a venir a la cancha el número 17 en el conjunto chileno? Es Toto Avilés, que cuenta con doble nacionalidad argentina y chilena porque representó a Chile en los Sudamericanos Sub-20 del 2023. Es un jugador que Racing lo vendió a 9 millones al Inter de Miami por el 80%. Estuvo a préstamo en el Montreal de Canadá, interrumpió ese préstamo y vino por un año aquí sin cláusula y sin opción.
3: Muy enérgico en estos minutos Bobaglio, tratando de ajustar cuestiones desde la presión, desde la intensidad. El partido bajó un poco en la tensión competitiva. Boca no se tiene que quedar en esa situación, tiene que redoblar la apuesta para ir a buscar la diferencia, porque en Rancagua O'Higgins es un equipo que se hace fuerte en condición de local. Si vas con una diferencia de 2 goles para el Llanense, puede ser un poco más tranquilo la vuelta.
1: Presentamos los cambios en el conjunto visitante.
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2: Como decíamos, 2 modificaciones, Mente O'Higgins se retira, relator, con la número 10 Brian Ravelio y con la número 11 Juan Leiva, para que ingrese con la 17 Toto Avilés y con la número 29 Bastián Yáñez.
1: Impecable, se reanuda esto, va saliendo con el pelotazo O'Higgins, que le regalaron para Montero, por abajo Montero la hizo como bowling, le dio para Casiva, el pelotazo largo, centralizado y por la derecha para Flores, el control de Flores, y va Leonel, y va Flores, quiere llegar al fondo, va a encarar, tiró bicicleta, centro, uy, venenoso, un centro pasado, no encontró cabeza, no encontró humanidad, picó, dio la vuelta, salida de mano chilena.
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1: Abrazo grande para el querido Diego Coronel, que está disfrutando de la victoria de Boca desde Entre Ríos. ¿Desde dónde nos estás sintonizando? 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Quiere salir Delgado, terminaba presionando Yáñez, que entró recién, le quedó para Delgado, Delgado abajo, para Ayrton Costa, lo encontró a Merentiel, que bajó casi a la mitad de la cancha. Ahí la tiene la bestia, lo hizo pasar de largo a Toto Avilés. Otra vez jugando con la pelota Delgado, como me gusta Milton Delgado. Levantó la cabeza, lo encontró a Figal. La salida de Boca, mientras tanto la tribuna está como loca.
2: ¿Cómo no voy a hacer? Canta el hincha. Vos hablás de Milton Delgado, hay 4 clubes del viejo continente que lo tienen entre ceja y ceja.
1: Soltó a Casíbar para Flores, este para Merentiel, porta del área, va Leonel, va Flores, cortito para Delgado, y si la cambiase a la izquierda lo encontrás a Villa. Ahí la tiene Villa, soltó para Blanco, centro al medio, se lo comió, se lo devoró, lo desperdició Boca cuando llegaba este chico Flores, es cosa seria. Había arrancado la jugada, llegó barrenando y se lo perdió, recupera Gorosito, sigue Gorosito, perdió con Pave, falta de Gorosito, el árbitro Matonte le da salida a O'Higgins, comenda, pero Boca juega y está cerca del segundo.
3: Qué cerca que estuvo Boca en esta, aceleró, algo que le pedía el contexto de la jugada y que ya la gente desde afuera lo fue llevando. Muy buena conexión con Sebastián Villa y Lautaro Blanco, que entendió que no tenía que dar amplitud, sino que tenía que atacar por carriles internos. Se desprendió en el momento justo Sebastián Villa de la pelota para después ese centro venenoso que no logró conectar el delantero Merentiel.
1: Va jugando Sarrafiore, soltando la pelota para Castillo, que de Castillo no puede con Ascasíbar, buena recuperación hacia atrás Delgado, este para Ayrton Costa, va saliendo Boca, la pelota a la pierna izquierda de Lautaro Blanco, de primera Villa, quiere cambiar de izquierda a derecha, la pelota va a picar, que bien pone el cuerpo Flores, ganó Flores un lateral, lo incomodó lo suficiente a Luis Pávez para que sea lateral para Boca Juniors.
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2: Seguilo a Dylan Gorosito, lo veníamos contando, está elongando, el Vasco Robarrena mandó a llamar a uno de los suplentes.
1: Veremos quién y quién puede entrar.
2: Puede jugar Braida como lo hizo en el último partido acá con Úbeda, puede recostarse Figalo, también Lautaro Di Lolo.
1: Eso es verdad, hay tiro libre para Boca, la bombonera está que arde, el ambiente de Golan Pop, el ambiente de Continental Córdoba, recorre toda la República Argentina como un parlante viviente, la bombonera está de fiesta, cambiando la pelota a Paredes.

0: Villa acelera, Villa cuando acelera es una cosa seria, retrocediendo a la mitad de la cancha para Blanco, este para Ayrton Costa, amaga el pase para Figali, va Costa, se mandó la patriada, la perdió, peligroso Costa, cayó por el piso, viene Serra Fiore, quiere el empate O'Higgins, abriendo la pelota por el costado para Yáñez, lo terminó cerrando de manera fantástica Dylan Gorosito con la cobertura de Figal. Sí, salvó Boca, tiro de esquina.
1: Era el tercer tiro de esquina que tenga la visita, todo en una mala salida por parte de Ayrton Costa, que no leyó el contexto. Tenía tres jugadores de la visita por dentro, quiso progresar y se encontró con un problemón.
0: Ahora sí entra en calor, le va a pegar Yáñez, pierna izquierda, guarda en esta. ¡Uy! Se lo perdió Robledo. Se lo perdió Robledo en el punto del penal, quedaron dos caídos. Sí, salvó Boca de milagro, le cabeció en la puerta del área menor.
1: Tiene que aprender el Xeneize de esta jugada, es un aviso que los riesgos se deben tomar, pero hay que minimizarlo. Jugó demasiado con fuego, en este caso Ayrton Costa en esa salida tenía la opción de mover la pelota de lado a lado, eligió ir por carriles internos y allí se encontró con un problema grande. Después la pelota parada lo puso O'Higgins en partido.
2: Charla entre Ascacíbar, Figal y Dylan Gorosito. El exjugador de Independiente de manera permanente habla con el banco de suplente y le dice, ojo que tiene cargado el gemelo izquierdo, y Gorosito dice, quiero seguir, pero me parece que lo van a sacar, se van a venir dos cambios en Boca.
0: Bueno, dos más para acomodar a Boca, uno Dylan Gorosito sin dudas, y hay que ver cuál es la otra variante, cuando usted ponga los binoculares nos avisa, pero hay que ver que hay que ajustar, lo que sí Boca tiene que tratar de matarlo, Pono, a O'Higgins aquí, porque después de la vuelta ya sabemos lo que pasa.
1: Sí, se hace fuerte el equipo chileno en condición de local. Me quedo con las apreciaciones en relación al físico de Dylan Gorosito. Quizá eso le ha trazado su arribo definitivo a la primera división. Muchas veces se habló de ese aspecto físico en la reserva, de no poder terminar los 90 minutos, y lógicamente eso le fue atrasando. Es un jugador que desde lo futbolístico a mí me gusta mucho, porque es asociativo, pero que lógicamente desde lo físico quizá todavía le cuesta.
0: Sale Boca del fondo, la tiene Figal, ¿ya lo vio?
2: Sí, ya los vi, Velasco y Braida se vienen.
0: Bueno, Velasco y Braida será. Vamos a ver si Braida juega por la derecha, la tiene Figal, lo viene a presionar en esta Castillo. Revolvió Braida, que se prepara por el costado, revolvió Figal. Le dieron para Merentiel, la bajaba para Flores, de primera para Merentiel, va saliendo como un líbero con la pierna izquierda Carabalí. Ahí va, bajándola Francisco González, quería Ayrton, no podía, bien por Paredes, le queda Dylan que sigue corriendo acalambrado y todo lo que vos quieras, pero corre una barbaridad, le dio para Flores, lo limpió como un ajo, lo limpió bien a Pavés, va Flores por abajo, la buscó en el área, quería el ruso otra vez para Flores, por la derecha perdió, con la marca de Avilés, juega Villa por el sector derecho, de primera Paredes para Villa, perdió, lo barrenaron, desde abajo Gas, cortó la pelota, le dio para Yáñez, falta, se lo llevó puesto Dylan Gorosito, tiro libre y salida para los chilenos.
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0: Bueno, se van a venir primero los cambios en Boca. Sale Gorosito.
2: Sale con la 24 Dylan Gorosito y con la número 19 Leonel Flores. Como decíamos, ingresan Alan Velasco y también lo hace Malcolm Braida.
0: Adentro Braida, adentro Velasco. Veremos si esto que contamos de que Velasco está más fino, de que Velasco está bien, lo puede terminar magnificando en el campo de juego.
1: En principio Velasco por el sector izquierdo y Villa se volcó por la derecha por ocupar el sector que tenía Flores hasta hace un rato. Veremos si esto se mantiene o empieza a tener un poco más de movimiento.
0: Presentamos la variante de la visita.
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2: Se retira con la número 7 Martín Serra Fiore y con la número 22 Alan Robledo, para que ingrese con la número 21 Nicolás Garrido y con la número 14 Martín Maturana.
0: Excelente, impecable Garrido y Maturana adentro. Va saliendo con la pelota el arquero Carabalí. Bueno, van a tener que acomodarse, imagino, Maturana a la posición de Robledo y después terminará haciendo el ingreso Garrido para jugar en la zona de la mitad de la...

0: cancha y el ataque.
1: Sí, buscando en estos momentos a ver cómo se acomoda, si se acerca a Maturana más a la posición del delantero centro. Yáñez se mantiene por el sector izquierdo por ahora.
0: Ahí va Maturana más arriba. Y entonces Garrido, van a terminar quedando con línea de tres, imagino, o van a protegerse, falta la vuelta. Tiene que tener cuidado el equipo chileno, ahí va presionando Castillo, el que sale es Blanco, le dio para Leandro Paredes, que estaba cerquito en posición del tres, pero Leandro Paredes tiene una calma para jugar, amagó con la cadera, le dio para Ayrton Costa, ya la tiene Jorge Nicolás, Figal y el taquito de Villa, a la mitad de la cancha, quería Braida, perdía con Yáñez, lateral de Boca.
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1: Quédese tranquilo, relator, que todavía los jugadores de O'Higgins se están acomodando ellos.
0: Buena presión de Acasíbar, mandó el centro contra el área, pasó, picó, dentro del área la tiene Blanco. A ver en esta para Velasco, a ver Velasco al arco de Vigo. ¡Oh! El cachetazo del arquero al córner. El cachetazo del arquero marca la valía, el córner cuando buscaba de pierna derecha. Alan Velasco desvío, arquero y córner.
1: Sexto tiro de esquina que tendrá el Xeneize. Velasco utilizando algo que no dio en el repertorio a lo largo del encuentro Sebastián Villa. Ese recorte para buscar el remate al arco. En esta rápidamente probó Velasco y dijo presente.
0: Siempre el 5.
3: Siempre el 5, siempre el capitán.
0: Y de ahí ya metió la rosca y la conectaba a Lautaro Di Lolo, que ahora no está. Veremos quién puede llegar a ser el agraciado de tener la bondad de la pegada de Leandro Paredes sobre el carril derecho con Comba, que va a llegar a favor. 35-40 de este segundo tiempo, la Bombonera. Estamos, Sudamericana, va Leandro Paredes, cayó pesada, la pelota no la pudo conectar Figal, ahí la pelea Villa, la tiene Villa, sacó el centro de todo modo, rebotó el Maturana en el 14 que le hacía sombra. Otra oportunidad, tiro de esquina.
1: Séptimo tiro de esquina con un Boca que no le ha sacado el jugo que nos tiene acostumbrado desde la pegada de Leandro Paredes, el número 5.
0: Otra oportunidad, ahí va el capitán, va el 5, va Paredes. 1, 2, 3, 4, 5 en el área de Boca, la roca de Paredes. Terminó sacando bien de cabeza Brizuela. El rebote le quedó para Blanco, incómodo con la pierna derecha, pero de todos modos soltó para que venga Merentiel. Mandó el centro, iba para el ruso, muy petizo. Terminó perdiendo con Maturana. La salida rápida de González, miralo al ruso cómo anda. Acá sí va dando una mano, el árbitro cobró. Faltan la presión inmediata en el cabezazo previo para la defensa de O'Higgins, que va a salir los chilenos.
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0: Bueno, otro cambio, Facha.
3: Sí, agota las variantes. Lucas Bobadio se retira con la 9. Arnaldo Castillo para que ingrese con la número 32. Thiago Vecino, nacido en Montevideo, Uruguay, 1.84, 32 años. 9 goles con esta camiseta, 2 en el 2026.
0: ¿De dónde me suena Thiago Vecino?
3: Unión. Y Thiago Vecino te puede sonar de Vélez, de El Pari de Rusia, de Huachipato, de Liverpool, de Unión de Santa Fe o de Nacional de Uruguay.
0: Muy bien, correcto, impecable, una máquina Polanco. 37 minutos 20, tenemos el segundo tiempo. Villa para atrás, lo pasó todo de milagro. Le cayó para Figal, de primera la revolvió Figal, terminó perdiendo con Maturana. Le regala el balón para Leandro Paredes, abriendo para Alan Velasco. Lo agarran a Velasco, cae Velasco, matonte uruguayo, dice que siga nomás, que no pasa nada. Yáñez, Maturana y la pelota, círculo central para Ogás. Desapareció en el segundo tiempo Ogás, pero ahí anda con la pierna izquierda soltando para Maturana. Le dieron para Yáñez, quieren los chilenos. Va al centro de Yáñez, de cabeza Ayrton Costa, quedó en el borde del área. Peligroso para Boca, abrieron para Pavés, sacó el centro, rebota en Braida, complementa de cabeza el ruso Casíbar, pone el cuerpo Villa, pierde con Pavés el balón de Ogás. Ahora parece ser el momento en el campo enemigo del conjunto visitante. Quería con el pecho Thiago Vecino, le regaló bien para Velasco, Velasco para Blanco, Blanco para Velasco, y ahora a correr con Velasco, va al medio, falta, árbitro, estaba de espalda, que se levante, dice Matonte, decirle algo, Bono.
1: Yo en esto estoy con Matonte, el contacto lo propone el jugador de Boca, por eso el uruguayo no cobró.
0: Diga usted que ya pasó el 20, el día del amigo, porque si no, le mandaba un regalo bañado en oro. ¡Va a salir de manos O'Higgins!
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0: Va jugando con la pelota Ogas. Ahora te pido un último concepto. Sé que tenés que bajar para ir a hacer las notas a los camarines, para ir a posicionarte, Polanco. Placer enorme que nos hemos dado. El hombre de Boca de Fox Sport sumándose a la cadena Golan Popa Continental Córdoba. Qué peligro, viene Yáñez, manda el centro a Ayrton. Ayrton Costa, cuando esperaba Vecino para empatar el partido, Ayrton Costa metió la pierna justo a tiempo en el punto del penal, y así es el fútbol. Y ahora hay que ver si Boca tiene más ambición, quiere cerrar el partido, o si no se lo terminan empatando de milagro. Casi se lo empatan, Bono.
1: Ha sido bueno el ingreso de Yáñez, con mucha participación en esos metros finales y teniendo criterio para cargar el área.
0: ¿Por qué no en esta, de un lado al otro? ¿Viste cómo es el fútbol? Si no, te lo hacen en un arco. Berentiel con la pelota dominada, va la bestia, llegó casi a propio territorio, pero la hizo bien, limpiando para Blanco, otra vez por la izquierda para Berentiel. Se tiraba abajo Thiago Vecino, ganaba Vecino, pisando la pelota a la mitad de la cancha, jugando Toto Áviles, más atrás para Ogas, Polanco, lo último que quieras.
3: La indicación del Vasco Arrobarrena fue que Alan Velasco juegue por la izquierda y que Sebastián Villa se abre a la derecha.
0: Vaya tranquilo nomás, abrazo grande, fenomenal su participación.
3: Por favor, el placer es mío de compartir con ustedes.
0: Y por supuesto lo vamos a tener cada vez que podamos en el Golan Pop Córdoba, en Continental. Ahí va abriendo la pelota, la salida de Brizuela. Brizuela abriendo para Paves. La tiene Yáñez de espalda, lo viene a marcar el ruso Acasíbar, no le pudo sacar, le dieron para Paves, mandó el centro, qué peligro para Vecino. Y mirá, miralo a Leandro Paredes dando una mano, metiéndose entre los centrales para Villa. Y Villa le dio para Merentiel, Merentiel para Villa, va la contra de Boca para Villa. Y se acelera el colombiano, lo cerró con lo justo, con alma y vida. Garrido la mandó al lateral, Bono.
1: No pudo con el control alejarle la pelota al marcador y por eso le dio la oportunidad al jugador de O'Higgins de cortar ese avance, pero con el control se podía haber alejado un poquitito más para empezar a correr al espacio.
0: Va a reponer de manos Braida, lo gana Boca, 1-0 a falta de 5.
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0: 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Playoff, octavos de final, Conmebol Sudamericana, pelotazo de Toto Áviles, le regaló a las manos de Montero.
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0: Nos vamos a quedar un rato después que finalice el partido para analizar todo lo que ha sucedido y lo que está sucediendo. La bombonera, Toto Áviles, soltando para Garrido, avanza Garrido, le da para Maturana, en el círculo central Maturana, le va a complicar la vida, se la complicó a Faúndez, buena recuperación de Alan Velasco, ¿por qué no Boca? Va Alan Velasco, soltó para la bestia, Merentiel en el área, se acomoda, pierna derecha para Velasco, qué larga le quedó, está rápido Velasco, aceleró y ganó, soltó para Villa, al centro de Villa en el área, la carambola y el arquero sale para evitar el tiro de esquina. Qué rápido Bono, qué rápido profe, está Alan Velasco.
1: Muy rápido, con intervenciones, con pelota y sin ellas, lógicas, para un Boca que ganó en oxígeno con el ingreso del ex Independiente.
0: Soltando Braida, le da para Villa, va Sebastián, el colombiano, al medio cortito para Casíbar, otra vez para Villa. Villa se tiró por este lado es el más cercano al puesto de transmisión en la bombonera de Golan Pop de Continental, es el sector derecho del ataque de Boca, jugando Blanco, cambió de lado a lado, la tiene Ayrton Costa, otra vez para Figal, de espaldas recibe a Casíbar, otra vez para que juegue Ayrton Costa, lo revolcaron a Casíbar, Toto Avilés lo mandó a pasear, cobró el árbitro, va a salir Boca.
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0: Va jugando Villa con la pelota, recibía de Ascas, Ibar se paró, centralizado, el control de Villa fue largo, una lástima porque si no tenía terreno fértil, por eso Boca obligado a dar la vuelta, a jugar para atrás. Ahí juega Costa, le da el balón para Leandro Paredes, se puso en posición de tres, Paredes para Alan Velasco, la cubre con el cuerpo en la mitad de la cancha, no la pierde Velasco, está bien Velasco, insisto, lo recuperaron a Velasco, abriendo Delgado, el balón lo contiene, lo controla Blanco, que va para atrás, le da para Leandro.
1: Lo bueno de Velasco es lo bien que estaba bancando las pelotas de espalda, cada vez que lo llevan a una situación de contacto mantiene la pelota, es una buena señal para el jugador de Boca.
0: Suena confiable lo que se ve, Leandro Paredes otra vez, como le gusta el revés de la pierna derecha, lo quería buscar a Merentiel, así nació el único gol del partido, revés de pierna derecha de Leandro Paredes, para un control y una buena definición de Merentiel, el único del partido.
1: Sí, el único, y después también el segundo tiempo de Merentiel se queda corto, pero demuestra la no modificación de que Boca no tiene variantes en esa posición.
0: ¿Hace cuánto que Boca no juega por torneo internacional siendo con la sensación por lo menos el ganador? Después puede pasar todo, claro, relator, falta un rato, vamos llegando a los 45 más adicional, pero me animo a decirlo, más allá de lo que pase, Boca parece estar entero, la pelota es muy larga de Paves, la cobertura de Montero, y este Álvaro Montero a mí me da seguridad, Comenda.
1: Un Álvaro Montero que salió dos o tres veces a cortar algunos centros y aquí la gente lo remarcaba, porque era una buena señal. En estos momentos se retira Sebastián Villa para, ya veremos en definitiva, el ingreso de Kevin Zenón, pero lo más llamativo de él, la salida, es el aplauso por parte de la gente para Sebastián Villa.
0: Es que iba a durar poco, Villa se entregó, en general la Bombonera cuando habla, cuando se expresa, cuando es un cabildo abierto, va a favor de su jugador, del que tiene puesta la camiseta, después dejan de lado las causas penales o los temas que puedan llegar a ser de alguna rispidez con respecto a si dijo o no dijo que querían jugar para River. Va jugando Zenón, le dio la pelota para Braida, este para el ruso Acasíbar, borde del área con el taco, la quiso hacer de fantasía Merentiel, no pudo Merentiel, saltando arriba Vecino, perdía Vecino, bien por ahí Tocota, porque Vecino le saca una cabeza y media. Va saliendo Boca Juniors del fondo.
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0: Hasta los 50 iremos, amigos, que nos acompañan en Continental Córdoba, en más de 110 radios desparramadas en toda la República Argentina, la cadena Golan Pop, que también la encontrás en la comunidad de YouTube. 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Y han hecho un mundial extraordinario. Felicitado, por supuesto, Arturo Jaime Luqueta, le manda más al señor Bono, a Mati Díaz y, por supuesto, al coordinador, al señor Mariano Brizuela, que estarán a pleno el fin de semana con un montón de transmisiones. Ahí quiere, pero no puede. En esa Vecino lo incomodaban a Ayrton Costa, de carambola le cayó para el arquero.
1: Se agregaron 5 minutos más, relator.
0: Ahí la agarró Álvaro Montero, esperó que lo venga a presionar Yáñez. Tiene claro el fin de semana, sábado River, domingo Boca.
1: Correcto.
0: El Grano jugó hace un rato nada más, previo a nosotros contra Rosario Central.
1: Y fue victoria 2-1 de Belgrano sobre Rosario Central. Mañana será el turno de Vélez contra Instituto a partir de las 6 de la tarde para encontrarnos el sábado con Newell's recibiendo a Talleres. Después nos mudamos al Monumental con River Barraca Central. El domingo, el show de los campeones para cerrar la etapa mundialista de manera definitiva y luego hacerlo desde la cancha de Riestra con Riestra Boca.
0: Muy bien, impecable, va saliendo Boca con Zenón, por el cuerpo Kevin Zenón, lo voltearon, que no hay falta de gas, dice el árbitro, por eso se enoja la Bombonera. ¡Abajo! Vidal le sacó la pelota a Yani, mandó el bombazo para arriba, la carambola le cayó a Milton, Delgado saliendo, lo tiene cerquita Braida, mirá la diagonal, la tiró la bestia Merentiel, es buena, la soltó para que juegue la bestia Merentiel, bien de Braida, y va Merentiel, borde del área, esperalo y soltá, ahí va Alan Velasco dentro del área, busca a la derecha, Velasco, el remate, la carambola, amortiguó y el arquero, qué lento Boca, qué lento Boca en esta.
1: Y qué poco que confió en su pierna zurda, Alan Velasco, porque la jugada le pedía que definiera después de un control o de primera, pero siempre con la zurda, no confió, quiso enganchar hacia adentro. La lectura estaba obvia para la defensa de O'Higgins.
0: Y si me apurás, Bono, era para soltarle un ratito antes cuando trasladaba a Merentiel. Va jugando el equipo chileno, se va cerrando el partido. Últimos momentos. Minuto y medio le queda al partido. Con la pelota dominada, la tiene en la mitad de la cancha Felipe Ogás, me parece lo más destacado del conjunto visitante. Ya te pregunto la figura, sí, el del partido, ¿estás de acuerdo?
1: No, totalmente, me parece una buena, un buen descubrimiento. El de Ogás, uno no mira tanto fútbol chileno, pero en este caso se ha encontrado con un volante más que interesante en O'Higgins.
0: Juega Miguel Brizuela, que quedó de capitán cuando salió Robledo. Ahí va Brizuela, por abajo cortito para Toto Áviles. Otra vez para Brizuela, la manda contra el área, se quedó corto. Pierna derecha de Ayrton Costa, a la mitad de la cancha. Ahora Boca espera y resiste, pero ¿sabes qué, mi amigo? 60 segundos finales le quedan al partido. Acelera con la pelota Ogás, al medio para Toto Áviles. ¿Dónde quedaste, Áviles? ¿Dónde quedaste, Áviles? Aquel de Racing, del Inter Miami. Y acá revoleando Garrido de cabeza cuando lo venía a presionar por el costado Alan Velasco. Lateral para Boca, que está cerrando el partido. Se va a quedar con el primero de los chicos. Boca lo va a ganar 1-0 con aquel gol, promediando el primer tiempo, de la bestia de Miguel Merentiel. Pero lo lindo, lo rico, lo nutritivo de ese gol fue el pase de Leandro Paredes. Lo voltearon a Milton Delgado, la figura del partido, la va a decir Bono. Yo al asterisco se lo dejo a Milton Delgado.
1: Bueno, me pone en un apriete, porque rápidamente me marcó la cancha, relator. Me gustó el partido de Milton Delgado. Me quedaría con Paredes, pero creo que lo voy a subir al podio también a Lautaro Blanco. Me inclino por el número 5, el de la selección.
0: Señoras y señores, en la Bombonera, a través de Continental Córdoba, Golan Pop, recorriendo la República Argentina, se terminó el partido. Ganó Boca, playoff de ida, octavos de final. Conmebol Sudamericana, Boca 1, O'Higgins 0.
2: Relató para Golan Pop en Continental Córdoba, Waldemar Primosic.
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0: De a poco empieza a tomar rumbo a Camarines. Boca, que se acercó, saludó, como siempre, mirando los cuatro costados. Uno se queda en general, que lo hace hacia la 12. También lo hizo para el lado del Riachuelo, Casa Amarilla, aquí donde está el sector de prensa, las cabinas y también los palcos. Un Boca que ganó, que lo hizo con lo justo, con lo mínimo, pero podría haber estado un poco más fino, Fran, me parece. Podría haber ajustado esa sintonía fina y haberse llevado algo más. Pero ¿sabes qué? En el último tiempo uno está acostumbrado que en la previa, por venir a la Bombonera, por la historia que lo abraza, Boca tiene que llevarse una diferencia mayúscula, o tiene que avanzar, o tiene que ser el gran candidato. En el último tiempo esto no ha sido así. De hecho, está compitiendo en Conmebol Sudamericana por haber quedado marginado de Libertadores de zona de grupos. Entonces, volver a empezar. No tiene nada de malo, paso a paso, vuelve a empezar en Sudamericana con Arruabarrena y con una victoria.
1: Entender ese contexto de que a veces competís desde donde podés, no desde donde querés. Y creo que dentro de esa muy buena lectura que hace Waldemar Primosic, el relator de la cadena Gol & Pop y de Radio Continental, se puede explicar un poco de por qué Boca tiene que estar contento con este 1-0, con esta victoria. Es minimalista de cara a la vuelta. En Rancagua los chilenos se hacen fuerte y han encontrado, por lo menos en esta Copa Sudamericana, un invicto que mantienen que arrastran de la fase de grupos, pero que lógicamente lo ponen a Boca como el claro favorito, porque un empate lo llevaría a una situación de clasificación en octavos de final, porque estos son los play-offs a los octavos de final. Espera a Recoleta. Creo que el camino para Boca le permite pensarse también, Wally, en situación de crecer partido a partido, de no exigirse el 100% y ya brillar en esta serie o en el partido que juegue en Chile, sino de a poquito, por el rival que te va tocando en esta Copa Sudamericana, quizá plantearte objetivos a corto o a mediano plazo, no a largo plazo, y encontrar ya el equipo hoy, ahora, desde el rendimiento y desde los nombres, sino construir desde lo importante, que en este caso es una victoria.
0: Es cierto que Boca siempre va a tener a largo plazo, allá del otro lado del horizonte, saliendo del túnel, la luz de un título, porque le ha costado en la presidencia de Riquelme, le ha costado, por supuesto, coronar con un título, pero ese es el objetivo de máxima, ese prácticamente en el cual uno entiende que Boca está obligado. Lo que sí tiene que hacer para en algún momento entender que prácticamente logró su obligación es construir cimiento a cimiento, ladrillo a ladrillo, ver cómo va quedando, pones dos o tres ladrillos, los movés, listo, hay solidez, vamos con los siguientes, y este me parece un gran primer paso, una gran primera construcción.
1: Sí, porque además dentro de ese panorama que planteás hay que tener muy en claro de que es un ciclo nuevo, y a los ciclos nuevos hay que darle tiempo. No es que Boca arrastra, más allá de que se repiten los nombres propios y ha agregado algunos nuevos, el inicio de una nueva era de Arruabarrena viene de la mano con circunstancias que se van a tener que ir amoldando de a poco. Va a haberle que tener paciencia a algunos aspectos, que ya empezamos a encontrar ciertos patrones y búsquedas del equipo de Arruabarrena, pero en este caso creo que esos cimientos hay que también sembrarlos desde un ciclo que está comenzando. Arruabarrena conoce Boca y está perfecto. Hay muchos jugadores que se repiten del primer semestre, pero todo cambia cuando llega un entrenador nuevo, y en este caso Boca va a tener que tener muy presente eso de cara a este segundo semestre.
0: Los queremos leer a ustedes en la comunidad de YouTube, en Gol & Pop Córdoba, por supuesto. ¿Qué te ha parecido el primer paso, si se quiere, del Vasco Arruabarrena en esta edición de la Sudamericana? Si estás conforme con el 1-0, si esperabas más, por supuesto que tal vez a la hora del debe. Y mirá lo que te voy a decir. En el día de hoy, en esta noche de jueves, noche que en general uno emparenta con Libertadores para Boca, pero hoy le toca Sudamericana y me parece que está bien, con que sea de Copa alcanza.
1: Sí.
0: En el debe está el resultado. El que no haya sido 2-0, 3-0, sino solo uno. Yo después no sé si hay con qué tirarle de reproche a este primer partido de Arruabarrena a la Bombonera, porque no tuvo groseros errores defensivos, el arquero se mostró sólido, pero tampoco es que tuvo la tajada de su vida. Boca tuvo posibilidad de manejo del partido, de hacer goles, de puesto fútbol. Obviamente que por momentos la va a poder tener el equipo chileno, pero no se tiró para atrás, no le dio miedo el cierre del partido yendo arriba solo por uno. No, sí, es que metió cambios defensivos, siguió con la misma idea. Por eso te digo que me parece bastante saludable si hay que encontrar algo en el debe y siendo demasiado quisquilloso, es que esto fue uno solo 1-0.
1: Bueno, lo acompaña a Marcelo Núñez en nuestro canal de YouTube haciendo referencia a que Boca debería ganar a estos partidos en condición de local por más goles para ir más tranquilo de visitante. En ese caso nos acompaña Marcelo, después Urquiza Edu también nos deja un mensaje diciendo que no son los mismos jugadores que perdieron la Copa Libertadores. Creo que hay algunos que se repiten, pero es el lógico lo que marca Edu en este caso, porque hay nombres propios que han cambiado y se han visto en diferentes sectores de la cancha. Uno de ellos, para mí, bien marcado, el lateral por la derecha. No estaba Lozano, pero Dylan Gorosito tienen perfiles totalmente distintos a lo de Chelo, Weigand y Barinaga.
0: Yo coincido que no son los mismos jugadores, pero sí es la misma bombonera, sí es el mismo tramo de Boca, porque ¿cuándo fue la última vez que Boca salió campeón? Hay que ir a googlear. Yo de memoria no me acuerdo, y probablemente ustedes que estén del otro lado puedan mandar un mensaje rápido y lo tengan más fresco, pero no se le endilga a Riquelme que no logra ser campeón, no se le endilga a Riquelme que él dijo que lo importante era la Libertadores, y en la Libertadores Boca no está. Entonces ahí es donde tratamos, lógicamente coincido con el amigo Edu, que no son los mismos jugadores, porque tampoco es el mismo técnico, y no son los mismos jugadores porque Boca no pudo, y es otro técnico porque Boca tampoco progresó. Entonces, en ese aspecto, en ese combo general, hoy para Boca la cosa parece haber arrancado diferente a cómo viene terminando.
1: Exactamente, y para agradecerles a todos los que están prendidos del otro lado, a Edu, que también habla acerca de esa mitad de tabla en la que se encuentra O'Higgins, y Dylan, 23, remarcando de que en Rancagua gana O'Higgins, y eso nos puede llevar a una situación de definir por tanda de penales.
0: Bueno, si gana por 1-0, pero si lo gana, ya que Edu parece estar pesimista en este caso, y está bien porque no sé si es hincha de Boca o no el querido Edu, pero en general la historia en el corto plazo implica que Boca puede tranquilamente perder por uno o por más goles, no por lo que se vio hoy. Si yo me baso por lo que vi hoy a la bombonera y espejo el partido, creo que Boca tiene más posibilidades de pasar que de quedar afuera. Ahora, de visitante en Rancagua, yo no sé cómo va a responder el equipo de Boca. Por eso mismo, resalto que el debe es no llevarse de mínima 2 de ventaja.
1: No, y que lógicamente desde allí competís con más tranquilidad. Algunas cuestiones que marcamos de este Boca, que entendemos que está comenzando un nuevo ciclo, pero que por la historia, por el nombre y por la camiseta, debe tener ciertas exigencias.
0: Sigue prendida la gente, ahí aparece Bas 1275, 1-0 marca con Marcelo, que arrancó y dice, y Riquelme no se pone las pilas. En el estadio hay que poner otro presidente. Bueno, habrá elecciones para Boca. Este es el último tiro que le queda a Riquelme en lo internacional. O sea, este y el tramo siguiente. Pero es el último tiro que le queda para poder consagrarse, sin dudas, con un certamen internacional, que es algo que tanto y tanto anhela y quiere. Vamos al descanso, a la pausa mínimo, y al regreso el comentario minucioso, el análisis del profesor, del señor Francisco Bono.
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0: Comenta para Golan Pop en Continental Córdoba, Francisco Bono.
4: Y se ha ido el primer chico que tiene Boca ante O'Higgins, el partido de ida de estos playoffs de Copa Sudamericana. Intentaremos analizar para que luego en la palabra de Vasco Arruabarrena confirmar o no algunas de lo que fueron lecturas propias, sensaciones de otros que fueron llegando en el chat de nuestro canal de YouTube, que sigue bien prendida. La gente allí a la espera, lógicamente, del comentario, de repasar el grito de gol de Waldemar Primosic y de la palabra de el Vasco Arruabarrena dentro de un ratito, hablando el entrenador del Xeneize. De un conjunto local que en el día de hoy, sin brillar, controló el desarrollo del partido. Lo dialogábamos con Ezequiel Polanco y con Waldemar Primosic a lo largo de la transmisión. Fueron esos primeros minutos de encuentro. Yo lo divido en cuartos ahora a este deporte, porque así se han encargado los de trajes, de dividirlo en cuartos. El primer cuarto hasta el parate de hidratación, ese parate publicitario, el partido fue casi de tú a tú. Boca necesitaba bajarle un poco el desarrollo, ese ida y vuelta, la tensión competitiva que estaba mostrando O'Higgins en ese tramo inicial, y desde esa igualdad, desde ese ida y vuelta frenético, Boca entendió que podía bajarle un decibel al desarrollo del mismo, empezar a controlar la pelota, como lo hizo a partir desde allí y hasta el final. Quizá le faltó algo más de claridad para acelerar y terminar de liquidar la serie, o por lo menos que la diferencia fuera mayor para visitar la semana que viene Rancagua con mayor tranquilidad. Lo cierto es que Boca hoy ya empezó a mostrar patrones en relación a los nombres propios que ha contratado el equipo Xeneize, y que nos vamos encontrando con un sector izquierdo que cuenta con Blanco y con Sebastián Villa, que por momentos dieron señales de entenderse bastante bien, uno dando amplitud, otro yendo por carriles internos, uno sosteniendo la pelota, fijando a los defensores con pelota para que el otro ataque el espacio. No siempre fue así. En algunos momentos se neutralizaron en esa necesidad que tiene uno y otro de ir por fuera, o por lo menos la búsqueda del Vasco Arruabarrena de utilizarlos por carriles externos terminaron privando a Boca de tener un abanico más grande de posibilidades de definición, porque Boca en los primeros 45 minutos cargó bastante el área de la visita de O'Higgins con centros que llovieron generalmente desde la izquierda, con Villa, con Blanco, pero que también llegaron por el sector opuesto, con lo de Leonel Flores, de muy buen partido, en especial en la primera mitad, y los aportes de Dylan Gorosito, un lateral derecho que es totalmente diferente en cuanto a perfil a lo que nos tenía acostumbrado Boca con el Chelo Weingand y el propio Barinaga. Ese perfil asociativo, ese perfil de encarar, de marcar una diagonal, no solamente sin pelota, sino con ella, y desde allí Boca compitió en la primera mitad. Uno de los ajustes de los que hablábamos en la transmisión tenía que ver con el perfil del ladero de Leandro Paredes. A Boca le hacía falta, porque Aranda no lo siente, porque Milton Delgado no tiene ese perfil de ese llegador de segunda línea. Lo agregó en el segundo tiempo con la modificación, la salida de Aranda, el ingreso de el propio Azcacíbar, y fue allí donde Boca quizá tenía un contexto como para repetir algunas jugadas y patrones que mostró en los primeros 45 minutos para aprovechar ese escenario distinto de nombres propios y de perfiles para aumentar la diferencia. No pudo, controló pero no brilló, y es ahí donde este Boca, que si bien ha modificado nombres, que si bien está iniciando un nuevo ciclo en su banco de entrenador, en este caso con la llegada nuevamente de Arruabarrena, podría tranquilamente haber acelerado un poquito más y encontrarse con un escenario algo más tranquilo pensando en la vuelta, porque en Chile O'Higgins se hace fuerte, compite de otra manera. Boca, desde el escudo, desde la historia, nos obliga a darlo como favorito muchas veces, pero si hay algo que nos ha demostrado la temporada, y por algo nos encontramos con el Xeneize jugando esta Copa Sudamericana, es que no siempre ha estado a la altura. Desde allí exigíamos algo más en esa búsqueda. La hinchada en algún momento lo entendió también, de que podía jugarse un pleno a aumentar la diferencia y desde allí ir más tranquilo a Chile. No lo logró. Hay patrones que empiezan a ser constantes. Hay señales que nos pueden entregar un Boca competitivo de cara a futuro. En el día de hoy llegó hasta ahí. Lógicamente, entendiendo que es el segundo partido de este nuevo ciclo, pero sabiendo de que a este Boca hay que pedirle más. Si quiere competir, va a haber partidos en que el acelerador deberá pisarlo y hacerse cargo de aumentar las diferencias en los encuentros. O'Higgins compitió en el cuarto inicial, después de a poco se fue quedando e intentó bancar más el resultado que otra cosa, de ir a buscarlo al Xeneize. Hubo cambios de el entrenador argentino Bobaglio en el segundo tiempo, en ese tramo final, como para ver si podía generarle algún inconveniente. Boca se metió en un lío solito en una salida en falso por parte de Ayrton Costa, pero no sufrió sobresaltos. De un Boca que, lo decíamos, no brilló, pero manejó el desarrollo del partido. De por sí, ya esa es una buena señal. Hay mucho en lo que crecer, mucho en lo que construir, pero siempre construir desde la victoria es mucho más fácil. Esa victoria que llegó desde el panorama del 5 de la selección argentina, Leandro Paredes, y del buen pique al espacio por parte de Miguel Merentiel. Y así lo gritaba, lo relataba Waldemar Primosic, el relator de la cadena Gol & Pop y Radio Continental, en lo que fue victoria 1-0 de pase de Paredes y gol de la bestia Merentiel.
5: Terminó ganando bien de cabeza en esta Ayrton Costa, a ver en la contra, la tiene Villa, llegó a la mitad de la cancha, no se apuró, no encontró pase Villa, por eso puso el freno y soltó para Delgado, tiró la diagonal Merentiel, pobre Merentiel, tiene una gana que se la dé y se la dio Paredes. Es buena, no, la bestia, mano a mano, y está el primero, la bestia. De Boca, lo hizo la bestia, tenía ganas, y Leandro Paredes con el revés de la pierna derecha, una belleza, un pase soberbio para el control de Merentiel, como único 9, se salía de la vaina, quedó mano a mano, la definió suavecita y por el costado del arquero, gana Boca en 44-30 de este primer tiempo. La bestia, la bestia Merentiel dice, Boca 1 o 15-0.
4: Escuchábamos el relato de Waldemar Primosic para lo que fue la victoria de Boca 1-0. Lo tenemos al entrenador de O'Higgins, de el conjunto chileno, a Lucas Bobaglio. Vamos a ver si lo podemos escuchar en estos momentos en conferencia de prensa.
6: Eso nos impidió poder en el segundo tiempo intentar algo distinto a lo que pudimos hacer.
7: Continuamos con Matías Basualdo de Minuto Deportivo.
8: Lucas, ¿qué tal? ¿Cómo te va? Buenas noches. Acá Matías Basualdo, saluda para Minuto Deportivo. Teniendo en cuenta lo que significa venir a jugar un estadio como la Bombonera, ¿a qué vino O'Higgins? ¿A ganar? ¿A empatar? ¿O a ver qué pasaba? Muchas gracias.
6: Buenas noches. No, a ver lo que pasaba, no, a empatar tampoco, vinimos a jugar de igual, la premisa, y se hizo mucho énfasis en el mensaje los días previos, inclusive hoy en la charla técnica, era que si nosotros veníamos acá a especular, a ser el partener de Boca, a cumplir, porque ellos son superiores en teoría, era muy probable que nos vayamos con una derrota. Si nos tocaba perder, que seamos nosotros, que seamos el equipo que intenta, que presiona, que puede sostener más tiempo la pelota que el rival. Lo que pasa es que hoy fue difícil. Nos empezamos a apagar de a poquito, había jugadores que se sentía que físicamente empezaron a tener una baja, y bueno, de repente nos encontramos defendiendo más cerca de nuestro arco de lo que nos hubiese gustado. No pudimos tener punch como para que Boca se sienta incómodo, porque tuvimos situaciones de una calidad en el primer tiempo que en el segundo tiempo no tuvimos, pero bueno, nos vamos con vida y nos vamos con sensaciones de que se puede. Entonces tendremos que jugar este fin de semana por el torneo local y después el jueves en Rancagua cerrar una llave que, insisto, va a ser muy difícil. Pero nosotros hemos hecho una localía muy fuerte en casa y hace pocos días atrás dimos vuelta a una serie y nos permitió llegar a la final de Copa de la Liga en Chile, así que independientemente del rival de turno vamos a tratar de ir por la épica.
4: Quédense prendidos, ya se viene la palabra del Vasco Arruabarrena, el entrenador de Boca. Seguimos escuchando la conferencia de prensa de Lucas Bobaglio, el entrenador argentino de O'Higgins, después de la victoria de Boca 1-0 aquí en Golan Pop y en Radio Continental. Lo seguimos escuchando al entrenador argentino del conjunto chileno.
9: Nos percatamos de que la mitad de la cancha O'Higgins de Rancagua le estaba quedando muy grande a Ogasco, Leiva, digamos Boca Juniors estaba controlando muy bien esa parte del campo de juego, y cuando ingresa Tomás Avilés, nosotros pensamos que era Tomás Avilés con Ogas y con Leiva, pero no por Leiva, y queríamos saber un poco cuál fue su interpretación de ese cambio y si cree que le dio fruto. Buenas noches, y la llave está abierta, profe, en Rancagua lo ganamos.
6: Buenas noches, sí. Sí, cuando decidimos modificar en el segundo tiempo fue porque Boca ya había quedado parado 4-3-3. Creíamos que necesitamos un jugador que nos permita ser un poquito más duro en el medio, y el ingreso de Tomás Avilés nos dio, junto a Felipe Ogas, agarrar a los dos internos de Boca, sobre todo a Casíbar, que recién había ingresado, y por características, que es un jugador que pisa permanentemente el área rival, necesitábamos un jugador que pueda darle batalla a ese jugador, y ese jugador era Felipe Ogas. Tomás Avilés nos iba a dar equilibrio y mantuvimos a Martín Sarrafiore sobre Paredes para que Paredes no juegue tan cómodo, y con un jugador de características ofensivas nuestras. No queríamos poner jugadores de características defensivas, no queríamos cerrar el partido con jugadores que no sientan el deseo de ir al arco rival. Lamentablemente Martín se empezó a calambrar y lo tuvimos que sacar, y ahí ingresa Martín Maturana, pero nosotros, cuando Boca quedó 4-3-3, quedamos 4-2-3-1, sistemas espejos, uno con uno en el medio, y bueno, en algún momento nos complicaron, pero el rival estaba necesitado de aumentar la ventaja, y siento que nosotros también necesitamos ser un poquitito más duros con gente fresca.
4: Seguimos escuchando la conferencia de prensa de Lucas Bobaglio a la espera de la palabra de Vasco Arruabarrena, Wally.
10: Muy claro además el técnico explicando todo.
4: Sí, lo seguimos escuchando, vamos hasta las 12 aquí en Radio Continental y en Golan Pop a la espera de la palabra de Vasco Arruabarrena. Seguimos con la conferencia del entrenador argentino del conjunto Chile, ¿no?
9: Como usted lo deslizaba anteriormente, arrancamos a convertir una fortaleza.
6: Sí, bueno, primero gracias con mayúsculas, porque venir en masa como vino el hincha de O'Higgins a Buenos Aires, a este estadio, es una movilización de público poco habitual.
11: y requiere un esfuerzo, sobre todo económico, pero desde todo punto de vista muy grande. De hecho, muchos lamentablemente no pudieron conseguir entrada, pero gracias con mayúsculas por el respaldo a este grupo de jugadores. Yo siento que hace meses que se ha creado algo muy lindo entre el hincha y este equipo, y ojalá que lo podamos sostener. Hay una ilusión, todos estamos atrás de esa ilusión hizo que también las entradas en Rancagua ya se han agotado con mucha anticipación y en un tiempo récord, así que bueno, ojalá que tanto esfuerzo y tanta ilusión tenga un premio. ¿Va a ser difícil? Obviamente que va a ser difícil, pero con nuestra gente es mucho más fácil.
4: Hasta ahí la palabra de Lucas Bobaglio. Vamos a esperar, hacemos una tanda, compañeros, nos acomodamos para ver si por lo menos tenemos una declaración de el Vasco Arrobarrena.
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0: de Rodolfo Robarrena, el técnico de Boca Juniors. Veremos si termina rápidamente lo de Bobaglio y tenemos la posibilidad de escucharlo al Vasco, que en instante nada más va a dar sus palabras. Mientras tanto, en el estadio La Bombonera ya no queda un alma de Boca, sí nosotros los periodistas, pero lo que sí están, no se movió ninguno y no entra un alfiler más. Recién hacía Bobaglio referencia a esto, que algunos se quedaron sin entrada. Agotaron todo, son los hinchas de O'Higgins de Chile, que están en la tercera bandeja, la que da espaldas al riachuelo. Ahí todavía no han desalojado, siguen esperando, siguen teniendo su oportunidad de mirarse a los ojos, de analizar el partido. Van a poder tomárselo con calma, porque hasta que no se desconcentre en los alrededores el público de Boca, difícilmente los dejen salir.
1: Así es, esperando esos últimos minutitos la gente de Rancagua, que como lo decía bien Bobaglio hace un ratito, ya agotaron las entradas para el partido de la próxima semana, el próximo día jueves. Allí estaremos también con la cadena Golan Pop y Continental
0: Córdoba. Acá estará esta dupla, por supuesto. El tema es el Estadio Boutique. Es más chico.
1: Sí.
0: Hay que medir, yo creo que el mínimo que pretende Conmebol para sus torneos son 18.000.
1: Exacto.
0: Ahí anda, no mucho más. Hay que chequear, pero anda por ahí la capacidad de un estadio que, por más que sea chico, cuando es cerrado, se hace ruidoso, se hace bulloso, y seguramente se harán sentir de gran presión.

0: Hijo de Dios, final de campo, que eres ahoga, en el contexto, si vemos las mundas, hace la que se hermosa desde la radio, porque la relevan a ser que su edad desea el barro reclamarme. El video mío, hace a la gente siga prendida a nuestro canal de YouTube, porque dentro de un ratito nada más ya sale el relato de gol de Waldemar Primošić en nuestro canal de YouTube, a suscribirse, a darle like a las publicaciones la semana que viene desde Rancagua con el partido del Xeneize, también en arroba golampop Córdoba en nuestro Instagram, toda la información que deje este partido y de todo lo que se viene en la cadena Golampop.
1: Y no hay que pispear demasiado, no hay que perderse porque hay muchísimo fútbol el fin de semana arrancando mañana.
0: Exactamente, con la presencia y siempre apoyando del otro lado.

0: lado de Gastón Montes en la técnica. Seguiremos a lo largo de todos estos días. Mañana tendremos Vélez contra Instituto a partir de las 6 de la tarde. También el día sábado, Newell's contra Talleres, River Barraca Central, y para los hinchas de Boca el domingo a partir de las 6 de la tarde la previa de lo que será el encuentro 19:30 horas de Riestra recibiendo al Xeneize por primera vez en el Laza.
1: Ahí estará Pocho Rábago y el querido Mariano Brizuela para acompañarlo. Gracias por estar del otro lado, gracias por compartir con nosotros desde temprano, donde ganó Belgrano, lo vivieron, lo compartieron con los relatos de Matías Díaz, y aquí en la Bombonera Boca se quedó con el primer chico, lo hizo por 1-0. Abrazo grande, querido Bono.
0: Abrazo grande.
1: Hasta cualquier momento, gracias por la compañía, gracias por estar del otro lado. Viva la radio, viva el fútbol. Ganó Boca, pueden irse contentos los Xeneizes a descansar. Hasta cualquier momento. Muchas gracias, chau, chau.
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3: Medianoche, temperatura 12 grados 4, cielo parcialmente nublado. El gobierno envió al Congreso el proyecto de inocencia fiscal 2 anunciado por el ministro Caputo. Ingresó anoche a la Cámara de Diputados. La iniciativa busca incentivar la bancarización de los ahorros en divisa norteamericana que tienen en su poder los argentinos. La AFA desmintió una supuesta investigación del FBI contra sus dirigentes y el secuestro de sus celulares. El abogado Gregorio Dalbón habló de fake news con el objetivo de lastimar a la entidad y quedarse con el negocio del fútbol.
4: Es una noticia falsa, una fake, armada por determinados periodistas para tratar de, obviamente, ensuciar a una AFA que le tienen ganas de hace mucho tiempo. Bueno, se les ocurrió decir que incautaron un celular, que el FBI, a sabiendas de que la AFA no solamente está filmada por migraciones, sino que también está filmada por gente que se ocupa de hacer videos, porque esto también va a tener una historia, ¿verdad? El último baile de Messi. Si hubiera habido una incautación de un celular, mostrarían por lo menos algo. No, absolutamente una fake news, y obviamente para tratar de lastimar a una AFA de los últimos años, por lo menos la más exitosa a nivel futbolístico, y financieramente tiene superávit. O sea, realmente lo que quieren es el negocio, por eso ensucian a Claudio Tapia.
3: Declaran la emergencia por los incendios forestales en las afueras de Madrid. 10.000 personas fueron evacuadas. Lo había pedido la presidenta de la comuna, Isabel Díaz Ayuso, por la gravedad y simultaneidad de los focos ígneos. Para las próximas horas esperan condiciones adversas para el combate del fuego.
5: Pronóstico.
3: Se anticipan lluvias y lloviznas aisladas para hoy, mínima 11, máxima 15 grados. Las condiciones climáticas mejorarán a partir del sábado y por varios días. Temperatura 12 grados 4, cielo parcialmente nublado.
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0: Sean todos bienvenidos al programa de mayor audiencia en el mundo de habla hispana, guiado, dirigido y conducido por los reconocidos científicos de la Unión Universal Esotérica del siglo XXI, que han unido sus conocimientos para brindar a todos ustedes un cambio definitivo a todos sus problemas. Quedan ustedes en la sintonía de este su programa, Un Encuentro con la Verdad.
1: En el nombre de Dios Padre, Dios Hijo y Dios Espíritu Santo. Amén. Hola, ¿qué tal, mi gente linda y hermosa de Argentina? Reciban el saludo cordial y especial a esta hora de nosotros, sus amigos, sus consejeros de hoy, mañana y siempre, los maestros pertenecientes a la Unión Universal Esotérica del siglo XXI. Hoy va a ser un programa maravilloso, un programa increíble. Tenemos cantidad de testimonios, cantidad de milagros acontecidos en diferentes ciudades y también en nuestra sede principal aquí en Capital Federal. Así que no se vayan de la sintonía. Las personas que por primera vez me escuchan, también quiero invitarlos a que preparen un vasito de agua, donde en contados minutos estaremos realizando esa oración fuerte al Espíritu Santo y al poder de Dios que todo lo puede y todo lo sabe. Así que vayan preparando ese vasito de agua, queridos y apreciados amigos. 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

0: 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Vamos a escuchar testimonio y vamos a iniciar con algo maravilloso, una persona que nos visitó y esto es lo que comenta, escuchemos.
1: Nilda Graciela Soto, soy nacida el 18 de noviembre de 1969. Yo vengo desde Hernandarias. Sentía mucha tristeza, no sabía por qué, vivía todo el día triste, quería vivir sola, si me acercaba a mi familia me rechazaba, sentía muchos dolores en el vientre, en la espalda. Cuando estaba conversando a veces me olvidaba, como que se me iba la memoria. No tenía sueños así y pensaba en cosas raras, y por ahí me sorprendía, me despertaba con miedo si estaba dormida. No sabía por qué, no entendía eso. Sí, yo soy muy, confío mucho en la gente, trato de ayudar, siempre de estar bien con todos, pero veo que conmigo no son así. Sienten envidia por todo lo que yo hago. Sí, yo vi con mis propios ojos la liberación que me hizo y ahora yo me siento más tranquila, no siento dolores, y me voy más tranquila. Es como que estoy saliendo al paso, tengo más ganas de charlar, que antes no me pasaba. Hoy me siento bien. Que lo consulten, que es muy, muy bueno, que da mucha satisfacción y que uno se siente bien. Hoy me voy contenta y alegre. Valió mucho la pena, me voy muy agradecida.
0: Qué maravilloso, qué importante ver el amor de Dios obrando en la vida de las personas que nos visitan. Y qué bueno escucharlo iniciando este maravilloso programa, queridos y apreciados amigos. 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Vamos a iniciar con la gente que se comunica. Recuerde que ese programa lo hacemos entre ustedes y nosotros. Ustedes nos llaman, se comunican, nosotros le damos la respuesta, le damos la contestación. Envíeme un mensaje de audio, déjeme su nombre completo, apellidos, fecha de nacimiento exacta. Escoja tres cartas del 1 al 22. Yo tengo aquí en mi mesa de trabajo los 22 arcanos del tarot, así que marque, comuníquese en estos momentos, deje sus datos personales, escoja las tres cartas y nosotros nos encargamos de dar el consejo, la guía, la orientación. 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Tenemos a una persona con el nombre de Susana, Susana de fecha de nacimiento 28 de octubre de 1969. Señora Susana, se está comunicando con nosotros por problemas y dificultades con un hijo suyo. Aquí vemos que él vive en la Unión Americana, vive en los Estados Unidos de Norteamérica, más exactamente en Orlando, Florida. Vemos que económicamente le estaba yendo muy bien, estaba estable económicamente, pero hace 4 meses y medio que la esposa lo abandonó. Aquí vemos que esa mujer se fue con otro hombre, le dejó a los dos hijos. Aquí vemos claramente de que él anda muy decepcionado, ya tuvo un intento de suicidio. Y usted como madre no tiene la visa americana para ir a soportar, ayudar a su hijo, y no sabe qué es lo que está pasando. Perdió 2 contratos de trabajo muy importantes. El hijo mayor no quiso volver a la universidad, pues lógicamente también anda bajoneado. Día tras día todos de mal en peor allí en Orlando, Florida, mi querida y apreciada hermana del alma. Aquí vemos claramente que esta mujer está con otro hombre, un hombre de origen argentino también. Vemos que este hombre es el culpable de todo lo que está pasando en la vida de su hijo. Él era socio de su hijo en una empresa, una compañía de construcción que ellos tenían. Aquí vemos claramente de que su hijo se llenó de ambición, y buscó la forma de sacarlo, le compró la parte, y ese hombre siempre fijó los ojos en la mujer de su hijo. Y es él el culpable de todo lo que viene pasando. Su hijo viene bajando de peso, lo del intento de suicidio es verdad. Aquí vemos claramente de que todo viene para atrás, mi querida y apreciada hermana del alma. Y los documentos que él está esperando de migración se han tardado más de lo normal. Todo esto tiene que ver con lo mismo, mi querida apreciada amiga, tiene que visitarnos cuanto antes aquí en Capital Federal. Quiero que me traiga una fotografía de su hijo, le vamos a ayudar a la distancia, vamos a retirar el daño que este hombre ha realizado para su hijo y vamos a hacer que esta mujer regrese. No es culpa de ella, no es una mala mujer, simplemente está dominada a través de brujería y a través de magia negra. Hay cosas que no le puedo decir a través de esta radio, pero se las voy a decir personalmente. Simplemente acérquese a nuestro centro de consultoría. Podemos ayudarle a distancia, no es la primera vez que lo hacemos, ya lo hemos hecho en diferentes oportunidades, no solamente para Estados Unidos, también para Australia, para Europa, para diferentes partes. Así que es importante de que se acerque, tráigame la fotografía de su hijo y olvídese de ese problema, hijita de Dios. Gracias por comunicarse. El día de su suerte, Susana, es el día miércoles. El planeta Mercurio, el color naranja, la piedra que debe portar siempre con usted, la amatista, y el metal, el bronce. El bronce es el metal que le canaliza las buenas ondas, las buenas energías. Con responsabilidad y conocimiento damos respuesta y contestación a la gente que nos llama, a la gente que se comunica, a la gente que participa. 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Vamos a escuchar audios, personas que se están comunicando.
2: Mi nombre es Marcial Jiménez. Tengo 49 años, nací en 1975, el 24 de septiembre, el hijo 9, 12, 22.
0: Mi querido y apreciado Marcial, gracias por comunicarse, gracias por participar del programa. Las cartas escoge el 9, el 12 y el 22. La primera carta me habla acerca de usted. Vemos que es un hombre energético, inquieto, tiene mucha energía, siempre está de un lado para otro buscando qué hacer. Vemos que no recibe un no por respuesta. Es muy perseverante y lo felicito verdaderamente, amigo. La segunda carta me habla que usted nació con suerte, pero que su suerte se la dañaron hace 3 años y medio. Ahorita todo le cuesta, todo le está saliendo mal. No hay crecimiento, ya hace más de 2 años y medio para acá que viene de mal en peor. dolor, veo problemas en la parte familiar y problemas en su salud. Mucho decaimiento físico, mucho sueño durante el día y de noche no descansa, no duerme bien, mi querido y apreciado Marcel. Es importante de que abra los ojos, esto no es natural, esto no es normal, vemos claramente que hay un daño, hay una energía negativa. Es importante de que se acerque, podemos ayudarle, pero tiene que poner de su parte, mi querido y apreciado Marcel. Gracias por comunicarse, el día de su suerte, tome notas, el jueves, el planeta Júpiter, el color amarillo, la piedra que debe portar siempre con usted es el jade y el metal, el oro. El oro es el metal que le canaliza las buenas ondas, las buenas energías, con responsabilidad y conocimiento damos respuesta y contestación a la gente que nos llama, a la gente que participa. También puede participar, es muy fácil, envíeme un mensaje de audio a través del WhatsApp, déjeme su nombre completo, apellido, fecha de nacimiento, escoja tres cartas del 1 al 22. Yo tengo aquí en mi mesa de trabajo los 22 arcanos mayores y le estaremos diciendo lo que pasa, le estaremos diciendo lo que sucede en su vida. Marque ya, deje el miedo, el temor, deje la pereza, comuníquese con nosotros y reciba una respuesta, una solución a sus problemas. ¿Usted tiene problemas? ¿Tiene dificultades? ¿Se enamora? ¿Fracasa? ¿Su dinero no rinde? ¿Su hogar se está destruyendo? ¿Una enfermedad extraña le aqueja? ¿Sus tierras no producen? ¿Sus cosechas se pierden? ¿Sus animales se mueren? Día tras día las cosas de mal en peor, le niegan los créditos, se alejan los amigos, tiene problemas familiares de alcoholismo, drogadicción. Visítenos para poderle ayudar, visítenos para poderle comprobar con hechos y no con palabras, porque las palabras se las lleva el viento. Los hechos, las soluciones, los testimonios que usted escucha, la gente que ha venido a visitarnos o que nos visitan las giras de suerte y sanación, justifica el por qué llevamos más de 22 años aquí en Capital Federal. Vamos a escuchar otro testimonio más, otra persona que nos visitó.
3: Ricardo Pedro Valdés. Bueno, empezando porque yo gano un sueldo, que sea más o menos, ¿no es cierto? Pero no, así como la cobraba la tasa, se me iba toda. Yo vivo en mi hogar y en mi casa con un yerno que tiene, tengo la hija más chica, que es el marido de ella, y la hija grande, que media incapacitada ella. Y por ahí entraban los nervios, y yo la veía a la hija más chica, también nerviosa, comiéndose las uñas. Muchas veces yo quería dormir y por ahí no me podía dormir. Por ahí me dolía la cabeza, por ahí sentía algún dolor en el estómago, por ahí me dolían las piernas. También me había salido un granito en y eso estaba con pudo. Yo andaba nervioso, por ahí tenía que prender la radio y ahí justamente cuando yo prendo la radio y pongo ahí en la emisora, escuché de esto, de los maestros. Y entonces yo escuché y le digo yo a mi hija, yo voy ahí, le digo. Bueno, después que yo vine a visitar acá al maestro, yo a mi hija la vi muy cambiada, ¿eh? Muy cambiada, tal es así que yo un día le digo yo, ayer, anteayer fue que le digo yo, pero está cambiada, vos has cambiado mucho, vos andabas con unos nervios que no te soportaban ni vos sola, y no viene, y yo ya ahora ya estoy viendo de que esto está cambiando. La verdad es que yo me siento ahora pero otra persona, otro hombre. Yo desde mi lugar creo de que esta liberación a muchas personas que tenga algo, que sienta algo, le vendría pero muy bien. Porque si tiene algún mal, que vengan acá, que acá se lo va a sacar. Yo tengo mucha gente conocida y quisiera encontrarme con alguno que si tiene algo, tiene algún problema, de agarrar y traerlo. Yo mismo lo voy a traer acá. Y bueno, sin más que decir, y agradecido, contento, que he cambiado, como, no sé, cómo explicarle, para mí todo lo que tenía ya ahora está bien. Desde ya le digo yo que estoy muy agradecido, muy contento, levanto la mano al cielo, le doy gracias a Dios de que todo está cambiando.
0: 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Vamos con respuesta, gente que se comunica. Tenemos aquí a una persona con nombre de Vladimir. Vladimir, de fecha de nacimiento 18 de mayo de 1977. Mi querido apreciado amigo, logro visualizar que le está yendo muy mal. Este año ha sido un año nefasto para usted, la cosecha no se dio lo que tenía que darse, aquí vemos que tuvo problemas con los tractores, mi querido apreciado hermano del alma, y usted está muy deprimido y piensa que le están haciendo algo. La primera carta me habla acerca de usted. Usted ha sido un hombre guerrero siempre, usted es un hombre que creció por su propio mérito. Aquí vemos que usted, su padre le dejó una chacra pequeña, pero hoy en día usted tiene una gran estancia, tiene unos campos, tiene más de 100 hectáreas de campo, gracias a su esfuerzo propio y la mujer que ama, que está con usted todavía. Mi querido amigo, vemos claramente que aquí no hay daño. La segunda carta, que es el 13, me habla de que su suerte es muy bonita, muy buena, pero que usted es una persona muy, muy buena, muy tranquilo, muy confiado. Aquí vemos que le dio usted trabajo a un familiar de su esposa, que ni siquiera es un familiar lejano, es un primo segundo, mi querido apreciado hermano del alma, y usted ha confiado mucho en él, y este hombre lo está robando. Aquí vemos claramente de que él mismo es el culpable de todo lo que viene pasando. Los insumos que él compra, él le factura a usted cantidad de insumos y él no echa ni la mitad, no le echa el abono que necesitan la tierra para la cosecha. Usted está siendo un hombre abusado por la confianza que le está dando a este hombre. Dese cuenta, él tiene carro nuevo, dice que lo está pagando. Mentiras, ese auto ya está pago, ningún crédito. Mire la tarjeta de propiedad por su cuenta y se va a dar cuenta que el auto está totalmente pago, averigüe, él no tiene deudas. Vemos que le está construyendo una casa a una mujer que él tiene ahí mismo en el pueblo y todo dice que ella le está mandando plata, el hermano de Estados Unidos. Mentiras, todo de lo que le roba a usted. Abra los ojos, mi querido apreciado amigo, el nombre de él empieza por la letra E. Si usted no tiene un hombre de confianza, que el nombre empiece por la letra E, que es familiar de su esposa, pues no me crea, mi querido apreciado amigo, pero le estoy hablando con conocimiento de causa. Lo están robando, aquí no hay daño, aquí no hay brujería, no hay maldad. Para mí, sería fácil decirle sí, hay un daño, una brujería, una maldad. Visíteme que yo le voy a ayudar y me voy a ganar el valor de la consulta. Pero es que nosotros no hemos venido a eso. Hemos venido a colocar una barrera entre la verdad y el fraude. Abra los ojos, quítese esa venda que ese hombre le tiene en los ojos, mi querido amigo. Cambie a esa persona, sáquelo de su vida, sáquelo de su campo y va a ver cómo todo vuelve a prosperar, mi querido hermano del alma. Gracias por comunicarse, gracias por participar. No vinimos a comulgar en el altar de la mentira, siempre hablamos con la verdad y nada más que la verdad, porque por la verdad murió Cristo. Así damos respuesta con responsabilidad, con optimismo a toda la gente que llama, a la gente que se comunica y participa. 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Tenemos más audios, vamos a evacuar la mayor cantidad posible de audios.
4: Maestro, buenos días, lo escucho siempre. Quiero saber por qué no puedo adelantar con mi casa a terminar. Siempre pasa algo, siempre voy para atrás. Mi nombre es Roberto, mi número es el 71522. Gracias, saludos.
0: Mi querido y apreciado Roberto, gracias por confiar en la Unión Universal Esotérica del siglo XXI, gracias por participar en el programa. Yo soy muy claro cuando hablo, yo les digo a ustedes, envíenme datos completos, nombre completo, apellido completo, fecha de nacimiento exacta, que fue lo que le faltó a usted, mi querido Roberto, y escoja las tres cartas. Las tres cartas sí las envió muy bien, pero esto no es una adivinación, esto es una ciencia que se llama astrología, numerología y tarot. Así que vuelva a participar, mi querido Roberto, para poderlo orientar. Gracias por participar, gracias por llamarnos. Pero tenemos más audio, continuamos con otro audio.
5: Hola maestro, buen día, mi nombre es Juana, mi fecha de nacimiento es 18/10/77, me encantaría participar de las cartas, y mis números elegidos son 5, 9 y 15. Muchas gracias.
0: Mi querida Juana, gracias por comunicarse, gracias por confiar en nosotros, los maestros pertenecientes a la Unión Universal Esotérica. Apellido completo, fecha de nacimiento exacta, que fue lo que le faltó a usted, mi querido Roberto, y escoja las tres cartas. Las tres cartas sí las envió muy bien, pero esto no es una adivinación, esto es una ciencia que se llama astrología, numerología y tarot. Así que vuelva a participar, mi querido Roberto, para poderlo orientar. Gracias por participar, gracias por llamarnos. Pero tenemos más audio, continuamos con otro audio.
5: Hola maestro, buen día, mi nombre es Juana, mi fecha de nacimiento es 18/10/77, me encantaría participar de las cartas, y mis números elegidos son 5, 9 y 15. Muchas gracias.
0: Mi querida Juana, gracias por comunicarse, gracias por confiar en nosotros, los maestros pertenecientes a la Unión Universal Esotérica del Siglo.

0: una magnetización, una apertura de caminos, un florecimiento de su suerte, alejar toda esta influencia maligna que esta mujer hizo, protegerla y sacarla adelante, Juana. La estaremos esperando. Dios tiene más que darnos que nosotros que pedirle. La voy a estar esperando en nuestro centro de consultoría. El día de su suerte es el día viernes, el planeta Venus, el color rosa. La piedra que debe portar con usted, la Alejandra, y el metal, el bronce. El bronce es el metal que le canaliza las buenas ondas, las buenas energías, mi querida Juana. Con responsabilidad, con conocimiento, damos respuesta y contestación a la gente que nos llama, a la gente que participa. Usted también puede llamarnos. Déjeme su mensaje de audio, nombre completo, apellido, fecha de nacimiento. Escoja tres cartas del 1 al 22. 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Vamos a escuchar testimonios. Otra persona más que nos visitó y esto es lo que comenta. Escuchemos.
1: Bienvenida, hermana. ¿Cuál es su nombre? Con sus propias palabras, cuéntele a todos esos oyentes qué es lo que sucedía antes de visitarnos y qué es lo que comenzó a suceder después de recibir el tratamiento y la ayuda que nosotros le brindamos.
2: Hola, hermano, gracias por la bienvenida. Bueno, estoy acá, creo que es lo mínimo que podía hacer. Mi nombre es Zulema y estoy acá para dar mi testimonio de lo que me pasó, de lo que me pasa y qué pasó cuando los visité. Yo tenía una vida normal, común, vivía bien, era lo que se dice contenta, hasta feliz. Mi esposo, mis hijos, mi familia, mis amigos, mi trabajo, todo estaba en orden. Hasta que de repente todas estas cosas fueron cambiando. Mi esposo dejó de ser el hombre amable y amoroso que era para empezar a ser indiferente, para empezar a faltar a casa, para venir tarde de noche o para no venir. Bueno, todo esto fue creando un clima porque no tenía una explicación lógica. Mis hijos que son adolescentes, se empezaron a ir, también empezaron a no venir, se quedaban en lo de los amigos, en lo de los tíos, en lo de los abuelos. La familia que yo llamaba por teléfono, la familia preguntando si estaban ahí, mis hijos, mi marido, prácticamente me decían no o directamente no me atendían el teléfono. Preguntaba y me cansaba de preguntar qué es lo que estaba pasando y nadie me sabía contestar. Lo único que tenía prácticamente era el silencio por respuesta. Era yo que estaba haciendo algo, digamos, si la culpa era mía de todo esto, pero así razonablemente y razonalmente no había en mi conducta nada que hubiera cambiado. Era una cosa que con todo esto no le encontraba ninguna explicación y empezó la depresión y empezó el bajón y empezó a no querer levantarme de la cama, no querer bañarme. Por supuesto, todo esto hizo que me suspendieran en el trabajo. Bueno, esto fue una cosa de locos. Una amiga que hacía mucho tiempo que yo no veía me llamó por teléfono y le cuento todo esto que me estaba pasando, ¿no es cierto? Y me dijo, yo te voy a llevar a un lugar porque lo que vos tenés es un daño, una brujería, o te han hecho algo, porque no puede ser, esto no es nada normal, esto son cosas negras de mala energía del demonio. Y bueno, así fue. La verdad que lo que me dijeron ellos era que sí, y era cierto, yo había tenido hacía un tiempito un problema con una vecina, ¿no es cierto? Pues bueno, por una medianera, porque esa medianera, tenemos un conflicto con esa medianera, pero yo como no creía en estas cosas, nunca me imaginé que esta mujer iba a hacerme semejante daño, pero me estaba matando. Y bueno, sí, gracias a ustedes, hermanos, yo lo que me hicieron ver que venía por ahí, que me habían hecho un daño, un maltrato, una brujería, una cosa de magia negra, una cosa, pero directamente era como para matarme. Y bueno, entonces me dijeron ustedes eso, y gracias a abrirme los ojos y al consejo, yo les puedo decir, le puedo dar mi testimonio de agradecimiento y de alegría, y ahora estoy, pero totalmente, todo volvió a ser como era, todo volvió a mi esposo, mis hijos, mi familia, y gracias a los hermanos hoy mi vida cambió y estoy contenta y estoy feliz y la familia está todo normal.
1: Qué alegría, qué felicidad, hermana. ¿Qué le recomienda usted a todas aquellas personas que tienen problemas, dificultades, que están atravesando algo similar a

0: parecido a lo suyo, ¿qué les puede usted aconsejar?
1: Sí, yo lo que les puedo aconsejar con toda sinceridad y de todo corazón, después de mi experiencia, y yo justamente que no creía en nada de todo esto, bueno, primero que crean, porque que las hay, y segundo que no tengan miedo, que no tengan temor, que tengan confianza y que tengan fe, que vengan a visitar con los brazos abiertos y el corazón abierto, con mucha fe, porque si hay algo parecido a lo que me pasó a mí, o bueno, cualquier situación que no le encuentren una explicación lógica, ¿no es cierto? Que ellos se lo van a solucionar, por lo menos de acuerdo a mi experiencia, que vengan, pero muy confiados, que van a encontrar la solución con esta gente que está puesta de la mano de Dios.
2: 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Vamos con más audios, más personas que se comunican.
3: Soy Colman José Roberto. Mi fecha de nacimiento es 28 de abril del 04 del 80. Quería saber si me pueden ayudar, por favor. Y los números son 28, 9 y 13. Vamos a escuchar otro audio.
2: Mi querido José Roberto, gracias por confiar en la Unión Universal Esotérica del Siglo XXI, gracias por participar. La primera carta es el número 28. Esta carta no existe en los arcanos mayores, mi querido apreciado amigo. Quisiéramos darle respuesta, pero las cosas tienen que ser como son. Yo digo claramente, nombre completo, apellido, fecha de nacimiento, escoja tres cartas del 1 al 22. Usted ha dicho el 28, no le puedo dar respuesta porque esto no es una adivinación. Esto es una ciencia que se llama numerología, astrología y tarot. Mi querido José Roberto, vuelva a participar. Pero tenemos más audios, vamos con más personas que se comunican.
4: Buenas noches, maestro. Mi nombre es Néstor Ángel Piutri. Fecha de nacimiento 27/7/1981. Mis cartas son 10, 12 y 5.
2: Mi querido Néstor, gracias por comunicarse, gracias por usted participar del programa. La primera carta es el 10, me habla acerca de usted, veo que es un hombre muy noble, de un corazón muy bueno, un hombre que siempre está dispuesto a ayudar al que lo necesite. Veo que es un hombre que ha luchado por su familia, por prosperar, por ayudar al uno, al otro, pero que últimamente anda estancado. La segunda carta me habla de que su suerte está completamente negativa, de que lucha, pero que últimamente no le sirve esta lucha para nada, anda endeudado, mi querido amigo, el dinero no le alcanza absolutamente para nada, día tras día como los cangrejos, para atrás, mi querido hermano del alma. Y la segunda, tercera carta, que es el número 5, Néstor, me habla acerca de su salud, se siente muy cansado, muy fatigado, problemas en las piernas, mucho cansancio físico, no duerme, no descansa, esto es un bloqueo energético, le están absorbiendo su energía, hay un vampiro de energías, hay un daño, hay una energía negativa que le están haciendo, y esto es una mujer. Es importante que los visite, quiero que me traiga una rosa de color blanco, Néstor, porque nosotros le vamos a mostrar el rostro de la mujer que está haciendo esto, se va a quedar sorprendido. No se preocupe por nada, Dios tiene más que darnos que nosotros que pedirle. Si usted está escuchando este programa es porque Dios quiere un cambio en su vida. Por favor, visítenos cuanto antes en nuestro centro de ayuda, mi querido Néstor. El día de su suerte, tome nota, es el día miércoles, el planeta Mercurio, el color naranja, la piedra que debe portar siempre con usted, la amatista, y el metal, el bronce. El bronce es el metal que le canaliza las buenas ondas, las buenas energías. Con responsabilidad y conocimiento, damos respuesta y contestación a la gente que nos llama, a la gente que se comunica, a la gente que participa. 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muchas familias que cansados de creer, por fin querían encontrar la solución y la han encontrado a través de la Unión Universal Esotérica del Siglo XXI. No lo decimos, lo comprobamos con hechos, no con palabras, porque hablar es muy lindo, pero las palabras se lo lleva el viento. Escuchemos este testimonio.
0: Bienvenido, hermano, ¿cuál es su nombre? Y los micrófonos son suyos para que le cuente a la amable audiencia su caso.
5: Sí, hola, mi nombre es Esteban. Sí, yo a ustedes los visité hace unos días, varios días atrás. Yo estaba muy mal, había tenido un accidente hace tres meses, y estuve yesado de la pierna, del brazo, un accidente automovilístico. Estaba muy mal, postrado en la cama, estuve en el hospital, estuve casi 2 meses, después casi un mes en la cama, y cuando me pude levantar, caminaba muy lentamente, ¿no? Y exclusivamente estaba por perder el trabajo porque el trabajo me cubría una parte de la enfermedad, pero no tanto tiempo. Entonces, yo estaba muy mal, me estaba depresivo, no podía dormir del dolor, de la angustia, los nervios, preocupación qué pasaría con mi trabajo, con mi futuro, porque no sabía si iba a quedar bien de la pierna y del brazo, el accidente automovilístico que tuve. Yo recurrí a usted, se acuerda que yo recurrí a usted, me había sacado el yeso y de la pierna y del brazo, pero no había quedado muy bien, estaba de la pierna rengueado y del brazo no podía ni apoyarlo porque es como que tenía un solo brazo, y para cómo fue la pierna derecha y el brazo derecho. Es como que lo estaba perdiendo todo, ya no tenía movilidad. Iba al médico, me daba unos calmantes, hacía ejercicio de ejercitación para que el miembro del brazo y de la pierna tenga de vuelta como rehabilitación, y no. Y después de noche no podía dormir de la angustia, los nervios, qué pasa con mi futuro y con mi pierna y con mi brazo. Entonces yo vine a ustedes, cuando vine al consultorio que usted atiende, yo estaba muy mal, ustedes me habían visto. poquito, y cuando salí del consultorio parecía una persona nueva, aspiraba otro aire, me sentía mejor cuando salí del, no en la, en la vereda, no hay, entonces yo digo, ¿qué pasó? Y claro, me vi así, que gracias a eso y a su ayuda, fue lo que me salvó de la vida, y el brazo, ahora lo muevo bien y la pierna también.
6: Exactamente, hermano. Y también allí en la consulta personal nos dimos cuenta de que antes de que usted tuviera ese accidente, había un enemigo oculto. ¿Quién era ese enemigo oculto que le hizo a usted ese daño, le hizo esa maldad?
5: Ese enemigo oculto era un familiar mío cercano, ¿no? Que siempre me tuvo envidia de chico, fue una prima, fue. Siempre estuve enamorado, siempre yo le gusté y tenía envidia porque yo siempre sabía más que ella, o siempre...
6: Exactamente, se dejó llevar por la atracción, por la maldad, por buscar la manera de conquistarlo, ¿sí? Pero a la vez sin saber qué era lo que estaba haciendo cuando visitaba estos lugares, porque lo que hizo fue hacerle este gran daño, esta gran maldad que es la causante de su accidente.
5: Lo pude saber, ustedes me dijeron y yo ahí me di cuenta lo que, ya sabía que era algo mi prima, pero ustedes me terminaron de decir la verdad, y eso es verdad lo que ustedes me dicen de mi prima, y ahí dije, bueno, o hago lo que ustedes me dicen, o soy un hombre muerto, porque me hizo la brujería, entonces yo digo, bueno, le pedí a Dios y a usted, y ahora soy un hombre nuevo, y bueno.
6: ¿Usted qué le aconseja a todas aquellas personas que tienen problemas, que tienen dificultades, que están pasando por una situación como la suya? ¿A través de nosotros puede encontrar una solución?
5: Sí, más que solución, puede encontrar de vuelta la vida, volver de vuelta a vivir cuando uno, antes de tener ese problema, como yo tuve un accidente, yo era una persona sana, alegre, bueno, feliz, tenía mi trabajo, bueno, y yo le diría a las personas que no piensen dos veces, si están escuchando la radio, el programa, que no piensen dos veces en venir a verlo, porque ya, después ya es tarde. Yo llegué justo a tiempo, si no yo ya sería un hombre muerto ya.
6: Bueno, hermano, muchas gracias por su testimonio, que Dios lo bendiga, lo esperamos en nuestro consultorio.
5: Y de esa, muchas gracias.
2: 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Vamos a un mensaje muy importante, no olviden preparar el vasito de agua para que hagamos esa poderosa oración fuerte al Espíritu Santo y al poder de Dios. Vamos a este mensaje maravilloso y ya rezamos, no se vayan.
7: Usted, mi amigo, puede reconocer cuando una persona está siendo afectada por un ataque psíquico o un mal extraño. Extraño color en la piel. Si usted observa detenidamente el color y el tono de la persona, y usted nota un color grisáceo o pálido, amarillento, en la piel, principalmente en la piel del rostro, esto es ya un indicio importantísimo de que algo le están haciendo a esa persona. Todo le sale mal. Cuando a pesar del esfuerzo y los sacrificios, todo le sale mal, pareciera ir usted hacia atrás, en lugar de ir hacia adelante y progresar. Cuando sin buscar llueven los problemas diariamente y nada parece tener una solución. Cuando usted y su familia ya no tienen más fuerzas para seguir luchando y pareciera que todo está perdido. Mucho cansancio físico y mental. Lo más importante es el cansancio mental, ya que cuando alguien es víctima de brujería, la mente del individuo se agota mucho más rápido que el cuerpo, por la lucha interna de energías que se producen en el cerebro. Al luchar inconscientemente contra el intruso, es ahí donde aparecen los problemas por la falta de concentración. Temblor en las manos. Si bien es cierto, este síntoma se da para otros casos. Es uno de los síntomas que permiten saber que algo raro está pasando, porque la víctima no puede ni comer por sí solo, no puede beber agua, ninguna clase de líquidos, no puede dormir bien porque le dan sobresaltos. pérdida de la memoria. Cuando una maldad o brujería está afectando a la víctima, es muy normal que se olvide fácilmente de las cosas más simples, como el lugar donde ha dejado un determinado objeto o lo que tenía que hacer al día siguiente. Olvidan hasta el nombre de las personas. Muchas veces no saben ni en qué día o en qué año viven. Se le descomponen o rompen las cosas inexplicablemente. Cuando alguien es víctima de daños o maldad, aparecen rotas las cosas en su casa. Se descomponen los artefactos eléctricos. Se descompone el automóvil constantemente sin explicación. Esto es algo que ocurre muy seguido y más que una brujería. En estos casos significa que hay un espíritu maligno detrás de todo esto. Un alejamiento sorpresivo. Cuando una pareja se aleja definitivamente, cuando se termina una relación en forma drástica y sin explicaciones lógicas, cuando la persona que le ama lo lastima, cuando el amor se convierte en odio. En el 90% de los casos, con toda certeza se puede afirmar que son víctimas de alguna maldad y que alguien hizo ese mal o daño para separarlos. Se cierran los caminos. Cuando la víctima ve que todo se derrumba en poco tiempo, que los caminos se cierran, que todo sale mal, que los amigos o familiares le cierran las puertas y que no encuentra una solución o algo que pareciera simple y fácil, es una señal clara e inequívoca que está siendo víctima de un daño o maldad causado por alguien que lo quiere destruir. Mirada opaca y sin brillo. Recuerde que los ojos son las ventanas del alma. La falta de brillo en los ojos, sumándole el color grisáceo a la piel, es el cierre de caminos. Y a veces, con el temblor en las manos y la mala suerte, son claros síntomas de estar siendo poseído por un oscurecido o espíritu maligno. En estos casos, se requiere una acción urgente. Si usted o alguien cercano a usted o a su familia se han sentido identificados con alguno de estos casos, no tenga temor, no se sienta solo. Estamos aquí para eso, para ayudarle de una forma científica y acertada, a través de una asesoría personal y privada. Nacimos para ayudar, y a eso nos dedicamos.
2: Efectivamente, a eso nos dedicamos desde hace muchos años, son 22 años en Capital Federal, 25 años en toda la Argentina. Usted, mi amigo, tiene problemas, tiene dificultades, enamora, fracasa, su dinero no rinde, su hogar se está destruyendo, una enfermedad extraña la queja, sus tierras no producen, sus cosechas se pierden. Sus animales se mueren sin explicación, no engordan, tienen problemas familiares, problemas de alcoholismo, drogadicción, vicios en su familia. 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Queridos amigos, tenemos aquí a una persona con el nombre de Humberto, de fecha de nacimiento 25 de julio de 1979. Mi estimado y apreciado amigo, logro visualizar que anda muy enfermo, dolores en todo su cuerpo, siente como una picazón en la parte de las piernas, los pies, hay días que no puede caminar bien, siente como que le pinchan con alfileres. Mi querido apreciado hermano del alma, y hay días que no puede ni manejar su vehículo porque no puede colocar el pie contra nada. Aquí vemos claramente, mi estimado amigo, la primera carta me habla de que usted es un hombre muy luchador, muy trabajador. Económicamente está muy estable, le ha ido muy bien con la soja. Ha ganado dinero, tiene guardado dinero para vivir, ha podido ayudar a su hija que vive en Europa. Y esto lo hace sentir bien. Su esposa lo ha querido llevar al médico y usted no quiere. Uno no va al médico por gusto, hijo de Dios. Esto que usted tiene, la segunda carta me habla que es una enfermedad natural. Usted sufre de una enfermedad que se llama la gota. Es importante de que vaya al médico, es un exceso de ácido úrico en su cuerpo y el único que le puede ayudar directamente es el médico. La tercera carta me habla acerca, mi querido apreciado hermano del alma, de una inversión que piensa realizar. Es una inversión positiva. Usted le va a comprar unas hectáreas de campo a un vecino suyo que se quiere ir para la ciudad. Esa inversión es muy buena. Esa tierra que tiene es muy, pero muy buena. No lo piense, pero yo lo que quiero que primero se preocupe es por su salud. Hay gente que se gasta la salud para conseguir dinero y después quieren gastarse el dinero para conseguir salud y no puede. Usted está a tiempo. Vaya al médico, al galeno, a la persona capacitada, mi querido apreciado amigo. Va a tener que cambiar algunas costumbres alimenticias y su esposa también para que lo apoye, mi querido apreciado hermano del alma, mejorar este tema del ácido úrico. Para mí sería fácil decir, usted tiene un daño, visíteme, yo sé que usted va a venir a verme y me va a ganar el valor de la consulta, pero es que nosotros, los maestros pertenecientes a la Unión Universal Esotérica del siglo XXI, no vinimos por dinero, hemos venido a colocar una barrera entre la verdad y el fraude. Mi querido amigo, gracias por comunicarse, gracias por participar. El día de sus suertes, el día sábado, el planeta Saturno, el color verde, la piedra, el jade, y el metal, el bronce. El bronce es el metal que le canaliza las buenas ondas, las buenas energías. Así, con responsabilidad, con profesionalismo, con ética, le damos respuesta y contestación a la gente que llama, a la gente que se comunica. 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Escoja tres cartas del 1 al 22 y reciba el consejo, reciba la orientación de nosotros, sus amigos, sus consejeros de hoy, mañana y siempre, los maestros pertenecientes a la Unión Universal Esotérica del siglo XXI. Vamos a escuchar otro testimonio más, otra vivencia, una persona que nos visitó y esto es lo que comenta. Escuchemos. Seguimos aquí en nuestra sala con la gente que nos visita, la gente que da el testimonio de agradecimiento porque encontró respuesta y solución a sus problemas a través de nuestros reconocidos métodos de ayuda y solución inmediata. Permítame saludarlo.
8: Gracias, maestro.
2: ¿Cómo es su nombre, mi amigo?
8: Pedro López.
2: Pedro, quiero que le cuente a la audiencia, ¿cuánto hace que usted me visitó, Pedro?
8: Yo le visité hace casi un mes y medio, más o menos.
2: Un mes y medio.
8: Sí.
2: Usted vino muy mal. Yo quiero que le cuente a la audiencia cuáles eran sus problemas. ¿Por qué decidió usted tomar el deseo de venir a visitarme?
8: Yo estaba desesperado porque no tenía solución. Tenía un problema aquí en la espalda súper fuerte, acerca de un choque que tuve con las personas de mi trabajo. Perdí mi licencia, me multaron, tenía que pagar también el tratamiento de uno de mis empleados. Y después con usted pude desarrollar que pues había un empleado mío que estaba con mucho problemas conmigo y me quiso hacer daño.
2: Como odio. Vimos que había un daño, había una energía negativa, que por eso era el problema, que no encontraba la solución en ningún médico. Usted visitó médicos, quiroprácticos, una cosa, la otra, y nada le funcionaba.
8: Así es, cada vez que me sacaba una radiografía salía una cosa diferente. Nunca le dieron al...
2: ¿Hoy en día cómo está?
8: Hoy estoy muy bien, mire. Estoy tranquilo, sentándome, pudiendo estar conversando.
2: ¿En la parte laboral cómo van las cosas?
8: Mucho mejor. Ya he podido hacer un poquito más de trabajo.
2: ¿Usted en qué trabaja?
8: En el asunto de construcción.
2: En construcción. Sí. Ya tiene nuevamente su cuadrilla, está trabajando bien.
8: Tengo una cuadrilla no tan grande como antes, pero estoy desarrollando y me están llegando trabajos casi todos los días.
2: Eso es lo importante.
8: Sí.
2: ¿Usted qué puede decirle a la audiencia que está en sintonía?
8: Yo le digo que confíe en usted porque en realidad sí me dio bastante.
2: Sí funcionó.
8: Bastante alivio, primero de mi espalda, que eso es lo que doy gracias, y después del asunto de mi trabajito.
2: ¿Usted tuvo que hacer algo en contra de Dios, en contra de su religión?
8: No, más bien nada, cosa súper sencilla. Ella me mandó, porque como usted sabe, uno no conoce mucho la cosa, pero en realidad siempre haciendo la cosa
2: con el nombre de Dios.
8: En nombre de Dios.
2: Correcto. ¿Qué le puede recomendar a esa audiencia que está ahí?
8: Que la visite, que le llame, que puedan hacer la consulta y que usted le va a guiar, porque en realidad a mí me guió y ahorita estoy mucho mejor, tanto en el trabajo como en salud.
2: Perfecto. Muchas gracias por el testimonio.
8: Gracias.
2: Que Dios lo bendiga. 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No permita que sus enemigos triunfen sobre usted. 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No olvide preparar el vasito de agua para que hagamos esa oración fuerte al Espíritu Santo y al poder de Dios que todo lo puede y todo lo sabe.
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0: 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Estamos llegando así al final de un programa más, queridos y apreciados amigos, en este maravilloso día viernes 24 de julio de este año 2026. 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Espero que tengan listo, preparado el vasito de agua, lo coloquen al lado de su radio receptor y repitan conmigo.
1: Ven, Espíritu Santo, manda tu luz desde el cielo, Padre amoroso del pobre, don en tu don es espléndido, luz que penetra las almas, fuente del mayor consuelo. Ven, dulce huésped del alma, descanso de nuestro esfuerzo, tregua en el duro trabajo, brisa en las horas de fuego, gozo que enjuga las lágrimas y que reconforta en los duelos. Reparte tus siete dones según la fe de tus siervos, por tu bondad y tu gracia, dale al esfuerzo su mérito, salva al que busca salvarse y danos tu gozo eterno. Amén, Señor Jesús, que así sea. Bebamos los tres sorbos de agua, uno en el nombre de Dios Padre, otro en el nombre de Dios Hijo, y otro en el nombre del Espíritu Santo. Amén, que así sea. El resto de agua que quede en vuestros vasos, vamos a regarlo en nuestro sitio de trabajo, en nuestro campo, en nuestro hogar, en nuestro negocio, donde quiera que estemos en este momento, pero que tiene que ser en este momento que estamos en la presencia de Dios Padre Todopoderoso. Amén, que así sea. Queridos amigos, no me resta más que despedirme de todos ustedes, deseándoles que Dios Padre Todopoderoso y Eterno les bendiga y le brinde salud, dinero y mucho, pero mucho amor. Hasta pronto.
2: Así de esta manera, estamos llegando al final de un programa más. Esperamos y confiamos que nuestras orientaciones y consejos hayan servido a todos ustedes para tener un encuentro con la verdad, su propia verdad. Los invitamos a un programa más y esperamos que nuestras palabras hayan quedado en su mente.

propio Tommy que Joy comenzó a cantar y él terminó tocando la batería. Luego de varios ensayos comenzaron a salir algunas canciones. Según el nuevo baterista Tommy Ramón, la canción que definió a la banda fue Judy is a Punk. Fue la que confirmó el potencial que los Ramones tenían para convertirse en la banda que él imaginaba. En cuanto la escuché, dijo Tommy, me di cuenta de que era algo totalmente diferente y único. No solo estaban haciendo una canción, sino estaban inventando un género completamente nuevo.

Ramones debutaron en marzo de 1974 en un lugar que tenía Tommy y su amigo como organizadores. En aquellos tiempos, a Didi le resultaba casi imposible cantar y tocar un instrumento, mientras que Joe Ramón tocaba la batería. Fue por sugerencia de

Luego de un par de shows audicionaron para tocar el mítico CBGB, donde fueron contratados para abrir los shows nada más y nada menos que Angel and the Snake, una banda que al poco tiempo cambiaría su nombre para llamarse Blondie. Fue un show furioso, dicen los que estuvieron en aquel momento, de solo 15 minutos. Luego del debut en el CBGB, el artista local Arturo Vega quedó fascinado con lo que había visto arriba del escenario y se convirtió en el director artístico y técnico de iluminación de los Ramones durante el resto de su carrera. Ya había un estilo Ramones. Los solos de guitarra nos ralentizan y nos complican la vida, dijo Johnny Ramone, el guitarrista, en aquel 1976. Los acordes lo hacen todo. Me alejo de donde irían los solos de guitarra.

una persona importante para la banda fue Craig Leon, quien vio a los Ramones por primera vez en el verano del 75 y decidió firmarlos para que graben su primer disco. No le fue fácil la tarea, pero lo consiguió. Con un presupuesto de $6,400, los Ramones ingresaron al estudio Plaza Sound de New York, ubicado en el último piso del Radio City Music Hall, para registrar en una semana uno de los discos debuts más importantes de todos los tiempos. Estamos muy contentos con el resultado. Intentamos cambiar al máximo el sonido en directo y sin perder la calidad de estudio, dijo Tommy sobre el disco que llegó al puesto 111 del ranking Billboard y que en su comienzo vendió solo 6.000 copias. Tiempo más tarde, en el año 1987, Joe Ramón reflexionó sobre el primer disco de los Ramones. Grabar el álbum en una semana y con un presupuesto de $6,400 era algo inaudito, sobre todo porque fue el álbum que realmente cambió el mundo, dio inicio al punk rock y a todo lo demás, incluyendo nuestra propia historia.

0: Sí, contábamos en forma breve lo que sucedió con aquel disco debut de los Ramones, desde que comenzaron en el 74 hasta que lo editaron aquel 23 de abril de 1976. El disco este año cumplió nada más y nada menos que su 50 aniversario. Y para celebrar este acontecimiento histórico para el mundo de la música, no solo para el pan rock, sino para el mundo de la música en general, el domingo 20 de septiembre a las 17 horas, se va a realizar aquí en el Roxy Live, en Niceto Vega 5542, en la ciudad de Buenos Aires, Ramones Day en Argentina. Una celebración, la verdad, para la música de los Ramones y para que nos juntemos todos, aquellos que nos vieron en el 87, los que lo pudimos ver del 92 hasta el 96 y los que fueron redescubriendo gracias a sus hermanos, tíos o familiares o amigos, lo que es la verdadera pasión de los argentinos por los Ramones. Así que va a ser un show realmente increíble. También se va a conmemorar el 25 aniversario del amor de Joe Ramón, así que no va a ser solo un evento ramonero, sino que va a incluir diferentes aristas también, no solo musicales, sino artísticas en diferentes niveles. Y para conversar sobre este día tan especial, nos visita en este programa tan especial también Sonia Chamán. Sonia es cantante, es compositora, guitarrista y productora, y está trabajando también para llevar adelante este evento, porque gracias a su pasión por la música de los Ramones también fue contagiando gente que creyó en ella para poder llevar adelante este Ramones Day que se va a realizar el próximo 20 de septiembre en Roxy Live. ¿Qué tal, Sonia? ¿Cómo estás?
1: ¿Qué tal? Nunca mejor dicho. Necesito tu voz. Necesito tu voz en off, cabe en mi cerebro. Sí, es tal cual vos lo dijiste. Este amor, esta pasión hizo que al principio sea invitada, porque este Ramones Day en principio había comenzado en Chile y Brasil, en Latinoamérica. Este es el... Argentina se acaba de unir en esta edición, pero... yo fui invitada anteriormente y eso fue como comenzó este sueño de poder hacerlo acá en Argentina, pero lo hicimos en una escala muy superior, porque todos los países nos miraron a nosotros como diciendo: ustedes, depende de ustedes que esto continúe, y me lo tiraron a pelota. Y bueno, yo sentí esa gran responsabilidad y apostamos y encontré a los más ramoneros. Y hay muchos más todavía que me gustaría abrazar y que estemos todos ahí. Vamos a estar todos ahí, pero que es muy difícil colocar a todos los que estuvieron trabajando apasionados en eso. Pero sí, hemos logrado cada detalle, cada cosa de este evento se hizo de manera superior, en el sentido de que hay ambientación, de que para que la gente se sienta como que está volviendo a ese River o estando en un videoclip de Ramones. Hay periodistas que están hablando, hay escritores que están hablando en una primera instancia. No sé cómo vamos a meter todo eso primero en una primera hora o dos horas. Ay, va a ser súper emotivo, ¿viste? Te digo la verdad, hay documentación, hay 620 horas que mandaron la gente de todas partes del mundo. Pobre, que por eso te decía recién que escuchaba al que hace la parte de documentación artística, yo ahora decir, se emocionó. Y están las declaraciones de mucha gente que, como Nagy, Berea, Maidana, de la Rock and Pop, que nos están mandando todas esas, ¿te acordás de esa época? Sí, que ellos iban a hacer la nota de Joe Ramón. Muchas anécdotas que me están mandando muchos músicos y todo eso que también la gente va a escuchar, más toda la INAP, así que imagínate.
0: Claro, hay mucho para compartir. Andrés Violante va a estar con su muestra fotográfica, que fue también estuvo Andrés aquí en el programa y nos cantaba cómo se vino de unas vacaciones para presenciar el primer disco, el primer show de Ramones en Obras, sí, siendo un adolescente y entrando a ese Obras, que muchos no los podían creer, que los Ramones estén aquí en Argentina. Y también va a estar Marcelo Govelo, un amante también de la música de los, sí, Ramones, ¿no?
1: Sí, mucho orgullo, Marcelo Govelo. Va a estar, que él escribió 5 libros y mucho más cosas que me manda Marcelo, lo traemos desde Mar del Plata. Así que, mira, justamente una fan me acaba de escribir recién un audio diciendo si va a estar Marcelo porque quiere que le firme los libros. Hay cosas, hay gente que nos escribió que hace fanzines en Uruguay. Hay
0: bandas de... qué viejo estamos,
1: sí,
0: ¿no?
1: hay otros chicos de Brasil que nos escriben porque quieren venir a tocar. O sea, mi intención es que esto crezca, que se haga cada vez más grande.
0: Y va a estar tocando también Expulsados, Quebraditos, Hasta Ahora, Razones, Secuaces y Los Ramó. Son las bandas que van a estar acompañando, ¿no? En este
1: va a estar, sí, Los Ramó, y también hay espacio para una banda más, que bueno, por ahora estamos porque justamente unos chicos se enfermó, vamos a ver si podemos sacar adelante, que es Didi King o Sonia Play Ramones o algún otro. Estamos viendo el chico de rock, Facu, estamos contemplando, miren, se acaba de abrir una ahí, estamos contemplando porque hay más, hay artistas que por mencionar, e invitados.
0: Muchos, seguramente.
1: Invitados, sí, así que seguramente, van a estar seguramente los Didi Kings, seguro porque vamos a faltan dos meses, así que seguramente van a estar ahí, no van a querer faltar, y bueno... quiero abrir esto de lo de Yerba Mate Anniversary, que tuvimos que abrir otra fecha más en Stramer Bar el día anterior para dedicarnos solamente a Joey y a Didi, porque el viernes, todo un fin de semana Ramonero, el viernes es la compañía de Didi, después hacemos el aniversario de Joey y el otro, el final, la torta, al final frutilla de la torta es el Ramones Day Argentina.
0: Dijiste zona, Sonia Play Ramones.
1: Sonia Play the Ramones, y
0: escuchamos Pet Sematary.
1: Ay, sí.

0: Sonia, se viene Ramones Day Argentina el próximo domingo 20 de septiembre en Rossi Live. Vamos a aclarar a la gente que lo que es bueno también saber lo que es apto a todo público.
1: Sí.
0: Eso es muy importante para que siempre hay chicos que quieren compartir con sus padres o sus padres contarles a los chicos también lo que vivieron en un momento. Y son lindos encuentros estos, ¿no? Que van más allá de lo musical.
1: Claro, por eso es un domingo también. Empezamos para los adultos, ya tenemos el estreno el día anterior, el 19, esto es un show apto para todo público. Los padres se pueden emocionar con sus hijos, llevarlos y ser parte de esta historia. No se queden afuera porque esto va a quedar en el corazón de estos chicos como quedó nosotros.
0: ¿El primer show de Ramones que viste, cuál fue?
1: El primer show que vi es en el 92, en Obras, ya estaba CJ. Y creo que es el 92, ¿no? 91,
0: sí,
1: 92, 92. Porque creo que después del 87 creo que volvieron
0: en el
1: 92, 92, ¿no?
0: Exactamente.
1: Con y, Violadores ahí, de y de ahí hasta la última final los vi 19 veces. Cada show que hicieron cerca de... Cada show que hicieron en Argentina, estuve yo. Fue el amor a la primera vista. La primera y a última vista.
0: Fuiste ahí con lo que estabas escuchando en el 92. Te llevo al 91-92, vos escuchando Ramones en tu casa,
1: sí.
0: Con amigos, compartiendo.
1: Con mi mejor amiga, con amigas. Fueron con amigas, son mis amigas. Algunas ya no viven en Argentina, otra falleció, pero la que falleció fue la que me mostró Ramones. Y me emociono. Perdón, pero me emociono.
0: No, por favor.
1: Esas cosas lindas de la vida.
0: Y de la música
1: para mejor.
0: Y de
1: sí,
0: la
1: perdón.
0: Música, ¿no? Porque la música tiene eso, ¿no? Que te va llevando, mostrándote lo que vos sos realmente, porque los músicos tienen eso, ¿no? Una canción para cada momento de nuestras vidas. Vos sos música, sos cantante, compositora y sabés, ¿no? Lo que vos disfrutás y lo podés componer y expresar con una guitarra, el que no es músico en nuestro caso, lo tomamos y así con de una canción chiquitita, en un demo, en una casa, frente al grabador o en un estudio de grabación con 30 músicos atrás, ¿no? Lo importante es la emoción, lo que te transmite y en este caso cómo te va llegando, ¿no?
1: Sí, sí, me toca el corazón porque tiene que ver con la pasión, con el amor, con los sueños, con la amistad, con las cosas lindas, con los deseos, con toda esa gente que acompañó a uno, con los viajes, con conocer a los Ramones, que yo los conocí como personas, como amigos. Fueron y son una parte importante de mi vida porque mi relación con CJ continuó. Didi fue muy amigo mío, yo hoy también. Conocimos muy bien a Johnny. Marky conocido, pero digo, Richie también, he abierto shows para Richie, o sea, se transformaron en compañeros de ruta. Y aunque no es, porque la gente no es que está o no está físicamente, está en el otro día escuchaba, cada vez que les pensás, entonces están presentes. Una vez yo hablando con CJ, me acuerdo que se reía, ¿viste? Ya me había tomado yo varias cervezas. Y digo, ¿pero vos te das cuenta que cada vez que sonás, entras en la casa de cada persona? Le digo, ¿entendés? Hay gente que estás en su casa todos los días.
0: Claro, exactamente.
1: Y sí, él fue uno de los que me dio la idea. Me dijo, ¿por qué no haces un libro sobre cómo los fans lo viven, qué sé yo? Bueno, vamos a ver porque fui invitada a hacer un libro. Pero digo, es verdad, entran en nuestro corazón y en nuestra vida, en nuestras emociones, cada vez que escuchamos a alguien.
0: Y sobre todo el compartir.
1: Y el compartir.
0: Porque los músicos están arriba del escenario y disfrutan a su manera, pero las 5.000 que estaban en Obras en aquel 92, en cada una de las cuatro presentaciones, porque primero era una, después eran dos, después eran tres, terminaron siendo cuatro.
1: Sí.
0: O tres la primera vez, cuatro la segunda, cuando vinieron 94, y así. Porque
1: y
0: ya,
1: seis ya la,
0: exacta, la última.
1: Y después River.
0: River, ¿no?
1: No, 60.000 personas, su pueblo, llenaron mayor que su capacidad.
0: Qué lindo poder compartir esto, lo que va a suceder el 20. ¿Qué te está emocionando también del material que estás recibiendo para compartir?
1: Es que es mucho. Yo les voy a confesar algo, no puedo ver todo. Porque a mí también me emociona porque yo estoy viendo a amigos míos ahí arriba, ¿no? Yo tuve la suerte de Dios de conocer. ¿Cuántos de nosotros tenemos ídolos de nuestras bandas y nos gustaría conocerlos? Yo tuve la suerte de conocer a estos mentores. Y a muchos otros, por suerte que pude trabajar, gracias a la mano de los chicos de Leo Checo, ¿no? De Ataque 77, los chicos de Ataque 77 que me apoyaron mucho toda mi carrera, todos ellos, de Ciro, Mariano, Leo, Lucho, también. Están trazando mi vida los chicos de Ataque 77. Entonces, y todos los demás que he participado. Entonces, digo, es un género que me abrazó y yo escucho otras cosas. Así que todo esto, me toca el corazón y muchas veces no puedo ver todo porque si no, no puedo tomar distancia y trabajar matemáticamente lo que tengo que... ¿entendés? Porque la pasión también te consume. Entonces lo mismo cuando vas a tocar, tenés que a veces tener que tener y negociar y hacer cosas, pero todo esto está hecho con tanto amor que para aquellos que no pudieron estar en ese River o en esas obras,
0: o
1: no,
0: Mar
1: está
0: Plata.
1: Lleno, o en Mar del Plata, en Go, o en Bahía Blanca, que me dedicaron un tema porque era mi cumpleaños,
0: ¿sí?
1: Happy Birthday Sonia. O en Rosario, también estuve en Rosario. Entonces, quiero que sientan lo que sentimos nosotros que estuvimos ahí.
0: ¿Y ellos tenían conciencia de lo que era el público argentino?
1: No lo podían creer. Sí tenían conciencia, pero no lo podían creer. No podían salir a la calle. De hecho, yo estuve en una camioneta y sentí como que se la dan vuelta. Era fuerte.
0: Y era amor, ¿no? Vamos a decirlo de esa
1: manera.
0: Era
1: amor. No la daban vuelta porque lo querían robar, pero te daba miedo. Porque claro, es tanto el amor y tanto la pasión, ¿viste? Es fuerte.
0: La verdadera Ramones manía, ¿no?
1: Sí, sí. Pero ellos realmente amaban al público argentino. Realmente. Y Didi, el primero. Hay que darle... Yo armé a Didi Kings, que es una banda que hizo... al principio se llamaba Making Monsters, pero había otros chicos, así que hicimos Didi Kings. Didi fue un amigo mío y Didi vivió acá, loco. Vivió acá en la provincia de Buenos Aires, ahí no se comió ninguna. No se comió la de Rockstar para ahí ni ahí. Así estamos, y cómo no hacer un homenaje a esta gente que nos abrazó, ¿no? Que entendió nuestro abrazo y nos abrazó.
0: Una vez uno idealiza, ¿no?, lo que es un músico a través de sus canciones, a través de sus reportajes, a través de su historia, y cuando tiene la posibilidad de conocerlos, a veces como que, uy, nada que ver a lo que yo pensaba. O, sí, ¿sabes qué? Sí, ¿viste? Era lo que yo pensaba. Y a lo mejor el músico en ese día está en un mal día y no tiene ganas de ser como vos pensás que va a reaccionar.
1: Totalmente,
0: ve, ¿no?
1: Totalmente.
0: Pero creo que Didi, con esos visitas a La Plata, Citibel, viviendo en el sur también, trabajando, o sea, tocando, compartiendo en lugares chiquitos, música también.
1: Sí, él era de la gente, era el Didi de la gente. Era el Didi de la gente... Y CJ también, ¿eh? Y los chicos, todos. Pasa que, bueno, Johnny no tuvo oportunidad de salir entre la gente, porque si bien él quería, él salía a firmar, él fue el que más firmaba. Pero, y quería estar con la gente, ¿eh? Era un tipo que se daba. Pero bueno, viste, la situación era que a veces por ahí te linchaban. Lo único que le di, no le importaba si lo linchaban.
0: Claro, exactamente. Estamos compartiendo con Sonia Chamá, que es cantante, compositora, guitarrista, productora y el motor de Ramones Day en Argentina, este festival que se va a realizar por primera vez en Buenos Aires para celebrar los 50 años del álbum debut de Ramones y para conmemorar los 25 años de la partida de Joe Ramón. Se va a celebrar el 20 de septiembre a las 17 horas en Roxy Live, Niceto 5542, aquí en la ciudad de Buenos Aires. 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Un poquito de Ramones.

0: primer disco de Ramones, Sonia, es un disco que, como bien decía John Ramón en lo que leímos, vendió 6.000 copias nada más en un comienzo, pero es un disco que marcó a muchos, como el primero, La Velvet, que no vendió casi nada, y después, sin ese disco, no hubiese pasado, se perdieron un eslabón importante.
1: ¿Cuánta gente baja los brazos a los primeros resultados? Esto lo digo porque tenemos una cultura muy exitista. Hay que seguir adelante y cambiaron la historia. Cambiaron la historia para bien. Eso es muy importante decirlo. Cambiaron la historia para bien porque entregaron sueños a un montón de gente. Porque el arte entrega sueños, ¿no? El arte es un comunicador histórico, cultural, de todas las épocas del mundo. En el mundo el arte ha comunicado desde la pintura, desde la música, desde la escritura. Y ellos fueron artistas urbanos que nos ayudaron a sentirnos valorados.
0: Bono dijo que encontró a los Ramones en vivo y los vio y sintió esa empatía con la banda, y que ahí pudo encontrarse él dentro de un mundo en el cual era esquivo.
1: Totalmente.
0: Y estamos hablando de una banda como después fue U2, que si le dedicó un tema hace cuando sacaron un disco a Joe Ramón también, sí, devolviéndole un poco ese amor, ¿no? Y estamos hablando de una banda que no tenía quizás necesidad de hacerlo. Pero siempre fue muy agradecido de Ian Curtis de Joy Division, de Joe Ramón, bueno, de Eddie Vedder también, ¿no? Obviamente.
1: ¿Qué paso?
0: Joe Strummer. Sin los Ramones quizás los Clash no hubiesen seguido, ¿no? Porque esa charla que tuvieron en ese backstage en julio, casualmente ahora en julio del 76 se cumplieron 50 años también de la primera llegada de los Ramones al Reino Unido.
1: Claro, los Pistols también.
0: Claro.
1: No, Johnny Rotten.
0: Toda una situación de ese punk británico que tanto nos gusta arranca en Nueva York.
1: Arranca, y no me parece extraño que arranque en Nueva York. Yo viví en Nueva York 4 años y fui y vine varias veces. La verdad es que Nueva York es un lugar donde fue muy difícil vivir. Era como un provincia de Buenos Aires, algún lugar que sea complicado, y lo pongo porque urbanamente era un lugar donde venía mucha gente de muchas partes del mundo en condiciones muy complicadas. Entonces, bueno, New York tardó mucho tiempo hasta hace poco en organizarse de cierta manera. Mientras tanto, había mucha gente que sobrevivía, ¿no? Pero que aceptó esa cosa babilónica que había, ¿no? Donde cualquiera podía estar. Y eso es lo que los Ramones, y podía ser, y eso es lo que los Ramones trascendieron en un ámbito difícil. Trascendieron cuando dicen "We accept you", cuando "We accept you one of us", te aceptamos como uno de nosotros, ¿no? Acaba, "We accept you one of us", te aceptamos como uno de nosotros. Y esa es la frase de los Ramones.
0: Esa sintetiza todo, ¿no?
1: Eso sintetiza todo. Entonces, bueno, nosotros, "We accept you one of us" en el Ramones Day.
0: Música, maestro.

0: era una celebración cada uno de los conciertos aquí en Argentina, Sonia, porque uno se preparaba para disfrutarlo, ¿no? Como bien hablábamos de las reuniones de amigos, pero adentro del show uno ya sabía lo que iba a pasar, porque la lista de temas variaba, no mucha, pero la energía, sin ese 1, 2, 3, 4, que te transmitía ese 1, 2, 3, 4, era increíble.
1: Sí, era una inyección de dopamina. Estábamos como locos, esperábamos todo el año. No podían no estar. Cuando ellos hicieron el último recital, la gente quedó devastada. Es una cosa histórica, realmente histórica. No pasó con otras bandas, que la gente se vaya llorando del recital, diciendo, se nos termina todo.
0: Sabiendo que era
1: y tuvimos
0: último.
1: Que seguir el legado por nuestras propias manos.
0: Claro.
1: Para seguir sosteniendo esa llama, de esas ganas de encontrarnos con los amigos, de esas ganas de armar planes, de esas ganas de salir, de esas ganas de tocar, de tirar sueños, de salir de las dificultades que teníamos para poder ver la luz, de como yo te digo, de la música y el arte. Y de la amistad, es como el fútbol, ¿no? La música tiene eso también. Me dice, pero che, porque hay gente que no entiende el tema del fútbol, ¿no? Yo no soy tampoco muy fan, pero siempre esto de la gente, la pasión, el amor, esto es lo mismo. Una pasión enorme, un amor enorme, no tiene ninguna diferencia.
0: Yo creo también que, mirá, y hasta ahora, lo que va de programa, no hablamos de música. ¿Te diste cuenta,
1: sí,
0: no?
1: Sí.
0: No hablamos del solo de guitarra que no está, como dijo yo,
1: claro.
0: Ramón. De las letras, si te gustaban o no. Estamos hablando de una pasión que va más allá y que te une el idioma universal de la música. Parece una frase hecha, pero es así realmente.
1: Es así. Lo de las letras, igual, yo quiero alegrar justo. Al conocerlo a Didi, entiendo, sin saber que esté firmado, si la escribió Didi o yo, Ramón, quién la escribió cuál. Es muy fácil distinguir quién escribió conociéndolos, quién escribió cuál. Didi era un tipo, y yo también, muy sentimental, los dos sentimentales y empáticos, se fueron compañeros de cuarto en todos los tours en los que se llevaban, digamos, bien en ese momento. Después, bueno, no sé qué. Didi era explosivo, era un tipo explosivo, hay que también bancárselo a Didi, ¿no? Y yo era muy sentimental. Johnny era totalmente pragmático. Y Mariki, bueno, iba siguiendo las cosas. Tommy no lo conocí. Y Richie, bueno, un tipo que baterista, y un tipazo. Bueno, y si ya ni hablar, ¿no? Ya es uno de los nuestros. Pero lo que quiero decir, las letras de Didi, las letras que hablan sobre cómo a veces el mundo no le da ese lugar a los sentimientos. Cómo el mundo a veces es cruel con quien se siente herido. Y cómo cree en los milagros. Por eso hay Believe in Miracles, ¿no?
0: Claro.
1: En esto de sigo adelante, sabiendo que mi vida, porque su vida había tenido bastantes complicaciones hasta su adolescencia, y era un tipo que quería y lo demostraba, no tenía miedo a querer y no tenía miedo a decir no me gusta, y eso el mundo lo castiga, en un mundo donde las apariencias lamentablemente han sido impuestas por tanto tiempo.
0: Y en un mundo, en aquel 70, 71, 72, 74, que musicalmente era Yes, era Génesis, era otro estilo de música.
1: Total,
0: donde no había, quizás para un chico que tenía ganas de aprender a tocar un instrumento, tenía que ir sí o sí a un conservatorio para poder seguir y ser Steve Hackett, que era el número uno en aquel 72,
1: exacto.
0: 73.
1: Bueno, eso es lo que decía Johnny, inclusive le he llegado a preguntar, que se llamaba mucho quilombo, me dijo, viste, hacerlo solos. Pero, le digo, ¿pero por qué no hacer solos? Bueno, mucho quilombo, dice. Pero en realidad, lo que él dijo y lo que explicó, era justamente eso, donde no había una oportunidad, porque con una Moonrite simple que ellos tenían, y donde no había una oportunidad para ir a tomar clases, para hacer esto, no había dinero, estaba en un lugar más bien, muy humilde. Donde no había una oportunidad, hicieron una oportunidad y hicieron un género. No necesitamos tener todo esto para poder ser brillantes.
0: Con letras simples,
1: sí.
0: Que le pasaban a ellos, lo
1: sí.
0: Que vivían en el día a día, con canciones simples, con mucha, mucha energía. Y que por suerte no eran ellos solos, porque alrededor después fueron saliendo otras bandas también y compartiendo.
1: Y no mencionamos a un personaje muy importante, Daniel Rey.
0: Que trabajó con vos también.
1: Sí. Daniel Rey fue productor de Didi, fue productor y cosas de Ramones. Todos los punteos que escuchamos son de Daniel Rey. Los arreglos y arpegios son de Daniel Rey. Y un tipazo, Daniel Rey, muy profesional, que ha hecho también las mezclas de los discos de CJ Ramone, trabajó con Marky, trabajó con Didi. Daniel Rey es los Ramones también. O sea, está en el trono, pero está ahí. Es Daniel Rey.
0: Claro, porque él fue como manejando el sonido de la banda también y llevarlo a ese punto que todos nos gusta, digamos.
1: Claro. Así que bueno, son muchos. Es Arturo Vélez, Daniel Rey, es Tommy. Muchos, muchos que estuvieron alrededor de Ramones también. Y también Argentina.
0: Claro, Argentina fuerte, que se va a estar celebrando este Ramones Day Argentina el próximo 20 de septiembre en el Roxy Live, aquí en un hermoso lugar en la ciudad de Buenos Aires. Niceto Vega 5542, entradas a la venta por sistema alaxex.com.ar. Sonia, y cuando estuviste afuera viviendo un tiempo importante, ¿qué hay de ese sentimiento hacia los Ramones en ciudades como Nueva York o en Europa? Barcelona, España, era un lugar bastante fuerte para ellos también, como Argentina. ¿Cómo lo vivías vos eso?
1: Bueno, en la era donde yo ya pude ir, como yo era chica, donde pude estar en Nueva York, los Ramones ya no estaban tocando. Pero mucho respeto, hay en St. Mark Place, porque yo vivía muy cerca de ahí, es una zona, es un barrio que se llama East Village, hay una especie de cortada que se llama St. Mark Place, donde te vendían el corte punk por $4, me acuerdo porque tenía 18 años y yo no podía creer lo que estaba viendo. Y mucho respeto por los Ramones fueron respetados, y no sé si fueron aclamados en Estados Unidos, pero fueron muy respetados, y todo el arte musical aparece ahí después de los 70s. Pero en España, bueno, nada, fanáticos de Ramones, fanatiquísimos de Ramones. Yo estuve allá, toqué allá en España, hice una gira, los Ramones. Siempre, de alguna manera, viste, algo le ponen, viste, que me salvaron, que una vez terminé la gira en un lugar lejísimo, y si no fuera por ellos no volví al aeropuerto, porque mi manager se emborrachó y se quedó me dejó tirada. Así que bueno, hay muchas anécdotas. Claro. ¿Cuántas anécdotas nos vamos a contar? No nos va a alcanzar. Así que sí, en España fueron muy grandes. Y en Brasil, cuando fui a Brasil, también, porque yo fui con Sonia e Intensos, los brasileños a full con Ramón, los chilenos también. Qué lindo va a ser septiembre. En Brasil va a ser en octubre. Qué lindo que va a ser. Yo no veo la hora y espero poder ir a visitar a mis amigos de Brasil que me invitaron. No voy a poder ir a tocar en Ramones Day junto a Tinish Lobotomy. Pero bueno,
0: ¿qué es lo que
1: ya lo vamos a lograr?
0: ¿Qué es lo que va a distinguir el Ramones Day Argentina de lo que sucede en otras partes del mundo?
1: Que este es el más grande del mundo. El más grande, no en tamaño, sí en tamaño también, pero el más grande en su forma, en su trabajo documentativo, digamos, de investigación, en su trabajo artístico, en arte, todo, digamos, gráfica, en el trabajo de los periodistas que van a estar ahí. Hice radio muchos años también. En el trabajo de todos los fans que están aportando algo. Acá no es del artista al público, acá el público va a hacer a los artistas. Entonces, y las historias, es un evento conmemorativo, interactivo. Entonces, esto nunca se hizo en ninguna parte del mundo, y Argentina va a ser la primera en poner pie en esa forma.
0: Qué lindo poder compartir y formar parte de esto, ¿no? Porque uno también tiene la entrada todavía, cuando no venía el QR, y trataba de esperar que salga la combi para ver si te firmaban, o de la puerta del hotel también, ¿no? O como decías vos, ir a Rosario, ir a Mar del Plata, a Bahía Blanca, esos lugares que quizás hasta el trato con el público era diferente, porque una cosa son 5.000 personas en obras y otra cosa está en otra ciudad, con el público realmente que está ahí.
1: No sé, porque en Mar del Plata, por Dios, yo estuve en el Sencou, yo dije, acá explota todo, no entraba nada, y había gente colgando el caño, o sea, era impresionante, te daba impresión.
0: Dijeron, los Motorhead Lemmy dijo que si hubiese vendido tantas remeras como discos tendría más dinero que Michael Jackson, ¿no? Y creo que lo que hizo Arturo Vega con el logo de los Ramones, con esas tapas, con esas banderas, con esas remeras que vemos todos, es también increíble, ¿no?
1: Bueno, sí, yo estuve con Arturo Vega y estuve en su casa cuando estaba vivo, todas las cosas que tenía de Ramones, esa idea que él tuvo, fue genial. Y me mostró ya en la puerta de él, la salida atrás que daba una, nada, un baldío, ahí es donde sacaron la foto de Ramones. La sacó, es como si yo abriera la puerta de acá y acá al lado me sacó la foto. Ahí es donde sacaron la foto, donde le dieron a Roberta Bailey, creo que es la que sacó la foto, $600 creo que le habían dado, por pero que cambió su carrera, no fue económica, porque pudo pagar el alquiler, ella dice, ese mes nada más, pero le cambió su carrera, gracias a esa etapa de ese disco, de ese primer disco de Ramones. Así es, hay mucho que pasó a partir de eso, mirá todo lo que pasó, muy orgánico fue, entonces eso es lo que lo hace para toda la gente, eso es que lo hace popular.
0: De una banda que se separó hace 30 años, que tuvo 20 años de vida casi, que dejó 12, 13 discos de estudio, más un par en vivo que son realmente increíbles. Creo que Loco Life, cuando lo descubrimos todos ese disco, también mostraba el sonido que tenían los Ramones cada vez que íbamos a un show de obras. Por eso uno, cuando tiene necesidad de escuchar un disco en vivo, va a ese álbum específicamente, sí, porque te lleva a esos
1: momentos. No puedo,
0: momentos,
1: ¿no? Me agarra una cosa. No puedo, ¿viste cuando se hincha, digo, yo lo comparo, pero viste cuando se pone así, que no puedo porque me vuelvo loca. ¿Sabes? Apenas puedo escuchar esas ciertas cosas y ya voy a tener que sobrevivir al Ramones Day. Y al show de Ramones Anniversary, que va a ser el día anterior en Stramer, no lo tenés, te estoy tirando una primicia. Stramer Bar, vamos a hacer una previa para aquellos que amamos a Joey.
0: Joe Ramón, dijiste, tema 8, maestro, por favor, ¿puede ser?

0: ¿cómo era hablar de música con los Ramones? ¿Hablabas de música con Joe? ¿Tuviste oportunidad de hablar?
1: Sí,
0: porque cuando
1: sí.
0: iba a la Rock and Pop, ver uno era la verdad que era un placer escucharlo hablar de música, ¿no?
1: Sabía muchísimo, era muy respetado. Sabía muchísimo, yo era muy chica. Entonces, a veces quería expresar. De hecho, le mostré una banda que él no conocía. Me da mucha risa. Que también tiene que ver con esto de ¿por qué uno está cantando? Yo ya cantaba algo, pero me dijo, vos tenés muy buena voz, tenés que ser cantante, me dijo. Y a partir dije, bueno, si me lo dice Joey Ramone, ¿no? Porque yo le tararía un tema de una banda llamada Riverdale. The Riverdale es un tema... Do you know if I ever run away? Bueno, el tema era... y le dice, mira lo que le dije yo, qué respetuosa. Le digo, ¿qué te parece si le hubiesen puesto un coro como... Ah, ah, ah, y le dicen como un coro? ¿Qué te parece si le pondrían algo así? Porque él producía bandas. Me dice, genial, me dice. Usted es buena voz, tendrías que cantar, me dice. Vale, después empecé mi carrera. Pero era un placer hablar de música con ellos. Sabían muchísimo, muchísimo. Especialmente yo creo que el que está más metido en eso y Didi. Sí.
0: Y yo, Ramón, ¿qué vamos a encontrar en Stammer Bar ese sábado?
1: Uy, estás tocando unas fibras. Mira, lo estamos preparando todavía. En un principio iba a venir Miki, hermano, pero... tuvo algunos problemas que tiene que resolver allá legales, justo para la época. Pero bueno, por suerte creo que está ahora en Brasil, está haciendo una presentación de un solo día para pasar su cumpleaños, pero está con algunos temas legales que, bueno, ya sabemos, hay temas de Ramoneros en el medio. Pero seguimos adelante con la impronta de homenajear a su hermano.
0: Claro.
1: Así que, bueno, van a pasar varios personajes que huyen a... como si estuviera Joey Ramone ahí, y varios personajes que yo conocía y que por ahí le hubiese gustado, como personalidades.
0: Qué lindo.
1: Como que van a estar cantando con Joey. Estamos preparando algo muy lindo, seguramente van a abrir una o dos bandas, seguramente voy a estar tocando una guitarra al principio, algo acústico como para arrancar a la gente que va entrando a septiembre, imagínense qué lindo. Va a estar re lindo, va a haber gente, va a estar la gente, bueno, de Gia en el merchandising, va a haber... gente de otras de Especial 38 también, seguramente haciendo todo una con la entrada del CBGB con Joey Ramone. No, olvídate, va a ser un despelote. Olvídate, va a haber un jamming en el otro lado donde la gente va a poder tocar los temas, agarrar una guitarra y cantar entre ellos. No, estamos armando una cosa que no es inolvidable.
0: Qué lindo, esto va a ser el 19 en Stammer Bar.
1: El 19 en Stammer Bar va a ser inolvidable.
0: Yo creo que...
1: inolvidable positivamente.
0: Que nos merecemos un fin de semana, Ramonero.
1: Sí, ahí lo tienen. Aparte celebramos el cumpleaños de Didi, que es el viernes.
0: Claro.
1: Entonces celebramos todo, Didi, y Ramón, y de Ramones Day.
0: Ramones Day, ¿no? Sonia, muchísimas gracias por acercarte aquí a este programa. Muchísimas gracias por compartir con nosotros. Este seguramente será el primer encuentro de varios que tendremos de aquí hasta septiembre, porque hay que apoyar esta movida. Porque es una movida independiente, porque se hace a pulmón, porque tiene el amor de los fans hacia los músicos, uh-huh. Más allá de los músicos hacia los fans, que querían y mucho, pero hay un amor del público argentino hacia los Ramones. Así que felicitaciones a vos, a tu grupo de trabajo con el cual están trabajando todos juntos, haciendo que este Ramones Day llegue a Argentina por primera vez.
1: Muchísimas gracias a vos.
0: Esto será el próximo domingo 20 de septiembre a las 17 horas en The Roxy Live en Niceto Vega 5542. Entradas a la venta por sistema Oral Sex. Vayan corriendo la bola, de boca en boca se hace mejor esto. ¿Por qué? Porque vamos a tener un fin de semana Ramonero en el mes de septiembre.

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0: Sean todos bienvenidos al programa de mayor audiencia en el mundo de habla hispana, guiado, dirigido y conducido por los reconocidos científicos de la Unión Universal Esotérica del siglo XXI, que han unido sus conocimientos para brindar a todos ustedes un cambio definitivo a todos sus problemas. Quedan ustedes en la sintonía de este su programa, Un Encuentro con la Verdad.
1: En el nombre de Dios Padre, Dios Hijo y Dios Espíritu Santo. Amén. Hola, ¿qué tal, mi gente linda y hermosa de Argentina? Reciban el saludo cordial y especial a esta hora de nosotros, sus amigos, sus consejeros de hoy, mañana y siempre, los maestros pertenecientes a la Unión Universal Esotérica del siglo XXI. Hoy va a ser un programa maravilloso, un programa increíble. Tenemos cantidad de testimonios, cantidad de milagros acontecidos en diferentes ciudades y también en nuestra sede principal aquí en Capital Federal. Así que no se vayan de la sintonía. Las personas que por primera vez me escuchan, también quiero invitarlos a que preparen un vasito de agua, donde en contados minutos estaremos realizando esa oración fuerte al Espíritu Santo y al poder de Dios que todo lo puede y todo lo sabe. Así que vayan preparando ese vasito de agua, queridos y apreciados amigos. 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

0: 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Vamos a escuchar testimonio y vamos a iniciar con algo maravilloso, una persona que nos visitó y esto es lo que comenta, escuchemos.
1: Nilda Graciela Soto, soy nacida el 18 de noviembre de 1969. Yo vengo desde Hernandarias. Sentía mucha tristeza, no sabía por qué, vivía todo el día triste, quería vivir sola, si me acercaba a mi familia me rechazaba, sentía muchos dolores en el vientre, en la espalda. Cuando estaba conversando a veces me olvidaba, como que se me iba la memoria. No tenía sueños así y pensaba en cosas raras, y por ahí me sorprendía, me despertaba con miedo, si estaba dormida, y no sabía por qué, no entendía eso. Sí, yo soy muy, confío mucho en la gente, trato de ayudar, siempre de estar bien con todos, pero veo que conmigo no son así. Sienten envidia por todo lo que yo hago. Sí, yo vi con mis propios ojos la liberación que me hizo y ahora yo me siento más tranquila, no siento dolores, me voy más tranquila. Es como que estoy saliendo al paso, tengo más ganas de charlar, que antes no me pasaba. Hoy me siento bien, que lo consulten, que es muy, muy bueno, que da mucha satisfacción y que uno se siente bien. Hoy me voy contenta y alegre. Valió mucho la pena, me voy muy agradecida.
0: Qué maravilloso, qué importante ver el amor de Dios obrando en la vida de las personas que nos visitan. Y qué bueno escucharlo iniciando este maravilloso programa, queridos y apreciados amigos. 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Vamos a iniciar con la gente que se comunica. Recuerde que este programa lo hacemos entre ustedes y nosotros. Ustedes nos llaman, se comunican, nosotros le damos la respuesta, le damos la contestación. Envíenme un mensaje de audio, déjenme su nombre completo, apellidos, fecha de nacimiento exacta. Escoja tres cartas del 1 al 22. Yo tengo aquí en mi mesa de trabajo los 22 arcanos del tarot. 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Tenemos a una persona con el nombre de Susana, Susana de fecha de nacimiento 28 de octubre de 1969. Señora Susana, se está comunicando con nosotros por problemas y dificultades con un hijo suyo. Aquí vemos que él vive en la Unión Americana, vive en los Estados Unidos de Norteamérica, más exactamente en Orlando, Florida. Vemos que económicamente le estaba yendo muy

0: estaba estable económicamente, pero hace 4 meses y medio que la esposa lo abandonó. Aquí vemos que esa mujer se fue con otro hombre, le dejó a los 2 hijos. Aquí vemos claramente de que él anda muy decepcionado, ya tuvo un intento de suicidio. Y usted como madre no tiene la visa americana para ir a soportar, ayudar a su hijo y no sabe qué es lo que está pasando. Perdió 2 contratos de trabajo muy importantes. El hijo mayor no quiso volver a la universidad, pues lógicamente también anda bajoneado. Día tras día todos de mal en peor allí en Orlando, Florida, mi querida y apreciada hermana del alma. Aquí vemos claramente que esta mujer está con otro hombre, un hombre de origen argentino también. Vemos que este hombre es el culpable de todo lo que está pasando en la vida de su hijo. Él era socio de su hijo en una empresa, en una compañía de construcción que ellos tenían. Aquí vemos claramente de que su hijo se llenó de ambición y buscó la forma de sacarlo, le compró la parte, y este hombre siempre fijó los ojos en la mujer de su hijo, y es él el culpable de todo lo que viene pasando. Su hijo viene bajando de peso, lo del intento de suicidio es verdad. Aquí vemos claramente de que todo viene para atrás, mi querida y apreciada hermana del alma, y los documentos que él está esperando de migración se han tardado más de lo normal. Todo esto tiene que ver con lo mismo, mi querida apreciada amiga, tiene que visitarnos cuanto antes aquí en Capital Federal. Quiero que me traiga una fotografía de su hijo, le vamos a ayudar a la distancia, vamos a retirar el daño que este hombre ha realizado para su hijo y vamos a hacer que esta mujer regrese. No es culpa de ella, no es una mala mujer, simplemente está dominada a través de brujería y a través de magia negra. Hay cosas que no le puedo decir a través de esta radio, pero se las voy a decir personalmente. Simplemente acérquese a nuestro centro de consultoría. Podemos ayudarle a distancia, no es la primera vez que lo hacemos, ya lo hemos hecho en diferentes oportunidades, no solamente para Estados Unidos, también para Australia, para Europa, para diferentes partes. Así que es importante de que se acerque, tráigame la fotografía de su hijo y olvídese de ese problema, hijita de Dios. Gracias por comunicarse. El día de su suerte, Susana, es el día miércoles. El planeta Mercurio, el color naranja, la piedra que debe portar siempre con usted, la amatista, y el metal, el bronce. El bronce es el metal que le canaliza la buena onda, las buenas energías. Con responsabilidad y conocimiento damos respuesta y contestación a la gente que nos llama, a la gente que se comunica, a la gente que participa. 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Vamos a escuchar audios, personas que se están comunicando.
1: Mi nombre es Marcial Jiménez, tengo 49 años, nací en 1975, el 24 de septiembre, el hijo 9, 12, 22.
0: Mi querido y apreciado Marcial, gracias por comunicarse, gracias por participar del programa. Las cartas escogen 9, el 12 y el 22. La primera carta me habla acerca de usted. Vemos que es un hombre energético, inquieto, tiene mucha energía, siempre está de un lado para otro buscando qué hacer. Vemos que no recibe un no por respuesta. Es muy perseverante y lo felicito verdaderamente, amigo. La segunda carta me habla de que usted nació con suerte, pero que su suerte se la dañaron hace 3 años y medio. Ahorita todo le cuesta, todo le está saliendo mal. No hay crecimiento, ya hace más de 2 años y medio para acá que viene de mal en peor. Veo problemas en la parte familiar y problemas en su salud. Mucho decaimiento físico, mucho sueño durante el día y de noche no descansa, no duerme bien, mi querido y apreciado Marcial. Es importante de que abra los ojos, esto no es natural, esto no es normal. Vemos claramente que hay un daño, hay una energía negativa. Es importante de que se acerque, podemos ayudarle, pero tiene que poner de su parte, mi querido y apreciado Marcial. Gracias por comunicarse. El día de su suerte, tome notas, el jueves, el planeta Júpiter, el color amarillo, la piedra que debe portar siempre con usted es el jade y el metal, el oro. El oro es el metal que le canaliza las buenas ondas, las buenas energías. Con responsabilidad y conocimiento damos respuesta y contestación a la gente que nos llama, a la gente que participa. También puede participar, es muy fácil. Envíenme un mensaje de audio a través del WhatsApp, déjenme su nombre completo, apellido, fecha de nacimiento. Escoja 3 cartas del 1 al 22. Yo tengo aquí en mi mesa de trabajo los 22 arcanos mayores y le estaremos diciendo lo que pasa, le estaremos diciendo lo que sucede en su vida. Marque ya, deje el miedo, el temor, deje la pereza, comuníquese con nosotros y reciba una respuesta, una solución a sus problemas. ¿Usted tiene problemas? ¿Tiene dificultades? ¿Se enamora? ¿Fracasa? ¿Su dinero no rinde? ¿Su hogar se está destruyendo? ¿Una enfermedad extraña le aqueja? ¿Sus tierras no producen? ¿Sus cosechas se pierden? ¿Sus animales se mueren? Día tras día las cosas de mal en peor.

0: los créditos se alejan los amigos, tiene problemas familiares de alcoholismo, drogadicción, visítenos para poderle ayudar, visítenos para poderle comprobar con hechos y no con palabras, porque las palabras se las lleva el viento. Los hechos, las soluciones, los testimonios que usted escucha, la gente que ha venido a visitarnos o que nos visita en la gira de suerte y sanación, justifica el por qué llevamos más de 22 años aquí en Capital Federal. Vamos a escuchar otro testimonio más, otra persona que nos visitó.
1: Ricardo Pedro Valdés. Bueno, empezando porque yo gano un sueldo, que sea más o menos, ¿no es cierto? Pero no, así como la cobraba la plata, se me iba toda. Yo vivo desde mi hogar y en mi casa con un yerno que tiene, tengo la hija más chica, que el marido de ella, y la hija grande, que media incapacitada ella. Y por ahí entraban los nervios, y yo la veía a la hija más chica, también nerviosa, comiéndose las uñas. Muchas veces yo quería dormir y por ahí no me podía dormir. Por ahí me dolía la cabeza, por ahí sentía algún dolor en el estómago, por ahí me dolían las piernas. También me había salido un granito y eso estaba con puro. Yo andaba nervioso, por ahí tenía que prender la radio y ahí justamente cuando yo prendo la radio y pongo ahí en la emisora, escuché de esto, de los maestros. Y entonces yo escuché y le digo yo a mi hija, yo voy ahí, le digo. Bueno, después que yo vine a visitar acá al maestro, yo a mi hija la vi muy cambiada, ¿eh? Muy cambiada, tal es así que yo un día le digo yo, ayer, anteayer fue que le digo yo, pero está cambiada, vos has cambiado mucho, vos andabas con unos nervios que no te soportaban ni vos sola, y no viene, y yo ya ahora ya estoy viendo de que esto está cambiando. La verdad es que yo me siento ahora pero otra persona, otro hombre. Yo desde mi lugar creo de que esta liberación a muchas personas que tenga algo, que sienta algo, le vendría pero muy bien. Porque si tiene algún mal, que vengan acá, que acá se lo va a sacar. Yo tengo mucha gente conocida y quisiera encontrarme con alguno que si tiene algo, tiene algún problema, de agarrar y traerlo. Yo mismo lo voy a traer acá. Y bueno, sin más que decir, y agradecido, contento, que he cambiado, como, no sé, cómo explicarle, para mí todo lo que tenía ya ahora está bien. Desde ya le digo yo que estoy muy agradecido, muy contento, levanto la mano al cielo, le doy gracias a Dios de que todo está cambiando.
0: 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Vamos con respuesta, gente que se comunica. Tenemos aquí a una persona con nombre de Vladimir. Vladimir, de fecha de nacimiento 18 de mayo de 1977. Mi querido apreciado amigo, logro visualizar que le está yendo muy mal. Este año ha sido un año nefasto para usted, la cosecha no se dio lo que tenía que darse, aquí vemos que tuvo problemas con los tractores, mi querido apreciado hermano del alma, y usted está muy deprimido y piensa que le están haciendo algo. La primera carta me habla acerca de usted. Usted ha sido un hombre guerrero siempre, usted es un hombre que creció por su propio mérito. Aquí vemos que usted, su padre le dejó una chacra pequeña, pero hoy en día usted tiene una gran estancia, tiene unos campos, tiene más de 100 hectáreas de campo, gracias a su esfuerzo propio y la mujer que ama, que está con usted todavía. Mi querido amigo, vemos claramente que aquí no hay daño. La segunda carta, que es el 13, me habla de que su suerte es muy bonita, muy buena, pero que usted es una persona muy, muy buena, muy tranquilo, muy confiado. Aquí vemos que le dio usted trabajo a un familiar de su esposa, que ni siquiera es un familiar lejano, es un primo segundo, mi querido apreciado hermano del alma. Usted ha confiado mucho en él y este hombre lo está robando. Aquí vemos claramente de que él mismo es el culpable de todo lo que viene pasando. Los insumos que él compra, él le factura a usted cantidad de insumos y él no echa ni la mitad, no le echa el abono que necesitan la tierra para la cosecha. Usted está siendo un hombre abusado por la confianza que le está dando a este hombre. Dese cuenta, él tiene carro nuevo, dice que lo está pagando. Mentiras, ese auto ya está pago, ningún crédito. Mire la tarjeta de propiedad por su cuenta y se va a dar cuenta que el auto está totalmente pago, averigüe, él no tiene deudas. Vemos que le está construyendo una casa a una mujer que él tiene ahí mismo en el pueblo y todo dice que ella le está mandando plata, el hermano de Estados Unidos. Mentiras, todo de lo que le roba a usted. Abra los ojos, mi querido apreciado amigo, el nombre de él empieza por la letra E. Si usted no tiene un hombre de confianza, que el nombre empiece por la letra E, que es familiar de su esposa, pues no me crea, mi querido apreciado amigo, pero le estoy hablando con conocimiento de causa. Lo están robando, aquí no hay daño, aquí no hay brujería, no hay maldad. Para mí, sería fácil decirle sí, hay un daño, una brujería, una maldad. Visíteme que yo le voy a ayudar y me voy a ganar el valor de la consulta. Pero es que nosotros no hemos venido a eso. Hemos venido a colocar una barrera entre la verdad y el fraude. Abra los ojos, quítese esa venda que ese hombre le tiene en los ojos, mi querido amigo, cambie a esa persona, sáquelo de su vida, sáquelo de su campo y va a ver cómo todo vuelve a prosperar, mi querido hermano del alma. Gracias por comunicarse, gracias por participar. No vinimos a comulgar en el altar de la mentira, siempre hablamos con la verdad y nada más que la verdad, porque por la verdad murió Cristo. Así damos respuesta con responsabilidad, con optimismo a toda la gente que llama, a la gente que se comunica y participa. 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Tenemos más audios, vamos a evacuar la mayor cantidad posible de audios.
2: Maestro, buenos días, lo escucho siempre. Quiero saber por qué no puedo adelantar con mi casa a terminar. Siempre pasa algo, siempre voy para atrás. Mi nombre es Roberto, mi número es el 71522. Gracias, saludos.
0: Mi querido y apreciado Roberto, gracias por confiar en la Unión Universal Esotérica del siglo XXI, gracias por participar en el programa. Yo soy muy claro cuando hablo, yo les digo a ustedes, envíenme datos completos, nombre completo, apellido completo, fecha de nacimiento exacta, que fue lo que le faltó a usted, mi querido Roberto, y escoja las tres cartas. Las tres cartas sí las envío muy bien, pero esto no es una adivinación, esto es una ciencia que se llama astrología, numerología y tarot. Así que vuelva a participar, mi querido Roberto, para poderlo orientar. Gracias por participar, gracias por llamarnos. Pero tenemos más audio, continuamos con otro audio.
3: Hola maestro, buen día. Mi nombre es Juana. Mi fecha de nacimiento es 18/10/77. Me encantaría participar de las cartas. Y mis números elegidos son 5, 9 y 15. Muchas gracias.
0: Mi querida Juana, gracias por comunicarse, gracias por confiar en nosotros, los maestros pertenecientes a la Unión Universal Esotérica del siglo XXI. La primera carta, mi querida Juana, el 5, me habla acerca de usted. Veo que es una mujer viuda, una mujer que perdió a su esposo en la pandemia, mi querido y apreciada hermana del alma, y vemos que sus hijos, pues la apoyaron, pero ellos tuvieron que viajar nuevamente. Uno de ellos vive en España, el otro está viviendo en Italia, mi querida y apreciada Juana. Vemos claramente de que estudiaron allí, pues hicieron vida allí. Usted se siente sola, vemos que tiene una casa bastante grande, la ha puesto en venta, mi querida y apreciada Juana, y no ha podido vender esa propiedad. Lleva año y medio tratando de venderla, bajó de precio, a ver si era por eso, y cambió incluso de asesor inmobiliario, pero nada que la puede vender. Usted quiere comprar un departamento pequeño, aquí vemos que usted escucha ruidos en la casa, ve sombras, es su esposo que se quiere comunicar. Él no murió por la pandemia, él murió a través de un trabajo de brujería, de magia negra, por eso él perdió peso, él pesaba 75 kilos y cuando murió pesaba 43 kilos, mi querida hermana del alma. Él lo secaron en vida y esto tiene que ver con una ex mujer que él tuvo, con la cual no pudo tener familia porque ya no podía y por eso él la dejó, y esta mujer era ofendidísima con él, pues es ella la culpable de la muerte de su esposo. Hay un trabajo de brujería, de magia negra, sus hijos no les está yendo muy bien. Aquí vemos que hay uno de ellos que lo abandonó la pareja cerca de 3 meses y medio. Todo esto tiene que ver con lo mismo, porque esta mujer tiene fotografías de ustedes. Es importante que los visite. Hay cosas que no le puedo decir a través de la radio, Juana. Quiero que se acerque a nuestro centro de consultoría y tráigame la dirección exacta y una fotografía de su casa. Yo le garantizo ante Dios y ante toda la audiencia que me sigue aquí en la Argentina que en menos de 21 días usted va a vender esa casa. Pero primero tenemos que hacer una limpieza, una magnetización, una apertura de caminos, un florecimiento de su suerte, alejar toda esa influencia maligna que esta mujer hizo, protegerla y sacarla adelante, Juana. La estaremos esperando. Dios tiene más que darnos que nosotros que pedirle. La voy a estar esperando en nuestro centro de consultoría. El día de su suerte es el día viernes, el planeta Venus en color rosa. La piedra que debe portar con usted, la Alejandra, y el metal, el bronce. El bronce es el metal que le canaliza las buenas ondas, las buenas energías, mi querida Juana. Con responsabilidad, con conocimiento, damos respuesta y contestación a la gente que nos llama, a la gente que participa. Usted bien puede llamarnos, déjeme su mensaje de audio, nombre completo, apellido, fecha de nacimiento. Escoja tres cartas del 1 al 22. 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Vamos a escuchar testimonios. Otra persona más que nos visitó y esto es lo que comenta. Escuchemos.
4: Bienvenida, hermana. ¿Cuál es su nombre? Con sus propias palabras, cuéntale a todos esos oyentes qué es lo que sucedía antes de visitarnos y qué es lo que comenzó a suceder después de recibir el tratamiento y la ayuda que nosotros le brindamos.
5: Hola hermano, gracias por la bienvenida. Bueno, estoy acá, creo que es lo mínimo que podía ser. Mi nombre es Zulema y estoy acá para dar mi testimonio de lo que me pasó, de lo que me pasa y qué pasó cuando los visité. Yo tenía una vida normal, común, vivía bien, era lo que se dice contenta, hasta feliz. Mi esposo, mis hijos, mi familia, mis amigos, mi trabajo, todo estaba en orden. Hasta que de repente todas estas cosas fueron cambiando. Mi esposo dejó de ser el hombre amable y amoroso que era para empezar a ser indiferente, para empezar a faltar a casa, para venir tarde de noche o para no venir. Bueno, todo esto fue creando un clima porque no tenía una explicación lógica. Mis hijos que son adolescentes, se empezaron a ir, también empezaron a no venir, se quedaban en lo de los amigos, en lo de los tíos, en lo de los abuelos. La familia que yo llamaba por teléfono, de la familia preguntando si estaban ahí, mis hijos, mi marido, prácticamente me decían no, o directamente no me atendían el teléfono. Preguntaba y me cansaba de preguntar qué es lo que estaba pasando y nadie me sabía contestar. Lo único que tenía prácticamente era el silencio por respuesta. Que era yo que estaba haciendo algo, digamos, si la culpa era mía de todo esto, pero así, razonablemente, y razonablemente no había en mi conducta nada que hubiera cambiado. Era una cosa que con todo esto no le encontraba ninguna explicación y empezó la depresión y empezó el bajón y empezó a no querer levantarme de la cama, no querer bañarme. Por supuesto, todo esto hizo que me suspendieran en el trabajo. Bueno, esto fue una cosa de locos. Una amiga que hacía mucho tiempo que yo no veía me llamó por teléfono y le cuento todo esto que me estaba pasando, ¿no es cierto? Y me dijo, yo te voy a llevar a un lugar porque es lo que vos tenés. ¿Es un daño, una brujería o te han hecho algo? Porque no puede ser, esto no es nada normal, esto son cosas negras de mala energía del demonio. Y bueno, así fue. La verdad que lo que me dijeron ellos era que sí, y era cierto, yo había tenido hace un tiempito un problema con una vecina, ¿no es cierto? Pues bueno, por una medianera, porque esa medianera, tenemos un conflicto con esa medianera, pero yo como no creía en estas cosas, nunca me imaginé que esta mujer iba a hacerme semejante daño, pero me estaba matando. Y bueno, sí, gracias a ustedes, hermanos, yo lo que me hicieron ver que venía por ahí, que me habían hecho un daño, un maltrato, una brujería, una cosa de magia negra, una cosa, pero directamente era como para matarme. Y bueno, entonces me dijeron ustedes eso, y gracias a abrirme los ojos y al consejo, yo les puedo decir, le puedo dar mi testimonio de agradecimiento y de alegría, y ahora estoy, pero totalmente, todo volvió a ser como era, todo volvió a mi esposo, mis hijos, mi familia, y gracias a los hermanos hoy mi vida cambió y estoy contenta y estoy feliz y la familia está todo normal.
4: Qué alegría, qué felicidad, hermana. ¿Qué le recomienda usted a todas aquellas personas que tienen problemas, dificultades, que están atravesando algo similar o parecido a lo suyo? ¿Qué les puede usted aconsejar?
5: Sí, yo lo que les puedo aconsejar con toda sinceridad y de todo corazón, después de mi experiencia, y yo justamente que no creía en nada de todo esto, bueno, primero que crean, porque que las hay, y segundo, que no tengan miedo, que no tengan temor, que tengan confianza y que tengan fe, que vengan a visitar con los brazos abiertos y el corazón abierto, con mucha fe, porque si hay algo parecido a lo que me pasó a mí, bueno, cualquier situación, que no le encuentren una explicación lógica, ¿no es cierto? Que ellos se lo van a solucionar, por lo menos de acuerdo a mi experiencia, que vengan, pero muy confiados, que van a encontrar la solución con esta gente que está puesta de la mano de Dios.
0: 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Vamos con más audios, más personas que se comunican.
6: Soy Colma José Roberto. Mi fecha de nacimiento es 28 de abril del 04 del 80. Quería saber si me pueden ayudar, por favor. Y los números son 28, 9 y 13.
0: Mi querido José Roberto, gracias por confiar en la Unión Universal Esotérica del siglo XXI, gracias por participar. La primera carta es el número 28, esta carta no existe en los arcanos mayores, mi querido apreciado amigo. Quisiéramos darle respuesta, pero las cosas tienen que ser como son. Yo digo claramente, nombre completo, apellido, fecha de nacimiento, escoja tres cartas del 1 al 22. Usted ha dicho el 28, no le puedo dar respuesta porque esto no es una adivinación, esto es una ciencia que se llama numerología, astrología y tarot. Mi querido José Roberto, vuelva a participar. Pero tenemos más audios, vamos con más personas que se comunican.
7: Buenas noches, maestro. Mi nombre es Néstor Ángel Piutri, fecha de nacimiento 27/7/1981. Mis cartas son 10, 12 y 5.
0: Mi querido Néstor, gracias por comunicarse, gracias por usted participar del programa. La primera carta es el 10, me habla acerca de usted, veo que es un hombre muy noble, de un corazón muy bueno, un hombre que siempre está dispuesto a ayudar al que lo necesite. Veo que es un hombre que ha luchado por su familia, por prosperar, por ayudar al uno al otro, pero que últimamente anda estancado. La segunda carta me habla de que su suerte está completamente negativa, de que lucha, pero que últimamente no le sirve esta lucha para nada, anda endeudado, mi querido amigo, el dinero no le alcanza absolutamente para nada, día tras día, como los cangrejos, para atrás, mi querido hermano del alma. Y la segunda, tercera carta, que es el número 5, Néstor me habla acerca de su salud. Se siente muy cansado, muy fatigado, problemas en las piernas, mucho cansancio físico, no duerme, no descansa. Esto es un bloqueo energético, le están absorbiendo su energía. Hay un vampiro de energías, hay un daño, hay una energía negativa que le están haciendo, y esto es una mujer. Es importante que los visite, quiero que me traiga una rosa de color blanco, Néstor, porque nosotros le vamos a mostrar el rostro de la mujer que está haciendo esto, se va a quedar sorprendido. No se preocupe por nada, Dios tiene más que darnos que nosotros que pedirle. Si usted está escuchando este programa es porque Dios quiere un cambio en su vida. Por favor, visítenos cuanto antes en nuestro centro de ayuda, mi querido Néstor. El día de su suerte, tome nota, es el día miércoles, el planeta Mercurio, el color naranja, la piedra que debe portar siempre con usted, la amatista, y el metal, el bronce. El bronce es el metal que le canaliza las buenas ondas, las buenas energías. Con responsabilidad y conocimiento, damos respuesta y contestación a la gente que nos llama, a la gente que se comunica, a la gente que participa. 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Vinimos aquí para ayudar. 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Hemos logrado triunfar donde otros fracasaron. Hemos logrado llevarle paz, felicidad a muchas familias que, cansados de creer, por fin querían encontrar la solución y la han encontrado a través de la Unión Universal Esotérica del siglo XXI. No lo decimos, lo comprobamos con hechos, no con palabras, porque hablar es muy lindo, pero las palabras se lo lleva el viento. Escuchemos este testimonio.
4: Bienvenido, hermano, ¿cuál es su nombre? Y los micrófonos son suyos para que le cuente a la amable audiencia su caso.
8: Sí, hola, mi nombre es Esteban. Sí, yo a ustedes los visité hace unos días, varios días atrás. Yo estaba muy mal, había tenido un accidente hace tres meses, y estuve yesado de la pierna, del brazo, un accidente automovilístico. Estaba muy mal, postrado en la cama, estuve en el hospital, estuve casi 2 meses, después casi un mes en la cama, y cuando me pude levantar, caminaba muy lentamente, ¿no? Y exclusivamente estaba por perder el trabajo, porque el trabajo me cubría una parte de la enfermedad, pero no tanto tiempo. Entonces, yo estaba muy mal, estaba depresivo, no podía dormir del dolor, de la angustia, los nervios, preocupación, qué pasaría con mi trabajo, con mi futuro, porque no sabía si iba a quedar bien de la pierna, del brazo, el accidente automovilístico que tuve. Yo recurrí a usted, me había sacado el yeso y de la pierna y del brazo, pero no había quedado muy bien, estaba de la pierna rengueado y del brazo no podía ni apoyarlo, porque es como que tenía un solo brazo, y para cómo fue la pierna derecha y el brazo derecho, es como que lo estaba perdiendo todo, ya no tenía movilidad. Iba al médico, me daba unos calmantes, hacía ejercicio de ejercitación para que el miembro del brazo y de la pierna tenga de vuelta como rehabilitación, y no, y después de noche no podía dormir de la angustia, los nervios, que pasa con mi futuro y con mi pierna y con mi brazo. Entonces yo vine a ustedes, cuando vine al consultorio que usted atiende, yo estaba muy mal, usted me habían visto, y cuando salí del consultorio parecía una persona nueva, aspiraba otro aire, me sentía mejor cuando salí en la vereda, ¿no? Entonces yo digo, ¿qué pasó? Y claro, me vi así, gracias a eso y a su ayuda, fue lo que me salvó de la vida y el brazo, ahora lo muevo bien y la pierna también.
4: Exactamente, hermano. Y también allí en la consulta personal nos dimos cuenta de que antes de que usted tuviera ese accidente había un enemigo oculto. ¿Quién era ese enemigo oculto que le hizo a usted ese daño, le hizo esa maldad?
8: Ese enemigo oculto era un familiar mío cercano, ¿no? Que siempre me tuve envidia de chico, fue una prima, fue. Siempre estuve enamorado, siempre yo le gusté y tenía envidia porque yo siempre sabía más que ella, siempre.
4: Exactamente, se dejó llevar por la atracción, por la maldad, por buscar la manera de conquistarlo, ¿sí? Pero a la vez sin saber qué era lo que estaba haciendo cuando visitaba estos lugares, porque lo que hizo fue hacerle este gran daño, esta gran maldad que es la causante de su accidente.
8: Lo pude saber, ustedes me dijeron y yo ahí me di cuenta lo que, ya sabía que era algo mi prima, pero usted me terminó de decir la verdad, y eso es verdad lo que ustedes me dicen de mi prima, y ahí dije, bueno, o hago lo que ustedes me dicen o soy un hombre muerto, porque me hizo la brujería. Entonces yo digo, bueno, le pedí a Dios y a usted, y ahora soy un hombre nuevo, y bueno.
4: ¿Usted qué le aconseja a todas aquellas personas que tienen problemas, que tienen dificultades, que están pasando por una situación como la suya? ¿A través de nosotros puede encontrar una solución?
8: Sí, más que solución, puede encontrar de vuelta a la vida, volver a vuelta a vivir cuando uno, antes de tener ese problema, como yo tuve un accidente, yo era una persona sana, alegre, bueno, feliz, tenía mi trabajo, bueno, y yo le diría a las personas que no piensen dos veces, si están escuchando la radio, el programa, que no piensen dos veces en venir a verlo, porque ya, después ya es tarde. Yo llegué justo a tiempo, si no, yo ya sería un hombre muerto ya.
4: Bueno, hermano, muchas gracias por su testimonio. Que Dios lo bendiga. Lo esperamos en nuestro consultorio.
8: Y de esa, muchas gracias.
0: 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Vamos a un mensaje muy importante, no olviden preparar el vasito de agua para que hagamos esa poderosa oración fuerte al Espíritu Santo y al poder de Dios. Vamos a este mensaje maravilloso y ya regresamos, no se vayan.
9: Usted, mi amigo, puede reconocer cuando una persona está siendo afectada por un ataque psíquico o un mal extraño. Extraño color en la piel. Si usted observa detenidamente el color y el tono de la persona, y usted nota un color grisáceo o pálido, amarillento, en la piel, principalmente en la piel del rostro, esto es ya un indicio importantísimo de que algo le están haciendo a esa persona. Todo le sale mal. Cuando a pesar del esfuerzo y los sacrificios, todo le sale mal, pareciera ir usted hacia atrás, en lugar de ir hacia adelante y progresar. Cuando sin buscar llueven los problemas diariamente y nada parece tener una solución. Cuando usted y su familia ya no tienen más fuerzas para seguir luchando y pareciera que todo está perdido. Mucho cansancio físico y mental. Lo más importante es el cansancio mental, ya que cuando alguien es víctima de brujería, la mente del individuo se agota mucho más rápido que el cuerpo, por la lucha interna de energías que se producen en el cerebro. Al luchar inconscientemente contra el intruso, es ahí donde aparecen los problemas por la falta de concentración. Temblor en las manos. Si bien es cierto, este síntoma se da para otros casos. Es uno de los síntomas que permiten saber que algo raro está pasando, porque la víctima no puede ni comer por sí solo, no puede beber agua, ninguna clase de líquidos, no puede dormir bien porque le dan sobresaltos. Pérdida de la memoria. Cuando una maldad o brujería está afectando a la víctima, es muy normal que se olvide fácilmente de las cosas más simples, como el lugar donde ha dejado un determinado objeto o lo que tenía que hacer al día siguiente. Olvidan hasta el nombre de las personas. Muchas veces no saben ni en qué día o en qué año viven. Se le descomponen o rompen las cosas inexplicablemente. Cuando alguien es víctima de daños o maldad, aparecen rotas las cosas en su casa. Se descomponen los artefactos eléctricos. Se descompone el automóvil constantemente sin explicación. Esto es algo que ocurre muy seguido y más que una brujería. En estos casos significa que hay un espíritu maligno detrás de todo esto. Un alejamiento sorpresivo. Cuando una pareja se aleja definitivamente, cuando se termina una relación en forma drástica y sin explicaciones lógicas, cuando la persona que le ama lo lastima, cuando el amor se convierte en odio. En el 90% de los casos, con toda certeza se puede afirmar que son víctimas de alguna maldad y que alguien hizo ese mal o daño para separarlos. se cierran los caminos. Cuando la víctima ve que todo se derrumba en poco tiempo, que los caminos se cierran, que todo sale mal, que los amigos o familiares le cierran las puertas y que no encuentra una solución o algo que pareciera simple y fácil, es una señal clara e inequívoca que está siendo víctima de un daño o maldad causado por alguien que lo quiere destruir. Mirada opaca y sin brillo. Recuerde que los ojos son las ventanas del alma. La falta de brillo en los ojos, sumándole el color grisáceo a la piel, es el cierre de caminos. Y a veces, con el temblor en las manos y la mala suerte, son claros síntomas de estar siendo poseído por un oscurecido o espíritu maligno. En estos casos, se requiere una acción urgente. Si usted o alguien cercano a usted o a su familia se han sentido identificados con alguno de estos casos, no tenga temor, no se sienta solo. Estamos aquí para eso, para ayudarle de una forma científica y acertada, a través de una asesoría personal y privada. Nacimos para ayudar, y a eso nos dedicamos.
0: Efectivamente, a eso nos dedicamos desde hace muchos años, son 22 años en Capital Federal, 25 años en toda la Argentina. Usted, mi amigo, tiene problemas, tiene dificultades, enamora, fracasa, su dinero no rinde, su hogar se está destruyendo, una enfermedad extraña la queja, sus tierras no producen, sus cosechas se pierden. Sus animales se mueren sin explicación, no engordan, tienen problemas familiares, problemas de alcoholismo, drogadicción, vicios en su familia. 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Queridos amigos, tenemos aquí a una persona con el nombre de Humberto, de fecha de nacimiento 25 de julio de 1979. Mi estimado y apreciado amigo, logro visualizar que anda muy enfermo, dolores en todo su cuerpo, siente como una picazón en la parte de las piernas, los pies, hay días que no puede caminar bien, siente como que le pinchan con alfileres, mi querido apreciado hermano del alma, y hay días que no puede ni manejar su vehículo porque no puede colocar el pie contra nada. Aquí vemos claramente, mi estimado amigo, la primera carta me habla de que usted es un hombre muy luchador, muy trabajador, económicamente está muy estable, le ha ido muy bien con la soja, ha ganado dinero, tiene guardado dinero para vivir, ha podido ayudar a su hija que vive en Europa, y esto le hace sentir bien. Su esposa no ha querido llevar al médico y usted no quiere. Uno no va al médico por gusto, hijo de Dios. Esto que usted tiene, la segunda carta me habla que es una enfermedad natural. Usted sufre de una enfermedad que se llama la gota. Es importante de que vaya al médico, es un exceso de ácido úrico en su cuerpo y el único que le puede ayudar directamente es el médico. La tercera carta me habla acerca, mi querido apreciado hermano del alma, de una inversión que piensa realizar, es una inversión positiva. Usted le va a comprar unas hectáreas de campo a un vecino suyo que se quiere ir para la ciudad. Esa inversión es muy buena, esa tierra que tiene es muy pero muy buena, no lo piense, pero yo lo que quiero que primero se preocupe es por su salud. Hay gente que se gasta la salud para conseguir dinero y después quieren gastarse el dinero para conseguir salud y no puede. Usted está a tiempo, vaya al médico, al galeno, a la persona capacitada, mi querido apreciado amigo, va a tener que cambiar algunas costumbres alimenticias y su esposa también para que lo apoye, mi querido apreciado hermano del alma, mejorar este tema del ácido úrico. Para mí sería fácil decirle, usted tiene un daño, visíteme, yo sé que usted va a venir a verme y me va a ganar el valor de la consulta, pero es que nosotros, los maestros pertenecientes a la Unión Universal Esotérica del siglo XXI, no vinimos por dinero, hemos venido a colocar una barrera entre la verdad y el fraude. Mi querido amigo, gracias por comunicarse, gracias por participar. El día de sus suertes, el día sábado, el planeta Saturno, el color verde, la piedra, el jade, y el metal, el bronce. El bronce es el metal que le canaliza las buenas ondas, las buenas energías. Así, con responsabilidad, con profesionalismo, con ética, le damos respuesta y contestación a la gente que llama, a la gente que se comunica. 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Escoja tres cartas del 1 al 22 y reciba el consejo, reciba la orientación de nosotros, sus amigos, sus consejeros de hoy, mañana y siempre, los maestros pertenecientes a la Unión Universal Esotérica del siglo XXI. Vamos a escuchar otro testimonio más, otra vivencia, una persona que nos visitó y eso es lo que comenta. Escuchemos. Seguimos aquí en nuestra sala con la gente que nos visita, la gente que da el testimonio de agradecimiento porque encontró respuesta y solución a sus problemas a través de nuestros reconocidos métodos de ayuda y solución inmediata. Permítame saludarlo.
10: Gracias, maestro.
0: ¿Cómo es su nombre, mi amigo?
10: Pedro López.
0: Pedro, quiero que le cuente a la audiencia, ¿cuánto hace que usted me visitó, Pedro?
10: Yo le visité hace casi un mes y medio, más o menos.
0: Un mes y medio.
10: Sí.
0: Estoy viendo muy mal. Yo quiero que le cuente a la audiencia cuáles eran sus problemas. ¿Por qué decidió usted tomar el deseo de venir a visitarme?
10: Yo estaba desesperado porque no tenía solución, tenía un problema aquí en la espalda súper fuerte, acerca de un choque que tuve con las personas de mi trabajo. Perdí mi licencia, me multaron, tenía que pagar también el tratamiento de uno de mis empleados, y después con usted pude desarrollar que pues había un empleado mío que estaba con mucho problemas conmigo y me quiso hacer daño.
0: Como odio.
10: Uh-huh.
0: Vimos que había un daño, había una energía negativa, que por eso era el problema, que no encontraba la solución en ningún médico. Usted visitó médicos, quiroprácticos, una cosa, la otra, y nada le funcionaba.
10: Así es, cada vez que me sacaba una radiografía salía una cosa diferente. Nunca le dieron al...
0: ¿Hoy en día cómo está?
10: Hoy estoy muy bien, mire. Estoy tranquilo, sentándome, pudiendo estar conversando.
0: En la parte laboral, ¿cómo van las cosas?
10: Mucho mejor. Ya he podido hacer un poquito más de trabajo.
0: ¿Usted qué trabaja?
10: En el asunto de construcción.
0: En construcción. Sí. Ya tiene nuevamente su cuadrilla, está trabajando bien.
10: Tengo una cuadrilla no tan grande como antes, pero estoy desarrollando y me están llegando trabajo casi todos los días.
0: Eso es lo importante.
10: Sí.
0: ¿Usted qué puede decirle a la audiencia que está en sintonía?
10: Yo le digo que confíe en usted, porque en realidad sí me dio bastante.
0: Sí funcionó.
10: Bastante alivio, primero de mi espalda, que eso es lo que doy gracias, y después del asunto de mi trabajito.
0: ¿Usted tuvo que hacer algo en contra de Dios, en contra de su religión?
10: No, más bien nada, cosa súper sencilla. Ya me mandó, porque como usted sabe, uno no conoce mucho la cosa, pero en realidad siempre haciendo la cosa
0: con
10: el nombre de Dios.
0: Correcto. ¿Qué le puede recomendar a esa audiencia que está ahí?
10: Que la visite, que le llame, que puedan hacer la consulta y que usted le va a guiar, porque en realidad a mí me guió y ahorita estoy mucho mejor, tanto en el trabajo como en salud.
0: Perfecto. Muchas gracias por el testimonio. Gracias. Que Dios lo bendiga. 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No olvide preparar el vasito de agua para que hagamos una oración fuerte al Espíritu Santo y al poder de Dios, que todo lo puede y todo lo sabe. 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Estamos llegando así al final de un programa más, queridos y apreciados amigos, en este maravilloso día viernes 24 de julio de este año 2026. 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Espero que tengan listo, preparado el vasito de agua, lo coloquen al lado de su radio receptor y repitan conmigo.
11: Ven, Espíritu Santo, manda tu luz desde el cielo, Padre amoroso del pobre, don en tu don es espléndido, luz que penetra las almas, fuente del mayor consuelo. Ven, dulce huésped del alma, descanso de nuestro esfuerzo, tregua en el duro trabajo, brisa en las horas de fuego, gozo que enjuga las lágrimas y que reconforta en los duelos. Reparte tus siete dones según la fe de tus siervos, por tu bondad y tu gracia, dale al esfuerzo su mérito, salva al que busca salvarse y danos tu gozo eterno. Amén, Señor Jesús, que así sea. Bebamos los tres sorbos de agua, uno en el nombre de Dios Padre, otro en el nombre de Dios Hijo, y otro en el nombre del Espíritu Santo. Amén, que así sea. El resto de agua que quede en vuestros vasos, vamos a regarlo en nuestro sitio de trabajo, en nuestro campo, en nuestro hogar, en nuestro negocio, donde quiera que estemos en este momento, pero que tiene que ser en este momento que estamos en la presencia de Dios Padre Todopoderoso. Amén, que así sea. Queridos amigos, no me resta más que despedirme de todos ustedes, deseándoles que Dios Padre Todopoderoso y Eterno les bendiga y le brinde salud, dinero y mucho, pero mucho amor. Hasta pronto.
9: Así de esta manera, estamos llegando al final de un programa más. Esperamos y confiamos que nuestras orientaciones y consejos hayan servido a todos ustedes para tener un encuentro con la verdad, su propia verdad. Los invitamos a un programa más y esperamos que nuestras palabras hayan quedado en su mente.

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1: Permiso, buen día, gracias por estar con nosotros, gracias por compartir primera hora por Radio Continental en este viernes 24 de julio, en el cual está lloviznando, está cubierto, volvió a desmejorar el tiempo y va a estar muy gris, parece, en los próximos días. El sol no lo veremos, pero saldrá 7:55, un minuto antes que ayer, se ocultará a las 18:02, un minuto más tarde. Tenemos luna en cuarto creciente, aunque tampoco la vemos. Tenemos a Diego Bernero en el control, contentísimo porque hoy es el último día antes de sus vacaciones de invierno. Así que por 15 días va a descansar Diego, como está descansando Sergio Monzón. Bueno, a ver, la temperatura, 13.6, no hace mucho frío, está pesado, gris, llovizna, 87% la humedad, un viento suave del norte a 6 kilómetros por hora, el cielo obviamente cubierto. El pronóstico dice que va a estar todo el día así, con lloviznas aisladas, con 11 de mínima y 15 de máxima, no se va a mover tanto. Mejoraría a la noche o a la madrugada, y mañana quedaríamos con un día nublado, con mucha neblina a la mañana, con 10 de mínima, 16 de máxima. El domingo, también mayormente nublado, 10 de mínima, 17 de máxima, y después, por lo menos hasta el miércoles o jueves, todos los días iguales, grises, nublados, con mínimas de 12, 13 grados y máximas de 16 a 17, parece que desde el jueves de la semana que viene puede refrescar.

Ahora bien, el frío extremo se mantiene, sigue el alerta roja, el termómetro tiene valores bajo cero en la Patagonia, sobre todo, donde también siguen las nevadas intensas. Hay una ola de frío polar que el Servicio Meteorológico califica como histórica, porque las temperaturas y las sensaciones térmicas de los últimos días fueron tremendas. Se mantiene el estado de máxima alerta en las provincias del sur y casi todas las de la cordillera. El Servicio Meteorológico oficializó la alerta roja por temperaturas extremas en Santa Cruz, alerta amarilla en Tierra del Fuego. Ayer volvieron las sensaciones térmicas, como les fuimos comentando, debajo de los 20 grados bajo cero en Santa Cruz, un fenómeno que no se limita a la baja temperatura, sino que la masa de aire polar está acompañada por intensas nevadas y además fuerte acumulación de hielo. Esto obligó a desplegar operativos especiales de asistencia en la cordillera, en la meseta. En Tierra del Fuego, las autoridades de vialidad reiteraron que es obligatorio utilizar cubiertas con clavos o cadenas por la ruta 3, especialmente en la zona del Paso Garibaldi, que es tan hermosa esa zona, pero peligrosísima. Y algunos tramos de la ruta 3 directamente estaban cerrados. En Mendoza permanecen parados 2.700 camiones. Esperan que se reabra el corredor internacional a Chile por el Paso Cristo Redentor. Incluso la provincia de San Luis está enviando ayuda a los camioneros varados, porque son tantos, están casi todos en Uspallata. También hay un montón de rutas cortadas en Mendoza, en Neuquén, en San Juan. Así es la situación. Los turistas viven con alegría la nevada, sobre todo en la zona de Bariloche, donde hay tantos en vacaciones de invierno, pero está complicado. Y también se complicó el noreste del país, porque está creciendo mucho el río Iguazú. Cerraron el acceso a la Garganta del Diablo en las cataratas por la impactante crecida del río, intensas lluvias en el sur de Brasil que han ocasionado este fenómeno. Se espera que la situación mejore en los próximos días, pero atención que ese agua va a ir bajando y sabemos que puede generar problemas también en las provincias del litoral. Así que así está la situación en este momento. A ver, veamos cuál es la zona que tiene la temperatura más alta. Radio Verdad, miramos en este momento Formosa. Formosa con 14 grados 9 es la ciudad que tiene la temperatura más alta de la República Argentina en este momento. Estamos comunicados, podés decirnos lo que quieras, por supuesto con respeto y con brevedad, con audio o con texto en el WhatsApp 11-44-00-590. En cuanto al tránsito, lo primero que tenés que saber es que está cerrada en este momento la avenida Cantilo y también la autopista Ilia. Desde las 11 de la noche cerraron la Ilia y Cantilo por obras en el puente La Bruna. Así que hay allí una colocación de las últimas vigas del puente La Bruna y hay desvíos por Figueroa, El Corte y Libertador. Se normalizaría a las 6:00 de la mañana, dentro de una hora aproximadamente, pero obviamente si estás viniendo y hay mucha gente que entra por esa zona, por el norte de la ciudad de Buenos Aires, hay que hacerlo con precaución o elegir otro camino. Te repito el dato, porque muchas veces se pasa inadvertido, es lo que más necesitas saber, la temperatura, 13.6. 13.6 en este momento, no hace tanto frío, pero está lloviznando. Llovizna para. Es una llovizna aislada, pero seguiría así todo el día, así que conviene salir con piloto, con paraguas, con alguna campera, preparados para esta llovizna que prácticamente nos acompañó gran parte de la semana. Ayer mejoró un poco, vimos un rato el sol, pero hoy otra vez la llovizna persistente, molesta, que incluso ha complicado mucho en vacaciones de invierno a muchas familias que querían salir, llevar a los chicos a algún lugar. Recordá que el cronograma en la ciudad y la provincia de Buenos Aires, en el Chaco y Santiago del Estero, va con vacaciones de invierno hasta el 31 de julio. Ya las disfrutaron en varias provincias y hoy están terminando las vacaciones de invierno en Catamarca, Chubut, Corrientes, Formosa, Jujuy, La Pampa, Misiones, Neuquén, Río Negro, Salta, Santa Cruz, Tierra del Fuego y Tucumán, provincias que volverán al aula el próximo lunes, el 27 de junio. Formalmente terminan hoy, aunque obviamente tienen el fin de semana para disfrutar. Ahí estamos, hace instantes en Palermo, ha habido un suceso acá en el tránsito, lamentablemente, enseguida vamos a tener más detalles, pero repetimos, en Palermo se ha producido un choque entre un auto y un colectivo hace minutos. Son las 5:06, te repetimos 13:06, te repetimos el WhatsApp para que dejes
el mensaje que quieras por escrito o por audio, con opinión, con información. Es el 1144-000590 y con Diego Darnero empezamos el resumen de noticias más completo de la República Argentina, el de Radio Continental, el de primera hora. Y te cuento, el auto quedó destrozado por el choque entre con el colectivo hace minutos, con lo cual puede llegar a haber alguna víctima fatal, pero te lo vamos a ir confirmando durante la mañana. Fue exactamente en Santa Fe y Darragueira. Está cortado el tránsito, están actuando policías y bomberos en este momento. Santa Fe y Darragueira.

0: lugar del choque entre el colectivo y el auto. Vamos a los temas centrales del día. Bueno, el presidente Milei viaja hoy a Brasil para apoyar a Flavio Bolsonaro, que lanza su candidatura presidencial. Va a partir esta noche junto a su pequeña comitiva, vuelo oficial, hacia la ciudad de San Pablo. El presidente va a recibir una distinción, además, y va a participar de la convención del Partido Liberal, que no podrá reunirse con Jair Bolsonaro, el padre de Flavio, quien tiene restricciones por su prisión domiciliaria. Así que Milei viaja hoy a Brasil para iniciar esta agenda internacional en apoyo a dirigentes de derecha. La semana que viene va a ir a Lima para la asunción de Keiko Fujimori y después a Bogotá para la asunción de Abelardo de la Espriella. Así que un poco se quiere convertir en un líder de la derecha latinoamericana. Esta noche va a aterrizar en Brasil. Milei lleva el apoyo al primero de tres mandatarios y después vuelve porque el domingo a la mañana va a brindar el discurso de apertura en La Rural, donde se puede cruzar con Victoria Villarroel, la vicepresidenta, que fue invitada por la sociedad rural, así que podrían cruzarse el domingo allí en la tribuna, en el palco de La Rural, donde estaremos atentos con Radio Continental, obviamente, que está transmitiendo desde las 7 de la mañana hasta las 20, toda la programación desde la exposición. ¿Saben quién fue a La Rural ayer? Luis Caputo, el ministro de Economía, enfrió expectativas sobre otra baja de las retenciones. Visitó La Rural, desactivó las expectativas de que Milei el domingo pudiera anunciar algo así. Dijo, los anuncios ya se hicieron, refiriéndose a lo que el gobierno anunció de baja de retenciones hace poco más de un mes. Así que Caputo le avisó al campo que no espere un apoyo fiscal extra este domingo, lo que sí dijo que se va a ofrecer más financiamiento para todos los proyectos que tienen que ver con las inversiones en el campo. Mientras tanto, el gobierno envió al Congreso el proyecto de inocencia fiscal 2 para tratar de animar a la gente a sacar dólares del colchón. Ayer lo escuchábamos a Caputo dando sus razones y tratando de generar confianza. Veremos si lo logran esta vez o no. La oposición se endurece para evitar que la inocencia fiscal incluya funcionarios públicos, así que va a haber una discusión fuerte en el Parlamento. A propósito del Congreso, ayer se avanzó en el tema de propiedad privada porque fue el ministro Sturzenegger a reunirse con Patricia Bullrich en el Senado. Se venía diciendo que estaban muy enfrentados. Bueno, parece que Patricia Bullrich convenció a Sturzenegger para avanzar con cambios en la ley de tierras o ley de propiedad privada. Sturzenegger no quería hacer cambios. Patricia Bullrich le decía, si no cambiamos algo, no se va a aprobar. Hay algunos senadores que están allí en la duda, pero piden algunos cambios para votar a favor. Se va a tratar el 6 de agosto, es la fecha clave para poder tratarla en el Senado, la ley de propiedad privada o ley de tierras. La oposición le dice ley de extranjerización, y Patricia Bullrich, después de la reunión con Sturzenegger, dijo, creemos que la ley va a salir, así lo decía la senadora.
1: Nosotros estamos tranquilos, hemos hecho una buena ley con aporte de todos. Han participado gobernadores, han participado los senadores de todas las provincias que apoyan, que están cerca y aportan a una mirada constructiva. Así que creemos que va a salir.
0: Le han hecho 15 modificaciones a este proyecto y aparentemente Patricia Bullrich lo convenció a Sturzenegger de que acepte estas modificaciones para que los senadores la apoyen. Veremos. A propósito de temas vinculados con la política, un político, como es un gobernador nada menos, fue operado de urgencia, lo que generó alarmas ayer al atardecer. Es el gobernador de Tucumán. Le colocaron un stent, pero se está recuperando bien hasta ahora en el hospital italiano. Osvaldo Jaldo había llegado a la ciudad de Buenos Aires para mantener reuniones, sobre todo una con el jefe de gabinete Diego Santilli, pero cuando iba en el auto sintió un malestar, un dolor en el pecho, lo evaluaron los médicos y decidieron la intervención de urgencia. Así que el gobernador de Tucumán, cuando siente este malestar físico, derivan que lo lleven rápidamente al hospital italiano, donde colocaron un stent y se está recuperando bien. Anoche la gobernación tucumana dice que se recupera en forma favorable, lo que generó tranquilidad porque había mucha preocupación cuando ocurrió esto de manera inesperada a la tarde. Repetimos, a las 5 y 12 minutos la temperatura 13.6, estamos con algunas lloviznas y con pronóstico de que el día va a continuar así, muy gris todo el día con una máxima de 15 grados.

0: En el ámbito de la economía, hoy tenemos que empezar con algo que anunció Estados Unidos porque es lo que más repercute en el mundo. Tal como veníamos planteando que estaba por ocurrir, el gobierno de Estados Unidos anunció aranceles para 60 países, entre ellos la Argentina. A la Argentina le coloca el menor de los aranceles, 10%. A otros países 12,5% y a Canadá el 50%. Son tasas a socios comerciales a través de un documento sobre trabajo forzoso. ¿Qué quiere decir esto? Bueno, en realidad Estados Unidos le coloca aranceles a los países que tienen algún tipo de acuerdo comercial con China. Entonces dice Estados Unidos que en China hay trabajo forzoso y que si vos como país tenés algún acuerdo con China, bueno, yo te aplico un arancel. Esa es la verdad. El enfrentamiento final es entre las dos grandes potencias, Estados Unidos y China. Es el mecanismo que ha buscado Estados Unidos para refrendar los gravámenes establecidos en los tratados que habían quedado en el limbo por decisiones de la Corte Suprema. Puede haber exenciones para algunos productos. Lo cierto es que es el tema central del día. La medida se aplica a todos los productos que exporta la República Argentina, salvo la carne. Así que, tantos productores de carne que nos escuchan hasta ahora, allí tienen una buena noticia. Los aranceles del 10% que aplica Estados Unidos no se aplican a la carne. Esta es una decisión de la Oficina del Representante Comercial de Estados Unidos. Entiende que esos bienes producidos mediante trabajo forzoso perjudicaban a Estados Unidos. Son bienes producidos en China, obviamente. Es la guerra comercial de Donald Trump y mantiene el arancel más bajo para la Argentina, 10%, pero lo ha aplicado a 60 países por no cumplir medidas contra el trabajo forzoso. Este es el anuncio concreto del gobierno de Donald Trump. Así que se reactiva la guerra comercial con estos aranceles y es prácticamente título de tapa en el mundo entero. Siguiendo con la economía, pero acá, la local, lo que nos interesa más de cerca, bueno, el consumo masivo cayó 2,7 en junio y acumula una baja de casi el 3% en lo que va del año. Por séptimo mes consecutivo bajó el consumo y llegó casi al 3%. La caída de junio fue del 2,7 interanual, 2,4 mensual. Se profundizó en la de mayo, que había sido del 1,6%. Esta vez la mayor baja se produjo en kioscos y en almacenes de barrio. Mira vos, en junio tuvieron un descenso del 4,6% interanual. También hubo una baja en mayoristas, en autoservicios y en supermercados. En cambio, lo que no para de crecer de una manera impresionante es el e-commerce, o sea, las ventas a través de Internet, 41,4%. Por eso el gobierno dice, en realidad no está cayendo el consumo, sino que están cambiando las maneras de comprar. Así que, lo que sí repuntó también fue el consumo en los shoppings durante mayo, aunque se mantuvo la caída en las demás formas de venta. Y, repito, una suba muy fuerte de las ventas por Internet del 41,4%, pero el consumo en general tiene esta caída del 2,7% en lo que va del año. Los rubros que más crecieron en los supermercados fueron electrónicos y artículos para el hogar, con una suba del 49,1%. Seguramente allí, en artículos electrónicos, el crecimiento tiene que ver con el mundial, porque se vendieron muchos televisores de pantallas grandes. A lo que le fue bien fue al turismo. Hubo fuerte récord de turistas en los primeros 6 meses del año. Visitaron el país más de 1.400.000 personas, así que es un buen número en cuanto al movimiento turístico que se está recuperando. Con respecto a la inflación, habló por Continental el economista Christian Buteler. Dijo que está cerca del 2% y que va a ser difícil de bajarla. Escucha.
1: El régimen que vos tenés es un régimen que ajusta precios por inflación pasada, seguís teniendo que reacomodar tarifas y eso te pone, digamos, cierta inercia a la inflación, pone cierto piso y creo que esta inflación del 2% que estamos viendo es una inflación que nos va a acompañar todavía durante un tiempo largo. Va a ser una inflación difícil de bajar. Claro. Cuando vos tenés hace 30 meses ya a la salud subiendo, digamos, por inflación y demás, sin ver costos, sin analizar a ver si realmente es así o no, simplemente porque ajustan por la inflación paga, bueno, se genera un piso de inflación.
0: Ahí estaba la estimación de Cristian Buterel a las 5 y 17 minutos, con 13.6 de temperatura, con lloviznas sobre Buenos Aires, por ejemplo desde Trelew. En este momento nos escribe en el WhatsApp 11 44 000 590, Jorge Toneati, dice que allí la cosa está un poco más pasable hoy, porque hay 2 grados de temperatura y la sensación térmica 0 grados, ya no están bajo cero por lo menos, y la máxima puede llegar a 12 grados. Les deseo un excelente fin de semana, dice Jorge. Muchísimas gracias. 11 44 000 590, para que dejen mensajes de texto o de audio con todos los temas. Seguimos con la economía, vamos a la jornada financiera. Las acciones argentinas bajaron en Wall Street en un día muy complicado en los mercados del mundo. Clima global raro en los mercados, por eso subió de nuevo el riesgo país. Se complicó el mundo, ¿por qué? Porque el petróleo volvió a pasar los $100 de barril. ¿Eso por qué? Porque obviamente se reactivó la guerra en Oriente Medio. Los ataques en el Estrecho de Hormuz, la guerra entre Estados Unidos e Irán. Y Wall Street advirtió que crecen las posibilidades de que la región de Sudamérica, nosotros, sufra el impacto de un super niño. Así que esto dice que va a afectar a los cultivos y el flujo de divisas. Por eso también cayeron tanto todos los mercados del mundo. Esto afectó a la Argentina, casi 10% de pérdida de las empresas argentinas en la Bolsa de Nueva York, crecimiento del riesgo país hasta 437 puntos, los ADR que cayeron, la tensión en los mercados hizo entonces que se complicara todo en el día de ayer, y también subió un poco el dólar. Concretamente, ¿cuáles son los números de la economía para hoy, viernes, ya terminando julio, viernes 24 de julio, queda solo una semana? 1.510 pesos va a abrir hoy el dólar oficial, subió 5 pesos ayer. El blue, 1.550, había tocado 1.560, pero terminó con una leve baja en 1.550. El dólar tarjeta, el caro, 1.963, 7 pesos más. Y el riesgo país, como te decimos, 437 puntos básicos, con un aumento de 17 puntos. Otros datos económicos importantes: se vende Metrogas. YPF recibió 5 ofertas para venderla. ¿Quiénes son los empresarios que pujan por la mayor distribuidora de gas del país? Todos argentinos. Entre otros, Manzano, Pierri y otros 3 grupos argentinos que compiten por la distribuidora de gas de YPF, Metrogas. Veremos quién gana. Mientras tanto, se confirmó que la semana que viene vamos a tener una visita de la cual se va a hablar muchísimo, y es la directora del Fondo Monetario Internacional, Kristalina Georgieva, va a visitar la semana próxima y va a ir a conocer Vaca Muerta. Pidió conocer Vaca Muerta como parte de la visita. La directora gerenta va a visitar la Argentina, por supuesto se va a reunir con el presidente Milei, con el ministro de Economía Caputo, y allá en Vaca Muerta la va a estar recibiendo el gerente de YPF, Marín. Horacio Marín, el presidente de YPF. Así que la agenda oficial todavía no fue informada, pero va a estar la directora del Fondo Monetario en la Argentina algunos días. También hablaron los empresarios de IDEA. Prevén que la Argentina va a crecer un 4% anual, pero piden que haya acuerdos a largo plazo y evitar cambios abruptos. ¿Qué hicieron los empresarios de IDEA? Presentaron el coloquio que se hace todos los años, siempre en Mar del Plata, en octubre, y de paso que presentaban el coloquio de IDEA para octubre en Mar del Plata, reclamaron reglas estables, que se eliminen impuestos distorsivos y un mercado de capitales robusto como condiciones para que crezca mucho más la Argentina en los próximos años. Bien, estas son las noticias económicas. Vamos a agregar las gremiales porque tienen mucho que ver, porque hablamos de sueldos. Uno de los gremios más importantes del país, los empleados de comercio, van a recibir un aumento salarial del 5,7%. Eso va a ser en 3 tramos porque hubo acuerdo, se firmó la revisión de la paritaria mercantil entre el gremio de empleados de comercio, que encabeza Cavalieri, y las distintas cámaras como la CAME, la CAC, la Cámara de Comercio, UDECA, todos los grupos empresarios del sector. Bueno, las cámaras y el sindicato mercantil firmaron el acuerdo, que incluye también una asignación extraordinaria por única vez, un bono de 50.000 pesos, que va a ser no remunerativo para las escalas básicas. Pero te repito, entonces será en 3 etapas el aumento del 5,7% para los empleados de comercio. A propósito de temas que tienen que ver con el empleo, más de 5.000 personas se inscribieron en la feria que les anunciaba ayer, la Feria de Empleo en Almagro, en la cual 20 empresas ofrecían 400 puestos de trabajo organizados por el gobierno de la ciudad de Buenos Aires. Entre los miles de postulantes había profesionales sin trabajo desde hace varios meses y muchos jóvenes, pero también gente mayor que buscaban esos empleos. Bueno, por lo menos hubo 400 puestos de trabajo. Y el último dato gremial es un verdadero escándalo en el gremio de los camioneros, que tanto nos escuchan los camioneros a esta hora mientras viajan. Bueno, escucha, una estafa por 10 millones de dólares y Moyano echó a un dirigente imputado por este fraude. Fue en un hotel sindical. El imputado se llama Claudio Balasic. Había sido apartado de la Secretaría Administrativa del Gremio de Camioneros y ahora lo echaron por decisión de una asamblea extraordinaria. Repito, acusado por una estafa de 10 millones de dólares, el dirigente es investigado, Claudio Balasic, exsecretario administrativo del gremio, hombre de extrema confianza de Moyano, pero ahora Moyano lo echó a aprobar a una asamblea revocarle el mandato. El escándalo derivó en una pelea tremenda ayer a la tarde y la separación de este sindicalista Balasic, ahora exsecretario administrativo del gremio, fue aprobada por unanimidad la expulsión en una asamblea extraordinaria que hizo el gremio de camioneros. Bien, ahí estamos entre algunos de los datos principales de la política, la economía, los gremios, pero nos queda un montón, ¿eh? Anoche ganó Boca, enseguida hacemos el resumen deportivo. Tenemos, por supuesto, lo que va a pasar con Colapinto, que hoy ya empieza las pruebas en Hungría. Los tres partidos que se jugarán anoche, todo lo que se viene para este fin de semana futbolísticamente. Y te repetimos, la última noticia es un tremendo choque entre un colectivo y un auto en Avenida Santa Fe y Darregueira. El auto quedó destruido. O sea que iban fuerte, habían pasado un semáforo en rojo, uno de los dos. El auto quedó realmente destruido en Santa Fe y Darregueira, está completamente cortado el tránsito. Esto es en el barrio de Palermo, bastante cerca acá de Radio Continental. A las 5 y 24 es la noticia del momento, pero tenemos muchas más y tu opinión enseguida en el 1144-000-590.
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0: 5:26 y estamos recabando más datos de lo que ha sido ese choque impresionante en Palermo, pero tenemos buenas noticias. En principio no hay víctimas fatales. Sí, están siendo asistidas en este momento dos mujeres que iban en el auto y han sufrido politraumatismos. Todavía no se sabe la gravedad. El colectivo iba vacío, sin pasajeros, y el conductor, el chofer, salió ileso. O sea que, en principio, si uno ve el auto, decís, acá no se salvó nadie, pero parece que sí. Las dos mujeres que iban en el auto están heridas, por cierto, con politraumatismos, pero han salvado su vida. 13.4 la temperatura, 13.4, esto fue en Santa Fe de Regueira, justo donde está el Metrobús. El auto quedó adentro del Metrobús, directamente cerca de la parada, así que tampoco había gente en las paradas de colectivos a esa hora, pero ha sido un choque muy fuerte allí en Palermo. Te repito, 13.4 la temperatura, 87% la humedad, llovizna, eso hace que sea peligroso manejar. El asfalto, por supuesto, está mojado. Cuidado si venís escuchando en el auto, en el camión, en el colectivo, porque está realmente complicado y esperemos que no haya más accidentes. A ver, ¿quiénes toman la palabra? Por ejemplo, nos dicen, a propósito de lo que decíamos de la crecida de los ríos en el noreste, aquí Roberto, desde Oberá Misiones, nos dice que el río Uruguay está mostrando su fuerza. Nos manda una foto, la zona ribereña, dice, de Misiones, en este momento ha crecido muchísimo el río Uruguay también, como consecuencia de las lluvias en el sur de Brasil. Tenemos uno de audio y después nos metemos en el resto de los temas. Ustedes toman la palabra con su propia voz en el 1144-000-590.
1: Muy buenos días, amigo equipo. Contento porque ganó Boquita. Gran pase de Leandro Paredes, ¿no?
0: Totalmente.
1: Qué jugador, señores. Y bueno, triste por lo que está pasando en el mundo, ¿no? El tema de la guerra y todo eso. La verdad que la gente se ha alejado mucho de Dios, ¿viste, Daniel? Y bueno, hay mucha maldad en este mundo y así nos estamos autodestruyendo. Así que bueno, buen fin de semana para vos, para toda la Argentina. Rodrigo, el panadero de San Luis Capital.
0: Gracias, Rodrigo. Muchas gracias también a Guillermo Varela Díaz desde Martínez, que dice, habrá un antes y un después de la selección de Messi y Scaloni. La recordaremos para siempre por todas las alegrías que nos dio, más allá de las polémicas que hubo esta semana. Bien, enseguida seguimos con oyentes en el 1144-000-590, pero vamos al tema a los temas judiciales y empezamos con lo que está ocurriendo en la causa AFA. Han citado a más testigos en la investigación de negocios en Estados Unidos. Es el Tribunal Federal del Sur de Florida que está citando más testigos para declarar en la causa que investiga los movimientos de plata que hacía la AFA en bancos de Estados Unidos hacia otros destinos. Se van a sumar así a la persona cuya identidad no fue revelada y que está convocada para dar explicaciones el jueves próximo. O sea que la justicia de Estados Unidos está citando más testigos, aparecieron nuevos giros de plata sospechosos y la investigación en Estados Unidos, según vemos en varios medios, pone foco en el empresario Javier Faroni. Veremos lo que ocurre. Mientras tanto, Hernán Capielo, periodista de judiciales del diario La Nación, cuestionó la labor de la justicia argentina en las causas contra la AFA y el presidente Chiquitapia. Dice que mientras avanza la justicia de Estados Unidos, acá no pasa nada, aunque ya van muchos meses.
2: Llama la atención, poco tiempo, digamos, la justicia norteamericana se hizo de esta evidencia y va a tomar una decisión, y acá estamos hace 8 meses con todas las causas prácticamente paralizadas, sin saber qué juez es el que le tiene que tocar investigarlas, ¿no? Este año va a poner un conflicto de competencia entre dos jueces, a ver cuál es competente para intervenir o no. Pero la verdad que se discuta durante 8 meses y que no esté pasando nada.
0: Es así, justo ayer decíamos más o menos lo mismo que Hernán Capielo, el periodista de judiciales del diario La Nación, que la justicia argentina no está avanzando en las causas vinculadas con la AFA. Veremos si esto se modifica. Mientras tanto, Cuéider, el ex senador, continúa sumando condenas en Paraguay. Nueva condena en Paraguay por lavado de activos. Recordemos que está preso desde diciembre de 2024, cuando entraba a Paraguay con $200,000. Y por su adicción a las drogas, han dado prisión domiciliaria a un exfuncionario procesado. Se trata de Facundo Leal. Le habían encontrado, recordemos, $800,000, cocaína y éxtasis. Había estado al frente del ARSAT en la gestión de Alberto Fernández. Pasó al control de aeropuertos con la gestión de Milei. Está preso desde mayo cuando lo allanaron. Y además de dinero le encontraron equipos de espionaje y drogas. Lo procesaron por narcotráfico, pero ahora lo benefició el juez federal Sebastián Ramos, porque dice que como es adicto a las drogas, tiene que estar en su domicilio. Increíble, ¿eh? Insólito, pero es una de las noticias judiciales del día. Entre las policiales hay lamentablemente un caso de femicidio. Ha ocurrido en Merlo, en el oeste del conurbano. Un verdadero horror. Un hombre que discutió con su pareja, la mató y se suicidó. Tras matar a la mujer, el sospechoso se arrojó a las vías del ferrocarril Sarmiento y murió embestido por un tren. La víctima presentaba múltiples golpes en el rostro, tenía un cuchillo en el piso. Bueno, horrible lo que ocurrió allí en Merlo. Mientras tanto, en Wilde hubo pánico en un bar, en una confitería, en pleno centro. Delincuentes entraron y robaron un maletín a una pareja que aparentemente había sacado dinero de un banco. 20 segundos de terror. Los delincuentes armados irrumpieron con los cascos y todos, venían en una moto, y fueron derecho, apuntaron a la pareja y le robaron el bolso que tenían sobre una silla mientras tomaban un café después de salir del banco. Bueno, a enseñanza, ¿no? Si saliste del banco con plata, no te vayas a tomar un café y dejes el bolso con toda la plata, porque alguien te puede haber vendido. Dos noticias curiosas, una muy positiva. Oftalmólogos argentinos recibieron una distinción mundial por una técnica innovadora en cirugía de la retina. Un equipo médico argentino galardonado en Canadá fue seleccionado entre más de 100 propuestas científicas. El premio es muy prestigioso, le llaman el Oscar de la retina, y lo ganó este equipo argentino. Y la otra es que un pueblo anunció que va a regalar oro a los turistas que lo visiten durante estas vacaciones de invierno. Está bueno, vayamos todo ahí, ¿no? Se trata de la localidad de La Carolina, un pueblo muy lindo de San Luis, fundado en 1792, en una zona que ya era explotada por el virreinato del Río de la Plata para extraer oro. Bueno, siguen haciéndolo y dicen que van a regalar oro a quienes lo visiten. Te repito, esto es en San Luis, el pueblo es La Carolina. En el ámbito internacional, por supuesto, seguimos viendo la guerra en Oriente Medio. Estados Unidos completó una nueva ofensiva contra posiciones militares de Irán. 13 noches consecutivas de ataques. El bloqueo del estrecho de Hormuz, el posible cierre de una vía clave en el Mar Rojo y las amenazas de Trump dispararon el precio del petróleo, que superó los $100 el barril. Mientras tanto, en España, Rodríguez Zapatero habló por primera vez de las joyas de 1.300.000 euros encontradas en su caja fuerte. Es espectacular. Me hizo acordar a Adorni Zapatero con su defensa de las joyas que le encontraron. Dijo que las joyas halladas en su despacho eran regalo de un país, pero no identificó al país. Dice que un país, mientras él era presidente, le regaló joyas por 1.300.000 euros y que él las guardó en su caja fuerte, pero no dijo de qué país era. Bueno, expresidente de España que está acusado por varios cargos de corrupción, Zapatero, en el centro de la mirada española, donde han declarado la emergencia por los incendios en las afueras de Madrid. Hay más de 10.000 evacuados, tremendos incendios que lamentablemente también están afectando a Sicilia, en el sur de Italia. Y hay macabros detalles del crimen del ingeniero argentino. Ustedes saben que mataron a un argentino de 13 puñaladas en Madrid. Se van conociendo más detalles de lo que ocurrió. El asesino sospechaba que este ingeniero era el amante de su esposa. Lo apuñaló 13 veces y 24 horas después se suicidó. En Nueva York hay alerta por lechuga contaminada. Mirá vos, dice que esto no solo abarca a Nueva York, sino también a otros estados norteamericanos. Mucha preocupación entonces por este brote de ciclosporiasis, así se llama el parásito, que contamina frutas y verduras y que se registra en Nueva York y en casi todos los estados norteamericanos. En Venezuela desmintieron el hallazgo de sobrevivientes. Ayer a la tarde llegó una noticia que un mes y pico después de los sismos habían encontrado a dos mujeres sobrevivientes debajo de los escombros. Era muy raro. Si no habían comido, no habían tomado agua, ¿cómo podían sobrevivir un mes y pico? Bueno, anoche lo desmintieron. Europa apunta contra el buscador de Google. Le impone multas de $1.000 millones. Lo acusa a esta tecnología de Estados Unidos de no cumplir con las normativas que discriminan servicios de otras empresas. Y en Japón, la primera ministra reveló que duerme no más de 3 horas por día, por lo cual encendió las alarmas. En Japón no hablan otro tema de cuánto hay que dormir. Dice que no puede gobernar una persona que solo duerme 3 horas por día. Así estamos en el mundo y nos metemos en el deporte. Por supuesto, el principal título que está en todas las tapas es el triunfo de Boca, que ganó con lo justo. Quedó primero, pero estaba muy parejo el partido. volvió Paredes, dio un pase mundial, como titula Olé en la portada, para que Merentiel a los 43 minutos del primer tiempo metiera el único gol. Le ganó 1-0 a los Higgins de Chile. Van a definir en Chile, en Rancagua, la próxima semana, el jueves, quién pasa a los octavos de la Copa Sudamericana. Merentiel, único gol. Jugó también, digamos, el hombre Sebastián Villa, que no tuvo una gran actuación, aunque metió varios centros peligrosos. Primer tiempo parejo, en el segundo tiempo dominó Boca, pero no pudo ampliar la diferencia, terminó 1-0. Entre los partidos que abrieron el torneo clausura, Belgrano, el campeón, pisó fuerte, le ganó a Rosario Central por 2-1 como local allá en Córdoba. En Junín, Argentinos Juniors lo dio vuelta sobre la hora. Sarmiento había empezado ganando 1-0, pero terminó 3-2. Dicen que fue un partidazo el que le ganó Argentinos Juniors a Sarmiento. Defensa y Justicia de Aldo Civi empataron 1-1. Hoy tenemos 5 partidos. Va a jugar Gimnasia de Mendoza contra Central Córdoba. Racing, con transmisión de Continental, a las 19 va a recibir a Gimnasia de La Plata. Vélez será local ante Instituto, Huracán Banfield y Platense Unión. Mañana sobresale River, que recibe a Barraca Central a las 19, y San Lorenzo, que visita Lanús a las 21:30. El domingo, a las 17:15, partidazo en La Plata, Estudiantes Independiente, y a las 19:30, el domingo, Boca visitará a Riestra. Esa es la fecha completa. Otamendi le dijo adiós a la selección con una carta y un video muy emotivos. Dijo que fue el privilegio más grande que le dio el fútbol y que dejó hasta la última gota en cada partido. La verdad, un gran jugador Otamendi, que ya está en modo River y ya empezó a entrenarse con su nuevo equipo. En España, el director técnico de la selección campeona, Luis de la Fuente, duro contra los futbolistas argentinos, los criticó por las peleas después de terminar el partido final. Argentina podría tener revancha ante España pronto, porque trascendió que se puede jugar la finalísima entre el 9 y el 17 de noviembre. Y el otro tema deportivo es la Fórmula 1, porque hoy comienzan los entrenamientos para el Gran Premio de Hungría a las 9:30 de la mañana, pero en la primera práctica, la Libre 1, Alpine decidió que Franco Colapinto no corra, sino que en su auto va a estar el estonio Paul Aron. Se debe a que el reglamento de la Fórmula 1 obliga a todas las escuderías a ceder 4 sesiones de entrenamientos libres durante el año, 2 por cada auto del equipo, a pilotos considerados rookies, novatos, y hoy le toca a Colapinto. Después sí va a estar en la práctica libre 2 a las 12, mañana a las 7:30 la práctica libre 3, la clasificación a las 11 y el domingo a las 10 de la mañana la carrera. Colapinto ayer estuvo en una charla con los pilotos españoles Alonso y Sainz, una charla bastante futbolera, muy con las repercusiones de la final. Colapinto se bancó a hablar del Mundial rodeado por los españoles, respondió con alguna chicana, dijo: sean más creativos con las canciones que cantan. Parece que hay mucha, no habló sobre el posible pase, pero Briatore desearía tener a Fernando Alonso en sus filas, entonces se puede producir un dominó de pilotos. Si Alonso va al PIN, ¿qué va a pasar? Bueno, se habla de algunas puertas abiertas en Williams, como le decíamos ayer. Sainz está buscando nuevos aires allí, así que puede haber un dominó de pilotos que se corran. Todavía no está confirmado, pero está la posibilidad. Después de Hungría llega el receso y recién se correrá el 23 de agosto en Holanda. Hay mucho dolor en el mundo del automovilismo porque murió a los 21 años un ex rival de Colapinto. No se dieron a conocer las causas del fallecimiento, pero falleció Zdeněk Čobanek, quien corría con Franco Colapinto en la Fórmula 3. Noticia confirmada, lamentablemente, y que generó mucha tristeza en el mundo del automovilismo, como también en el fútbol. La muerte de un joven, Bruno Betancourt, uruguayo de 22 años, surgido de Peñarol, que hace algunos días había sido señalado por llevarse ropa de Riestra, acá en Argentina. El actual club de la Liga Amateur informó que sufrió un paro cardiorrespiratorio y falleció a los 22 años. Ese es el deporte. Pasamos por el campo y seguimos con ustedes y con el resto de los temas.
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0: 13.4 a la temperatura, llovizna débil en Buenos Aires que se mantendría todo el día. Alejandro Canepa, ¿cómo estás? Ale, buen día.
4: Bien, Ale, ¿cómo te va? Buen día. 5.557 los vacunos anotados hoy para esta última jornada operativa para la semana en este mercado rector por excelencia del precio ganadero, que es el de Cañuelas. Una oferta escasa, si bien está por encima de los ingresos del día miércoles, porque ayer no tuvo actividad, no deja de ser una oferta chica, pobre. Vamos a ver cómo reacciona la demanda. 7:30 de la mañana, el informe de 8:30 lo hará Yael Perandones, así que hoy cubrirá los números en Cañuelas Yael Perandones. Así que bueno, con mucha expectativa, teniendo en cuenta que los ofrecimientos semanales en forma acumulativa son escasos, y que si bien la demanda estuvo activa e interesada, no hubo ningún tipo de sobresalto en los precios, salvo algunos lotes muy puntuales para algún trabajo muy particular, que sacaron un valor satisfactorio cuando sabían que llevando esa hacienda a la faena, el bife en el plato iba a ser extraordinario. Pero nada más que eso, no hay duda que estos ofrecimientos escasos obedecen a la dificultad de cargar hacienda. Los caminos están intransitables, esta llovizna persistente complica la transitabilidad de caminos que no se hace absolutamente nada, lo venimos hablando y lo vengo hablando de hace muchos años, y que por supuesto también no hay duda que las guías de traslado no se están emitiendo en muchas localidades, teniendo en cuenta que solamente será el traslado si hay alguna emergencia sanitaria o bien los camiones que van a extraer la leche de los tambos. Pero 5.557 animales, una oferta chica, expectativas para cuando arranque la operatoria, 7:30 de la mañana, con una venta de carne que durante la semana pasada fue muy buena, los días previos al partido de Argentina el domingo, muy buena la venta viernes, sábado y sobre todo el día domingo, así que veremos si esta oferta escasa, sumatoriamente hablando, está permitiendo que vayan limpiando las cámaras los matarifes, los carniceros y los abastecedores. En cuanto a la operatoria de ayer en el mercado norteamericano, en Chicago, el trigo cayó fuertemente, casi el 2%, 255 y 261 dólares y medio para las posiciones de septiembre y diciembre. El maíz entre el 0,25 y 0,50% de beneficio. Septiembre 182 dólares y medio, diciembre 191,50. La soja quedó 0,15% arriba, 453,75 y 451 dólares para agosto y septiembre. Y el aceite de soja no tuvo mayores cambios ahí. En equilibrio, agosto, 1.663 dólares, septiembre, 1.643,50, octubre, 1.623 dólares. El mercado local para el trigo, que ya está prácticamente todo sembrado, situación dividida porque las posiciones de julio y septiembre mejoraron entre medio y 1%, 223 y 226 dólares. La posición de noviembre cayó un poco más del 1%, pagó 224,50. El maíz también con situación dividida. Para la posición julio, un cuarto de punto arriba, 192 dólares. Agosto y septiembre, un cuarto de punto abajo, 191 y 192 dólares. Y la soja, julio, quedó en 346 dólares y medio. Septiembre, 350 dólares y medio. Noviembre, 354 dólares con 50 centavos por tonelada. En el caso de la soja, en el mercado local, entre el 0,25 y 0,50% de saldo favorable. Está operando el mercado nocturno de Chicago. Para el trigo, 2 dólares de recuperación, 258 y 264,75 en dólares toneladas septiembre y diciembre. El maíz entre 1 y 2 dólares arriba, 183 y 192,50 septiembre y diciembre las posiciones. Y la soja, la que mejor recorrido tiene, entre el 2,5 y el 3% en este momento del mercado nocturno de Chicago. Entre 2 dólares y medio y 3 dólares, quise decir, 457,75 agosto, 455 dólares septiembre, 460 dólares con 50 centavos tonelada la posición novia. La situación climática en Estados Unidos es complicada en el medio oeste, zona de producción. Atención con el clima en Estados Unidos, que está jugando un papel importante en los números, más allá que China también está incidiendo porque ha salido a comprar soja no solo de Estados Unidos, sino también de la República Argentina y de Brasil. Así que con mucha expectativa de lo que puede ocurrir la soja de aquí en más. Reitero la entrada, 5.557 vacunos para esta última jornada de negocios. Reitero, 8:30 ya el Perandones hará la decisión del mercado y 11:30 también en la jornada de hoy. Nos reencontramos en un rato. Gracias, Daniel.
0: Con todo gusto, Alejandro. Te esperamos en 14 minutos a las 6. Aquí está Alejandro Canepa en primera hora.
3: 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Primera hora con Daniel López y Alejandro Canepa por Continental.
0: Bueno, ahí estábamos, las máquinas que siempre pasan estas cosas. Faltan 14 minutos para las 6 de la mañana. Tenemos 13,4 de temperatura, 87% de humedad. Algunas lloviznas en Buenos Aires que van a continuar durante todo el día con una máxima de 15 grados. Mañana sábado nublado con mucha neblina. Mínima 10, máxima 16. El domingo también gris, nublado, mínima 10, máxima 17. Y los días seguirán muy parecidos, por lo menos hasta el jueves que viene.
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0: Con muchos oyentes que van tomando la palabra en el 1144-000-590, con mensajes de audio y de texto, y con León Gieco de fondo para abrir la cartelera de recitales que presentamos cada viernes, los recitales del fin de semana, en este caso los de hoy. Está bueno porque León ha comenzado una recorrida con presentaciones en distintos puntos del país y esta noche va a cantar en el Cine Teatro Roma de Mendoza. Esta noche también la Orquesta Fernández Fierro, que ha revolucionado el ambiente del tango, se presenta en su lugar, en el CAF, el Club Atlético Fernández Fierro, ahí en Sánchez de Bustamante al 700, a las 21. El Ballet del Teatro Colón está presentando a Alicia en el País de las Maravillas. La Bella Durmiente está en Ciudad Cultural Conex, buenas opciones para chicos. Piñón Fijo, a propósito de chicos, hoy está en Cañuelas. Gratis, hoy la Orquesta Nacional de Música Argentina Juan de Dios Filiberto en el Palacio Libertad a las 20. Un gran baterista de jazz de Estados Unidos, Luis Nash, hace dos shows esta noche en Bebop en Palermo. Y también grupos que están recorriendo el país en vacaciones de invierno. Por ejemplo, esta noche en San Juan tocan los Tipitos. Y en Chivilcoy esta noche va a estar el grupo El Cuelgue, y en San Miguel Bayano, y en Bahía Blanca en el Teatro Don Bosco va a estar Karina la Princesita. Bueno, parte de lo que hay en la completísima cartelera de recitales que presenta Diario de Cultura, que tiene también muchísimo para las vacaciones de invierno, guías culturales muy completas para disfrutar en familia de todo lo que se ofrece, que es un montón, ¿eh? Porque hay también mucho gratuito, hay teatro, hay cine, hay música, hay danza, hay literatura, hay talleres, está la feria del libro infantil y juvenil, hay un montón de actividades y están allí resumidas y con todos los detalles para poder disfrutar. Este fin de semana se supone que es el de mayor concurrencia, porque por supuesto cae a mitad de las vacaciones de invierno en la ciudad y en la provincia de Buenos Aires. Con los Tipitos de fondo vamos a escuchar y vamos a leer lo que nos dicen nuestros queridos oyentes en el 1144-000-590. A ver, Néstor desde Lincoln, que lamentablemente no deja el apellido, dice: ¿cómo que subió un 41% la compra por internet? La comida también la gente la compra china. No, querido Néstor, cuando hablamos de e-commerce no estamos hablando de lo que se compra por plataformas en el exterior solamente, también lo que se compra acá dentro del país, que es cada vez más. Yo veo a los pibes, no sé, yo tengo hijos de 20 y pico años, compran todo por internet. Los jóvenes ya manejan absolutamente todo por internet, pero ayer incluso hablaba con un amigo que tiene, no sé, 50 y pico años, y me decía que él también compra todo por internet porque incluso encuentra mejores precios. Dice, gasto menos tiempo, compro todo desde casa y estoy encontrando más ofertas por internet que yendo a los supermercados. Así que hay un crecimiento exponencial del e-commerce, de las ventas por internet, mientras caen las ventas a través de otros rubros. Justamente decíamos que ahí donde más cayó fue en kioscos y en almacenes de barrio, que vos fijate que tienen que ver también con lo que es a veces la satisfacción inmediata, porque en el kiosco mucha gente, más allá de cigarrillos y demás, compraba un chocolate, un alfajor, y por la caída del poder adquisitivo ha dejado de comprar ese tipo de productos que le generaban una satisfacción inmediata. Hemos hablado con los kiosqueros hace poco tiempo y dicen eso, sí, que hay una caída de ventas que se va profundizando en los últimos meses, y fíjate que los 7 meses de este año ha ido para abajo. A ver qué más nos dicen. Marcela Durán desde Coghlan dice: reconozcamos que parte de las críticas a los argentinos en el mundo tienen razón. Marcela dice:
6: Nos burlamos de los franceses durante 4 años después de ganar el Mundial de Qatar. También cargamos a los brasileños en su propio Mundial 2014 con una canción muy popular que era avergonzante. Le enrostramos a los ingleses nuestra victoria en la semifinal en Estados Unidos, y además es cierto que hay muchos compatriotas soberbios y son conocidos en el mundo. Utilicemos las críticas para mejorar y para ser más humildes. Es la reflexión de Marcela Durán desde Coghlan en el 1144-00-0590, antes de pasar por los jubilados para saber quiénes cobran en el día de hoy.
7: Ahora vamos a bailar la rumba del jubilado.
6: Hoy se pagan jubilaciones y pensiones que superan el haber mínimo para documentos terminados con 2 y 3. También se termina el pago de asignación por embarazo y cobran las que tienen documentos concluidos en 9. Y la prestación por desempleo hoy se paga para los que tienen documentos terminados en 4 y en 5. Recordamos que la mañana está muy fea, otra vez está lloviznando, llovizna para, así va a estar todo el día con lloviznas aisladas, 13, 4 la temperatura, la máxima 15, parece que va a mejorar a la noche o mañana, pero nos vamos a quedar con tiempo muy gris durante los próximos días. Sin tanto frío, parece que la temperatura descendería el próximo jueves. Sigue el frío extremo en la Patagonia con alerta roja en Santa Cruz y alerta amarilla o naranja en el resto de las provincias donde continúan las nevadas. Estamos en viernes 24 de julio y vamos a recorrer algunas fechas que tienen que ver con este día. Por ejemplo, hoy cumpliría 87 años Daniel Biglietti.
8: El

0: el enorme Daniel Biglietti, el gran cantante, compositor y guitarrista uruguayo, uno de los mayores exponentes del canto popular de toda América Latina, que además realizó un importante aporte a la difusión de la música y de los intérpretes de América Latina a través de sus programas de radio y televisión, Tímpano y Párpado. Inolvidable para mí, como ya he contado alguna otra vez al aire, que estuve charlando largamente con él la última vez que vino a actuar acá en la Argentina, en el Tazo, unos 3 meses antes de su muerte, que fue en 2017. Hoy cumpliría 87 años el gran Daniel Biglietti.
1: Era un uruguayo de Tacuarembó.
0: Hoy es el Día Mundial del Autocuidado y la Promoción de la Salud para cuidarse a uno mismo, fecha escogida que tiene un porqué, porque refleja el objetivo principal del día de hoy: cuidarnos las 24 horas del día, los 7 días de la semana. Hoy es 24/7. Hoy es el Día de la Integración de América Latina, en homenaje a Simón Bolívar, que nació un día como hoy en 1783. Y también es el Día de la Evangelización en América, en homenaje a San Francisco Solano, porque se conmemora este día por la fecha en que comenzó a investigarse su vida y su vasta obra. Cumpleaños de hoy, el de Vicentico. Gabriel Julio Fernández Capello, Vicentico, y cumple 62, cantante y músico, compositor, cofundador y cantante de Los Fabulosos Cadillacs, casado con la actriz Valeria Bertuccelli, con quien tiene...

0: Hoy es el Día del Intérprete Musical en la Argentina. La Asociación Argentina de Intérpretes, ADI, conmemora el aniversario de su comienzo institucional, según recuerda Diana Montanari en las completas efemérides que publica en la página de Diana. Hoy es el Día Mundial del Tequila, la bebida con sello mexicano que se consume en todo el mundo acompañada por limón y sal. En 1958, un día como hoy, el presidente Arturo Frondizi declaró la batalla del petróleo. El objetivo era alcanzar el autoabastecimiento de hidrocarburos y el objetivo se cumplió en 3 años. Esa batalla es recordada porque se produjeron grandes controversias tanto en la oposición como dentro de la propia Unión Cívica Radical y el vicepresidente Alejandro Gómez renunció al cargo. Bueno, lo cierto es que aumentó el área de exploración y explotación mediante contratos con empresas privadas. Más cumples de hoy, el de Jennifer López. 57 para la actriz, cantante, bailarina, compositora, productora, empresaria y diseñadora de moda. Feliz cumple, G-Lo, Jennifer López, 57. Hoy también cumple la Mujer Maravilla, Linda Carter, la actriz estadounidense. Wonder Woman cumple 75 años. Cumple Nayib Bukele, el presidente de la República de El Salvador. Cumple 45 años, es presidente desde 2019, ha sido reelecto. Patricia Palmer, la actriz y productora, cumple 71. Y cerramos con el cumple de uno de los líderes de Agarrate, Catarina, la burga uruguaya. Sí, somos corazón. Cabaret Cardoso, el cumple 55 años, el cantante, el compositor, el murguista uruguayo que fundó esta agrupación tan exitosa junto con su hermano Yamandú Cardoso. En el año 2001 la comenzaron, mira, llevan 25 años y hoy él cumple 55. Un saludo también para Santiago del Estero, donde tenemos tantos oyentes, porque mañana sábado va a cumplir 473 años, es la ciudad más antigua de la Argentina, la ciudad madre de ciudades. Ahí estamos con Agarrate, Catarina. Y nos vamos directamente a las tapas de los diarios, porque nos quedan solo 3 minutos para llegar a las 6 de la mañana. Entonces te resumimos de nuevo lo principal del día a través de las portadas. Clarín titula: en su guerra comercial, Donald Trump mantiene el arancel más bajo para la Argentina, 10%. La medida se aplica a todos los productos que exporta el país, salvo la carne. Aplicó esta medida a 60 países del mundo. La foto de Clarín es para mentir en el momento que hace el gol de Boca. El título: volvió Paredes, Boca ganó, pero dejó la serie abierta porque solo fue 1-0. Causa AFA, citan a más testigos en la investigación de negocios en Estados Unidos. Por 7º mes consecutivo bajó el consumo en junio, llegó a casi el 3%. Clarín destaca que en cambio subió un 41,4% la venta por internet, el e-commerce. Por su adicción a las drogas, dan prisión domiciliaria a un funcionario procesado, es Facundo Leal. Alerta en Nueva York y otros estados norteamericanos por la lechuga contaminada. En España, Rodríguez Zapatero hizo una defensa a medias. Dijo que las drogas que hallaron en su caja fuerte se las regaló un país que no identificó. Estos temas en Clarín, mientras que La Nación tiene como tema destacado también el tema de los anuncios de Donald Trump. Reactiva la guerra comercial con aranceles a 60 países, incluida la Argentina. Diario Popular, casi toda la tapa para Boca. Ganó con lo justo. Se ve el momento en que Paredes saluda a Merentiel después de darle el pase formidable para el gol. También está Otamendi en foto, entrenó en River, ya quiere jugar y se despidió de la selección. También en la etapa de Crónica, prácticamente es todo para Boca, con el título: Boca pegó primero en la Copa Sudamericana, gran asistencia de Paredes y gol de Merentiel para sentenciar el 1-0. En página 12, el título es, con un mapa de la Argentina, todo el territorio en liquidación total. Habla del proyecto de ley de propiedad privada o ley de tierras. Dice página: después de 15 modificaciones y varios fracasos en el Senado, Sturzenegger y Patricia Bullrich se reunieron para emprolijar el proyecto que permite a extranjeros comprar terreno sin límites. A ver qué más, algún título en otras tapas. Vamos a los diarios económicos. Estamos abriendo la tapa del Cronista, que tiene como tema destacado: se complicó el mundo, el petróleo volvió a pasar los $100 el barril, saltó el riesgo país y las acciones argentinas cayeron hasta un 9%. Y cerramos con Olé, que tiene también la misma foto que Popular Paredes saludando a Merentiel. Un pase mundial es el título de Olé. 1-0 le ganó Boca a O'Higgins a 4 días de jugar la final del mundo. Paredes bancó los 90 minutos, fue figura y sirvió el gol a Merentiel. Boca va a Chile con ventaja. Villa cambió los silbidos del comienzo del partido por aplausos por algunas de sus buenas jugadas. Temas de Olé, 6 de la mañana, reabrimos y seguimos en primera hora.
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3: Bienvenidos al nuevo Rezo Baile, gracias por acompañarnos. Sí, soy el padre Humi González, como decía la señora Nora Covasi, a quien mucho agradecemos la presentación cotidiana de este espacio que hacemos desde Radio Continental Córdoba junto a nuestras radios amigas que se prenden a esta travesura. Y yo simplemente soy un vínculo, porque lo saludo yo, pero hay también un gran equipo. Y no digo detrás mío hay un equipo, no. Van adelante ellos son los que hacen el programa. Los que se encargan de producir, los que se encargan de promover también en las redes, los que entablan el vínculo y también los que hacen que la calidad de este programa en el audio, sobre todo, pueda llegar a ustedes de la mejor manera. Ahí están los delincuentes. El título de delincuentes en este programa es un título honorífico, así que hay muchos que andan aspirando a ser delincuentes, no lo lograron todavía. Aquí solamente es un título para privilegiados, y estos privilegiados los saludan a todos ustedes de esta manera.
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3: Y hoy andamos por otros territorios, territorios conocidos por todos ustedes, los que son oyentes. No estoy en Continental Córdoba, estoy

0: aquí en San Francisco del Chañar, más precisamente en la radio comunitaria La Plaza, donde una vez más lo hemos hecho madrugar. Él dice que no, que él se levanta igual a esta hora, pero bueno, por la duda, con un poquito de culpa, hemos venido a ocupar este espacio con el amigo Mario Aventuroso, que nos recibe en su casa radio. Mario tiene algo que yo quise tener toda mi vida, no una radio en la casa, sino una casa en la radio. Y será por eso que es tan atractivo venir a hacer los programas acá, porque uno no siente cuando tiene que desarrollar la tarea, siente que está en un estudio, pero cuando siente que tiene que hablar, está en la casa. Uno siente que es el living y al mismo tiempo el micrófono. Uno siente que aquí se siente a gusto porque hay todo este clima especial, bohemio, tan lindo, tan fuerte, que nos envuelve y nos ayuda. Bueno, está bien, Mario, está bien. No hablo más. Mario es modesto y me dice callate la boca y empecé a hacer el programa. Lo que acaba de decir Mario, lo postula seriamente para ser un delincuente más, ¿eh? Se va a reunir la comisión directiva de delincuentes para ver si lo aprobamos. Mientras tanto, también saludamos a nuestras radios amigas, que también están compuestas por delincuentes, que nos permiten entrar a sus sintonías y sobre todo nos prestan sus audiencias para que podamos llegar con esta propuesta, que ni siquiera sé si se trata de un programa de radio, pero al menos quiere ser un espacio para encontrarnos.
1: 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FM Trujuy 90.1 en San Miguel, Buenos Aires, con el trabajo de Andrés Costilla. 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
0: Con todos ellos, con todos ustedes, arrancamos nuestro rezo baile. Y claro, ya llegan los mensajes. Los primeros mensajes son los que vienen de los delincuentes de Córdoba, desde Radio Continental, que me dicen: dale, dale, seguí incorporando gente, si total nunca pagás. ¡Epa! No puede ser. Nunca pagás los festejos, dice. Perdón, pero ¿dónde está escrito que yo tengo que pagar los festejos? Muchachos, podemos hacer una canastita también, ¿eh? Una vaca, como se dice. Ellos se refieren a que hemos superado la barrera de los 400 programas. Y bueno, ya me acusaron de que salí de Córdoba, salí de Continental para no llevar los festejos, y ahora me dicen que estoy incorporando gente y porque total nunca pago. Bueno, yo en lugar de decir el que toca nunca baila, voy a decir el que habla nunca paga. No sé bien cómo viene la cosa, pero esto forma parte también del rezo baile. Que bueno, como ustedes se darán cuenta, aunque yo soy cura y el programa se llama Rezo Baile, lo que menos tiene este programa es de rezo. Es decir, tiene otra cosa. El rezo está pensado como expresión que nos eleva, que nos saca de nosotros mismos, que no está sujeto a un credo específico, porque queremos que todos se sientan parte, todos se sientan familia, que aunque vos no tengas mi misma creencia, no coincidamos en nuestra forma de ver la fe, no tengamos por ahí los mismos elementos de nuestras creencias, sin embargo, sí podamos encontrarnos y trascendernos. Y se llama también baile porque la manera de expresar esto, y en esta manera también hay mucha historia, es justamente el baile que expresa lo que somos, que pinta lo que queremos, que dice nuestra identidad y que en definitiva vuelca en una pista, en un lugar, en un escenario, en los distintos espacios donde se baila, nuestros sentimientos.

Y mientras el amigo Mario Aventuroso acá me ceba unos mates, saludo a los delincuentes, saludo también a Andrés Costilla, allá de FM Trujillo, a Javier Con en la cadena Sueños, que hacen posible que nosotros podamos llegar a esas audiencias.

ahí. No en dúplex siempre, en algunas sí, en otras no. No en directo siempre, en algunas sí, en otras no. Pero haciéndonos cargo de distintos momentos del día. Gracias, gracias por estar ahí. Y no se crean, acá no hay pelea. Acá hay mucho humor. Y el humor es lo que nos permite entablar también este contacto con todos ustedes. Es lo que nos permite también enfrentar las dificultades, que todos las tenemos, ¿eh? Acá no hay diferencia. Las dificultades, los problemas, nos visitan a todos. A lo mejor a algunos les afecta más, otros menos. Pero todos, pasamos por ellos. Y venimos al Rezo Baile a dejarnos bañar por el arte, por la música, por el chamamé. El chamamé que muchas veces fue despreciado, como lo fue el cuarteto, también la zamba, la chacarera, bueno, que después se consagraron, el tango, ni qué decir, lo usamos hoy de estandarte, pero lo escondimos allá en la trastienda de la casa. El chamamé es expresión de un pueblo, de una región que supera las fronteras físicas, por eso hoy vamos a ir a la provincia de Entre Ríos para presentar a un gran artista que nos viene a traer también, no solo con su talento, sino también con su apellido. El apellido es Di Motta y él se llamó Armando mientras anduvo transitando por acá. Está hoy en la tierra sin mal, pero se nos fue temprano, ¿eh? Se tomó el colectivo temprano, no sabemos bien por qué. La partida hacia la tierra sin mal lo sorprendió a temprana edad. Acordeonista y compositor Armando Héctor Di Motta nació en Villa Guay, provincia de Entre Ríos, un 16 de enero de 1945. Hijo del celebrado acordeonista Abelardo Di Motta, recibió de su padre las primeras lecciones de acordeón, instrumento que en poco tiempo ejecutó con maestría. En su adolescencia se presentó en fiestas escolares, familiares, y en 1965 se incorporó al conjunto de su padre como acordeonista suplente. Luego de 2 años de recorrer los principales escenarios de la provincia de Entre Ríos, forma en el año 1967 su propio conjunto, así nos cuenta la Fundación Memoria del Chamamé. Vamos a disfrutar de Armando Di Motta aquí en Rezo Baile. Vamos a dejar que nos entrelace su arte, su talento. Vamos a escuchar este tema de su padre, Abelardo Di Motta, El Carretel, Armando Di Motta.

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1: Bueno, y Armando Di Motta nos hacía este tema, El Carretel, de su papá, Abelardo Di Motta. Forma parte este tema del primer, la primera canción de su material de 1993, que se llamó Paraje Guayaquil. Y justamente recorriendo ese disco nos encontramos con una obra del gran Salvador Micheli que se llama Imploración. Y bueno, vamos a escuchar esta versión entrerriana de nada más y nada menos que Armando Di Motta. Se llama el tema Imploración.

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1: Bueno, Armando Di Motta nos hace este tema Imploración, nada más y nada menos que del maestro Salvador Micheri. Miren, esto no está escrito en ningún lado, no lo va a decir nadie, tampoco yo pretendo ser original, pero creo que un artista rinde un poco examen cuando es capaz de hacer un clásico sin ser una repetición exacta, sin copiar ningún estilo, y tampoco sin hacerse el innovador, sino poniendo su propia versión. Y eso es lo que pasó con esto que escuchamos de Armando Di Motta, porque escuchamos una voz, escuchamos una forma de ejecutar, muchísimo respeto en la obra de Salvador Micheri, y sobre todo también uno dice, bueno, esto es Imploración, lo interpreta un músico entrerriano de un apellido reconocido, Di Motta, pero lo hace respetando profundamente el tema en sí mismo. Cuando el tema a veces se agarra, y no digo solamente en el chamamé, digo en otros, se lo adapta a otros estilos, se lo usa, incluso a veces jocosamente, en el chamamé pasa que a veces se toman algunos temas para la burla, entonces deja de responder a esa identidad. Aquí se nota el respeto de Armando Di Motta. Al frente de su agrupación grabó para sellos como Cabal, Celtón, CTM, Añatuya Producciones, acompañado de músicos como José María Petú Fernández, Quillo Suárez, el dúo Gómez Videla, Jorge Tulier, Víctor Encina, Argentino Castillo, Juan Detler y Benjamín Pérez. Solamente por citar algunos, dice la Fundación Memoria del Chamamé.

Aquí en esto andando rindiendo examen con clásicos. Bueno, vamos a ir a un tema de Tránsito Coco Marola y Vallejos, y lo hace Armando Di Mota. El tema se llama, ¿saben cómo? Mi Regreso.

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1: Bueno, y Armando Di Motta nos hacía Mi Regreso. ¿Saben qué? Algo que en esto soy muy reiterativo, muy. No me acusen de la edad, no me acusen de los síntomas, pero con Armando Di Motta nos pasa algo que nos pasó con otros artistas. Pensamos que esto ya daba para un programa y resulta que nos quedó un montón de cosas acá en el tintero, así que va a haber un segundo Rezo Baile con Armando Di Motta. Una vida que se fue muy joven hacia la tierra sin mal, pero nos dejó un legado, sin lugar a dudas. Bueno, y hablando de legados, aquí no llegan legados, pero sí llegan mensajes de gente que... No, de gente no, de oyentes. Señor conductor, por favor, trate con respeto a la gente que escucha el programa. Bueno, usted dijo gente, ¿eh? Gente dijo. Son gente, no son animales. Son oyentes que escuchan el programa y que expresan sus sentimientos. Por eso saludamos a Rosita, que nos saluda, dice, desde Corrientes. ¡Mirá vos! ¡Qué bárbaro! Dice que nos escucha a través de la aplicación de Radio Fabro. Ernesto nos cuenta que nos anda escuchando desde San Miguel, provincia de Buenos Aires, a través de FM Trujuy. Manda saludos y dice que le gusta mucho el programa. Hola, soy Anaí, de Villa del Rosario. Los escucho todos los días y me alegra mucho el corazón. Muchas gracias. Y gracias también a la cadena Sueños. Y María dice, los escucho como todos los días desde San Francisco del Chañar a través de la comunitaria. Muchas gracias, María. Bueno, ahora no vengan a escuchar, porque esto que estamos haciendo en este momento con Mario Aventuroso aquí en el programa y en los estudios de Radio Comunitaria La Plaza va a salir un poco más tarde. Esto va para Radio Continental Córdoba, para las radios que emiten en vivo, en simultáneo. Y después también a las radios que lo repiten, y entre esas aparece Radio La Plaza, así que a los acreedores no me vengan a cobrar aquí a la radio, ¿eh? Cóbrensela a Mario por ahí. O a Pepín, o bueno, a uno de los chicos acá, Lucas también. No, todo broma. Sí, estoy en territorio de las viejas y rezo a Dios todos los días para que no se conozcan las viejas con los delincuentes, para que mi integridad física siga a resguardo. Agradezco a las viejas todo el trabajo hecho en estos días aquí en la parroquia en San Francisco del Chañar, parroquia San Francisco Solano, digo bien, con mucho cariño, con mucho esfuerzo, pero por favor no hagan más lío.
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1: Bueno, y ahí estuvimos recibiendo los mensajes. Muchas gracias. Gracias por los mensajes. Nosotros comenzamos a despedirnos, ¿eh? Sí, porque me tironean allá en Radio Continental Córdoba, che, empecé a cortar la homilía, me dicen los delincuentes. Y Mario, que se hizo cómplice. Mario, yo esperaba que vote a mi favor. Bueno, se hace cómplice de los delincuentes también. Yo no sé cuánto cotiza el ser delincuente acá en este programa, pero todos quieren serlo. Así que, bueno, en este momento investimos al señor Mario Aventuroso como un delincuente más de este Rezo Baile. Todo esto va en desventaja mía, ¿eh? Pierdo por goleada acá. Bueno, muchas gracias por acompañarnos. Gracias por prenderse a estas bromas también. A los delincuentes de Radio Continental Córdoba, acá Mario, gracias también por estar. Gracias a todos ustedes, al amigo Javier Hong en Villa del Rosario, Andrés Costilla en FM Trujuy. Gracias, gracias de verdad. Soy el padre Umi González. Como todo cura, les deseo que Dios los bendiga. Al mismo tiempo, los invito a que, si les gustó el programa, nos volvamos a encontrar. Si esto fue un programa, suponiendo, ¿no? Y si no les gustó, les pido encarecidamente que no me den a mí, nos den a todos nosotros otra oportunidad. Gracias y hasta nuestro próximo Rezo Baile. Chao.
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8: Hola, ¿qué tal? Muy buenos días. 6:33 a.m. Estamos en Radio Continental 103.5 FM con el equipo de trabajo que pone al aire el señor Aguirre y que produce Lucio Orozco juntamente con Eugenia Echevarría. La compañera de cada mañana es la contertulia. Queridísima Soledad Sandoval, mis respetos.
9: ¿Cómo va? Buen día, buen viernes.
8: ¿Todo bien?
9: Todo bien.
8: Bueno, porque es viernes.
9: Sí.
8: Bueno, ¿y cómo estará hoy con el tiempo? ¿Quiere que le cuente?
9: Si me vas a decir que no hay sol, no.
8: Ayer apareció tibiamente.
9: No me sirve de nada.
8: Tienes razón. O 3-4 horas o nada, sería así.
9: Y, bah, por lo menos.
8: No vamos a tener chancuilo. Va, va.
10: 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Hora
8: 6:34.
10: Temperatura
8: 9 grados.
10: Humedad
8: 92%.
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8: Quiero decir que hay sectores de la provincia de Córdoba, rutas, por ejemplo, la que va al este de la provincia, la 17, donde hay bancos de niebla, hay que tener cuidado manejar en esa ruta. Y la máxima estimada para hoy, como estos días, con poca amplitud térmica, va a ser 15, 16. ¿Y por qué? Porque de pronto, a lo mejor, tal vez a la tarde aparezca el sol. Pero no se lo garantizo. No se lo garantizo. Mañana sábado, bueno, un poco más de temperatura. Estaríamos hablando de una temperatura aproximada a los casi 20 grados de máxima. También con cielo parcialmente nublado, y el domingo también nublado. ¿Y cuándo es que va a venir el calor? Bueno, dicen entre lunes y martes. Estando nublado, porque no da la señal de que salga el sol, podría haber entre 25 y 26 grados de temperatura. ¿Cómo será eso? No sé. Efecto invernadero. Señora, si le parece, tenemos algunos títulos para empezar. Por ejemplo...
9: Empezamos con el caso Agostina Vega, porque ayer hubo una nueva inspección ocular a 2 meses del femicidio del adolescente. Realizaron esta nueva inspección en la casa de Claudio Barriler. La querella sostiene que todos los presentes escucharon lo ocurrido y se anticiparon que se solicitarán nuevas imputaciones. La prueba acústica que se realizó ayer puede cambiar la causa.
8: El Consejo Deliberante aprobó la flexibilización de los requisitos para taxis y remises, lo apoyaron todos los bloques, salvo la izquierda que se abstuvo. El debate estuvo atravesado por la competencia con las aplicaciones, la demora en modificar el régimen, la situación laboral del sector, etcétera, etcétera. Nos vamos a ocupar hablando con los permisionarios.
9: Y los bomberos voluntarios están en alerta, convocan a un sirenazo en el día de hoy a las 9:00 a.m. Desde la Federación Provincial llamaron a la comunidad para que se ayude a visibilizar la falta de respuesta por parte del Gobierno Nacional respecto a los fondos. Adeudan 45 millones de pesos.
8: Hoy a las 9 el sirenazo.
9: 9:00 a.m.
8: Bueno, anunciamos esto, hay que anotarlo, porque es una reconversión histórica. El sector metalmecánico que rodea a Córdoba, el conurbano cordobés, tiene muchas pymes y empresas también más grandes que fabrican autopartes para distintas empresas que están también radicadas en Córdoba. Renault, Volkswagen y especialmente la Fiat. Bueno, usted sabe que la invasión de autos chinos está calando de lleno en la industria argentina y llegó para quedarse. Entonces, ¿qué va a pasar con esas autopartistas? Se van a tener que reconvertir. Hay gestiones que se están haciendo desde Buenos Aires para conseguir créditos, con algunos funcionarios que hace poquito fueron nombrados para ir para allá, y entonces van a tratar que la reconversión sea de la siguiente manera. Si vos no podés fabricar más autopartes porque no da el mercado, ¿qué se cerrás? No. El sector autopartista de Córdoba tendría la reconversión para hacer repuestos u otro tipo de elementos que hagan falta para Vaca Muerta y otros emprendimientos mineros que hay en el país. Porque el tema de los autos ya no va más, no iría más, entonces hay que mirar, repito, en el sector minero y en el sector petrolero gasista de Vaca Muerta y otros más. Es un dato, un anticipo.
9: Faesía acordó un aumento del 5,7% trimestral y suma un bono de 50.000 pesos para los empleados de comercio. El entendimiento contempla un incremento distribuido en 1,9% en los próximos tres meses, tanto en julio, agosto y septiembre. Y asimismo, este bono será pagadero en dos cuotas iguales de 25.000 pesos, una en julio y otra en agosto.
8: Ganaron los grandes. Boca y Belgrano. Boca ganó 1-0 por la Copa Libertadores, duras penas con O'Higgins, va a tener que jugar la revancha en Rancagua, te la quiero. Y Belgrano, dicen que jugando bien, dicen, le ganó 2-1 a Rosario Central, el campeón, le hicieron el pasillo, toda esa historia. Bueno, y Otamendi dejó la selección argentina, renunció porque iba a jugar realmente el más grande, no diría Copani, River Plate. Estás mudita, no decís nada.
9: ¿Y qué tengo que decir? No, ¿estás diciendo todas cosas correctas?
8: Ah, perfecto.
9: ¿Otamendi no va a jugar en River?
8: Por eso. Dale.
9: ¿No es el más grande? No sé, bueno. ¿Qué quieres? Campani. ¿Qué quieres?
8: Nada, que siga con títulos, por favor.
9: ¡No! Ay, Dios. Y ayer jugó Paredes, también es otro grande que estuvo en la selección.
8: Dio el pase, le hicieron. Para que hiciera el gol Merentiel. Sí.
9: Bullrich ratificó que el próximo 6 de agosto el Senado va a debatir el proyecto de extranjerización de la tierra luego del cuarto intermedio dispuesto días atrás por no contar con los votos suficientes. Patricia Bullrich se reunió en el día de ayer con Sturzenegger para consensuar modificaciones a la iniciativa. Es bastante polémica, después vamos a entrar en detalle porque, bueno, anula bastantes cosas que hay hoy por hoy en lo que es este proyecto de ley conocido como inviolabilidad de la propiedad privada.
8: Bueno, seguro de desempleo, más de 90.000 despedidos formales sin causa empezaron a cobrarlo en los primeros seis meses del año. Son las altas de enero-junio de este año, el pago promedio 316.000 pesos, según la Seguridad Social, llámese ANSES, 8.707 son de Córdoba. Hacemos la pausa. La hagamos.
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8: 6:41.
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8: Bueno, hay problemas con el agua potable en La Calera. El intendente Rambaldi denuncia que no corresponde la restricción del servicio, porque hay que decir que no es corte, porque no se puede hacer un corte. Si vos debés una factura de agua, la empresa que te da el agua o la entidad que te da el agua, te tiene que dar una cantidad de metros cúbicos por día. No es como el gas, no es como la luz, te tiene que dar una cantidad. Bueno, ocurre que Rambaldi aduce que la provincia le debe a la municipalidad fondos coparticipables. Entonces Rambaldi dice, compensémoslo. ¿Se podrá hacer una cosa así? Que vos vas de un lado, pero compensás con el otro. Bueno, de todas maneras, religiosamente, Rambaldi, como intendente de La Calera, le cobra el consumo a los habitantes. Y los habitantes no la tienen. Entonces le dicen a Rambaldi, bueno, yo no sé qué problema tendrás vos, viste, pero yo quiero el agua. ¿Quién le vende el agua mayorista a La Calera? Una sociedad anónima. A ver, explícala. Si esa sociedad anónima se llama Colón. Está conformada por cooperativas. Las cooperativas de Sierras Chicas, de la mayoría de las localidades. Unquillo, Villa Allende, Mendiolaza, qué sé yo, no sé cuántas. Han formado una asociación de cooperativas. Por ejemplo, vos escuchás ACA, Asociación de Cooperativas Argentinas. Es la empresa más grande del país, digo para dar un ejemplo. Son varias cooperativas que conforman una asociación. Acá sería más o menos lo mismo. Pero a su vez esa asociación es como que hizo, no sé si una licitación o venta directa, es raro eso, no está del todo explicado, a una sociedad anónima que se llama Colón. Ponele. Desde que Rambaldi es entre radical, pro y vecinalista, qué sé yo, intendente, el peronismo de los Rufaí le hace la vida imposible en La Calera. Y él también parece que ayuda para que se la hagan imposible. Bueno, hoy también todo esto se suma, será una mezcla de las cosas, van a hacer una protesta masiva porque no quieren pagar más peaje los habitantes de La Calera y Camino de la Sierra le dice, no, pero escuchen, ustedes tienen una tarifa diferenciada, no, pero no tenemos que pagar nada, que esto, que lo otro. Bueno, volviendo al agua, esa es la cuestión. Rambaldi acusa directamente a Yarlora de este intríngulis y los que son referentes de esta asociación de cooperativas dicen que el agua se vendió y no se pagó. Ese es el cuadro de situación. Trataremos de ampliar también. Señora.
9: Bueno, en otro orden de cosas, hablando a nivel internacional, pero que golpea de lleno a la Argentina, Estados Unidos aplicará desde hoy nuevos aranceles a 60 países, entre ellos incluida la Argentina. Los gravámenes impuestos por la administración de Trump regirán desde hoy. Los productos argentinos tendrán una tasa general del 10%. En el caso de la Unión Europea, la tasa llega al 12,6%. Es un nuevo esquema de aranceles para importaciones.
8: Bueno, el COMUPRO, que es la comunidad de municipios de la provincia y nucleados en el PRO, celebró la asunción de Gabriel Fisa como ministro de Cooperativas, la incorporación al gobierno tras asumir como ministro de Cooperativas y Mutuales. Durante ese acto, una delegación integrada por más de 20 intendentes y jefes comunales acompañó al flamante funcionario en una muestra de respaldo y reconocimiento. Elías Balduzzi, el presidente de COMUPRO, destacó la designación y señaló: es para nosotros un orgullo acompañar a Gabriel Frisia en este acto, puesto que, además de haber sido presidente de nuestra entidad, conocemos de su compromiso, capacidad de gestión y vocación de trabajo para esta responsabilidad.
9: Una más y vamos a ampliar esta información, pero bueno, hay sorpresa y reclamo en un colegio de Córdoba por un fuerte aumento en las cuotas, 200.000 pesos de un mes a otro. Venían pagando 97.000. Y el mes que viene ya les avisaron que la cuota pasa a costar 297.000 pesos y que va a haber más aumentos todavía.
8: Bueno, ¿hay alguna explicación? ¿Se ha ensayado algo? Aquí me han pasado que el presidente de la Junta de Educación Católica, que no son los católicos los propietarios de el Colegio del Huerto,
9: sí,
8: sino que es la congregación. Bueno, qué sé yo. Y que dice que conoce, Nicolás Brachaforte, presidente de la Junta de Educación Católica, la mecánica de los aumentos, pero todavía no habló con las hermanitas para poder interiorizarse acerca a qué se debió esta actualización tan abrupta y no gradual. Mm. Bueno, esto es lo que se sabe en el Colegio El Huerto. Sí, en otros colegios confesionales no ha existido el mismo problema. Bueno, ¿quién está que golpea la puerta? El señor... Ah, no, no es entendí mal, tranquilo. Entendí mal. Creí que estaba Nacho Cadario, vamos a hacer un reportaje.
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8: Bueno, está en línea justamente Meli, que es la mamá de un alumno del Colegio del Huerto, para hablar de este tema. Señora, muy buenos días.
21: Muy buen día, ¿cómo están?
8: Bueno, cuéntenos cómo fue la mecánica, es decir, estamos en el mes de julio, volvemos de las vacaciones, una forma de decir, y cómo fue el procedimiento, porque según lo que se denuncia, ustedes venían pagando, no sé, qué sé yo... mayo, junio, 97.000 pesos, y en julio tienen que pagar 297, ¿así?
21: Sí, literalmente así. Nosotros la semana pasada recibimos un mail comunicándonos este aumento, que equivale al 218% de aumento. Y la verdad, digamos, todos sorprendidos. Primero pensamos que había sido un error, y después rectificaron eso. El tema de todo esto es que cuando queremos dialogar con ellos, no nos escuchan. No queremos entender razones y demás. Es un aumento demasiado alto, o sea, los colegios de la zona que hemos averiguado tienen un aumento del 10% nomás, de las mismas características que es el Colegio del Huerto.
8: ¿Y en el mail qué dice? ¿Por qué lo aumentan de 96?
21: No, es que no dan explicaciones, solamente dan los nuevos valores que vamos a tener que abonar, solamente eso.
9: Meli, ¿cómo le va? Buen día. ¿Y cómo es el tema esto? ¿A quién hay que pedirle, digamos, respuestas? Supongo que excede el tema de lo que es dirección nomás. Sí, o tesorería, me refiero. ¿Qué tiene que ver las monjas? ¿Cómo es el tema?
21: Nosotros, la verdad, o sea, no entendemos más de pedir las explicaciones del colegio que ellos indican de que tiene, el aumento está aprobado, teóricamente por el ministerio y demás. Entonces, no sabemos, a ver... ¿a qué se debe el aumento, ni a qué recurrir, ni a dónde ir? Ese es el tema. Y tampoco ellos te dan una explicación, o sea, ellos te dicen, el aumento es este, y es este, y no quieren dar marcha atrás, no nos escuchan, y quizá cuando, porque encima reciben únicamente reuniones individuales con los padres, no nos quieren escuchar en conjunto. A ver, hay chicos que se tuvieron que cambiar de jardín, Es el tema, se han cambiado de colegio, porque esto, o sea, el aumento que ha sufrido mayor impacto es el de nivel inicial. Los otros niveles, si bien han tenido inclusive también un aumento de más del 10%, pero no tanto como en nuestro nivel.
9: Bien.
8: Nosotros tenemos datos de Nicolás Brachaforte, que es el presidente de la Junta de Educación Católica. Él tampoco sabe por qué esta cuota aumentó de manera tan abrupta y no gradual.
21: Claro, porque, a ver, nosotros decimos, no tenemos problema de que nos aumenten la cuota, pero que sea algo justo, o sea, un 10% como ha sido en los otros colegios. Uh-huh. O sea, entendemos la situación y demás, sabemos que tenemos que sufrir un aumento, pero un aumento acorde a la realidad del país, de las familias y demás.
9: Hay una aclaración, es un colegio lo que se conoce este sistema como semi-privado, es decir, a los docentes los paga la provincia.
21: Tenemos entendido que sí, que hay dos docentes de nivel del jardín que los paga, sí, que están subvencionados. Yo tampoco, a ver, sé mucho del tema, cómo es el tema de la cantidad de que tienen que estar subvencionados y cómo es, porque la verdad que yo soy una mamá que está haciendo el reclamo nomás porque nos afecta a todos por igual. Uh-huh. Pero, no, o sea, en el tema, no, la verdad que no tengo ni idea, o sea, más de empezar a tocar puertas y ver qué podemos averiguar sobre este aumento, no podemos hacer.
9: Y en cuanto a futuros aumentos, en ese comunicado, en ese mail, ¿ya les avisaron o queda capaz, no sé, no, Dios, no, fueron 200 mil pesos, pero hasta fin de año, por ejemplo?
21: No, es más, eso está a cuenta de futuros aumentos. O sea, ellos insisten que tienen que haber dos aumentos más inclusive.
8: Bueno, acá mucho más no se puede hacer, que usted nos dice que va, que de 97 pasó a 297. Nadie explica, el mail no explica por qué, y bueno, uno tendrá que encontrar alguna...
21: Claro, lo único que se indica es que son aumentos aprobados, nada más, pero, a ver, no sé quién puede aprobar un aumento tan grande de un 218%.
8: Salvo que haya una explicación muy fuerte, que, bueno, eso implique, una reconsideración o que después...
21: O algo, pero a ver, tampoco data del hecho del aumento ni de realidad del país ni de la familia. O sea, nosotros nos encontramos con una cuota que veníamos pagando y acomodamos de bolsillo a eso y más o menos sabemos que podemos
8: Perfecto.
21: Hacer un aumento acorde, está pero bien. No de esa magnitud.
8: De acuerdo. Bueno, muchas gracias, Meli. Veremos si durante las próximas horas llega alguna aclaración. Muy atenta.
21: No, muchas gracias. Buen día.
8: Buenos días.
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8: Señoras y señores, llegó el día en que se va a hacer el último sorteo previo, porque el 31, como acaban de escuchar, se hace el sorteo total de los $150,000. Entonces, hoy viernes todavía hay tiempo, ¿no? Te va a una agencia y compras, se sortea una Toyota Hilux y 3 premios en efectivo de $1,000,000 cada uno. Y después, claro, ese billete sirve para el gran premio. Ya hubo un montón de ganadores. Hoy, 24 de julio, el último sorteo. ¿Qué salió?
9: Repasamos, sorteo nocturno del día de ayer, jueves 23 de julio, en la Nacional 0753.
8: 53.
9: Sí.
8: El de Perales, el barco. No, no será ese.
9: Sí, un poquito más chiquito el de Perales, era el velero.
8: Claro, pero es una forma de barco.
9: En la de la
8: provincia, va a ganar siempre.
9: 5.000. Claro. Rápido, nuestro.
8: Sí.
9: En la de la provincia de Buenos Aires salió a la cabeza el 77. 5.877.
8: Ese es mi número. Dos acepciones tienes con X.
9: Sí.
8: Una es las muletas y el otro las piernas de mujer.
9: ¿Le jugaste?
8: No.
9: No.
8: No. El que no.
9: Bueno, y en la de Córdoba, sorteo nocturno, 4.416.
8: ¿Su peor es nada se lo puso?
9: No.
8: ¿Por qué?
9: Pregúntale a él.
8: Ah, usted, digamos que es una asignatura pendiente respecto a ese muchacho que se llama Gustavo.
9: No sé si es asignatura pendiente, pero
8: o sea,
9: por ahora no.
8: ¿No tiene anillo?
9: No, no tengo anillo.
8: Ni de
9: tanta vuelta para tener.
8: No.
9: No, no tengo los míos de plata nomás. Pero míos.
8: Ah, es un...
9: ¿O sea, solo es eso?
8: ¿Eso es la música, sabe de qué? Del himeneo. Himeneo, así se llama.
9: Sí.
8: Casamiento.
9: Ajá.
8: Bueno, listo. Tanto.
9: Pero no es casamiento el número en la quiniela, es el anillo, ¿sí? Vamos a aclararlo.
8: Tiene razón.
9: Tanta vuelta.
8: Tiene razón. Pero una cosa lleva a la otra.
9: No sé.
8: Y así llevaron a Amadeo también. ¿O no? ¡Listo! ¡Ya está!
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8: Bueno, estas de no creer. ¿Vos te parece que puede haber ciudadanos de un país que digan, che, tienen que cobrarnos más impuestos? ¿Cómo? Sí, así como escuchás. The Great Britain. Oh, Gran Bretaña. Más de 100 millonarios le piden al nuevo gobierno que ellos quieren pagar más impuestos. Una propuesta que fue liderada por ese muchacho que nos dio un susto. Porque Argentina ganaba 2-0, ¿se acuerdan del Mundial 86? Con un gol de la mano de Dios y otro gol que fue el más hermoso de todos los mundiales. Pero pusieron a un negro que no me acuerdo cómo se llamaba, ¿viste? No sé si algo de Davis, algo así. Y desbordaba por la izquierda. Centro atrás, Lineker. ¡Ah, abuelita, 2-1! Pero ganamos. Bueno, historia antigua, ya pasó no sé cuánto. Bueno, ese buen muchacho, Gary Lineker, un empresario que se llama Julia Davis, y el músico Brian Eno, entre otros, dijeron, nosotros queremos pagar un 2% más de impuestos sobre los patrimonios superiores a los 13 millones de dólares. Y según ellos, esto generaría 34 mil millones de dólares al año para el Tesoro Británico. Vamos a hacer una comparación. ¿Cuántos son 34 mil millones de dólares? La cosecha argentina, cuando sale bien, ¿eh? Cuando sale bien toda la cosecha argentina, soja, maíz, todo eso, 34 mil millones de dólares. Pesos más, pesos menos. Y acá con solamente el 2% de impuestos sobre los patrimonios superiores a los 13 mil millones de dólares, en Gran Bretaña tendrían esa cosecha. ¿Qué me contás? Bueno, señora, le escucho.
9: Información de servicio, la Municipalidad de Córdoba ofrece testeos gratuitos de VIH y sífilis. Los equipos de salud van a estar ofreciendo pruebas rápidas y confidenciales para personas mayores de 13 años sin necesidad de un pedido médico. El programa Mejor es Saber tiene como objetivo acercar estos servicios a la comunidad, fomentar el diagnóstico oportuno y a su vez fortalecer las acciones de prevención de las infecciones en transmisión sexual. Este viernes 24 de julio en el CPC Colón van a poder realizarse estos testeos y el domingo en la feria de barrio comercial.
8: Reportaje.
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2: Bueno, vamos a hablar con Analía Marcos, concejal de La Calera. Hay que decir así, de la Unión Cívica Radical, ya hemos hablado otras veces con usted. ¿Cómo le va? Buen día.
3: ¿Cómo le va? Buenos días a todos los oyentes.
2: ¿Es así, de la Unión Cívica Radical?
3: Sí.
2: Pero usted es opositora a Rambaldi.
3: Yo fui parte de Juntos por el Cambio, claro. Soy parte en realidad, acompañé a esta gestión en sus comienzos y cuando empecé a ver todas las cosas que no estaban bien, decidí abrirme de la alianza.
2: Bueno, por lo tanto ahora es opositora, para decirlo claramente.
3: Sí.
2: Bien, Analía, ¿cómo ve usted el tema del agua? ¿Cómo ve las responsabilidades? ¿Cómo analiza lo que dijo el intendente Rambaldi? ¿Cómo analiza lo que dice la
3: Confirmo lo que siempre he dicho y lo sostengo, ¿no? Yo tengo hecho 7 denuncias contra el intendente Fernando Rambaldi acá en la ciudad de Calera, y una de esas denuncias es justamente por la situación que hoy estamos atravesando con el tema del agua. Uh-huh. Él cobra un impuesto que los vecinos tributamos. En mi caso,
2: ¿No sería un impuesto en términos correctos?
3: Perdón, una tasa.
2: Perfecto,
3: una
2: tasa, está bien.
3: Sí, por el tema del agua.
2: Sí, claro.
3: Y bueno, el cobro, nosotros vemos los impuestos al día, las tasas al día, y resulta que no lo está pagando. Estamos hablando de una tasa que específicamente está afectada justamente al pago del agua.
2: Ahora, ayer Rambaldi dijo que la compra que se hace es una compra mayorista de agua, pero al punto que yo voy es que él dice que la provincia le debe plata, entonces que habría que compensar los saldos de lo que la provincia le debe ser fondos coparticipables, con la cuestión del agua. Pero usted me dice, no, momentito, que aquí está mezclando los números, porque nosotros la pagamos. Y esa plata tiene que ir para pagar el agua, y después, si debe por otra causa a la provincia, son dos mangos aparte, para decirlo vulgarmente, así sería.
3: Acá la gravedad del tema es tener a los rehenes a los vecinos de rehenes en algo tan primordial que es el agua, tan esencial como el agua. Uh-huh. Estamos hablando que ayer cerraron los dispensarios, estamos en una etapa del año que es crítica en cuanto a la salud, por todas las enfermedades que hay. Y ayer cerró los dispensarios, hoy cierran las escuelas, o sea...
2: Pero no mantienen
3: un...
2: O sea, una cosa es que esté cortada y otra que esté restringida. ¿La restricción implica que, por ejemplo, no se pueda brindar servicio en un dispensario, en una escuela?
3: Sí, porque en Calera tenemos nuestro paisaje, digamos, serrano, hace que muchas zonas de Calera tengan bombas. Uh-huh. Para poder llegar en la zona alta con el agua. Cuando hay una restricción en el servicio, se ven afectados muchos barrios en Calera y no llega el servicio. Ayer muy bien empezaron con la restricción del agua, en las primeras horas de la mañana ya había barrios que no tenían agua. Barrio industrial, barrio alto de la Calera.
2: Bien. Analía, le quiero preguntar, ¿usted me podría explicar qué es Colón Punilla, que es una sociedad anónima, que supuestamente es la que presta el servicio y la que en este momento restringe el agua, que a su vez es contratada por una asociación de cooperativas de diversas localidades, entre ellas La Calera? Más o menos entendí así yo que funciona el sistema, pero nos gustaría saber cómo llega Colón Punilla a ser la que cobre la tasa que usted, por ejemplo, como vecina, paga.
3: Por medio del ente intendente, el foro intendente, es donde el gobierno hace las licitaciones. Bueno, es la empresa que gana la cooperativa. Y lo que sostiene Rambaldi es que su cooperativa tiene sus mandatos vencidos, y lo dijo ayer en el...
2: Pero no sería una cooperativa. Por lo que tenemos entendido, hay varias cooperativas, la cooperativa de La Calera, de Villa Allende, de Mendiolaz, etcétera, ¿no es cierto? Y todas esas cooperativas forman una asociación de cooperativas, que a su vez se hizo una licitación y gana Colón Punilla. Y yo le pregunto, sí, si usted sabe quién es Colón Punilla, quién está detrás.
3: Conozco personas que trabajan dentro de la cooperativa.
2: Pero ahora, respecto, no es una cooperativa Colón Punilla.
3: Bueno, su nombre es figura así, como cooperativa, Colón Punilla.
2: Bueno, la presentaron como una sociedad anónima. Bueno, no importa, ya está. Y entonces...
3: Bueno, entonces el problema que tenemos es justamente este. No ha habido diálogo, he hablado...

0: por el tema del agua con un director de agua y saneamiento, y no ha habido diálogo entre la cooperativa y el intendente. Y se han tomado decisiones que en el medio ponen a los vecinos en esta situación.
1: Claro, concejal, ¿cómo le va? Buen día. Y en el medio quedan, o son rehenes, si se quiere, los vecinos, porque los vecinos pagan su boleta cuando llega.
0: Por supuesto, hay situaciones terribles. En Calera hay barrios privados que han pagado boletas con aumentos de más del 300%.
1: ¿Del 300% en cuánto tiempo estamos hablando?
0: Estamos hablando en un mes, de un mes para el otro. Barrio La Rufina, puntualmente, el intendente le tuvo que devolver la mitad del dinero porque andaban mal los medidores del agua, medidores que pusieron de la gestión hasta ahora. O sea, es un tema gravísimo lo que pasa. Yo lo denuncié el 3 de marzo, el 17 de marzo nosotros hicimos la denuncia de presentación de la justicia y estamos esperando todavía la resolución. O sea, es una situación realmente grave lo que está pasando en Calera y lo que más me preocupa es un intendente que no sabe gestionar, que no sabe dialogar, que no se sabe sentar para poder llevar adelante una gestión que realmente resuelva y que no cree más conflictos entre vecinos y entre el mismo Estado.
2: Bueno, le voy a hacer una pregunta, usted me va a responder con todo respeto. Si yo le digo que detrás de esta situación está el grupo político de Rufail, que gobernó la Calera durante muchos años, ¿usted qué me contesta como concejal de la Calera?
0: Me contesto que me sorprende que, a ver, sea Rufail, que puede ser lo que usted dice, porque son personas que han estado en el poder, que siguen manejando poder, como también el poder actual del gobernador Martín Gardora y de la misma gestión municipal con Fernando Rambaldi, donde hay un enfrentamiento terrible y en el medio siempre quedan los vecinos. Bien. Y eso es lo grave de toda esta situación.
2: Bueno,
0: estamos hablando de una restricción de un elemento vital.
2: Bueno, le quiero decir que la Asociación de Cooperativas Colón, Punilla, Agua y Saneamiento, S.A., es una sociedad anónima. El único que se conoce y que ha hablado es Raúl Olla.

0: bajo la tierra.
1: No dice bien, es más que la porque se cero el con poli.
2: Y el gobierno de Córdoba que sigue sosteniendo renta a los vecinos. Porque si siempre hubo un contrato que por 22 años se llevó adelante y los vecinos de Calera no pagaron el peaje, y una vez que toma Rambaldi como bandera política el tema del peaje, se cortó todo el diálogo y empezamos a pagar de nuevo. Entonces, por supuesto que a un día de tener que sentarse para resolver la problemática, que le hacen una mesa de diálogo para poder resolver el tema del agua con la cooperativa, el ARCEP y el municipio, Rambaldi hace una marcha contra el peaje. Entonces, por supuesto que son pujas políticas, pero en el medio de toda esta puja política, de toda esta locura, en el medio quedan los vecinos.
1: Está bien. Bueno, gracias como siempre, ha sido muy atenta. Vamos a seguir el tema, a ver hasta dónde se logra una solución. Muy atenta.
2: No, muchas gracias a ustedes y bueno, le voy a pedir que como siempre acompañen a los vecinos de la Calera para ser escuchados. Ayer hicieron una nota, un reportaje con el 12 y la nota no salió al aire. Entonces, bueno, yo le pido a los medios de comunicación que por favor no sean

0: precioso y escuchen a los vecinos y nos den la oportunidad de expresarnos, ¿no?
1: Bueno, yo lo que vi ayer en Noticiero 12, con todo respeto, es al intendente que salió, dijo su postura, y al señor Olla respecto a lo que es esta empresa, Aguas Punilla, como se le quiere llamar, Colón, etcétera. Y que un medio de comunicación puede hacer un reportaje y que no lo saque al aire, no significa que sea censura. Por favor, no lo tome de esa manera, porque de pronto se hacen muchos reportajes y algunos no se emiten. Pero esto fue emitido en directo, así que no es por defender, no tengo yo que defender a Canal 12, ni mucho menos. Digo que hay que entender cómo son los procedimientos. Que a veces uno hace un reportaje y de pronto no se considera que tenga que salir al aire. ¿Se entiende?
0: Sí, se entiende.
1: Bien, perfecto. Bueno,
0: gracias. Muchas gracias, hasta que tengan buen día y un saludo a todos sus oyentes.
1: Lo mismo para usted, señora. La concejala Analía Marcos, de La Calera, era radical, pero después vio que Rambaldi, de Juntos por el Cambio, hacía cosas que no le gustaban, y entonces ahora pasó a la oposición. No significa que esté del lado del peronismo, pero tampoco está dentro de lo que era cuando fue elegida. Bueno, son las cosas que pasan.
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1: 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Una jornada de música, amistad y encuentro, un evento con entrada libre y gratuita, pensado para que vecinos y turistas disfruten de una de las grandes propuestas del invierno de Mina Clavero. Playa Central, desde la hora 14 y hasta que las velas no ardan, no, bueno, más o menos. Nueva edición de la Fiesta del Reencuentro en Mina Clavero. 7:19, la temperatura 9 grados, reportaje.
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1: Bueno, es una cifra que cuando uno la lee, la repasa, dice, che, pucha, siempre es así. 9 de cada 10 accidentes de tránsito y dentro de esos accidentes hay que considerar también los que son fatales, tienen que ver con el factor humano, tienen que ver con que son los que conducen, los que se equivocan, y a veces fatalmente. Bueno, esta es una investigación que ha hecho el abogado especializado en Derecho de Tránsito, Educación Vial, que es Horacio Bota Barnabos. Doctor, muy buenos días.
6: Hola, Daniel, ¿cómo le va?
1: Bien, buen día. Bueno, aquí estamos con el equipo de trabajo de Radio Continental. ¿Cómo se explica esto? Porque uno cree que tiene que ver también con que hay otros imponderables y no prácticamente en su totalidad el factor humano.
6: Sí, tal vez esa conclusión, porque lo primero que con ese trabajo buscamos es tratar de entender por qué hay una contradicción a veces tan fuerte, incluso a nivel internacional, en donde con mucha contundencia se dice más del 90-95, de acuerdo a la investigación, de las causas de los siniestros tiene que ver con conductas o comportamientos humanos. Creo que esto usted lo habrá escuchado en su larga trayectoria muchísimas veces. Es decir, esa afirmación estamos de acuerdo. Pero cuando bajamos a ver qué es lo que proponen para mejorar, ahí es donde hay una contradicción que la verdad que después de tantos años sigo sin entenderla, que es justamente lo que menos hacemos por una cuestión de lógica. Es cuando pensamos cómo mejoramos cuando tenemos una causa, cómo mejoramos esa causa. En el caso de los comportamientos es a través de la educación, no hay otro camino. No hay otro camino. Es decir, formando a la persona en el manejo del riesgo, en el manejo de la situación y en el conocimiento de las respuestas para evitar el resultado, es de cajón esta conclusión. ¿Qué es lo que pasa? Que incluso cuando miramos los ejes que ha planteado Naciones Unidas en el diseño de la seguridad, vemos que existe mejorar las normas, mejorar los vehículos, la infraestructura, aumentar las sanciones con normas más terminantes y finalmente atender en lo que es la prevención secundaria, es decir, el post-accidente, mejorar las condiciones. Y yo entiendo que falta algo clave, es decir, si no mejoramos las conductas, los siniestros no van a bajar solo porque tenga un auto más seguro o solo porque mejore la infraestructura. Nosotros tenemos muchos ejemplos que hemos hecho autopistas y después de algunos años empezamos a ver que los números de accidentes o fatales van aproximándose casi sin detenerse en la estadística, nos van diciendo que cambió el escenario. Cambió a veces los vehículos, y este es el gran avance que ha tenido la seguridad vial, viene de la mano de los vehículos, pero el factor humano sigue siendo el mundo. Entonces, el mismo, que es, en definitiva, el comportamiento en la vía pública. Sí.
7: Es la hora 7:21 minutos.
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1: Es la hora 8:03.
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0: La Argentina está pagando un impuesto al boludo altísimo. Todo aquel tipo desclasado que vota un modelo que lo perjudica como clase es boludo gratis. O sea, si vos sos un trabajador del Estado, si vos sos un docente, si vos sos un obrero de la construcción y votás mi ley, es un boludo gratis. Porque ¿qué te va a dar a cambio? ¿Te baja el salario? ¿Te precariza laboralmente? Bueno, hay una gran confusión ideológica en la sociedad argentina. Tremendo, tremendo y muy peligrosa. La Argentina está camino, va al borde de su disolución nacional. No hay joda. Si se sanciona esta ley de tierra, es el primer paso para que salgan 6, 7 argentinas. Es el proceso de balcanización, exactamente igual que el que está viviendo Ucrania. Exactamente igual que el que vivió Yugoslavia.
1: Sí.
0: Lean y repasen la historia, por favor. Veanla en el contexto internacional. La Argentina está la Argentina acaba de adherirse al proyecto de paz cívica de proveedores estratégicos para materiales de inteligencia artificial y de armamento de...

0: posicionar y no tengo ningún problema en reconocerlo. Sin embargo, tengo la capacidad de reconocer que vivía infinitamente mejor en esos años que ahora. ¿Se puede ser tan obtuso de negar eso? Eso quiere decir simplemente que uno es capaz de pensar y de reconocer algunas cosas. Sí, pero claro que podíamos comprar asado o arreglar el auto si se te rompía, pagar el alquiler, pagar los impuestos, planear algún viaje, pero más vale que se podía. Y que ahora no se puede y que eso se empezó a derrumbar con la llegada de Macri. Yo podía pagar el gas y la luz y no era un problema.
1: No, pero la fiesta populista, los subsidios, que no seas pelotudo.
0: No teníamos deuda. Yo no veía gente pagando un paquete de arroz con tarjeta de crédito. No voté por Cristina Fernández de Kirchner y no tengo ningún problema en reconocerlo.

0: tanto, tanto divino.
1: Le cortaron la luz al ejército por falta de pago. La cooperativa de agua, luz y fuerza, que es la encargada de la distribución eléctrica en la provincia de Neuquén, decidió proceder con este corte de luz a distintas dependencias del ejército por una deuda millonaria. Estamos hablando de 60 millones de pesos que el ejército le debe a esta empresa eléctrica. Una de las cosas que, bueno, llamó la atención es por qué se dio esta deuda. Un poco se empezó a acumular y lo que decían es que, bueno, la única manera de saldar esta deuda que tenía el ejército era en efectivo y que, por lo tanto, desde la cooperativa de agua, luz y fuerza llamada CALF, le dijeron que no se podía saldar de esa manera. Uno de los primeros lugares donde se le cortó la luz fue al Batallón de Ingenieros de Montaña 6, que está en la ciudad de Neuquén.
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0: 16 minutos de las 8 de la mañana. Hola, hola. Hola. Hola, buen día. Buen día por la mañana. 16 minutos de las 8 en todo el territorio de la República Argentina. Ocho y 17, esta es la hora en que damos rienda suelta a nuestro habitual frenesí. Y les decimos a ustedes que si alguno está durmiendo, soltá la almohada, flaco. Es hora de ponerse a laburar, de ponerse media pila. Hoy es viernes. Viernes 24 de julio del bendito 2026. Con todo lo que eso significa.

0: Ponele ganas de cantar, ¿viste? 18 de las 8. Vamos a empezar con la habitualidad del programa, que es contarles cómo está la temperatura afuera si es que deciden salir a la vida mundana, a la yeca, digo, a la calle, a la rúa, a la pista de patinaje de los seres humanos mundanos. 13,3 grados centígrados la temperatura en este Buenos Aires. El cielo está parcialmente nublado y se prevé una máxima para el día de hoy de 15 grados centígrados. Es muy poco amplia la franja de máxima, entre máxima y mínima, Solo 3 grados, de 12 a 15, 12 la mínima, 15 la máxima. Algunas lloviznas nos atacaron en el camino desde el sur del conurbano para acá. Situación que va a continuar en horas de la tarde. Y a la noche, tranquilo pocho, no tengas chucho, que somos machos y somos muchos. Casi las 8:20, levántate. Cuando sos chico y la mamá te dice, negro, levántate, son 8:30. Y abrís un ojo nomás, ¿no? Abrís un ojo y mirás el despertador y dice 8:15. Vieja mentirosa, le decís, ¿sí? Mamá, me estás mintiendo. No, levántate, vago, te dice. Bueno, está bien que los chicos están de vacaciones, por lo menos en estos lugares. Acá en San Luis me parece que ya se metieron otra vez en el ámbito de las clases, ¿no? Bueno, la humedad aquí, relativo ambiente, es del 86%. Una presión en hectopascales de 1016.4. El viento nos ataca desde el sector norte a 8 kilómetros por hora. Les voy a contar lo que va a pasar el domingo, digo, a propósito de los niveles de temperatura. Una máxima de 16 grados para el sábado y una máxima de 18 para el domingo. Y como digo, Buenos Aires, le contamos a todos ustedes que estamos saliendo a través de la señal de amplitud modulada 1050. Radio Güemes. Radio Güemes, el dial que te invita a pensar. A pensar. A pensar en qué sitio de la sociedad estamos como para saber qué rumbo económico y político, social, cultural queremos para nosotros. Justamente por no pertenecer a los altos estrados de la sociedad. Es a donde no es necesario pensar en el boleto del colectivo, en las tarifas de luz y de gas, en todos esos menesteres. Si estás por allá arriba no tenés que pensar, así que no importa cómo votes, en serio. Y si tu voto me afecta, yo no debo rebatirte nada porque estás en el lugar indicado, ¿sí? Yo insisto con esto para que todos sepamos con qué bueyes aramos. Aramos, dijo el mosquito. 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Y estamos a través también de www.güemesam.com.ar. Si de pronto se les cuelga alguna de las webs por las cuales nos escuchan, digo, las otras de las otras radios, de las radios amigas, ¿sí? Simplemente tienen que cliquear en el teléfono o buscar en Google www.wemesam.com.ar, buscar el simbolito donde le pueden dar play y ahí aparece la voz de un negro. ¿Viste cuando...? Hay un viejo dicho que dice, un negro, ¿qué querés? ¿Un negro con pito y todo? ¿Una cosa así? Me estoy tratando de acordar.
1: Yo soy rebelde.
0: Recibí el buen día del mandamás de la radio. Estoy hablando de Néstor Omar de las Mercedes San Martino, que me dice: buen día, Mario, todo bien. Y todo bien por acá, sí, todo bien. Salvo Cali, que no apareció, te lo digo así. Descontale a esta media hora que está tardando, un poquito más, porque Cali, no sé por dónde andará en el edificio, pero todavía no me trajo el mate. Y estoy medio carraspeando, así. Estoy esperando que venga un tema musical o alguito largo como para poder armarme yo el mate. ¿Qué querés que haga? Ahí está la doctora Varela escribiendo. ¿Qué órdenes me estará dando? Me estará diciendo: cuídese. Hoy es viernes. 8 y 24 de la mañana en toda la Argentina. Damos un vueltita de página para meternos en la temperatura de lo que, o digo, en lo que sucede con la cuestión climatológica allá por el volcán. Soy rebelde porque el mundo me hizo así. En la ciudad del volcán la temperatura es de 6 grados centígrados y está mayormente nublado. ¿Cómo se los explico? Y por otra parte, lo que hay que decir es que la máxima prevista para hoy es de 16 grados centígrados, mientras que para mañana de 20 y el domingo 21. Qué lindo el domingo si no está muy nublado, si no está... Bueno, pero con 21 grados podés ir. 21 grados podés ir. Como tengo hambre, me acabo de comer una S. Bueno, vuelvo al tema. Si estás en San Luis, si estás en el volcán o si estás... Hacé... ¿Qué me están diciendo? Ya empezó el teléfono. Quédense quietos, che. Si el domingo estás al pedo, agarrá, mira, el camino, andate para el volcán y tomá la dirección de como yéndote para, ¿cómo te lo explico? Para Potrero de los Funes, y en lugar de ir para Potrero de los Funes, en la bifurcación de un camino que te indica Estancia Grande, está bien, Estancia Grande, ¿quién está gritando por ahí? Estancia Grande, lo que tenés que hacer es seguir ese camino, es un pedacito de camino de tierra, ¿sí? Pero después de una curva amplia subiendo una montaña te encontrás con un espejo de agua, no muy grande, no muy portentoso, no con mucha estructura, pero la soledad de ese lugar te permite afianzar tus lazos internos. ¿Qué te estoy proponiendo? Que hagas un poco de introspección. Y no te estoy empujando para el lado de lo político, no. Este consejo, de este tipo que no sabe nada de la vida, ¿sí?, es para que te encuentres un poco con vos mismo y digas: che, ¿estoy caminando bien por acá? ¿Estoy bien con esta relación? ¿Estoy bien con mi laburo? Aunque el laburo, a ciencia cierta, no lo puedes modificar demasiado. Pero sí un espíritu de la vida que te está rompiendo las pelotas. Ese lugar se llama La Estrechura y lo he utilizado varias veces como un elemento distractorio para la cotidianeidad y meterte en el vos mismo. Seguramente debe haber muchos lugares como esos, en donde no hay tanta gente, algún que otro pescador por allá lo escuchás cuando revolea la línea y hace el tss, tss, y vuela la plomada por allá lejos, cae y la boya se para, como para decirle al pescador: ojo, que estoy atento, mírame a mí. 8 y 27 de la mañana, todavía no dije nada, ya sé. La doctora Varela nos está atacando a audios. Toma. Bueno, 6 grados la temperatura, una sensación térmica de 5 grados en el volcán. Ya lo dije, 16 la máxima para hoy, 20 el sábado, domingo 21 la máxima. Y allí estamos saliendo a través de 89.7 FM, FM Radio Municipal de El Volcán. O bien a través de www.radiomunicipaldeelvolcan.com.ar. Y atento Córdoba, atento Córdoba. Me voy para Altagracia para contarles que allí la temperatura actual es de 7 grados. Está nublado, che. está nubladón, ¿sí? Una sensación térmica de 6 y la máxima para hoy 17 grados. Y te digo, flaco, afianzá y prepará la camiseta maya. Esa que le dicen musculosa ahora, para nosotros era, ponete la camiseta maya y anda fuera un rato, tomar sol. Bueno, 21 grados la máxima para mañana, 21 para el domingo y el lunes te vas a caer de calor. 27 la máxima. Esto va a pasar. En Altagracia, cuando digo Altagracia, tengo que inmediatamente hacer gala de que estamos saliendo a través de FM 94.9 Century Radio Córdoba. Y esa señal se desparrama, mire, como reguero de pólvora. Arde Troya cuando aparece la señal de la 94.9 en una parte del Gran Córdoba y por supuesto que en distintos espacios. Y a través de ella nos reunimos con radios amigas, como es el caso de FM 104.1 Radio Centro en Santa Rosa de Calamuchita. La temperatura en Santa Rosa de Calamuchita a esta hora es de 6 grados centígrados. Y van a tener una máxima de 17, mañana 18, el domingo 20 y el lunes 24. Para ponerle una cuotita de calidez al tiempo, ¿por qué no decirlo? Y por supuesto que estamos en contacto con la zona del departamento de Santa María a través de FM 99.9, la 99. 9 grados la temperatura en Santa María, sensación térmica 9 grados, la máxima para hoy de 18, mañana 21, el domingo 23 y el lunes 26. El tiempo anda así quisquilloso, ¿sí? Está inquieto como Adorni cuando lo citen. www.centuryradio.com.ar

0: Basta, Siere, pare un poco. Ellos tienen, así como San Luis tiene la estrechura.
1: La vida que llevamos no es la normal.
0: Ellos tienen en Córdoba la estrechita. Dale, che. Vos también tenés unos amigos. Bueno, ¿qué más? Ahí apareció Alejandro de Quilmes. Apareció Angie. Angie, más tarde. Ahora no, porque hace frío y usted debe estar metida en la cucha, ¿eh? Se lo digo así. Asómese, dele. Asómese a la calle en su casa y mire hacia su izquierda, esa montaña portentosa que es como que controla la ciudad de San Luis. Esa montaña. Bueno, 31 para el lunes, dice Alfredo Sieres ahí en Altagracia. Bueno, no voy a ir entonces el lunes a Altagracia, va a ser mucho calor.

0: 8:32. Leo el informe de Alejandro Zacarías, el sirio, que desde Quilmes nos cuenta cosas. Como por ejemplo que hoy se conmemora... Bájame la cortina, chango. Chango. ¿No dije que está el chango? El chango está con sus largos y extensos y sutiles dedos, operando técnicamente esta situación y poniendo en el aire este producto de la inconsciencia que se llama Es por acá. Saludo a mi productora Lola, que como cada jueves me dio instrucciones, me caga pedos y me dice, ojo que en determinados momentos como que se me cortó la radio y escuché música. Y acá también ponemos música. Y ahora que Lola me hace acordar el tema musical, hoy vamos a tomarnos una pequeña licencia en esta, a ver, no sé si sana o insana costumbre de informar demasiado. A veces uno se pregunta si es que no estamos atosigando a la audiencia con tanta info y que no es todo lo grata, porque es el reflejo de la realidad. En realidad es una postura a propósito de llevar adelante un espacio de comunicación. Pero hoy digo, como este producto llamado Es por acá también tiene matices musicales, encontré por ahí algo que hacía rato no escuchaba. Y hoy voy a proponer compartirlo porque de música se trata. Y ayer mientras iba charlando con alguien en el auto, se me ocurre decir, todo es mejor con música, ¿no? Todo es mejor con música. Y es el eslogan que tiene un tal Negro Suárez a la hora de ponerse una remera para pasar música, ¿no? No es que pase música con la remera hago publicidad, ¿no? Y allí el eslogan dice, todo es mejor con música. Y como estaba charlando con esa persona y hablábamos de música, entonces le dije, la realidad es que todo es mejor con música. Y con la coincidencia, estas casualidades que ocurren muchas veces, y uno no sabe por qué, ¿no? Pero estaba sonando la radio en el auto y el presentador, el periodista o el locutor o el conductor del programa, ahí está, dijo, vamos a escuchar algunas canciones del recuerdo porque todo es mejor con música, lo dijo. Y ahí, hace un instante que, y digo, la IA me está hinchando las pelotas, se me está metiendo en la vida. Y otro tema que teníamos ayer como charla con la productora es, porque ella me pregunta, ¿cómo es tu, a ver, cómo es que me dijo, tu algoritmo? ¿Se han preguntado ustedes cómo funciona esto tan en boga en estos tiempos que es el algoritmo? Y en mi concepto, el algoritmo es eso que vos no ves, pero está. Y que recibe señales tuyas, involuntarias por cierto, porque vos no tenés ganas de decirle a nadie qué carajo haces de tu vida o qué preferencias tenés, y de manera involuntaria lo empezás a manifestar en las redes, en algún espacio, en una charla. Porque a esta altura de la vida lo que tenemos que tener en claro es que el teléfono, aunque no esté abierto, te está oyendo. Y ni pensar si haces clic de casualidad en la fábrica de donas porque al día siguiente te va a llamar el mundo dona para ofrecerte las distintas variedades de ese alimento lleno de harina. Bueno, no, pero voy a esto. El algoritmo tiene esas cuestiones y que creo que, dada la circunstancia que estamos viviendo, difícilmente podamos evitar llenarlo de señales, proveerlo de los matices como para que tenga en su memoria cibernética quién sos, cómo sos, dónde vas, dónde estás y demás. Insisto en que esto no es un despliegue de verdad, sino que es una sensación. Porque en el mundo de las redes, hasta ese espacio carece de legislación. Y de pronto la única herramienta que tenemos como para que no nos lleve puesto ese sistema, ni tampoco se entere tanto de todo lo que somos, deberíamos estar muy conscientes. Pero resulta que a la noche, antes de dormirte, decís, puta, me acordé que tenía que mirar, no sé, algo que me quedó pendiente para resolver. ¿Y a dónde vas? Ya no es que agarrás la computadora como para, a ver, no sé, ¿cómo hacíamos antes? No sé, la guía Filcar para saber cómo llegar a tal lugar, o agarrábamos la agenda. No, ahora agarramos, todo está en el teléfono. Y como todo está en el teléfono, cada acción de las nuestras contribuye al sistema. Y entonces tu algoritmo se sigue enterando de cosas. Estoy convencido porque ayer me dediqué a pleno a conseguir algunos turnos que necesitaba para el médico, porque me voy a hacer una cirugía estética. No, digo, necesito ir al dermatólogo, ¿no? Y empecé a buscar, bla, bla. Fue positivo porque encontré los caminos lógicos para los jubilados, como es mi caso, y casi dije jubilators, los jubilados como es mi caso. A veces resulta difícil, pero no por incapacidad, sino porque los caminos son tortuosos. Bueno, solucione cosas, pero lo que digo es que en donde tenga el mínimo atisbo de diagnóstico para una, no sé, para una mancha que me pueda haber salido, entonces van a aparecer en escena un montón de consejos. Te cae como al pasar cuando estás leyendo alguna cosa, una publicidad de cremas para la mancha estúpida esta que tengo, ¿no? Y así. Bueno, así funciona el famoso, es mi criterio, el famoso algoritmo. Que sabe todo. ¿Y cómo podés acotarlo? Y estás jodido, Tendría que no hacer nada en el teléfono, de pronto, ¿no? Ojo que bajo esa consigna también decaen de manera estruendosa los, ¿cómo explicarlo? Que te talan la cabeza muchas veces. Si te saben disconforme con el momento, por ahí porque, no sé, te comunicaste con alguien y dijiste, oh, este gobierno de mierda, ¿viste? Muchas veces hay una conducción por parte de organismos que no conocemos ni sabemos cómo. Sí, un poco podemos saber cómo manejan los trolls y todo ese tipo, esos ejércitos, esas tropas con las que arman un esquema que conduce la cabeza de la gente de tal modo que terminás, mirá la vuelta que di para llegar a que probablemente el buen funcionamiento de los algoritmos o de tu algoritmo llevó a que, no obstante tu posición social y tu quizá pensamiento político de tiempos otrora, hayamos caído en esto. Digo, de pronto. Lo dice un tipo que no sabe mucho de esto.
1: Todas las noches caigo en el mismo ritual.
0: 8:41, Chango, haceme un favor, cambiame la cortina, me voy para otro lado antes que me rajen de este espacio, dale.

Muy bien, muy bien. 8:42. Desde San Rafael City, esta ciudad maravillosa del sur de Mendoza, 5 grados la temperatura, me dice Kelly, 2 la sensación. Bueno, agarrémose de los lienzos para salir a la calle. Angie me está mandando una foto. Esos cosos todos peludos de nosotros le llamamos a esa flor, digo, la planta que origina esa flor, porque es una flor en definitiva, toda peluda, esa que se pone en los lugares para adorno, le llamamos cortadera, porque la hoja tiene un filo de la hostia, ¿no? Estoy hablando de una foto que mandó Angie desde San Luis.

no me acuerdo el nombre, ahora que está sonando esta cortina, a veces los sones o las llegadas auditivas te hacen acordar de cosas, sobre todo que sos medio grandecito, y si te olvidas las llaves que tenías en la mano hace dos segundos, ¿no? O dónde las pusiste. Pero me acordé que alguien días atrás también me preguntó, y no es que no le di bola, se me traspapeló el mensaje. Me preguntaba por esta canción, que es antiquísima, creo que es de los años 80 por ahí. Después voy a averiguar bien, pero el tema es Take On Me. Si uno da una mirada rápida a la traducción, puede decir que quiera decir tócame, una cosa así, o acaríciame. El grupo es Ajá. Ajá. Bueno, Vivi González, que es de Luis Guillón, acá mandó una cosa muy bonita. Positivo viernes para todos, gracias.

ok, sí, a lo técnico digo ok, correcto. Sí, sería fantástico hablar con un especialista en este tema. Uno muchas veces busca respuestas, y estoy volviendo a hablar del tema algoritmo. Uno muchas veces trata de encontrar respuesta en especialistas en conductas humanas, léase psicólogos, ¿no? Pero, y cuando Alfredo me está diciendo acá, ¿qué hacíamos con nuestra vida social antes de las redes? Y éramos más seres humanos, me parece, ¿no? Éramos más seres humanos. ¿Cómo vivíamos, no? Sigo leyendo textual acá de Alfredo. Vivíamos más conectados. Es casi una contradicción, ¿no? Antes del celular, vivíamos más conectados. Y más despabilados en el sentido este. San Martino decía, me dice muchas veces la forma en que en la actualidad leemos los números de teléfono. Y antes estaban los teléfonos fijos nada más. Y entonces era muy fácil retener el número de todos. Pero sabíamos, no sé, teníamos 20, 30 números en la cabeza, de memoria. Entonces realmente vivíamos más conectados. Lo de la conexión ya va más para lo social, ¿no? Para la sociabilización. Porque no necesitábamos tanto del aparato y entonces hablábamos face to face, ¿no? ¿Y cómo será de influyente esta temática en las relaciones? Que muchas veces me he encontrado con que se genera una discusión a través de los mensajes que en el cara a cara seguramente no llegaría a tanto, ¿no? Por eso coincido contigo cuando decís, yo te digo que éramos más felices, sí. El chango por el tollback me dice, ¿a dónde te fuiste? Y caí en un tema, culpa de la charla de ayer con Lola, con el algoritmo, ¿no? Porque la primera pregunta de ella fue, ¿cómo es tu algoritmo? No tengo la más ta idea, ¿no? Pero sí sé que en algún modo regula una parte de mi vida. Salvo que uno tenga un buen control de lo que hace o dice en estos ámbitos, de modo tal que no les des pistas. Pero es imposible, imposible. La otra pregunta de Lola es, ¿y vos lo controlás? No me puedo ufanar de tal cosa, pero ni en pedo.

Mari de Casino lo que dice es que lo que dice es que los jóvenes de ahora están muy cómodos en esta forma, pero a los grandes nos cagó la vida, dice.

mata el chango cuando monta un tema sobre el otro. Eso se llama fundido al solapar, una cosa así, dentro de lo que es la el esquema de la configuración de la lista Sara, ¿no? A veces queda bonito, a mí me gusta mucho eso. Bueno, me voy para otro lado. Tano querido, te mando un beso grande, amigo del alma. Doy una vueltita por el informe relacionado con las celebraciones en el día de la fecha, porque hoy se conmemora, hoy es 24 de julio, julio con L, ¿sí? Hoy se conmemora el día de San Francisco Solano, que es el patrono del folclore argentino. Enseguida me busco una buena canción. Y también es el día... San Francisco Solano, hay una localidad en el sur del conurbano que se llama San Francisco Solano, ¿sí? Es el día de la integración latinoamericana. Hay que leer para entender un poco más... No obstante, la lejanía del momento en que Eduardo Galeano escribió aquel libro, la actualidad que tiene muchos de los textos creados por figuras de pensamiento ilustre, claro, ¿no? Y profundo, hay muchos libros que parecen haberse escrito hoy, ¿no? En estos tiempos. ¿Por qué? Porque leí lo de la integración latinoamericana. Las venas abiertas de América Latina, de Eduardo Galeano, es un canto a la explicación. Cuando se habla del Día de la Integración Latinoamericana, es la fecha para promover la unión y la hermandad entre los países de la región. Y esto aparece lejanamente, aparece muy lejos la posibilidad de concretarse la unión y la hermandad entre los países de la región cuando uno observa al presidente de los argentinos en esta clara intención de dividir para reinar. Va a Brasil, pero no para reunirse con el presidente Lula, para ver cómo confraternizamos y establecemos un mini acuerdo, no obstante las diferencias sustanciales que separan a un país y a otro en cuanto a sus conducciones desde el punto de vista ideológico, ¿no? ¿Qué digo con esto? Que lejos está de concretarse, porque el presidente lo que va a hacer es tratar de reunirse, como no va a poder con el padre, hablo de Bolsonaro padre, se va a reunir con Bolsonaro hijo. Recuerden que Bolsonaro padre cae en cana por este intento de golpe de Estado. Entonces uno no tiene más remedio que recaer en el viejo axioma aquel que dice: dime con quién andas y te diré quién carancho eres, ¿no?

aparece en escena la tapa de Clarín. No voy a ir por todos los diarios ahora, pero como me lo mandó Alejandro, quiero ver el título este, que es cuanto menos aclaratorio de lo que va sucediendo con Donald Trump y sus intenciones. Estoy hablando del presidente de los Estados Unidos. Porque dice el título que en su guerra comercial, Donald Trump mantiene el arancel más bajo para Argentina. ¡Qué milagro! ¡Qué lindo! 10%. Él le metió mano a los aranceles de 60 países con los que lleva adelante un intercambio comercial de Estados Unidos. Y les aumentó los aranceles. Y la verdad que si a mí Donald Trump... me ofrece un crédito y miro para todos lados y salgo corriendo. Me subo en el primer colectivo y me bajo de ese y me subo en otro para que no me encuentre. Clarín está contento, está muy contento con esta condescendencia del gobierno de Estados Unidos con Argentina. Gracias, gracias Donald. A su vez hay que consignar que por séptimo mes consecutivo cayó el consumo. En junio llegó casi al 3% la caída en el consumo. Pero no voy a entrar a profundizar con algo que hablo, de lo que hablo todos los santos días, ¿no?

Ahí está la traducción. Encárgate de mí, el tema de Ajá. Ahora estamos más cerca, pero no estamos próximos. Es una muy buena definición, ¿no? Antes nos moríamos por tocarla a ella y hoy nada más. Mirarte a través del teléfono. ¿Qué lo parió? ¿Cuántas cosas? Sus surgen de un tema que es verdaderamente profundo, ¿no? Lo que me dice, o lo que nos dice Néstor en este caso, cambiemos los grandes con esto. El teléfono es para llamar por teléfono y hablar directamente. Claro. Pero el tema de los mensajes, hasta cómo decirlo, antes, ¿se acuerdan que con los primeros teléfonos celulares lo que apareció en escena y que era una innovación era el mensaje, el MSM, creo que se llamaba así, ¿no? Y que nos servía fundamentalmente para... no hacía falta llamado, no gastabas en llamado. Era una cosa así. Bueno...

8:57, damos un repaso de lo que sucedió con la vuelta del fútbol doméstico a la acción, porque ayer se jugaron varios partidos, entre otros, los que voy a mencionar fue triunfo de Argentinos Juniors como visitante, no obstante haber tenido un expulsado, le ganó 3-2 a Sarmiento de Junín en el propio reducto de la ciudad juninense. A su vez, el campeón estrenó título ganándole 2-1 a Rosario Central, digo Belgrano de Córdoba. En el barrio de Alberdi jugaron. Bueno, Defensa y Justicia empató en 1 ante Aldo Civi, ¿vio? Además, hubo acción a propósito del fútbol en la Copa Conmebol Sudamericana. Allí Bolívar le ganó 3-2 en Bolivia a Gremio de Porto Alegre. El Cauterucho, este que convirtió el primer gol de Bolívar, ¿es el Cauterucho aquel que jugó en San Lorenzo, etcétera? Pregunto, ¿no? Había abierto el score en este encuentro Cauterucho a los 2 minutos, lo empató Villasanti a los 16, a los 2 minutos Mateus clavó la segunda pepa, digo, de Bolívar. A los 58, Asprila, no será el Tino, ¿no? ¿Se acuerdan del Tino Asprila? Loco lindo, ¿eh? Lo que hay que decir es que el segundo gol de Gremio lo hizo Tete. Mirá quién vino, Tete. No es Tete Custarón, ¿no? Bueno, Boca le ganó 1-0 a O'Higgins. Un gol de Merentiel a los 44. En el cual Boca en el primer tiempo, dicen las informaciones, no había justificado establecer una diferencia, pero que sin embargo en el segundo sí marcó alguna que otra manera de justificar el primer triunfo, ¿no? La llave está abierta, lógicamente, porque Boca tiene que ir a jugar a Chile ahora, ¿no? Independiente de Santa Fe le ganó 2-0 a Caracas.

Después de la tanda me voy a una nota. Vamos a tratar de trasladarnos sin estaciones intermedias a Varadero. Vamos a hablar enseguida con alguien desde allí. Mientras tanto, lo que hay que contar que en el día de la fecha continúa la fecha de la Liga Profesional Argentina. A las 16:45 van a estar jugando en el Parque San Martín en Mendoza, Gimnasia y Esgrima local ante Central Córdoba de Santiago del Estero. Camisetas muy parecidas, ¿no? Bastones verticales, blancos y negros para ambas casacas, ¿no? Racing Club de Avellaneda, a la hora 19, va a estar recibiendo a Gimnasia y Esgrima de La Plata, mientras que a la misma hora, Belezarfil en el José Amalfitani, a Instituto de Córdoba. 21:15 en el Ciudad de Vicente López, Platense recibe a Unión de Santa Fe, ahí los tengo. 21:15 va a estar jugando también Huracán en el Tomás Aducó ante Banfield. Ya que estamos, completamos, ¿qué te parece? El día sábado van a estar jugando Estudiantes de Río Cuarto a las 14:45 ante Tigre, mientras que Newell's Old Boys de Rosario en el Gigante, no es el Gigante, en el Coloso del Parque de la Independencia, hora 17, para recibir a Talleres de Córdoba. 19:15 en el más monumental River Plate, tu grato nombre, ante Barracas Central. Vamos a ver cómo se las arregla Coudet para desconfigurar esa pálida imagen que dejó en el partido ante Aldo Civi, que lo dejó fuera de competencia en la Copa Argentina, ¿no? La gran pregunta está suelta, ¿no? Sueltita de cuerpo por ahí para toda la gente riverplatense. ¿Le darán las uñas de, digo, para guitarrero? No es sencillo el banco ese, ¿no? Bueno, 21:30 van a estar jugando en la ciudad de Lanús el local, el Granate, ante San Loren, que tiene nuevo técnico, que está grosito ahí acomodando un poco las piezas de este San Lorenzo, que pretende recuperar su vida normal, cosa que es muy difícil, ¿no?

0: Chango querido, el pueblo está contigo. Hora de pasar por la tanda comercial. Mezclamos, damos de vuelta y volvemos. Dale.
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0: Muy bien, 8 minutos han pasado de las 9 de la mañana en toda la Argentina. 13,3 grados centígrados la temperatura aquí en la ciudad de Buenos Aires. El cielo está cubierto con una humedad del 86%. Ayer habíamos anunciado en la promo del programa de hoy que vamos a tener una charla con Daniel Rabetino, que es un hombre que trabaja en la política, es un dirigente del peronismo y ha tenido una muy buena y dilatada trayectoria dentro del ámbito de la gestión. Hoy por hoy es secretario de planeamiento en la ciudad de Varadero. Vamos a aclarar bien cuál es el puesto o la tarea que desarrolla dentro del ámbito del municipio de Varadero. Para hablar de lo que sucede allí y cuál es su visión también desde su experiencia y desde ese lugar que le toca gestionar dentro de lo que es el ámbito de la provincia de Buenos Aires, para ver qué visión tienen de lo que ocurre a nivel país, por supuesto, a nivel provincia y todos estos menesteres. Para hablar de esto y algunos temas más, ya lo tenemos en línea a Daniel Rabetino, a quien le damos la bienvenida y agradecemos desde aquí, desde Buenos Aires, la posibilidad de charlar en este sentido. Gracias por atendernos, Daniel, acá el Negro Suárez. ¿Cómo estás?
1: Hola, buen día. ¿Cómo están? ¿Cómo estás, Negro? Bueno, gracias por llamar.
0: Bueno, ahí estamos tratando de escucharte. A ver, ¿cómo estás? ¿Cómo estamos saliendo ahí? ¿Hola?
1: Sí, yo te escucho bien.
0: Ahí está, perfecto. Bueno, ¿cómo están las cosas? Primero, háblame de tu tarea dentro del ámbito de la Secretaría de Desarrollo. ¿Esa es tu función dentro del ámbito del municipio de Varadero?
1: Sí, la Secretaría de Desarrollo Social, en donde dentro de esa secretaría, bueno, está el área de discapacidad, de niñez, de adultos mayores, de juventud, de derechos humanos. Es una secretaría grande en nuestra ciudad que bueno, hoy ante la situación y la tristeza que vive gran parte de la población producto de las políticas llevadas adelante por el gobierno de Javier Milei, es una secretaría obviamente muy activa. Gobierna un intendente peronista, que es el intendente Esteban Sanzio. Y bueno, haciéndonos cargo desde que asumió Milei

0: haciéndonos cargo desde que asumió Milei de una situación en muchos casos desesperante, ¿no? De
1: Sí.
0: nuestra comunidad, que vive una situación, digamos, desde el Estado tratamos de acompañar, de ayudar, bueno, de todas las ausencias que se producen por estas políticas neoliberales que lo único que generan es situaciones muy, muy, muy graves para muchos vecinos, en Baradero y en la provincia, ¿no?
1: Sí.
0: No es solamente la situación alimentaria que el gobierno de la provincia la trata de abordar fundamentalmente desde los más niños con distintos programas, sino también, bueno, cuando llega la factura de luz, cuando llega la factura de gas, los vecinos, digamos, ya no los que no tienen trabajo, digamos, sino todos los sectores de la población se ven afectados por estos tarifazos, por estos aumentos que
1: Sí.
0: bueno, hace que veamos en Baradero cosas que antes no veíamos y en el interior de la provincia, ¿no?
1: Hablas de cosas que no se veían y sin embargo muchas veces uno se encuentra con la sorpresa que la gente elige modelos de derecha, sobre todo en determinados espacios de la provincia de Buenos Aires. Y sobre todo en espacios en donde el agro tiene una influencia muy importante dentro de las economías regionales. ¿Qué dice esa gente hoy, sí, a propósito del estado de situación en términos generales del país y en particular lo que va pasando con los distintos lugares donde ustedes viven?
0: Sí, bueno, los sectores de la producción están todos afectados. Yo te hablaba del rol de la Secretaría en este tiempo,
1: Sí.
0: en donde en otros tiempos el rol de la Secretaría en la que estoy yo era justamente otro, bueno, era la recreación, eran las actividades, era la coordinación con el ámbito deportivo.
1: Sí.
0: Hoy hay que salir a asistir a las familias y
1: No,
0: los
1: mira.
0: sectores de la producción también se ven muy afectados el tema de la industria, el tema del agro. Los pequeños y los medianos productores se ven totalmente afectados en donde lo único que le ofrece el gobierno de Milei es el sistema financiero para especular con la poca riqueza que tienen los sectores productivos. Después no, hay un abandono total, como un abandono a las pymes, como un abandono a todos los sectores de la producción, porque
1: Sí.
0: no es la direccionalidad o lo que quiere fortalecer este gobierno. Entonces te encontrás con, digamos, lo que aparece en el interior de la provincia como un fenómeno nuevo, es que transversalmente todos los sectores se ven afectados por un modelo que no tiene absolutamente con el trabajo, con la producción y mucho menos con la justicia social,
1: Sí.
0: que así lo expresa el presidente Milei cada vez que aparece, ¿no?
1: Sí. Daniel, has hablado de cómo atraviesa esta situación a muchos sectores de la población, a la mayoría. Ayer o antes de ayer, Néstor Sammartino acá me trasladaba un informe relacionado con el endeudamiento familiar, algo que está pegando muy duro en la sociedad argentina. ¿Cómo se ve esto, además de la tarea que ustedes llevan, que tiene, yo imagino, la palabra desarrollo en otros tiempos era desarrollo de verdad, era desarrollo, era crecimiento, era mejoras. Hoy por hoy tienen que dedicarse un poco más al asistencialismo, sin lugar a dudas. Pero vuelvo al tema de la deuda. Este endeudamiento que uno lo ve acá en la gran ciudad a gran escala, ¿cómo se nota en las ciudades del interior?
0: Y sí, mirá, casos recientes, personas que buscan información como hacer para tramitar el pago de la tarifa del servicio eléctrico en cuotas.
1: Mira.
0: Llegan facturas terribles, bueno, la gente no lo puede pagar, pide planes de pago, a veces se los dan, a veces no se los dan. Y bueno, y con el tema de los alimentos, lo mismo. Acá hay una la

0: única asistencia que tiene o colaboración que tiene el consumidor es la cuenta DNI, en donde buscan el día que tienen descuento, incluso los comercios se organizan en función de la cuenta DNI, porque es el día que más pueden vender, en donde tienen un descuento. Fundamentalmente la clase media con los alimentos frescos, digamos, con lo que es carnes,
1: Sí.
0: pollo, pescado, todo eso, porque si no es imposible sostener lo que antes era, digamos, en la familia, la posibilidad de, ya no te digo de comer un asado, digamos, ¿no? Sino ya de comer carne, porque bueno, te lo transmiten los mismos comerciantes, acá la cercanía con los comerciantes, el diálogo es permanente y te transmiten la crisis real que le transmiten los sectores medios que han disminuido su capacidad de consumo en cuestiones básicas, ¿no?
1: Sí.
0: Como los alimentos, como la carne, eso es permanente y cada día a día se pronuncia mucho, muchísimo.
1: Se me ocurre
0: Y
1: pre
0: esta es una población de
1: sí.
0: 50.000 habitantes en donde el mercado interno, cuando funciona, digamos, que lo hemos vivido, ¿no? Lo hemos vivido en los gobiernos peronistas, en
1: Sí.
0: donde el funcionamiento del mercado interno con un Estado activo, presente, eficiente, hace que la población pueda vivir mucho mejor y disfrutar de todo eso, como pasó en otros tiempos.
1: ¿Cuáles son los recursos naturales que tiene Varadero, Daniel?
0: Bueno, Varadero es una ciudad que tiene hoy en día una. Ahí se ha activado un poco la actividad industrial, ¿no? Como en otras ciudades. O sea, se han instalado industrias, no en este periodo de Milei, en este periodo de Milei, se van industrias porque no. La crisis de las pymes es muy grande. Pero bueno, es una ciudad que tiene que ver con el agro, con la industria. Estamos cerca de Zárate y San Nicolás, en donde la industria metalmecánica es muy importante. Bueno, el parque industrial de Zárate, con empresas como Toyota, como Honda, empresas productivas, digamos, en todo lo que tiene que ver con la parte automotriz
1: Sí.
0: y petroquímicas es muy importante en Zárate, y Varadero tiene cinco o seis industrias que, digamos, bastante diverso, que tiene que ver con Ingredion, que creo que hoy pertenece a Arcor, después están empresas de autopartes que generan empleo, bueno, se estableció hace 2 o 3 años una empresa que viene del sur en este momento, no recuerdo, pues ya en un cachito te lo digo.
1: Tranquila.
0: Y después, bueno, todo el tema agropecuario y de pymes, que bueno, eso se ve, el tema de las pymes se ve muy afectado hoy, ¿no? Como en toda la provincia, como todo el país.
1: La pregunta yo te la trasladaba a propósito de ver también o poder visualizar hasta qué punto existe la posibilidad de encontrar alternativas laborales toda vez que se te van cayendo las posibilidades como hombre de a pie, cuando cierra una pyme, cuando te quedas en banda, cuando esto, que es un escenario repetido en distintos lugares del país, uno dice, bueno, caramba, ¿cuánto más hay para hacer dentro de Varadero? Y muchas veces lo que ocurre con las ciudades del interior es que empieza la emigración, se empiezan a ir, así como se van las industrias, se empieza a ir la gente, ¿no? Y la realidad esta que golpea a tantos espacios de la Argentina hace que uno empiece a imaginar de qué manera se las pueden arreglar todos aquellos que se quedan sin su sustento normal. Varadero, estaba leyendo un poco la historia, es el pueblo más antiguo de Buenos Aires y está en uno de los márgenes del río Paraná. El río Paraná, en estos tiempos, ha sido elegido por parte del gobierno como uno de los espacios a considerar y a poner en manos de privados o de empresas amigas del gobierno como para el traslado y el control de todo lo que por allí pasa. Digo, por la puerta de Varadero pasa mucho de los recursos, muchos de los recursos naturales, cereales y todo esto para exportación. ¿Qué les sugiere a ustedes ahí en Varadero el momento que se está viviendo en la Argentina, además de todo lo que ya hablamos, esto vinculado con la salida de los recursos por el Paraná?
0: Sí, Varadero es un brazo del río Paraná que nace en la ciudad de San Pedro, ¿no? Sí. Pero bueno, sí, en la región, digamos, todo lo que significa el río Paraná es muy, muy, muy importante, y también para todo lo que tiene que ver en la zona, digamos, los humedales, toda la cuestión lo que es la región, digamos, en todo lo que tiene que ver con el tema ambiental. Y después, bueno, conecta ahí con todas las regiones productivas, digamos, del Gran Rosario, digamos que, bueno, ahí se transportan granos, minerales, manufacturas, o sea, tenés todo tipo de un funcionamiento, digamos, que, bueno, lo vivimos activamente. En la zona de Varadero, el Paraná tiene más que ver con el turismo,
1: sí,
0: digamos, con el turismo, o sea, tiene un pequeño puerto de transporte, pero más que nada arenero, la parte que tiene que ver con los granos, con el gran transporte marítimo, es toda la zona de Rosario, San Nicolás, Ramallo, ¿no? Sí. Varadero tiene más ese, el río, digamos, nos da, aparte de una belleza natural, nos da la posibilidad de desarrollar el turismo, que es lo que se viene año a año tratando de mejorar, de buscar inversiones, que bueno, en este momento, bueno, sabemos que es muy difícil poder, que digamos, hacer que la gente apueste a la posibilidad de invertir, ¿no? Sí, porque son ciudades pequeñas en donde se acercan las temporadas de verano, mucha gente del conurbano bonaerense, uh-huh. Pero bueno, en los últimos años lo vimos afectado eso, porque bueno, es mucha menos la gente que llega, la gente que se mueve, pero bueno, y después bueno, tenemos acá al ladito, digamos que pertenece a Zárate, la planta de Atucha, que está también sobre el brazo del río Paraná, y que bueno, tiene un impacto importante en la región, en lo que son las fuentes laborales. De Varadero trabajan aproximadamente 100 personas en la central Atucha, y bueno, de toda la región se genera, bueno, fuentes de trabajo, mano de obra calificada, bueno, buenos salarios, que bueno, eso es lo que ahora también está viniendo a destruir Javier Milei, ¿no? Ustedes deben tener información, digamos, con respecto a todo.
1: Sí, claramente. Es un poco ahondar más sobre las malas noticias que devienen de una gestión horrorosa que está llevando adelante este modelo de gobierno. Pero bueno, dando un vueltita de página, vamos a hablar de Daniel Rabestino. Vos sos hombre de Renacer Peronista. Y en esta palabra, Renacer, aparece seguramente en la mente de todos aquellos militantes o la gente que simpatiza con el peronismo, la posibilidad de un renacimiento. Un renacimiento tiene también matices de unidad para el momento que se vive en la Argentina. ¿Coincidís con esto? ¿Hay que ir por ese camino pensando en un futuro no muy lejano?
0: Sí, bueno, nosotros desde el peronismo, bueno, la agrupación que, bueno, lleva el nombre que creo que nos identifica mucho a los peronistas, el tema en estas situaciones, nuevamente el peronismo debe renacer. Entendemos nosotros en un gran frente nacional, en donde todos los sectores nacionales deben ser parte, bueno, y volver a recuperar los gobiernos nacionales, provinciales, municipales, en donde no gobernamos, para volver a tener un país, digamos, que salga a pelear por su dignidad, por sus principios, creemos que es fundamental. Y bueno, así, desde este lugar, digamos, tratamos de aportar al movimiento nacional, que es lo que la doctrina nos deja claramente, ¿no? Y que tenemos que recuperar muchas cosas que perdimos, volver a mirar hacia adelante, volver a tener una mirada de futuro, ¿no? Y bueno, y eso, como muchas veces hizo también el peronismo, ha generado una cantidad de dirigentes que hoy están a la altura de poder volver a convocar al pueblo a transformar esta realidad que, como te decía al principio, es terrible.
1: Estamos.
0: Pero es desde el peronismo, ahí el Cuervo Larroque hace un tiempo decía una frase muy, muy, muy importante que tiene que ver con que sin peronismo no hay país. Y bueno, a todos nosotros nos parece que la forma de salir adelante, de terminar con tanta injusticia, tiene que ver con lo que dice realmente la doctrina del peronismo y con que ha demostrado en distintas etapas de nuestra historia que es desde donde se puede salir con un proyecto nacional en donde esté conducido por el peronismo, pero también con otros sectores, ¿no?
1: Sí. Estamos hablando con Daniel Rabetino, que es un hombre de la gestión en el municipio de Varadero, hombre de Renacer, peronista, como lo estábamos marcando en este caso. Se me ocurre preguntarte, Daniel, si alcanza con las antiguas metodologías de militancia en estos tiempos, o hay que agudizar mucho más el funcionamiento de las redes y todos esos espacios que hoy la gente tiene mucho más a mano a propósito de vincularse políticamente o por lo menos orientarse políticamente con lo que sucede.
0: Sí, mira, amigo, pues yo cuando hablo de proyecto nacional no es solamente con los sectores activamente de activos de la política.
1: Sí.
0: Hablo de la industria, de las pymes, del comercio, de los productores nacionales. O sea, sin eso no hay proyecto de país. Y bueno, desde la militancia hoy tenemos ese rol, que es salir a convocar a estos sectores, a los sectores de la industria, las pymes, el comercio, y volver a reagruparnos en un proyecto nacional. Después, los sectores, obviamente, del movimiento nacional, de la actividad militante y política, esos sectores no solamente que tienen que estar, sino que nosotros los tenemos que ir a buscar. Hoy el peronismo, como lo hizo muchas veces, tenemos que abrir los brazos y salir a convocar a todos los sectores para que el peronismo pueda volver a gobernar, incluso con disensos, que también son importantes, para poder tener un proyecto, un traje a medida en esta época de cómo salir de esta situación. Después la parte comunicacional, yo creo que siempre es una cuestión política, había herramientas, mucho por ahí se reniega de la época, de la tecnología, de las redes, bueno, están, nosotros eso no lo vamos a modificar. Pero sí tenemos que saber utilizar esas herramientas para poder transmitir lo que nosotros realmente pensamos y cuando hablamos de un proyecto o de un frente nacional, hablamos de con todos los sectores que quieran al pueblo argentino. Es así de simple, no es muy complejo, no es. Eso es un frente nacional, digamos, que defienda los intereses del pueblo argentino. Iremos buscando, que seguramente tenemos un montón de posibilidades, porque hay gente muy preparada dentro del peronismo para poder aplicar medidas que tengan que ver con los intereses del pueblo y no con los intereses de quienes no quieren al pueblo argentino.
1: Sí.
0: Milei lo demostró, lo milita, lo dicen, no quieren al pueblo argentino y creen que el pueblo argentino es un pueblo, es todo lo contrario a lo que ellos piensan. Y si no, fíjate el Mundial, cómo les apareció a ellos un problemón en donde por ahí apareció una bandera de Malvinas ¿no? Y el pueblo argentino se conmovió y se unificó en función de una forma de resistir que no se le imaginaban los sectores poderosos, ni los liberales, ni los imperialistas. Apareció la bandera de Malvinas ahí y tuvieron que pegar un volantazo. Digo, el pueblo argentino tiene una historia, tiene raíces, y nunca lograron comprender en otros lugares lo que significa, ¿no? Por eso sí. Te pongo el ejemplo del Mundial, en donde sí. Por ahí perdimos un partido en la final, pero yo creo que el pueblo argentino ganó y demostró su verdadera identidad al mundo con un acto muy simple, ¿no? Aparte del valor de nuestros jugadores, deportistas, bueno, aparte de todo eso, el pueblo argentino apareció y le dijo, mirá, acá estamos. Entonces digo, es algo que todo eso nosotros lo tenemos que traducir a las políticas del día a día, que es lo que tiene el peronismo en sus archivos, y tenemos que usar la tecnología, y sin duda tenemos también los compañeros de la comunicación que hacen mucha fuerza, resisten desde donde pueden,
1: sí.
0: En donde obviamente también se los oprime, se los limita, se los persigue, pero bueno, esa resistencia el pueblo argentino, el movimiento nacional, la tiene bien arraigada y lo demuestra. Por eso te hago alusión a lo reciente, al Mundial, en donde todos los argentinos nos unimos en nuestra identidad, ¿no? En la defensa de lo nacional. También es un llamado, me parece, a todos los sectores de la vida política argentina, de volver a recuperar nuestros símbolos nacionales, nuestras acciones, nuestra historia. Vos me hablabas del Paraná hoy. Bueno, tenemos un ejemplo también ahí, lo que fue la Vuelta de Obligado,
1: sí,
0: en
1: sí.
0: Donde fueron batallas en donde no nos fue del todo bien, pero también hubo una victoria con respecto a la identidad del pueblo argentino. Y por eso creo que bueno, ya el peronismo inició ese camino de la mano de un gobernador como Axel Kicillof, reconocido en el pueblo argentino como una persona capaz, preparada a poder gobernar la provincia de Buenos Aires durante 6 años y haber resistido a las distintas crisis, le da el lugar para poder ser un conductor de un movimiento muy grande, muy diverso, y creo que bueno, Axel es la expresión de lo nacional en esta etapa para conducir un proceso que nos saque a los argentinos del lugar donde estamos hoy, ¿no?
1: Mira, un poco parafraseando lo que vos decías, uno de nuestros amigos de Parque Chas escribe, sin peronismo no hay país, y justamente hace alusión al proyecto nacional necesario para estas vicisitudes sobre las cuales estamos transitando. Has dicho cosas muy importantes, y uno tiene que inevitablemente pensar en un futuro inmediato, porque parece que queda un montón de tiempo por cómo se vive la historia en estos tiempos, las dificultades que tiene el pueblo, ¿no? Parece que falta un montón, pero en los tiempos de política y cuando hay que echar mano a la arena política en sí para poder establecer una contienda electoral que le permita al pueblo tener otro modelo de gobierno, los tiempos pasan mucho más rápido. Y el 2027 está ahí, a la vueltita de la esquina. Ojalá se pueda llevar adelante esto que vos hablás de ampliar los espacios, de que haya una gran comunidad detrás del peronismo que le permita al pueblo tener otra percepción de su estado, de su futuro, ¿no? Acá nos están escribiendo también desde Adrogué, desde Renacer Peronista, un gran abrazo al compañero. Te escribe Mónica Brites, te manda un gran saludo, Daniel.
0: Ah, un saludo a Mónica. Bueno, y este tema de la comunidad organizada, nosotros en nuestro pueblo, acá en Varadero, en las pequeñas localidades, notamos cómo cuando organizamos la comunidad podemos salir mejores de estas situaciones. Hoy es de una aplicación total con los clubes, con las asociaciones no gubernamentales, con las iglesias, cómo se sale a atajar el embate de estos sectores dañinos, ¿no? Como son estos gobiernos liberales, que bueno, los que somos un poquito más grandes ya los conocemos, y es la comunidad la que sale a resistir, organizándose,
1: Sí.
0: optimizando lo poco que tienen. Cuando te digo optimizando, buscando cómo pagar la luz, los clubes de fútbol, ¿no? Cosas muy básicas, que en los gobiernos peronistas siempre buscamos la forma de que eso funcione al 1000 por 1000. Te hablaba del Mundial y podemos ver cómo un montón de nuestros jugadores salen de los clubes de barrio, hasta que, bueno, después los agarra el sistema financiero, bueno, y siguen su camino, pero digo, todos esos jugadores que nosotros vemos salen de la comunidad, salen de la organización de la familia para llevarlo al club, que a veces hace muchos esfuerzos, salen de los sindicatos, salen de... Y bueno, esa es la herramienta poderosa que tiene el peronismo, que todavía no van a poder destruir. Y no, yo creo que con respecto a lo político, ¿viste? Tenés una línea de dirigentes que han surgido en estos últimos 10 años. Cuando digo dirigentes, en los municipios, en la provincia, en la nación, en todos lados, en las provincias, en las grandes provincias, empiezan a surgir dirigentes generosos, que quieren conducir sin sectarismo, que convocan sin soberbia. Y bueno, todo eso que genera el movimiento nacional es fuerza para resolver los problemas. Yo no tengo ninguna duda de eso. Y no es cuestión de coincidir en todo, ¿viste? Coincidamos en defender al pueblo, ¿no? Lo esencial.
1: Claramente,
0: Defender al pueblo y a la nación. Bueno, y ahí nos reorganizamos. Por eso a nosotros nos parece que esta cosa esto del Frente Nacional, esa convocatoria amplia, generosa, sin soberbia, es lo que nos va a llevar a llegar al gobierno y a resolver los problemas. Y sin duda, lo demuestra para nosotros el dirigente hoy más importante que representa eso en el peronismo, el compañero Axel Kicillof, que bueno, la gestión, la política, la honestidad, el compromiso, bueno, ha llevado a que sea una referencia para construir una alternativa a nivel nacional, ¿no? Y bueno, eso lo vemos cuando aquello ahora estuvo en la semana, esta semana, estuvo en Salto y en San Antonio de Areco, dos localidades de 40.000 habitantes aproximadamente acá del interior de la provincia. Y vos ves cómo la gente se quiere acercar, cómo quiere plantearle los problemas, cómo, bueno, eso se repite en cada lugar en donde llega el movimiento de la mano de Axel, no solamente gestionando, sino también poniéndole en ese esfuerzo, en esas recorridas, en donde arranca a las 5 o 6 de la mañana y son las 10, 11 de la noche y recién llega a su casa, poniéndole la espiritualidad que tiene también este movimiento, ¿no? De transmitirle a nuestro pueblo, de decirle vamos, vamos, que vamos a salir, ¿viste? Eso es muy importante, con distintas actividades de gestión en donde a eso le agrega el diálogo, el acercamiento con gente con vecinos nuestros que la están pasando realmente muy mal, ¿viste?
1: Es real.
0: Así que esa es la idea, es recorrer todo el país. Veo que, bueno, ya he estado en algunas provincias, en Corrientes, en Córdoba. Bueno, y la gente empieza a ver que la salida es por ahí. Bueno, eso es lo que nosotros tenemos que, en este tiempo, ayudar a fortalecer, sin sectarismo, sin egoísmo, ¿viste? Acá tenemos que hacernos cargo de una realidad durísima que la tenemos que transformar, y que así nació el peronismo, El peronismo nació para defender al pueblo de los ataques, digamos, de los imperios, de los socios de los imperialistas, de los socios de los antipueblos, y lo vamos a volver a hacer en paz, y con mucho amor a nuestra patria.
1: Daniel Rabetino, dirigente peronista de Varadero, hombre de la gestión en aquel municipio, clarísimos tus conceptos, agradecemos muchísimo tu tiempo, pero además consignar que, un poco para cerrar la idea, que no se trata tan solo de una contienda electoral que hay que ganar, trabajar y mucho para ello, sino lo que viene en lo posterior, porque un país que está asolado, un Estado destruido, una desatención estructural de la gente muy importante, hace que haya que pensar en miles de personas arremangadas para levantar este país que está totalmente arrasado. Daniel, muchas gracias por tu tiempo.
0: Muchas gracias a ustedes y a disposición. Y bueno, un abrazo a todos los trabajadores y las trabajadoras de nuestro país que todos los días la estamos peleando para salir a defender la patria.
1: Un abrazo grande, ¿eh? Gracias.
0: Abrazo grande.

Ahí estábamos charlando con Daniel Rabetino, hombre de Varadero. Dame toque la pausa, Chango, y enseguida retornamos. 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
2: Every now and then, we kind of like to do things nice.
3: Nice.
2: And easy. 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Completely.
3: Esta canción, hacía un rato largo que no veía este video. Esto se grabó el 21 de marzo de 2009.
2: You know why?
3: qué mujer increíble, ¿no? Estamos hablando de Tina Turner, ¿no? Y esto es en un concierto de la Gran 7 en Países Bajos, en el Herdom de Arnhem, así se llama el estadio, ¿no?
2: I say, we like to do it.
3: Y en algún modo estaban festejando en ese momento los 50 años de su acción con la música como solista de esta terrible mujer. Está bueno hasta graficarlo desde lo estético, ¿sí? Además de la personalidad de Tina Turner.

una artista extraordinaria y dueña de las piernas más excelsas que he visto en mi vida. Se ríe, se ríe. Y no es una canción de ella. Esta licencia musical que nos tomamos aquí en Es por Acá. Sí. Tiene nombre y apellido. Es Tina Turner.

se acuerda de Paul Mary, una de las canciones icónicas de Creedence Clearwater Revival. Pero en la esencia de este festival pone en relieve que hay otras formas también para determinadas canciones icónicas que sean.

tan solo, no tan solo se van a encontrar con este, con este show de altísimo relieve, ahí va, dale.

Bueno, 9.55, qué lindo, ¿sí? Bueno, linda nota, ahí con Daniel. Daniel Rabetino estuvo con nosotros y ahora, bueno, en el cierre, en el remate, fue esta pequeña licencia que nos hemos tomado a propósito de la música y de los viernes, ¿no? Bueno, un gracias enorme por la compañía a lo largo de toda la semana, ¿no? Un gracias enorme por los mensajes,

0: Julio, gracias. Bueno, después leo tu mensaje, tiene que ver con otras latitudes. Bueno, gracias por las felicitaciones por el programa. Gracias, gracias, gracias. Gracias al aporte generosísimo de Cali, que viene todos los días y nos arma de alguna manera el matecito, ¿no? Gracias para la puesta en el aire y musicalización a cargo del chango, más chango de los changos. Un gracias enorme a la producción general allí en el volcán. Estoy hablando de Marcial Holguín. Un gracias enorme a Alfredo Sieres por la importancia del respaldo permanente desde Córdoba, Altagracia, Córdoba. Un gracias enorme a los columnistas, a Mónica Brites, a Lola la productora. Un gracias enorme a Alejandro El Sirio Zacarías. Gracias por el aporte enorme, digo un gracias enorme por el aporte permanente a Néstor Omar de las Mercedes San Martino.
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0: Los espero la semana que viene. 13 grados la temperatura, 13 decimal 5 grados centígrados la temperatura, ¿eh? Aquí en la gran ciudad. Si me preguntás en el volcán, 9 grados. Y si me preguntás en Altagracia, 9 grados. Claro que sí, Alfredo, claro que sí. Porque ese tema, el que estaba cantando Tina hace ratito, en ese festival impresionante que hay que mirarlo, ¿sí? Bueno, ese tema es de Creedence, por supuesto. Bueno, ¿qué más? ¿Qué más? ¿Qué dicen? Que ya está, que nos vamos, ¿sí? Que nos fuimos, nos vamos, no estamos. Recuerden que este producto de la inconsciencia, llamado Es por Acá, vuelve el lunes, por supuesto. Para hacer barullo estamos nosotros. Ah, un avisito rápido antes de irme, porque ya está preparada toda la gente del vendedor de humo. Les voy a chorear unos segundos más, déjame que vea. Un saludo grande para Cintia Ottaviano, ¿sí? Que junto con Roberto Caballero van a presentar por su 27ª vez el libro de ambos, escrito por ambos. Proscripta y sublevada se llama, y esto se va a llevar adelante en la Feria del Libro Peronista mañana sábado 25 a las 19. Los esperamos en San José 181 en el PJ Ciudad. Mirá, chango, casi se me vuela el tema. Dámelo de nuevo, dale. Mi nombre es Mario, soy el Negro Suárez y los espero, por supuesto, el lunes como cada día, de lunes a viernes a las 8 de la mañana. Abrazo grande, pórtense bien. Y si se portan mal, avisen, así vamos y somos muchos. Chau.

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0: pero viva la patria. ¡Viste la derecha! ¡Que la patria! Bienvenidos, señores, aquí estamos. Salud, dinero y amor. Tres cosas hay en la vida. Bienvenido. Qué buena que está la... tengo una vidriera acá al frente de la radio. Tan buena la... las clientas ahí del boliche, tan buenas. Bienvenidos, señores, al Vendedor de Humo. Mi nombre es Alfredo Cieres, soy el Vendedor de Humo. Así dicen. A través de los micrófonos de Century Radio Córdoba para esta parte del continente latinoamericoya. También a través de AM 1050, la radio que te invita a pensar, Radio Güemes en Buenos Aires. Bajo su total y absoluta responsabilidad, San Martino se animó, así que a joderse.
1: Ah, sí.
0: El clavazo que nos agarramos, dice San Martino y compañía. Ah. Pensaban que por acá iba a ir una cosita delicada, vistosa, digna de tener en una mesita de luz. No. Hacemos este modesto espacio de la radiofonía que pretende aportar absolutamente nada a nadie. Y coso, y nada más, ¿qué va a hacer? La idea es pasarla bien, comentarles de qué va la cosa por estos andaribeles, los del Diome. Nosotros ya los tenemos, negro, ya lo dijimos. Me dio gana de Creedence. El negro Suárez que arrancó. Arrancó terminando con Tina Turner. Sí, las patas que tenía la Tina Turner, ¿no? Qué linda gamba. Sí, que estaba bien todo eso. El negro Suárez dijo, es por acá, hasta hace un rato, hasta las 10 era por acá. Ahora, te dice, responsabilidad tuya, hacete cargo. Para eso tenés un jugoso contrato. Sí, se le cayó una botella con jugo arriba, por eso es jugoso. Buen día por la mañana, señores. ¿Cuánto hace que no teníamos un 24 de julio del 2026? ¿Cuánto hace?
1: Un montón.
0: Único e irrepetible, no tiene devolución. No te lo trajo el delivery. Estaba estipulado, fíjate que hacía rato que estaba marcado ahí en el calendario. Desde la existencia misma que hoy iba a ser 24 de julio del 2026. Y que vas a tener esta gran, magnífica, única e irrepetible oportunidad de poder disfrutarlo. Así que pasarlo de la mejor manera posible. Sácate a los boludos del medio. Viví bien, pasala bien. Juntate con la gente que te gusta.
1: Con la gente que me gusta.
0: Puta, los voy a poner hoy a los gallegos.

0: 9 grados. Laura me dice, ¿cómo te gusta torear? ¡Sí, ole!
1: ¡Al lado, maja!
0: -6 la temperatura actual aquí en la capital del vértigo y las emociones. 87% la humedad, la presión 968 hectopascales. El viento sopla del sector sudoeste a 8 kilómetros. Allá en Buenos Aires, la temperatura actual en Aeroparque es de 13 grados 3 décimas, la humedad 86%, la presión 1019 hectopascales, está nubladito. También del noreste ¡sopla! Sopla el viento, querido. Hoy nos visita de tempranito que ha llegado don Otogenario. Para mí ha sido una sorpresa. Pero póngase en el micrófono, no hable como los locos sentados allá en el sillón.
2: Acá se escucha lo que
0: hablo. No, al micrófono ese. Al micrófono, don Otto, al micrófono ese.
2: Acá se escucha, mi famado.
0: No golpees, no hace falta que golpees, no golpees.
2: Ahí se escucha como uno lo probando.
0: Sí, fuerte y claro se escucha.
2: ¿Cómo anda, muchacho? ¿Qué conta?
0: Bien. Todo tranquilo, afortunadamente. El gusto de tenerlos, como habíamos dicho, al menos una vez por semana. Anda perdido.
2: Yo te estoy mirando los ojos, ¿no? De uno por vuelta, ¿viste? Porque es difícil mirarlo de ojos.
0: Sí, está bien. Mire al que quiera.
2: Pues yo no estoy perdido. Te voy a decir que yo estoy acá porque... Acá yo vine... 15 años vine acá.
0: ¿Sí?
2: Y bueno, ¿por qué no voy a volver?
0: No digo que esté perdido. Digo que hace ratos, para utilizar apropiadamente los términos, hace ratos que no viene la semana completa.
2: ¿Y hay algún checo? ¿Van a poner algunos checos para que venga todos los días? O...
0: No, bueno.
2: O paga el taxi al menos, paguen el taxi para que uno pueda venir hasta acá.
0: Sí, usted se viene siempre en taxi o en un Uber. Ahora lo he visto que bajó, tenemos la camarita esta con la que podemos ver afuera, y vi que bajó de un Uber.
2: Sí, de un vecino tiene el Uber.
0: Uber.
2: Yo le digo Uber.
0: Pero es Uber.
2: Yo no tengo tanta confianza para llamarlo así, del cortito.
0: Pero es que el servicio...
2: Pero el negro que lo maneja se llama Huberto. ¿Cómo lo voy a decir Huberto?
0: Ah, usted me dice el chofer del Uber.
2: Te estoy diciendo que se llama Huberto.
0: Claro, Huberto se llama Huberto.
2: Y maneja un Uber, el Huberto. Por eso te estoy diciendo, no me confundas.
0: Bueno. Bueno, bienvenido, don Otto. Todo bien, todo tranquilo. El frío, ¿cómo lo ha tratado estos tiempos?

0: ¿no? Así con qué pedazo de frío que ha hecho. Ayer estuvo tremendo por acá. Veíamos que a la tarde venía de aquel lado del sur, digo, va a nevar, digo al menos.
1: Sí, está. No, ¿sabes? Sí, estamos ahí las gallinas han bajado la postura.
0: Por el frío han bajado la postura las gallinas.
1: Sí, bastante. Así que tenía. Antes venía levantando a 111 y 12 huevos por día. Así que ahora 6, 7, son estas guairas, ¿no? Así ven.

0: airas, ¿no? Así bien bajo la postura.
1: Claro, claro, claro. ¿Cuántas gallinas tiene?
0: 12.
1: Uh-huh. ¿Y pero ha bajado mucho, 6, el 50%?
0: Che, qué inteligente que son héroes, ¿verdad?
1: Bueno, está bien, está bien. Sí, la mitad es 50%.
0: Bueno, no, me estoy sorprendido, como sabes tanto.
1: Bueno, y usted dice que es por el frío.
0: Sí, porque sí, ya hay algunos perros ahí que le andan corriendo. Que yo los cago en onda son los perros.
1: Pero son perros sueltos de ahí, de algún vecino.
0: Sí, yo creo que son de una mena, a ver. Ha tenido la perra, tiene unos cachorritos, la dejó suelta, andaba alzada la perra.
1: Bueno.
0: Y bueno, ¿qué le va a pasar a la perra? Andaba alzada, si ahí andó con ganas, bueno, y corre. Le han agarrado los perros y bueno, y ahí tiene como 245 cachorros, parece que hubiese tenido.
1: Sí, pero ¿cuánto estuvo?
0: No sé, pero muchos no los han dado y andan dando vueltas por ahí, así que son cachorritos.
1: Uh-huh. Bueno, ¿se queda un ratito?
0: Sí, un ratito.
1: Bueno, le agradezco que haya venido en serio.
0: Bueno, sí, estoy escuchando a el negro Suárez ese. Ese negro peronista, ¿no?
1: Compañero.
0: Tiene pinta.
1: Mira, acá tengo una foto de él.
0: Ah, yo lo quería conocer personalmente.
1: ¿A Suárez lo quiere conocer personalmente?
0: Sí, yo quiero invitarlo a las casas, que se ven un fin de semana.
1: Ajá, bueno, lo puede invitar a hacer la invitación aquí por la radio, le dice, y listo.
0: Bueno, a mí me gustaría que se ven un fin de semana en las casas, el negro Suárez. Tengo un par de naifas acá con la gente.
1: Bueno.
0: No me tapes, te lo estoy diciendo que venga, tengo un par de minas con lo que puedo salir el fin de semana.
1: Sí, está bien. ¿Usted sigue saliendo los fines de semana? ¿Sigue saliendo, digo?
0: Sí, yo no tengo por qué darte explicaciones. Ah, voy a aparecer el hijo más grande que me anda diciendo, ¿en qué anda, papá? Te vimos el otro día que saliste de un piringundín.
1: Sí. ¿Cómo de un piringundín?
0: Sí, bueno. Uno sale, así se junta con algunos amigos, así que. Como el Juan se ha ido a España.
1: Ah, su amigo Juan se ha ido a España.
0: Sí, está allá con el hijo, está allá en madre. Y está, se va a quedar hasta fin de año allá. De paso aprovechan y bueno, llegan a conocer ahí. A Juan no le gusta salir mucho allá. Me manda un WhatsApp, recién. Dice que está muy aburrido.
1: WhatsApp.
0: Sí, ¿qué te pasa?
1: No, digo que es WhatsApp. Le ha enviado un WhatsApp su amigo Juan. Hace un rato, WhatsApp se dice.
0: ¿Cómo sabe, bueno?
1: Pero que me acaba de decir que Juan le ha enviado un WhatsApp.
0: ¿Cómo sabes tanto, vos? Vos sabes muchas cosas que yo. ¿Qué andéis espiando en las casas? ¿Vos qué andéis haciendo?
1: Acaba de contarme que su amigo Juan le envía un WhatsApp, Donoto, que le está contando que está en España. Me acaba de decir usted que está su amigo en España, se ha quedado con los hijos, está en España.
0: Sí, cierto.
1: Bueno, ¿y qué le dice Juan?
0: ¿De qué Juan me dio?
1: Juan, su amigo Donoto, ¿qué le dice Juan?
0: Ah, sí, que me manda un WhatsApp donde dice que está ahí, está aburrido.
1: Bueno, sí, un WhatsApp.
0: No, WhatsApp se dice.
1: Bueno, sí, está bien.
0: Está aburrido el negro allá.
1: Ah, se aburre en...
0: Sí, porque los hijos se van a trabajar y el viejo se queda solo ahí en las casas y no se anima a salir solo porque te vienen madre los hijos. Así que cuando vienen de trabajar ya es tarde, hace unos calorones y no se anima a salir solo, así que también un bola vaya.
1: Bueno, ahora van a empezar a bajar un poquito los calores.
0: Qué bien, está en julio, allá se están haciendo.
1: Bueno, claro, por eso no sé, claro, anda buscando amigos, anda buscando una compañía para salir.
0: ¿Qué me estás diciendo? Que le voy a hacer una propuesta indecente a Negro Suárez.
1: Pero me acaba de decir que lo quiere invitar a salir al Negro Suárez.
0: ¿Cómo te crees que yo soy rarito? Che, desgraciado, mía. ¿Qué te pensamos?
1: No es que es rarito. Se acaba de decir que lo quiere invitar al Negro Suárez, que venga a Córdoba, que venga a su casa, porque tiene invitarlo a salir con un par de amigas un fin de semana.
0: Sí, ¿quién es el Suárez?
1: El Negro Suárez, que está a la mañana, es por acá, el programa.
0: Ah, sí, te invitaba por mostrar la foto, mostrame la foto para ver si vale la pena, invítalo.
1: Mira, acá tengo el sol, mira, se ha sacado una foto.

0: esto que están armando acá, mire. Es este. Ahí está, tenga.
1: Uy, casi me hace cago un golpe el celular. A la mierda. Es como yo me lo imaginaba.
0: Ah, ¿se lo imaginaba así a Suárez?
1: Sí, tal cual. ¿Me recuerda? ¿Sabe quién?
0: No sé a quién le puede hacer recordar.
1: ¿Me recuerda el... ¿Cómo se llama? El... Tony el Gordo.
0: ¿Tony el Gordo?
1: Sí, yo lo veo a los chicos, los changos, ven ahí, los Simpson.
0: Ah, sí, sí. ¡Ah!
1: Este tiene pinta más abierto, dinero este. Debe ser bueno para las minas, este.
0: No sé, eso, no sé. La verdad es que no tengo tanta confianza como para preguntarle a Suárez eso. Bueno, ¿se queda un ratito de nota?
1: Sí, acá. Bueno. Olvídate algo, ¿no?
0: Bueno, señores, aquí estamos. Bienvenidos hasta la hora 12. Estamos con esta venta de humo. Hoy con la visita de Donoto. Queremos arrancar con un poquito de Creedence. Dale, dale un poquito.

Qué lindo, un poquito de Creedence en el comienzo, qué bueno, y tan saludable. ¡Dale! Bueno, aquí vamos, señores, con 23 minutos que pasaron de la hora 10 en la República Argentina. ...13 grados en Buenos Aires, 13 grados 3... dijimos la temperatura actual, está nubladite, 86% la humedad. La máxima prevista en la ciudad capital para hoy 15 grados, para mañana sábado la mínima 10, la máxima 16, el domingo 12 la mínima, la máxima 18. En Córdoba capital la actual es de 10 grados, 85% la humedad. La presión 968.9 hectopascales. La máxima prevista para hoy 16 grados, para mañana 20 grados para mañana la máxima. El lunes está prevista una máxima que podría estar entre los 28 y los 31 grados aquí en la zona. ¿Qué te pasó, loco? Hoy es el día de la integración de América Latina. 24 de julio. En 1783 nacía Simón Bolívar. En 1802, Alexandre Dumas, novelista, dramaturgo francés. Yendo para pegarle a leídas este fin de semana a Dumas, lindo.

En 1911, Irán Brigham, se pronuncia en realidad, descubre las ruinas del Machu Picchu, la ciudad sagrada de los incas, y la saquean. Sí, bueno. ¿Qué más? En 1917, Matahari comparece ante un tribunal militar que la condena a muerte por espionaje. La Matahari del desierto. Qué linda la historia de la Matahari, ¿no? Bueno, se han hecho varias recreaciones en el cine sobre sobre Matahari. Y hay algunas versiones, hay algún versionado en textos que yo he descubierto en la web profunda, en la Deep Web. Es decir, eso no está sobre todo lo que es Deep Web, es para revisar, ¿no? Y esta es una de las ventajas que nos permite la internet, poder chequear en otros lugares, que no sea por Google, ¿no? Por arriba. Lo que estamos viendo de Google, que es donde los buscadores que habitualmente tenemos, es lo que nos permiten en todo caso ver. En la Deep Web, y con todas las precauciones del caso, bueno, uno encuentra absolutamente todo. Todo. Cuando te digo todo, imagínate todo y mucho más. Pero todo, la peor porquería de la existencia de la humanidad está en la Deep Web. Hay que estar muy preparado del marulo para entrar, siempre lo comento, a la Deep Web. No hay que dejar entrar a los chicos, a la web profunda no se puede, puede entrar cualquiera con el Onion, con el navegador, cebolla, entran. Está bueno, nadie te rastrea, podés pedir lo que quieras, comprar lo que quieras, obtener lo que quieras, hacer lo que ganas te venga. Todo. Todo, créeme, todo. También eso. No sé qué estás pensando, pero también eso. Bueno. Pero también te permite la otra parte, que es por la que muchos navegamos por la web profunda, es la de indagar, investigar, leer, instruirte, formarte, capacitarte, rebuscar en las bibliotecas del mundo, que han sido subidas, textos que no han sido leídos públicamente, podés acceder a los incunables, podés acceder al conocimiento, y mientras más profundo vas, ni hablar si llegás a zona de Marianas, como se dice, aquellos que navegan, no lo hago asiduamente, porque también, te repito la frase de hace unos instantes, tenés que estar preparado del marulo. Marulo, cabeza, marote, bocha, lo que sea. Tenés que tener bien enrutados los patitos para poder andar por la web profunda. Porque te afecta si sos muy vulnerable, si no lo sos también. Si andás medio flojo de pelpas, te afecta muchísimo. Créeme que te afecta mucho, porque encontrás cosas que por a lo mejor estabas buscando. ¿Qué es eso? La idea, la historia de Matahari, como te estoy diciendo ahora. Y te, con el nombre de Matahari, que ahí no es que le pones, vas a encontrar páginas como el www. No, ahí es todo simbología. Y te podés encontrar con cosas impropias que tipos se encargan, el mundo está lleno de impropios, de subir. Te ofrecen de todo, absolutamente de todo. Bueno, pero no quería ir por ahí. Pero ahí en la Matahari, digo, en el Deep Web encontré algunos textos muy interesantes. Algunos estaban en francés, otros estaban en ruso, de otra historia de la Matahari. Es decir, hay una parte que es la contada, la conocida, pero después hay otras también. Es interesante. No los voy a hacer público porque le falta el rechequeo a esa cosa, ¿no? Pero son textos antiguos que cuentan acerca de crónicas no publicadas, no visibilizadas, digamos, pero sí que han sido publicadas, así que interesante, ¿no? Muy, muy interesante la vida de esta mujer, que en un día como hoy comparecía ante el Tribunal Militar de Francia, acusada de espionaje. Esto había sido durante la Primera Guerra Mundial. Margarita Selle, ¿sí? Bueno, búsquenla como Margarita Selle, en la que andan por la web profunda, no la busquen como Matahari. Margarita Selle, y cuenta la historia de, muy bien, otra versión. O sea, lo que se conoce más, digamos, un anexo. Esta mujer que era bailarina exótica, cortesana,
Bueno, y la acusó el gobierno de Francia de trabajar para Alemania y de entregar información que habría causado la muerte de soldados aliados, ¿no? Pero con el paso del tiempo, numerosos historiadores sostuvieron que las pruebas fueron muy, muy débiles y pudo haber sido utilizada como un chivo expiatorio en un momento de fuerte derrotas militares. Utilizaron a la pobre mina, viste, para justificar sus desaciertos, ¿no? Y en términos militares. Bueno, fue fusilada y su figura quedó siempre asociada al misterio, la seducción, el espionaje. Bueno, hermosa la Mata Hari, dale, linda. Linda Carter, nacía en un día como hoy nuestra mujer maravillosa. Qué preciosa la Linda Carter. Vicentico es del 64, está cumpliendo años. En el 80 murió un gigantesco del cine. Digo, uno de los... un gran actor, Peter Sellers, ¿no? Un gigantesco. Bueno, Peter Sellers. Y el año pasado moría en un día como hoy, lo recordábamos aquí en este espacio, Hulk Hogan, este luchador profesional estadounidense, Hulk Hogan. Treinta y un minutos pasaron de la hora 10 de la República. Bueno, los temas centrales, Córdoba, Santa Fe, Rosario, Mendoza, el Gran Buenos Aires, La Rioja, hemos estado chequeando estos datos. Bueno, están enfrentando preocupantes, señales preocupantes, digamos, en su actividad industrial y laboral, mientras el gobierno nacional intenta sostener el optimismo económico frente a datos que todavía muestran fragilidad, ¿no? Vamos a ocuparnos un poquito de ese tema. En el plano internacional, en el mundo, las guerras de Ucrania e Irán que vuelven a ocupar el centro de la agenda. Y en el deporte argentino continúa la discusión posterior al Mundial ahora con el retiro de Nicolás Otamendi de la selección, entre otros que van a empezar a hacer un franco paso al costado. Me parece que se van más, ¿eh? Otamendi ya amagó, ya anunció y Paredes también que puso su duda. Puso en duda su continuidad en la selección, así que bueno, se rajan, ¿eh?

0: El otro detalle está vinculado con Estados Unidos, que va a aplicar de este viernes en nuevos aranceles a 60 países. ¿Cómo explicarlo en lo que está incluido la Argentina? Andá, besale la mano a este otro, ¿viste? Este vale, le besa la mano todavía. Bueno, Estados Unidos decidió que desde hoy, yo voy a tratar de explicarlo en criollo, para que se entienda qué significa esto de los aranceles. Este viernes estos nuevos aranceles a 60 países. Decidió este viernes Donald Trump, aquellos que tanto lo idolatran, tenemos algunos salames que se ponen hasta la misma gorrita, tenemos acá por acá en la zona tenemos también unos cuantos que usan la gorrita de Trump, ¿no? En serio. Y salieron a festejar como si fuera el triunfo de Argentina. Sí. Cuando ganó Trump, vergüenza les tendría que dar, ¿viste? Porque ni siquiera festejaron el triunfo de ellos. Bueno, te comento. Estados Unidos decidió que desde hoy va a cobrar un impuesto extra, que es el arancel, lo voy a pasar en criollo, a muchos productos que ingresen desde 60 países, entre ellos la Argentina. Para nuestro país, el arancel general será del 10%, una de las tasas más bajas dentro de este nuevo esquema. Y la medida fue justificada por Washington como una respuesta a deficiencias en los controles sobre productos vinculados al trabajo forzoso, dice. A ver, yo voy a utilizar un ejemplo. Imagina que una empresa argentina exporta miel a Estados Unidos por $100. Bueno, antes el importador estadounidense pagaba esos $100. Ahora, además, debe pagar un 10% de arancel, es decir, otros $10. Eso hace que el producto argentino sea más caro para el comprador estadounidense. ¿Eh? O sea, hasta ahí viene simple. ¿Qué puede pasar? Bueno, hay tres posibilidades. El comprador acepta pagar el 10% extra. El exportador argentino baja su precio para no perder el cliente. O el comprador decide comprarle a otro país si le resulta más toraba. ¿Cachai? Esa sería la cosa. ¿Cómo afecta al país? Bueno, no significa que la Argentina deje de exportar, pero sí que algunos productos pueden perder competitividad en el mercado estadounidense. La buena noticia es que Argentina quedó en el grupo de menor arancel, es decir, el 10%. Y además Estados Unidos prevé excepciones para determinados productos, aunque todavía no fueron detallados. Esto afecta al ciudadano común no de manera inmediata. Quien vende a Estados Unidos puede sentir el impacto primero y, bueno, aguantárselo. Empresas, las industrias, los productores, bueno. Pero la gente común, el efecto podría verse más adelante si disminuyen las exportaciones de algunos sectores afectando de alguna manera producción, empleo o ingreso de divisas. Pero no significa que desde mañana vayan a aumentar los precios en los comercios argentinos por esta medida. ¿Sí? Es decir, Estados Unidos decidió cobrar un impuesto extra a los productos que ingresen desde 60 países, entre ellos el nuestro. Esta sería la historia. Para nosotros será del 10%. Traducido al castellano, venderle a Estados Unidos será un poco más caro. No es una prohibición para exportar, pero sí un obstáculo que puede hacer perder a algunos negocios frente a competidores más torabas.
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Los Merolaca, sí, se han quedado cortos con los Merolaca de... Estamos en el 314-936, es el mensajero de la casa. En Buenos Aires nos podés escribir al 11-59-43-6804. 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El que se hace el loco... es un flaco que lleva por nombre Pierre y que tiene por apellido Cieres. La hidromiel, loco. Tengo que mandar a Buenos Aires para un par de amigos hidromiel. Loco vikingo. Ah, no sabe. Qué rico está. No sorteamos. No hacemos sorteos. Aquí en la radio no hacemos sorteos. Claudia me pregunta. Es otra Claudia. Pablo me pregunta. ¿Vas a regalar algo de miel? No regalamos. No hacemos sorteos aquí en la radio. No. El que quiere la compra, punto. No sorteamos nada. El oyente de acá tiene plata, no anda esperando un sorteo. Cintia me dice, ¡ay, que estás amarrete! Es que no regalamos, negro. ¿Qué te pasa? ¿Qué se confunde? El oyente de esta radio quiere miel de la Villa Real, se comunica con la Villa Real y listo, te la vende la miel. Pablo me dice, quiero hidromiel. No sabe cómo le entro al loco vikingo, que no se consigue por acá, me dice Pablo. Sí, loco vikingo por acá no sé si se consigue. No, sí, hay por acá en la zona loco vikingo. Hay loco vikingo. Claro, sí. ¿De dónde? Ah, claro, pero Pablo está en Santa Fe. No sé, en Santa Fe, Pablo. No sé. Hidromiel, loco vikingo, dice, me muestra acá la... la lupulada, ah, sí, la lupulada. Entra, no sabe cómo, como cachetada de loco. Sí, entradora. Riquísima, la lupulada, sí, sí. Con un fiambrín, así con un embutidito, un quesito, unas aceitunas. Corre.

Bueno, Víctor, que me escribe de París, dice, estuve tomando hidromiel el fin de semana pasado en un barsucho de aquí de cerca. Es como decís vos, cordobés. ¿Te pega? Sí, claro. Yo la última vez que tomé mucho de hidromiel fue en España, en Madrid. ¿Cuándo fue? ¿En Madrid? ¿O en...? No, en Culleras. Ahí en Valencia. En Valencia, fui a los pagos ahí de los abuelos de Culleras. Y bueno, la noche estaba ahí. Digo, bueno, voy a comer algo. Piqué algunas cositas. Y vi que tenían hidromiel. Y el gallego vino, vas a tomar hidromiel. Sí, sí, sí. Y me trajo un vaso de un trolley. Nada, no me había hecho un litro de hidromiel. Helada estaba, ¿no? Era casi veranito. Hasta que se acabe, hombre. Bueno, y fui a besito, viste, un trago, y cuando se me empezó a bajar, a subir la temperatura de la hidromiel, agarró y me sacó la mitad del coso, del vaso, se llevó y me sirvió en un vaso más chico un poco. Y al otro lo puso en el frío, para que no se me calentara. Bueno, seguíamos hablando de política con este gallego y con otro que estaba ahí, mira. Ahí pegado a la playa, en Culleras, ¿no? Una playa hermosa que tiene ahí en el Mediterráneo y Culleras, ¿no? Es precioso. Bueno, bla, bla, bla, bla, bla. Me trajo después el otro medio litro. Ah. Qué rico. Con unas tapas. Lo vas a acompañar, dice. Acá te hago un poco de paella. Con estos tostones. Qué pedal que hace. No había forma de pararse. Bueno, la que hace acá es la de Pierre, es el Loco Viking, un éxito.

Sácala a bailar, es viernes. Son 51 los minutos que pasaron de la hora 10 en la República Argentina. Sube poquito la temperatura. Vuelven algunos calorcitos. Pásala bien. Juntate con la gente que te gusta. Tuvimos una semana cargadísima, cargadísima con cosas.

Así es como dice por acá Jorge, la música calma a las fieras, exacto, sí, ya nos ocupamos, podemos seguir cargando, podemos seguir diciendo la cosa, pero hay que también descomprimir un poco, ¿no? Esta mañana también lo decía el negro, dice, metía música, decía el negro, oh, sí, te tranquiliza y bajás un cambio, porque también estás todo el día con la máquina, viste, está con la máquina, le da rosca, le da rosca, le da rosca, le agita la cabeza al pedo y bueno.

0: ¿Qué nos dice el Sergio de Chile, cachai?
1: Buenos días, Freddy. Hola. ¿Cómo está? ¿Cómo amaneció la furia por allá?
0: Sí, acá
1: por este lado de la cordillera. Hoy día 10 graditos, 20 la máxima, con solcito. Pero mañana continúa la lluvia hasta el martes.
0: ¡Qué manera! Sí,
1: espero que estén todos bien por allá. Uh-huh. Tengan un buen finde.
0: Sí.
1: A cuidarse y viva la patria.
0: ¡Viva la patria!

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Cordobés, guitarrero y cantor, nos dice Héctor desde Santa Fe. Ahí estamos, dice, firme como todos los días, cafeteando, mateando, flojito. Si me dice cafeteando y mateando es porque están ahí parados en el carrito, ¿o no? A ver. Claro, ahí está. Claro, te levantan la mano. ¿Cuántos son ahí? 1, 2, 3, 4, 5, 6, 7, 8, 9, 12, 15. Están 15 tacheros. Tachero y remisero levantan la mano ahí y mandan la foto para este lado, ahí en ese cafetín, ese carrito donde paran a tomarse un feca. Che, están con frío, negro, ¿no?

0: No, de acá los tacheros de acá de la zona no nos escriben. No, no nos escriben. Acá tenemos tacheros y remiseros, también Uber. No, los de acá no. No, no, acá no. No, no es gente como uno, por eso no nos escuchan.
1: Dale.

0: Bueno, mirá lo que me dice acá Martina. Hola, ¿cómo estás? Dice. Yo le pongo bien. Mi nombre es Martina y te escuchamos en las mañanas aquí en el PET. Que tenemos en el DF, en el Distrito Federal. Ellos nos están escuchando en México. Bueno, son dos veterinarias que trabajan en una veterinaria. Dice, a la mañana mientras estamos con los pichos, o sea, con los perritos, gatos o lo que sea, me imagino. ¿Qué animales atienden ahí? La veterinaria, bueno, ya me dirá. Dice, escuchan en la mañana. ¿Viste cuando vos no sabés dónde te están escuchando? Martina, bueno, mexicana, es mexicana de México, no es una argentina que está en México, es mexicana y nos escucha ahí a la mañana y que nos ha encontrado, dice, a través de la referencia de otro oyente y así. Qué increíble, ¿no? ¿Cómo va esto, ¿no? Bueno, saludo Martina, dale. Me dice, me gusta cuando imitas a los chilenos y a los españoles, que ustedes le dicen gallegos, sí, los gallegos, claro. No, yo no imito, soy malo imitando, nada más. ¡Aló!
1: ¡A tapar por cola! ¡Viva España!
0: ¡Dale!

KC Sunshine Band, Save the Booty. Bueno, hay una... Aquí estamos, señores, con 3 minutos que pasaron de la hora 11 en la República Argentina. Hay una frase, me voy a meter un poquito en el fango, en las cuestiones económicas, sobre todo en el valor del dólar, el precio del dólar. Hay una frase que pasó casi desapercibida, digo, pero que merece una importante atención. ¿Cómo andás? ¿Qué contás? Hola. Pasan, entran, te tiran la mano y yo saludo, ¿viste? Después se van y no sé quién carajo. Bueno, la frase es la siguiente. El vocero presidencial dijo que el dólar podría llegar a los 1.800 pesos y que una devaluación cercana al 20% sería mínima y sin impacto en el bolsillo. La pregunta es, ¿desde cuándo una devaluación del 20% es un hecho menor en la Argentina? En cualquier economía, cuando el dólar sube de esa manera, las empresas recalculan costos, los importadores ajustan precios y los mercados reaccionan. Tal vez el traslado no sea inmediato ni total, pero afirmar que no habrá consecuencias es, como mínimo, una apuesta muy, muy optimista. El verdadero problema no es si el dólar llega o no a los 1.800. El problema es la señal que recibe la sociedad. Cuando el propio gobierno instala la posibilidad de una devaluación importante, bueno, los agentes económicos comienzan a cubrirse. Algunos adelantan compras, otros remarcan y claramente muchos otros, claro, postergan inversiones. La economía también funciona con expectativas. En un año electoral, las expectativas pasan tanto como... ¿cómo decir? Pesan tanto como las cifras, las expectativas. Si el gobierno está convencido de que una corrección cambiaria sería inevitable, debería explicar cómo evitará que esa expectativa se transforme en inflación antes de que el dólar efectivamente se mueva. Porque en la Argentina muchas veces los precios llegan antes que la devaluación. Está clarita la estafa, ¿no? Así que yo no entiendo por qué tan suelto de cuerpo y así como quien no quiere la cosa, como si dijese, bueno, yo te garpo el café. El vocero sabe.

0: sale a decir que el dólar podría llegar a los 1.800 mangos y que una devaluación cercana al 20% sería mínima. ¡Boludo, en serio! ¿Desde cuándo una devaluación del 20% es un hecho menor? ¿Y no tiene un economista de presidente? ¿No le puede dar el mismo presidente un tate quieto? No te metas en esa, pibe. ¿No? ¿No lo puede hacer el presidente? ¿O está en otra también el presidente? ¡Dale!
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Bueno, aquí vamos con 34 minutos que pasaron de la hora 11 en la República Argentina. Lo tomamos con calma, ha sido muy musical, ha pedido, hemos cumplido con Martina, que están en, mirá, charlamos con ellas recién, ellos están en el DF, en México, son dos veterinarias, muy lindas las dos, con Cintia, Sergio, Matías...

Héctor, Ivana, bueno, con los oyentes que se han ido comunicando en la mañana, a través de algunos a través del mensajero del 314-936, otros a través de la aplicación de la radio, bueno, otros a través del 475-122, que no estamos acostumbrados a decirlo, pero es el fijo de la radio. Bueno, han sugerido musicalmente esta parte donde los viernes nos relajamos.

¿Qué va quedando? Bueno, el gobierno que celebra la inflación mensual habría perforado el 2% por primera vez en 3 meses. Un resultado que el gobierno está presentando como una consolidación de su programa. Sin embargo, actividad, empleo, consumo e industria siguen mostrando dificultades. El equipo económico de Caputo y el armador político encabezado por Santilli buscan evitar que el dato inflacionario genere, ¿cómo decir?, una especie de euforia prematura, ¿no? Bajar la inflación es indispensable, lo digo correctamente, pero no suficiente. Una economía puede estabilizar los precios mientras, bueno, pasa lo que está pasando ahora, se destruyen empresas, empleo y capacidad de consumo. La verdadera prueba será transformar la estabilidad en crecimiento productivo. Es la tarea que tiene que realizar. Es la tarea que tiene que realizar este gobierno. Bueno, en lo que respecta al proyecto este de inocencia fiscal, bueno, el gobierno impulsa estas modificaciones legales destinadas a incentivar que los argentinos utilicen los llamados dólares del colchón. El objetivo es aumentar la circulación de dólares no declaradas y dirigir parte de esos fondos hacia el consumo de inversión. Pero sin confianza institucional, volvemos de nuevo, sin estabilidad jurídica y reglas duraderas, una ley puede resultar insuficiente para convencer a los ahorristas. ¿Cachai? Bueno, dale, aquí vamos. 37 minutos pasaron de la hora 11.

0: bueno recrearlo, aunque sea una vez a la semana, el Me Gusta la Gente. Lo decía esta mañana cuando arrancaba, hoy le voy a poner un ratito el Me Gusta la Gente. Con la gente que me gusta.
1: Paso las noches
0: en vela. Entonces hay que juntarse con la gente que a uno le gusta, con la gente que le hace bien y con la gente y las cosas que te hacen bien. Hay que sacarse del medio el salame, el embutido, está lleno de boludos, ¿eh? Así que bueno, hay que pasarla bien de la mejor manera posible. Así que pues nada, a tomarla por calma,
2: a tomar por culo, tío.
0: ¡Viva el pa! ¿Cómo te gusta, Antonio?
1: Me dice a la cara.
0: ¡Dale! Pone voluntad.

Hemos abierto un rato de la disco. Oye, mejor. Ponte las plataformas, tío. El topeca pegado con el pantalón. El Oxford.

0: taxi.
1: ¿Cómo dice Don Otto?
0: No, yo lo que quiero saber si me van a pagar el taxi hasta la casa.
1: Sí, yo lo llevo, sí, todo, estoy de paso.
0: Bueno, gracias. Yo puedo ir saliendo porque me siento bastante incómodo acá.
1: Bueno, vaya. Pero no me dijo por qué se siente incómodo.
0: Le voy a decir la verdad. No lo tome mal, muchacho, pero espero que no se interprete mal lo que le voy a decir.
1: No, en absoluto. Hablamos recién con la gente que me gusta. A mí me gusta contarme y mirarlo a la cara y decirle las cosas. Usted míreme la cara y dígame por qué se quiere retirar, por qué se siente incómodo.
0: Es que tengo gases, quiero tirarme un... ¡Ah!

0: emprendemos la franca retirada.
1: Quiero pedir disculpas, pero ando con gases.
0: Sí, ya sé, no hace falta que lo repita.
1: Ya, comí anoche un estofado. Un guiso por otro, en realidad.
0: Bueno, eso tiene sus consecuencias.
1: Sí, más que las mías tiene las suyas, porque usted se tiene que fumar los pedazos.
0: No.

0: Vos le avisó ahí al muchacho este Suárez de que le estoy invitando para que venga a las casas.
1: Al negro Suárez, no, yo después le hago la invitación formal, le digo, o le pasa a usted, yo voy a pedir si le puedo pasar el teléfono y se comunica con él.
0: Bueno, hágame el favor para saber si va a venir. Así yo le voy hablando a las minuciete que yo tengo acá.
1: Tengo un amigo con el que usted podría salir un fin de semana. Mariano. Mariano Vallejo.
0: Nah.
1: No me lo tira abajo.
0: Ah, no lo voy a tirar abajo. Yo no puedo salir con un galán. Él es un galán. Yo he visto la foto así, galán.
1: Mariano es un galán.
0: Sí, es un galán. No voy a salir con un galán. Se va a quedar con la mina mía.
1: Pero no dice que tiene dos... Una pareja de amigas con la que puede salir con el negro Suárez.
0: El negro, más o menos el calibre mío, ¿no? El otro muchacho así todo guapazo.
1: Ah, guapazo. Guapazo.
0: No sé si es de...
1: ¿Cómo dice?
0: No, le decía que no sé si es de visita a los piringundines.
1: ¿Piringundines? Bueno, no se tiene, no sé. Ya habría que preguntarle también a Mariano si le gusta visitar los piringüines. Claro, no sé.
0: ¿Qué porquería es que te escuchan?

0: Actualizamos los datos, los que corresponden a esta hora. La actual es de 10 grados 6 décimas. La humedad es 85%. La presión 969.4. 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A los amigos que nos sintonizan en Santa Fe, en Buenos Aires somos AM 1050 Radio Güemes, la radio que te ayuda, que te invita a pensar, a usar el marulo. Ahí estamos cada mañana. Antes el Negro Suárez haciendo lo propio. Señores, gracias por la sintonía. Lo hemos pasado bien. Hemos llegado este 24 de julio. Dicen que la máxima prevista para hoy 16. Para mañana la máxima será de 20 grados. El domingo 21. El lunes dice 30, 31 grados que podríamos llegar a tener. Podríamos. Esto está incondicional. A tomarlo con calma. Lo mejor siempre está por venir. Así que, como decía recién la canción, hay que juntarse con la gente que a uno le gusta. Por ejemplo, comer, acá tengo ya invitación de comer unas carnes, un vino, te fumas un pucho, hablas de tonteras, de cosas y de proyectos que a lo mejor no vas a concretar nunca, pero pasarla bien, eso es lo más importante, pasarla bien, con la gente que uno quiere, con la gente que uno le gusta, sacarse del medio todo aquello que es, y bueno, ya viste que no tiene solución, no los vas a encursar, no los vas a enrutar jamás, son así... No, no los vas a enrutar jamás. Así que enrútate vos y elegí con quién estar, con quién querés estar. Pásala bien, no cuesta nada. Y dejá de enroscarte en la que no podés, ¿sí? Gracias por la sintonía. Será hasta el próximo lunes a las 10 de la mañana. No sin antes prestarle la oreja desde las 8 de la mañana al Negro Suárez, porque él te dice que es por acá. Nosotros somos... este humo de este espacio de la radiofonía local que va todos los días. Mi nombre es Alfredo Cieres, soy el vendedor de humo. Gracias, Donoto.
1: Sí, ¿qué tal? ¿Cómo anda, muchacho?
0: No, no, gracias por haber venido.
1: Mira, ya ni labura, y negro, te viene un rato y te va, ¿no?
0: Pero es que yo voy de 10 a 12, nada más.
1: Ah, con razón, yo... Bueno, por la mierda que allá.
0: Bueno.
1: Demasiado, te digo.
0: Bueno, gracias, Donoto, por la visita. Que se repita el próximo viernes.
1: A mí no me ponga el día, yo voy a venir cuando se me dé la gana, te voy diciendo.
0: Bueno, venga cuando se le dé la verdadera gana.
1: ¿Qué te da lo mismo que venga cualquier día?
0: A la mierda, pero es complicado, viejo. Venga cuando usted quiera, entonces. Venga cuando usted quiera, va a ser siempre bien recibido.
1: Yo te voy a decir que con ese carácter no va a conseguir novia nunca.
0: Bueno, chao, Donoto.
1: Chao, muchacho, vos sabés que me cae simpático.
0: Sí, ya lo sé.
1: ¿Te puedo ir a dar un abrazo?
0: Después que terminemos.
1: Ah, quiero ir a darte un abrazo ahora.
0: Bueno, dele, venga. Ay, deje el micrófono, por favor. De la vuelta.
1: Estos cables acá, uno se puede cagar un golpe, acá te digo, ¿no?
0: Sí, aquí ve el cable ahí, guarda el micrófono, las cámaras ahí.
1: ¿Y la cámara esa para qué? ¿Te saca fotos?
0: Venga a darme el abrazo, así ya de una vez nos vamos. Dale.
1: No, a mí no me toque.
0: Bueno, venga, dele.
1: ¿Y esa máquina de café anda?
0: Sí, anda la máquina de café. Si estuvimos tomando un feca recién, ven.
1: El abrazo, eso es un abrazo peronista, compañero.
0: Bueno, sí, está bien.
1: Mierda, que tenés tierra en el saco ese.
0: Bueno,
1: que no la sacó yo nunca, el saco de dinero, la tierra que tienen, que yo ni ve ni el monte.
0: Bueno, no es para tal cosa. Gracias, Donoto. Señores, gracias, hasta el próximo lunes. Chau.

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4: Es la hora 12.
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3: Es la hora 12:48.
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0: Buenas tardes para todos.
1: Bueno, muy buen viernes. Sí, ¿no? ¿Cómo andan?
0: Bien.
2: Julio,
3: es verdad. Como que Julio no apareció en el calendario.
1: Ya 24.
4: Literal, ya 24.
0: Yo no quiero decir nada, pero el viernes que viene a esta misma hora es un día muy especial.
3: Y alguien no se puede aguantar la risa.
1: Se jijea.
0: A ver, Sofi, contanos.
4: No, es mi cumpleaños.
1: ¡Ah! ¡Cumple!
0: No vamos a festejarlo antes porque, bueno, es mala suerte. Pero para que se vayan haciendo una idea, que el viernes que viene tenemos algo diferente, ¿no?
1: Vas a traer torta.
0: Sí. Eso, ¿no?
3: Si no, no hay nada.
1: Te vamos a cantar el cumpleaños.
0: En vivo.
4: Ay, qué
0: soplando tarantitas. A Gaby también le vamos a compartir torta. No sé qué torta te gusta.
1: Bueno, después vamos.
3: Si no, sacale la cámara a ella, no le pongas.
0: Sofi, igual, Sofi tiene algo. Dice que le gusta la torta de sanguchitos de miga.
3: O sea, hago un debate impresionante.
0: No, no,
3: me dijo que prefiere una torta de sanguchito de miga antes que una chocotorta.
0: No, no, no.

0: Banco.
1: Y para festejar el cumpleaños prefiero llevar una torta.
2: ¿Y acá qué traes?
3: Torta, sanguchito, amiga.
1: Las dos.
2: Ah, ¿las dos? Lo dijo, ¿eh? Está filmado, ¿eh? Listo.
3: Entonces,
2: bueno, si traes todo,
3: yo no puedo decir nada. No prometo. Una torta de sándwich de milanesa.
2: Completo.
4: Que tenga varias capas.
3: Todo.
4: Que,
2: una, o sea, torta tenga, de... che...
1: No,
2: no digamos nada. Ah, va, Iván. Bueno, Sofía, ya sabes, tenés que traer sándwich de miga. Pastel de papa.
4: Al peso tampoco falta mucho.
3: Que no se note que es mediodía, ¿eh? Estamos con una lija todos.
4: Dios. No importa la hora,
3: entonces. No, no falta mucho, de verdad, para el mío. ¿Qué faltan? ¿Dos semanas?
4: Dos semanas.
3: ¿Dos semanas, boludo? ¿Qué carajo?
4: Literal. Vamos con el día, Gaby.
2: Se viene un julio-agosto.
3: Agosto redondo.
2: Redondo. Vamos terminando todo. Ay, Dios. Bueno, ¿y su semana cómo estuvo?
4: Cargada de entrenamiento, doble turno.
3: Mucho entrenamiento, es verdad.
2: ¿Vacaciones? ¿Qué es eso, no?
3: Jamás. No hay no existen vacaciones en un deportista.
2: A nosotros nos dijeron en el club que ascendimos a Copa Plata. Así que se viene una segunda mitad de año potente.
1: Power, como diría alguien.
2: Pero bueno, a ponerle pilas. Sí. Bueno, y también durante el fin de semana pasado estuvimos compartiendo con muchos entrenadores, muchos niños en el mini encuentro, y tuvimos la posibilidad de hablar con Alejandro Neme. Bien. No sé si alguno más ya lo había conocido.
3: Yo lo conozco, él fue mi entrenador en un 15 cuando estaba en el Centro Español, así que bueno, muchas gracias.
2: Sí, muchas gracias.
3: Así que un saludo, tengo muy buenos recuerdos con él. Sí. Así que un copado, un tipazo.
2: Ah, me alegro mucho. Ahora es actual entrenador de Estudiantil Porteño.
3: Así es.
2: De los más peques. Y bueno, nos va a contar un poco de él, de su historia, que la verdad es muy enriquecedora. Así que bueno, ahí vamos. Estamos con...
5: Alejandro Neme.
2: Entrenador de qué club, bueno.
5: Entrenador de mini básquet del club Estudiantil Porteño.
2: Ah, ¿sos jugador también o fuiste?
5: Fui jugador mucho tiempo y ahora hace más tiempo que soy entrenador de básquet.
2: ¿Hace cuánto estás ahí en Porteño?
5: Y empecé este año en Porteño, vengo de estar en Centro Español, muchos años, 11 años. También el Club Maccabi, el Club Huracán de San Justo.
2: ¿Era jugador de dónde?
5: Jugué hasta hace bastante tiempo en el Club Huracán de San Justo.
2: Ah, buenísimo. ¿Y qué sentís al ver a los minis? ¿Te gusta estar con ellos? ¿Es tu categoría favorita para dirigir?
5: Es una de mis categorías favoritas, me gusta trabajar mucho con... con los chicos, sí, enseñarles, transmitirles todo lo lindo que tiene este deporte, no solamente aprender a tirar al aro o a picar la pelota, sino también a compartir cosas muy lindas como puede ser un encuentro de mini, viajar, hacer campamentos y demás que hacen a que los chicos terminen siendo amigos y que se lleven un lindo recuerdo de este deporte.
2: ¿Cuáles son esos los valores más importantes que te gustaría inculcarles a tus jugadores?
5: Para mí es importante primero el compañerismo, ¿sí? que traten de entender de que si les gusta algo lo tienen que hacer con pasión, con responsabilidad, que lo tienen que disfrutar y de esa manera también van a ver y van a descubrir todo lo lindo que tiene hacer un deporte, no solamente jugar al básquet, sino el hacer un deporte en sí.
2: ¿Tenés alguna anécdota de algún viaje que te haya marcado a vos? ¿Alguno que recuerdes con mucha emoción?
5: Sí, en este momento tengo dos viajes, uno como entrenador y otro como jugador. Ajá. Te cuento el de jugador primero.
2: Dale.

0: Yo tenía 12 años en el Club Huracán de San Justo. Hicimos un encuentro de mini básquet con un club de Chile.
1: Ah, mira.
0: Ellos vinieron en avión, los recibimos. Un fin de semana estuvieron acá con nosotros. Y después hicimos la devolución de visita, pero fuimos en micro. Y nos fuimos 36 horas en micro, cruzando la cordillera en micro, cambiando de micro porque no podía usar el mismo micro de doble piso, por ejemplo, para cruzar la cordillera, claro. Tenía que ser otro tipo de micro. Así que nada, es un recuerdo que
1: sí,
0: hoy,
1: único.
0: Después de casi 40 años que lo hice,
1: está ahí.
0: Está
1: ¿Y
0: presente.
1: Cómo era jugar allá en Chile? ¿Cómo fue?
0: Fue algo muy, muy loco porque realmente teníamos 12 años y parecía que éramos estrellas de la NBA porque nos recibió el consulado.
1: Ah, mirá.
0: Y salimos en los diarios, salimos en la tele, televisaron partidos. Fue como un evento importante porque no dejó de ser algo internacional y la verdad que fue una experiencia increíble como jugador.
1: Sí, me imagino. ¿Te quedó algún contacto de allá?
0: No, lamentablemente no. Solamente
1: fotos y recuerdos.
0: Y después el otro como entrenador, también uno de los últimos viajes que organicé con el Club Huracán de San Justo fue a Uruguay, viajando en buquebús con 50 chicos, teniendo toda una experiencia de viajar a otro país con los chicos, que fue increíble.
1: ¿Ahí a qué edad fue? ¿Qué edad tenías?
0: Yo era profe, viajamos con chicos chiquitos, de las categorías de mini, pre-mini. Y obviamente fue gracias al apoyo también de un grupo de padres que ayudaron muchísimo.
1: Bueno, ¿y cuáles son los pilares más importantes que tiene que tener un jugador para que pueda crecer? ¿Qué patas sostienen a un jugador?
0: Me parece que el tema de la responsabilidad, el tema de ser constante, ¿sí? Es un deporte que por lo dinámico que puede ser, las emociones están todo el tiempo en juego. Esto yo se lo digo a los chicos, que no se tienen que bajonear, que haces un tiro y lo errás, al siguiente quizás lo embocás, te equivocás, después acertás en un pase, estás todo el tiempo con las emociones arriba y abajo,
1: sí, me imagino.
0: Y hay que tratar de estar controlado y que y tratar de manejar la frustración, que es parte del aprendizaje también.
1: Sí, vos, ¿sí? Como jugador lo viviste y
0: exactamente.
1: Entendés mucho de eso. Sos de esos entrenadores que a la noche se queda pensando después de un partido todo lo que pasó.
0: Sí, con los más grandes, sobre todo cuando dirigía primera, sí, mirar videos y ver qué cosas pasaron, pero podía ser 3, 4 de la mañana
1: y seguir procesando.
0: Y mirando el partido a ver qué pasaba.
1: ¿Y sos diferente al entrenar a los chiquitos y a los más grandes?
0: Sí, totalmente. Principalmente en la forma de hablarles, ¿sí? En las formas de explicarles. Obviamente que quizás a los más grandes un entrenamiento o la forma de dirigirme puede ser algo más táctico, ¿sí? Y en la parte de los más chiquitos es mucho de corregir, de explicar, de fundamentos.
1: Obvio.
0: Y estar todo el tiempo tratando de motivarlos para que no se bajonen si es una situación de partido.
1: Claro. ¿Y cuál es tu máximo sueño como entrenador? ¿O qué te queda pendiente?
0: Ya, la verdad que yo cuando tenía 12 años dije quiero ser entrenador de básquet.
1: Y
0: lo cumplí. Yo creo que soy un agradecido de poder trabajar de lo que me gusta. Y van a ser 35 años que soy entrenador.
1: Wow.
0: Y sigo trabajando y sigo activo y sigo trabajando con los más chiquitos, que me gusta. Así que yo creo que como sueño uno fue ese. También tuve la posibilidad de salir campeón con mis equipos que dirigí en primera, ascensos. También estuve como parte del cuerpo técnico de una selección de U13 de Febamba.
1: Claro.
0: Durante 4 años también tuve la suerte de compartir y vivir eso, también saliendo campeón, con un grupo de profes increíbles. Así que nada, estoy feliz,
1: chocho.
0: Estoy contento.
1: Es que yo creo que es como decís vos, es tu pasión, entonces es un privilegio poder vivir así. ¿Y tenés así algún compañero, algún referente que te haya inspirado o que te marcó mucho en el proceso de tu formación como entrenador?
0: Sí, obvio, hay un profe que siempre le digo que es el culpable que yo esté acá, que era mi entrenador, Alejandro Pepiche, que fue el que me inició en esto, y también amigo hoy, obviamente, otro de mis amigos y compañeros de trabajo, y además fue entrenador mío también, Gastón Peveri, que hoy trabaja en GBP. Son profes con los cuales, nada, fui aprendiendo, fui creciendo, y obviamente también uno sigue creciendo.
1: Siempre aprende.

0: son del básquet.
1: Ok, ¿tienes hijos?
0: Tengo un hijo, Benjamín, que hoy juega al básquet, tiene 14 años.
1: Ah.
0: Juega en Estudiantil Porteño también.
1: Ah, buenísimo.
0: Un 15 de primer año.
1: ¿Y va por el mismo camino que vos o no, no te dice todavía? ¿Está disfrutando?
0: La idea siempre fue que haga deporte primero en lo posible. Me gusta, por lo que viví yo, la vida en un club. Principalmente era incentivarlo a que haga deporte. ¿Sí?
1: Y bueno, si el básquet...
0: Fue básquet, está bien, y bueno, pero nada, siempre lo que le digo, un poco lo que te decía antes, lo tiene que disfrutar, y si lo quiere hacer, tratar de hacerlo bien, con responsabilidad.
1: Obvio.
0: Porque no es un juego individual, es un juego colectivo,
1: claro,
0: y también
1: con
0: hay
1: todos.
0: Otros compromisos.
1: Buenísimo. Y ahora última, ¿algún momento de tu vida que vos recuerdes que eras feliz y no te dabas cuenta, que ahora extrañas o te gustaría volver?
0: No, obviamente el ser papá,
1: el ser papá.
0: Fue un momento en mi vida muy importante. El nacimiento de él me fue algo, nada, que creo que para todos que tienen la posibilidad o decidieron ser padres, creo que fue algo que te marca.
1: Obvio, un antes y un después.
0: Y obviamente también, hablando de lo deportivo, el haber salido campeón con mi equipo, que era mi club, donde crecí como jugador, como entrenador.
1: Claro.
0: Y estar a cargo de un equipo profesional y haber ascendido y salido campeón también fue un momento de felicidad. Sí.
1: Bueno, muchísimas gracias,
0: no, gracias
1: en serio.
0: A ustedes.
1: Estamos con...
2: Bueno, muchas gracias, ¿no,
3: muy
2: Alejandro?
3: Lindo. Muy copado. Extensa la nota.
4: Sí, la rima.
2: Creo que nos dijo un montón de cosas recontra.
4: Un montón de información.
3: Claro, ese es el tema. Hay cosas que no podés no decirlas.
4: Muchas cosas muy lindas.
2: Con 12 años se fue a jugar un torneo a Chile.
5: A Chile, qué locura.
3: Aparte de eso, 36 horas en micro.
4: Sí, qué locura, amigo. Te queda... Después con fibrón te dibujo
2: la
4: raya.
2: ¿Cómo hacen los profes para contener a tantos nenes chiquitos
3: en un
2: tanta
3: medio.
2: Cantidad de horas?
5: Mal.
2: Bueno, no sé. Pero experiencias inolvidables.
4: Tal cual.
3: Igual son cosas, son lindas. O sea, es tedioso, es estresante todo el viaje. Pero para mí me pasó el año pasado en Misiones, que tuve 20 horas para llegar al micro. Nos quedamos estancados 4 horas en el mismo punto de la ruta, no podemos hacer nada.
4: Sí.
3: Y,
2: por un accidente.
3: Sí, obviamente no, porque quisimos frenarnos y quedarnos con la vaca.
2: Bueno,
3: ¿no?
2: Sí, pero qué sé yo, ahora se rompió algo.
3: Queríamos todos ir al baño y bueno.
2: Fueron ahí en la ruta.
3: No, pero... O sea, es como que compartís más tiempo y estás encerrado. No podés, no... no
4: un día.
3: No puedes hacer nada. Es un día entero que estás parado adentro de un micro. Por suerte era un micro de larga distancia, que tenés espacio para caminar, podés bajar.
4: Claro.
3: Bueno, o sea, sí.
2: Claro, sí, se salva, sí. Pero dice que los recibió el consulado, que...
4: Eso es una locura.
3: Que salieron en los diarios.
5: En los diarios, no, no.
4: Televisaron partidos.
3: Superestrellas.
2: Literal. No, y después que dice que también con sus jugadores fueron a diferentes torneos. Entonces es como aprender de lo que uno vive de chico y después cuando es más grande. Porque dice que desde los 12 años sabía que quería ser entrenador.
3: Claro.
2: Imagínate tener tan claro lo que vos querés hacer y hacerlo con esa pasión. Creo que eso también es lo que da resultado a que todo salga de la mejor manera posible.
3: Es como ya tenés esa ambición para cumplirlo.
2: Uh-huh. Pero sí, no, sí, increíble. También que salió campeón con el club que lo formó. Como que ya sus sueños deportivos estaban todos cumplidos. ¿Quién pudiera, no?
3: Claro, eso te iba a decir.
5: Mal.
3: El sueño del pibe.
2: Después también decía sobre los pilares fundamentales,
4: sí,
2: que sostienen a un deportista. Y hablaba sobre las emociones, del manejo de las frustraciones, ¿no? Es un tema complicado.
4: Es la clave, o sea.
3: Es de las cosas más difíciles de hacer. O sea, yo personalmente soy una persona bastante calentona. Bastante calentona, y lo reconozco.
4: Bastante.
3: Tipo, muy.
4: Bastante.
3: Pero que es parte del juego, o sea, el enojo, la frustración, el cansancio, la tristeza y también la felicidad, porque quizá uno se engolosina.
4: Tal cual.
3: Con lo que viene haciendo y es tener la cabeza fría en lo que sigue.
4: Yo creo que no está mal ser calentón. El tema es cómo lo...
3: ¿Cómo lo haces?
4: Claro, y cómo lo llevas al juego.
3: ¿Y yo cómo lo controlo?
5: No pegando, por favor.
3: ¿A quién le pegué?
2: No, nunca. La pelota.
3: ¿A quién le pegué?
4: No, bueno, me refiero yo más que nada para el lance. No sé, tiraste un tiro y no le pegaste el aro y te puedes enojar. No está mal enojarse.

0: Yo me caliento cuando tiro tres tiros que me tocan el aro. O sea, bueno, uno lo reconozco, bien. Bueno, está bien. Pero tres tiros seguidos, dale, chabón, ponete las pilas, a ver si tira bien.
1: Claro, pues bueno, ese es el tema. O sea, podés enojarte, pero tenés que saber manejarlo y llevarlo al juego. Pues no sé, erraste una, abajo al aro solo, enojate y pero volvé atrás y defendé, ¿entendés?
0: O sea sí, continúa con el juego.
1: Claro, ¿no? Eso sí, tipo, eso. Usá ese enojo para mejorar vos.
0: Claro, o sea, para potenciarlo.
2: Es que cuando no entra una en los partidos, a veces pasa, y no solo te pasa a vos, sino es como que todo el equipo está trabado.
1: Sí.
2: Y decís, bueno, algo tengo que hacer bien, claro. que va a ser defender, que es como volver a ganar la confianza desde ese lado.
0: Es que bueno. Sí, cuando en el ataque no te salen las cosas, para volver tenés que, se vuelve de atrás para adelante. Se vuelve.
1: Es que bueno, también eso es saber identificar el balance, ¿no es cierto? O sea, si vos venís mal en ataque, saber el balance en defensa.
0: Claro.
2: Priorizar eso, ganarte minutos en eso.
1: Bueno.
2: A mí me pasa, poner si vengo de errar, es como que pierdo la confianza. No sé, como que no quiero tirar más, ¿entendés? Y en realidad la tengo que seguir tirando porque en algún momento va a entrar, porque entrenamos para eso.
1: Sí, bueno. Pero tampoco va a estar bueno zarparse uno de 10 en doble, 0 de 15 en triple.
2: ¿Cuál fue su peor porcentaje, se acuerdan?
0: No, algo. Pasa que no soy tanto de revolearla.
3: Yo creo que 1 de 8. Encima no fue mi categoría, eso es lo mejor.
2: ¿En triple?
3: Sí.
0: Quiero la confianza de Sophie para jugar en una categoría más grande.
2: Igual yo me acuerdo de ese partido, yo no fui igual, pero me acuerdo que habíamos entrenado y Jenny te dijo: Sophie, vos tirala.
3: Claro, sí, tirala.
0: Yo te prometo que voy y la tiro. Pero la tiro, no dije que la meta, claro. Yo la tiro.
3: Encima me acuerdo que ahí tocaba el aro.
2: ¿No tocabas?
3: Tipo, en algunos sí, en otros no, pero se iba a la mierda.
2: No, terrible.
1: Yo creo que el mío fue este año. Y habré hecho, no sé, 10 de 22 en dobles.
0: ¿10 de 22?
2: Bueno, yo hice 11 de 21.
1: Tiré para hacer 40,
0: para tirar 22, boludo. Tíos, es una banda.
2: No, bandejas, o sea.
1: De dos. No, sí, pero bueno,
0: tiros
1: cortos.
0: Bandejas, todo,
1: o sea,
0: sí.
1: En general.
2: Para mí no está mal.
3: No, para mí tampoco. 22
1: tiros en un partido. No,
0: yo creo que...
1: O sea, de una persona, pensá que por ahí ese partido habíamos tirado, no sé, 60 tiros y de los 60, 22 fueron míos.
2: Uf,
1: es un montón.
2: ¿Por vacilón o sí? Porque fueron buenos tiros.
1: No, fueron buenos tiros. No, no entraban.
2: No,
1: claramente, Camilón. No, pero no, esos partidos que no entran, boludo.
0: Eso te iba a decir, creo que el mío fue el que jugamos el martes en el 3x3.
1: Sí.
0: Llegamos a la final y venía metiendo 4 o 5 triples por partido. También era una pelota 6, era todo distinto. Uh-huh. Pero ya era tirar. Y que la pelota no entre, tirar de vuelta, no entra, tirar de vuelta. Y creo que habré tirado 8 triples, no metí ninguno. De bandejas me habré metido 2, el resto me comí todo tapas o la lava.
1: Bueno, me pasó también hace poco contra Cepa, el de local, que no metí una, pero feo, ¿eh? Y tiré bastante, no sé, de triple habré tirado como 10 triples, ponele. Pero cuando me fijo en la aplicación... por chomear todas las estadísticas generales de cómo fue el partido, me anotaron tipo todos los triples que tiré, me los anotaron en dobles.
2: No.
1: Y no, o sea, fue mejor, no sé, pues le apareció, no sé, 1 de 3 en triples. Bueno.
0: Ah, bueno, decente.
1: Pero en dobles era, no sé, 2 de 15.
2: ¿Qué pasó ahí?
1: ¿Qué pasó, claro?
2: Bueno.
0: Qué bronca esos días que no entra y no entra y ya está. O sea, el martes nos pasaba que ni los rebotes nos caían a nosotros. Es como que decir, ya está, el partido quiere que ganes vos, ya está. No sé. No puedo hacer nada.
2: No se puede hacer nada. Literal.
1: Está todo arreglado, tiene un chip la pelota.
0: Está todo escrito.
2: Pero bueno, muchas gracias, ¿no? Entrenador.
1: La verdad que sí.
3: Sí, Mike.
1: Muchas gracias. Ajá. Alejandro, por la buena
2: onda. Te mandamos un saludo.
1: Por coparte.
2: Sí.
1: Muchas gracias.
2: Y bueno, ahora hablando así de torneos internacionales, nos vamos para Asunción, a Paraguay.
0: ¿Nos vamos?
2: ¿Nos vamos?
1: Vamos, vamos, vámonos.
2: Vamos,
0: Gaby
2: no
0: vamos,
2: lleva.
0: Gaby.
2: Sí, él no lleva, no lo lleva. Bueno, donde se está jugando de vuelta el torneo de las Nation League, bueno, de América, por la parada para la clasificación al Mundial. Y bueno, el lunes arrancaron, hoy ya es el último día, pero muy buenos resultados tuvimos para Argentina. Entonces, en el masculino, bueno, tuvimos la posibilidad de ganarle a Canadá, a Brasil, todos equipos
3: muy fuertes.
2: Bueno, ahí tenemos la tabla del femenino, que estamos en el tercer puesto con 200 puntos, y ahí la del masculino en el primer puesto con 270 puntos.
0: Aura.
3: Más
2: que, bueno, sí, hoy a partir de las 15:50 horas Bueno, es el último, la última stop, la última parada que tenemos. Así que bueno, esperemos que los chicos puedan mantenerlo y que las chicas, ver si puede, vamos a potenciar un poco más, que tuvieron ahí partidos peleados con Brasil, por ejemplo, que perdieron por uno, 16-17, contra Canadá, que perdieron por un doble, que se fueron a suplementario. Uh-huh. Así que creo que muy bien para bueno, nuestra selección de 3x3. Felicitaciones a todos los jugadores, las jugadoras, el cuerpo técnico. Y bueno, así como algo épico para el viernes, tenemos un par de jugadas del torneo, no solamente de Argentina, sino en general. Creo que está bueno así como algo diferente. Así que vamos a ir mirándolas.
1: Bueno, arranca. Muy buena. Pensé que iba a la caída, ¿no?
3: Creo que todos pensamos eso.
1: Literal.
2: Ahí va de nuevo.
1: Es que la...
2: sale.
3: Tipo, estaban muy solos.
1: Sí, mirá, había quedado muy bien.
2: Es que se fueron los dos con la...
1: Muy bien, claro, pero cerraron.
2: Pero
0: muy buena definición encima. Estaba para enterrarla.
1: Estaba para enterrarse.
0: Estaba para enterrarla.
2: Pero fíjense que miren, la defensa del... Claro, del bueno. Otro se cerró también, sí. Y ahí llega para llegarle al tiro, pero bueno, fue triangulación.
1: Muy bien.
2: Creo que cuenta re como jugada de pica, sí, porque
1: sí.
2: Bueno,
1: sí,
2: todos tocan la pelota, lectura además, 100% exacto. De la defensa.
0: Aparte el juego al poste.
1: Muy bien.
0: Nada que decir, un pique, un giro y quedó solo abajo. Uh-huh.
1: Se te llega a volcar en la cara y...
0: Era historia. La subida yo a mi historia.
2: Bueno, vamos con el siguiente. También de masculino.
1: Mano a mano, cortina.
3: Uy.
1: Ahí está.
2: De mano vuelta. El cambio defensivo. Vuelve a cambiar.
1: Muy bien, muy bien.
3: Encima la cortina estaba...
2: Ahí, saca la cortina para
1: sí.
2: El jugador.
1: Muy bien, ahí la lectura.
2: Pick and roll.
1: La lectura del 8 nuestro.
2: Hizo como una pequeña pausa, fíjense.
1: Fíjate, no, ahí antes, o sea, ya en la primera cortina cuando sale, sí que le mete, pero ya se va a tirar. Pero bueno,
2: porque ahí el pase a la caída también entraba, entonces sí. Como que le dijo a la defensa, o te vas con él,
0: o te venís
2: conmigo, y si no, bueno, te meto por igual.
0: O sea, hace lo que quiera, pero veo otro igual.
1: Claro.
2: Sí, vamos con el siguiente.
1: Ahí ya tenemos nosotros. Muy bien.
0: Muy buen pase.
1: Muy bien. Pillo, muy pillo eso. Miramos eso.
2: Falseó
1: la cortina. Muy bien.
0: Y aparte el pasador.
1: Eso está es lectura, atento. Lectura del juego, atento. Porque mira cómo está el defensor de.
2: No, ahí. Claramente esperaba hacer un cambio de sí, la sí, cortina sí. O lo que sea.
1: Lo leyó muy bien.
0: Y el que la pasa, si la pasaba medio segundo.
3: Decí que lo vio.
1: Sí, no entraba. Sí. No entraba. Llegaba bien el defensor.
2: Yo creo que ahí también es fundamental la química en el equipo.
1: Sí, sin duda.
2: Porque saber cuáles son lo que tus compañeros mejor en lo que se destacan, ¿no?
0: Claro.
1: Pero, o sea, la lectura y la visión.
2: Sí, juego. Es fundamental la parte de todos, porque también el que fue coordinado, que no fue coordinado, pero también tiene que cumplir los pasos, ¿no? De acercarse, bueno. Desmarcarse. Así que bien Argentina, vamos. Vamos con el siguiente.
1: Bueno, otra
2: otro más de la CL.
1: Vamos al FIBE.
2: Falseó el primer mano en mano.
1: Muy bien.
2: Y quedó solo prácticamente.
0: Palabra porque sigue.
1: Ah, es doble.
0: Sacala.
2: Buen defense.
1: Buen gorro.
0: Aparte, fíjate el tiempo, o sea, recién arranca el partido, ya sí, arrancar claro. Así es como arrancar 12 escalones arriba de tu lugar.
2: Ahí no recibe.
1: Bien.
2: Y muy buena cortina.
1: Sí. Una pared.
3: Lo chocó
2: y bueno, después llevarlo hacia la línea de fondo.
1: Bien. Toma.
2: Atacó muy bien por el eje, pero bueno. Es como los tambores que me como yo en los entrenamientos.
1: Claro.
2: Me siento identificada.
1: Somos amigas. Muy lindo gol.
2: Uh-huh. Ahí defensa seguidor.
0: Mirá el brinco que pegó. Mirá, apareció allá arriba.
2: Pero vi esos brazos.
1: Leyó muy bien
3: Mal.
0: La acción del rival.
1: el timing del tapón, porque igual, es muy difícil igual timear bien para un tapón, ¿eh?
3: Fue la cortina.
4: Esa cortina.
3: Sí, tipo.
2: Y el estempa.
3: Yo se lo esperaba. Sí.
1: Pero bueno, ahí también habla un poco el tema de la, o sea, la química en la defensa. O sea, por ahí nos habrán comunicado bien o algo. O no se la esperaba ni
2: en es que también.
0: Pase de espalda, así que estaba abajo.
2: Es que también en el 3x3 es como que vos tenés que defender todo. No podés o dejar el tiro, claro, o dejar la penetración. Es como el momento cuando estás defendiendo que tenés que decidir. Porque tiró de dos, no es que tiró un triple. Pero no, en vez de atacar el aro, que la defensa estaba esperando eso, estaba esperando que se acerque, dijo, no, yo me quedo acá y bueno, está bien, la tiro.
0: Igual yo prefiero que tire una bandeja o un tiro de dos antes que meta un triple.
2: Sí, obvio, siempre es mejor que sume de a uno a que sume de a dos.
1: Y sí.
2: Pero bueno, vamos a elección, vamos al siguiente. Ah, esta sale.
1: Ya tenemos.
2: Femenino.
1: Tenemos del femenino. Bueno, ahí muy bien la defensa. Ah, se comió. Se comió el corte.
2: El corte por delante. Sí. Yo creo que Jenny nos mata.
1: Sí, al banco.
2: Pero donde toda la tensión, ¿qué pasaba? Estaba en el otro.
1: Claro, ahí se durmió.
0: Fue, le ganó.
1: Fue un segundo.
0: Claro, un segundo.
1: Estaba atenta, estaba atenta.
2: Pero.
1: Y tal, fue un segundo que miró para allá.
3: Esa estaba viendo todo el tipo.
1: Sí, estaba mirando todo, mirala.
3: Claro.
1: Y fue un segundo que ahí se durmió mirando y chao.
2: Pero poner, yo creo que esas no son jugadas que vos por ahí armás. Porque no, la defensa está 100% en que haya una ventaja ahí en el pick. Pero bueno, hay que seguir moviendo la pelota.
1: Sí.
2: Y
0: es que creo como que lo más lindo, o sea, lo más fuerte que puede tener un equipo, o sea, el sistema, yo lo veo así, ¿no? O sea, el sistema es como para tener un inicio, ¿me entendés? Ahí claro, había un pick and roll y justo depende de lo que te den, o sea, vos hacés un inicio para generar ventaja o algún error en la defensa. Y en base a eso, Si el equipo tiene la capacidad de verlo, resolver y poner como hacer recién, que vio que estaba dormida, le metió un corte, eso es resolver y jugar por lo que te da la defensa.
1: Claro.
0: No te lo da ningún sistema, o sea, vos vas al sistema, pero si el rival ya sabe cómo lo haces, te defiende el sistema, sanaste, no tenés nada que hacer.
2: Sí.
0: Sí, lo más lindo es tener esa lectura, esa viveza y poder salirte también del libreto.
1: Y sí.
2: Muy bien. ¿Nos queda una más?
0: Pará, quiero escuchar el chiste, Sof.
3: No, que. Okay. Ah,
1: ¿qué pasó?
3: Que repite todas las palabras que dice la coach Shani. Literalmente les dijo lo mismo ayer en el entrenamiento.
0: Como que me lo dijo a mí de que soy 13.
3: Bueno, está bien.
1: Vamos con el otro. Tenemos nuevo a las chicas. Muy bien.
2: También otra rotación donde todas pueden. Donde todas tocan la pelota.
1: Sí.
2: ¿No? Saca. Como que le va a meter el pick, pero corta.
1: Muy bien.
2: Y junta la defensa ahí abajo para volver a abrirse y bueno, tomar el tiro de tres, prácticamente sola.
1: Sí. Sí.
2: Porque él se quedó.
1: Veo con la mano ahí arriba.
2: Sí, pero más. La defensa no pensó que se la iba a descargar. Olvidate.
3: Claro.
2: Pasa que ahí era imposible tirar abajo del aro.
1: Si ahí ya siga para atrás, eso. Muy bien. Un golazo. Sí.
2: Encima rapidísimo, ¿no? Resuelven así en 5 segundos.
0: Parece fácil.
2: Bueno, ahí vimos un par de jugadas. Hoy también van a seguir con el torneo. Así que, bueno, estén atentos. Los pueden seguir por la página de FIBA. Y, bueno, el lunes estaremos diciendo cómo quedó la tabla final. Pero sí, felicitaciones a ambas selecciones. Bueno, un gran trabajo. También podemos verlo ahí en esos videos, tanto defensivos como en el ataque. Así que sí, a partir de las 15:50 horas pueden seguir mirando 3x3 porque, bueno, es muy divertido.
1: Así que nada, muchas felicidades y vamos a seguir metiéndole. Les mandamos muchos saludos. Y hablando de saludos, vamos a mandarle saluditos a la gente de nuestro chat.
2: Ajá, como siempre.
1: Con Roxana, con Latana, siempre bancando.
3: Con Vicky.
1: Y con Caro.
2: Ahí Latana había dicho algo de las medialunas, ¿no? Que sí, banca Sofi.
1: Que te banca vos.
0: Media luna.
2: Bueno, Sofi, mira, se van sumando cosas para que vos tengas que traer al programa.
1: Medialunas con jamón.
2: Ya tenemos sanguichito de miga, medialuna, como dijo Latana, chocotorta.
1: Igual. Y lo que ayer que habíamos dicho, una chocolatada.
2: Una chocolate. Uf.
0: Creo que exploto.
2: Bueno, pero no hay que dejarle cosas para que Nacho traiga también el día de su cumpleaños. Tipo, no podemos hacer eso porque traiga todo.
0: Ay, igual, la de la milanesa no la escuché nunca.
1: Pastel de papa.
2: Un pastel de papa.
1: Pastel de papa. para el cumpleaños.
2: Bueno, listo.
0: Torta de pizza.
2: Torta de pizza.
0: Y que en vez de queso tengo dulce de leche.
1: No.
2: Pero yo comí una pizza de chocolate una vez. Estaba rica. Tenía rocklets también. Bueno, subí.
4: Anda preparando todo.
3: No, está bien. Voy preparando todo. Le voy anotando las cosas a mi mamá. Ya le estoy escribiendo.
2: No, pero Sofía, ya sos grande. ¿Cuántos años cumplís, Sofía? Dale.
3: 5.
2: ¿5?
3: No, 16.
1: Perdón, también tenemos a Michelle en el chat.
2: A Michelle.
1: Vamos a mandarle un saludo. Vale.
2: Para allá.
1: Así que...
2: Bueno, y ahora nos vamos...
0: Como no se logra que es nuestro amigo.
2: Así. Ay, mira, acá, ¿no? Tenemos que subirlo de ese clip. Bueno, ahora nos vamos, hablando del niño, a charlar. Bueno, tuvimos también charla con unos 11, también de Huracán de San Justo, y otro era, creo que de Estudiantil también, en que estuvieron en el mini encuentro acompañando a sus hermanos. Y bueno, nos contaron que ellos fueron parte del proceso de preselección.
0: Futuras estrellitas.
2: Futuras estrellitas, siendo tan chiquitos. Y bueno, la preselección es donde juntan a diferentes chicos de clubes por zonas, tanto zona sur, zona oeste, centro, y bueno, comparten varios entrenamientos con compañeros de diferentes clubes, ¿no?
0: Sí.
2: ¿A vos te tocó una vez estar en una preselección?
0: Sí, estuve en
2: 2023
0: por ahí, en la preselección 13.
2: Ajá. ¿Y cómo fue, te acordás?
3: Qué petito.
0: Me acuerdo que se hizo un solo entrenamiento para ver a todos los jugadores, que duró creo que una hora y media, dos. Y después de eso, ya con ese entrenamiento decidieron quiénes iban a jugar ya en el equipo.
1: ¿Con uno solo?
0: Claro. Y me pareció medio extraño, pero sí. No sé.
2: Para ahí no había tiempo.
3: Claro.
2: No
3: sé.
0: Como que ya se definió rápido, pero estuvo bueno. O sea, la experiencia es linda. O sea, competí con chicos que sabes que tienen nivel, porque no va a cualquiera, ¿entendés?
1: Y no.
0: Los elige el entrenador, o sea, es como que ya vas con otra referencia.
2: Sí, es como un entrenamiento diferente a lo que uno está acostumbrado.
3: Sí.
0: Es más diferente también en lo mental que te hace vos, dónde estoy, ¿me entendés? O sea, esto, las puertas que me abre, o sea, es como tu momento de brillar, ¿entendés?
2: Bueno, así que bueno, vamos a escuchar qué nos cuentan ellos, cómo lo viven. Ahí se aparece. ¡Ah! Bueno, estamos con
5: Ramiro Muñoz.
6: Benjamín Lucho.
2: ¿En qué categoría juegan y en qué club?
6: Obvio.
5: U11 porteño.
6: Yo juego en mini y en Ciudad de la Norte.
2: ¿Su primer contacto con el básquet?
5: Sí, yo estaba en la casa de mi tía y me pusieron a jugar al básquet. No sé, empecé a tirar al aro y después empecé natación. Y siempre me quedaba a ver los entrenamientos de los más grandes.
2: Claro.
5: Y ahí le dije a mi mamá, yo quiero hacer básquet. Y ahí empecé.
2: Muy bien.
6: Y a mí, un día estábamos con mis amigos y me dijeron, vamos a jugar al básquet. Y yo digo, no sé jugar. Y bueno, me obligaron y terminé jugando al básquet. Hasta ahora.
2: Bueno, gracias a tus amigos que sí. Te llevaron entonces. ¿Y qué es lo más lindo? ¿Qué es lo que más disfrutan de jugar?
5: No, los compañeros.
2: Los compañeros.
5: Y me tocaron buenos profes, por suerte. Y no, nada de eso.
2: ¿Tus compañeros es lo que más disfrutas?
6: Y lo que disfruto son los compañeros, divertirse, jugar.
2: Muy bien. ¿Y a dónde estuvieron hace unos días que me contaron por ahí un profe?
5: En la preselección de U11.
2: ¿La preselección de U11? ¿En dónde? ¿En qué club?
6: En Padua.
2: ¿En Padua estuvieron?
6: Sí.
2: ¿Y cómo fue esa experiencia? ¿Fue la primera vez que iban?
6: Sí, fue la primera vez y me gustó, me divertí y compartí tiempo con mis compañeros.
5: Sí, yo también, porque conocí nuevos amigos de otros clubes. Y estuvo buena la experiencia.
2: ¿Qué clubes estuvieron, se acuerdan?
5: Sí, Castelar, Indios,
2: Montón,
5: Afal.
6: ¿No? Una banda más, Pago también estaba... Y no me acuerdo qué más.
5: Sarmiento.
2: ¿Cuál es su máximo sueño como jugadores?
5: Y jugar en la primera de mi club.
2: En la primera de tu club.
5: Y también jugar en la selección.
2: ¿En la selección argentina?
5: Sí.
2: Wow,
5: y
2: muy bien, ¿eh?
5: Para arriba.
2: ¿Para más grande?
5: NBA.
2: NBA.
6: Y mi sueño sería jugar en la federal.
2: ¿El federal? ¿En tu club?
6: Sí, en mi club.
2: Muy bien. ¿Y cuál es su comida favorita después de un partido?
5: ¿Después de un partido?
2: Sí. ¿Qué te gustaría? ¿Qué le decís a tu mamá? Dale, quiero comer esto. ¿Qué le decís?
5: No sé. Empanadas.
2: ¿Empanadas te gusta?
6: La empanada, sí, siempre la empanada. Antes de un partido, una empanada y después cuando termino también.
2: También otra empanada. Sí. Muy bien. ¿Y quién es su jugador o jugadora favorita?
5: Curry.
6: Manu Ginóbili.
2: Ah, mirá. ¿Qué es lo que les gusta de ellos?
5: Y a mí me gusta mucho tirar de lejos y bueno.
2: ¿Sos tirador?
5: Sí.
2: Ah, mirá, muy bien. Tenemos acá un shooter.
5: Y es base también y yo soy base.
2: Vos sos base también.
6: Claro. Y Manu es tirador, puede hacer bandejas muy buenas y juega, básicamente.
2: ¿Son de mirar a la selección?
6: Sí.
2: ¿Y qué le dirían a su familia que siempre está ahí acompañándolas?
5: Muchas gracias por todo. Y no, eso.
2: Agradecerlos.
5: Claro.
6: Muchas gracias y que los amo.
2: Que los amas. Bueno, ahora díganme algún momento de su vida que ustedes recuerden con mucha alegría, un partido con mucha emoción. ¿Se acuerdan? ¿Tienen alguno?
5: Sí, yo contra, me parece que contra Heidi que perdimos por uno, pero yo había jugado un partidazo y todo el equipo había jugado un partidazo y me gustó.
2: Claro.
5: Me gustó mucho.
6: Fue un día que estábamos perdiendo por uno contra Defensores de Santos Lugares en la cancha de Porteño, porque nosotros no teníamos la cancha todavía. Y mi amigo me la pasa, la tiro de triple y la emboco y ganamos el partido.
2: Ahora.
6: Sí, ahora.
2: Muy bien. Ahora, ¿y cómo es esto de los encuentros? ¿Les gustan los mini encuentros?
5: Sí, porque yo acompaño a mi hermana en los mini encuentros y sí, me divierto.
2: Te divierte.
6: Me divierte y me gusta porque me encuentro con mis amigos o con los profes también y me pongo a jugar.
2: Muy bien. ¿Les gusta ir al colegio? ¿Cómo es su día a día?
5: Y me gusta ir más o menos al colegio. Y después yo entreno todos los días.
2: ¿Entrenas todos los días?
5: Menos los lunes que tengo inglés.
2: Muy bien.
5: Y no, eso, entreno todos los días.
6: No me gusta la escuela. A veces me quedo con el celu una o dos horas y después me voy a entrenar. Y me divierto.
2: Bueno, muy bien. ¿Tienen alguna cábala al partido de Argentina?
5: Sí, yo pintarme la cara.
2: ¿Y qué sé que no tenés pintada la cara? ¿Estamos todos pintados?
5: No, yo me pinta del partido.
2: Ah, muy bien, esa es la cábala.
6: Mi cábala fue que con el partido contra Austria, yo había ido al baño y mete gol la Argentina, estábamos perdiendo. Y ahora tengo que estar todo el día en el baño.
2: No, ¿y no mirás o mirás el celular?
6: Sí, lo miro, tipo dentro, sale.
2: Bueno, bien, ¿algún mensaje que le quieran dar a sus amigos? A los chicos que por ahí quieren, que son como ustedes, que quieren jugar.
5: No, que siempre todo es de esfuerzo.
2: Muy bien.
5: Y también es divertirse.
2: Divertirse.
5: Y no, es...
2: Bueno, bien.
6: Que se diviertan, que los quiero y que se porten bien.
2: Que se porten bien, chicos, por favor. Bueno, muchísimas gracias, pequeños. Nos vemos.
3: Qué tierno.
7: Qué lindo que es.
1: Muy lindo.
7: Sí.
1: Muy lindo escuchar a los peques también.
7: Creo que alguien se siente identificado cuando dice: no me gusta la escuela.
3: ¿A quién le gusta?
1: Pues somos dos.
3: Todos.
7: Alguien es.
2: Bueno, sí, muy lindo escucharlos. Me encanta escuchar sus sueños, cómo ellos lo pueden transmitir. Y también eso, ¿no? Que ya desde tan chicos, con la disciplina, entrenan todos los días, hacen inglés, el acompañamiento de las familias.
3: Sí, lo que me llamó la atención es cuando dice que su máximo sueño es jugar en el federal de su club. Yo creo que cuando era 11 ni pensaba en el federal.
1: No, literal.
2: Sí, pero bueno, también debe estar rodeado de, o por ahí va a entrenar a los más grandes y dice, ¡fua! Yo quiero ser como ellos. O sea, ahí, a mí me pasa, no sé si vos sabías, en Nolding hay uno de los... un 9, o no sé si es Mosquito, que juegan como a las 4 o 5 de la tarde y después juegan 21, 6, 6 y media, depende del día. Y dice, bueno, mami, ¿me puedo quedar a ver a los gigantes? Y es un nenito de 5 años y es como que ya él ya está diciendo, wow, voy a ver a los más grandes. Entonces, como uno ya es referente de y por ahí no se da cuenta, uno va a jugar y no sabe que hay un mosquito mirándolo ahí.
0: No, como... a mí me llamó la atención cuando dijo que es base, y igual que yo cuando era U11, de hecho creo que hasta U13 no tenía posición predeterminada. O sea, yo para mí iba a jugar y el rol que tenía la cancha no le ponía un nombre, tipo, no decía yo soy base, escolta, alero, no, yo tipo, iba a agarrar la plata y jugaba.
1: Pero bueno, ahí también te das un poco cuenta o sea, cómo cambió también las generaciones en ese sentido, ¿no? O sea, nosotros, cuando en mi generación, por lo menos, cuando íbamos a jugar, o sea, íbamos a jugar y divertirnos. Claro. En mini no pensabas, bueno,
3: claro,
1: vamos, yo voy a jugar de grande y voy a postearme, ¿entendés?
2: Es que lo...
0: tráeme el pico.
1: Literal, o sea, iba, tiraba pases para cualquier lado, era eso, o sea, te cagás de risa.
2: Sí, ponele, dice que Curry es su jugador favorito, viste, y le preguntan por qué le gusta y que se siente, o sea, identificado con sus habilidades, el tiro de tres puntos, y es como que ya se va desarrollando sabiendo lo que él quiere ser, lo que quiere mejorar. Entonces está buenísimo que puedan primero identificarlo, darse cuenta, y segundo, que hagan cosas para alcanzarlo.
3: Sí, vale.
2: Así que muchísimas gracias por comenzar con nosotros, muchos éxitos, ¿no?
0: Y sigan por ese camino que es el correcto.
2: Sí, tienen
0: sus primeros resultados, aunque sean chicos, es la constancia, la perseverancia y continuar metiéndole, dándole y tal cual.
2: Obvio, pero como dijeron al final, que sigan divirtiéndose, que es lo principal, que sigan disfrutando.
0: Si no lo disfrutan,
2: no tiene sentido.
0: No lo hago. Y no hablo del básquet en sí, la vida en general.
2: Bueno, y este finde. A principio de mes creo que habíamos dicho que volvía el 3x3 para nosotros, el circuito.
1: Bien.
2: Y bueno, nosotros desde el principio de año con Ubuntu estamos participando en los diferentes circuitos del 3x3, estuvimos en Pinamar, en La Plata, y bueno, este finde se hace en el abasto, en el shopping, acá en Cava. Y bueno, por diferentes cuestiones, por motivos de lesiones, bajas y por, bueno, algo más que ahora le vamos a estar contando, no vamos a estar presentes, pero bueno, que igual manera queríamos agradecerle siempre a Bona por la invitación, tanto el femenino como el masculino, que siempre nos tienen en cuenta. Ubuntu va a seguir siendo parte, va a seguir participando en
0: los circuitos. Los torneos me parecen muy bien. Son dinámicos, divertidos, entretenidos. Más allá de jugar al básquet, tenés música, tenés gente que hablar, gente que conoces.
2: Sí, conoces un montón de gente, jugás. Bueno, nos tocó jugar contra la selección argentina. Ahora ellos van a estar presentes en cada circuito. Felicitamos a nuestra entrenadora también, a Yano, que va a estar siendo parte del staff este fin de semana. Así que muchos éxitos, ¿no? Para todos los equipos que estén ahí. Vamos a estar presentes en el próximo. Pero Ubuntu, además de lo que charlamos acá, de reírnos, de conocer personas, también buscamos poder llegarle a las personas a través de acciones, escuchando, estando presentes, identificando las necesidades que otros pasan. Soy porque somos, ese es nuestro lema, es nuestra idea, es lo que buscamos transmitir a todos, entender que su felicidad también es la nuestra. Y hoy Benja nos necesita. Benja es el hijo del Pode, un amigo nuestro de Ubuntu, de nuestra familia, que Johnny, también muy presente con nosotros, nos trajo, que nos conoció, nos llevaron a diferentes torneos, el Buenos Aires Extremo.
0: Nos abrieron un mundo nuevo, básicamente. Siempre acompañaron, siempre apoyaron, escucharon, estuvieron y acompañaron siempre lo que se pudo. Y la verdad que son personas que son muy valiosas para nosotros, porque son como pilares o ese motorcito de arranque.
2: Es que ellos son 100% 3x3, la tienen re clara, les encanta el básquet, esa conexión, esa química, todo. Y bueno, tal vez nosotros no somos muy de charlar todas las acciones solidarias que venimos haciendo, pero vamos de a poco comenzando y hoy es fundamental que todos estemos presentes. Benja es el hijo del Pode, que tiene 14 años y le diagnosticaron una cardiopatía congénita, que necesitamos de la ayuda de todos para que rápidamente se consigan varios materiales que se están necesitando para realizarse la cirugía. Ahí está, la intervención que necesita es un cateterismo, una angioplastía y un cambio de válvula. Bueno, él viene hace varios hace un tiempo necesitándolo. Hace 2 años que ya pasó por cirugías y una más sería de alto riesgo, así que bueno, hoy en día estamos en contrarreloj con todo.
0: Y ahí vemos que el monto a recaudar es una cifra bastante elevada para una familia, 50 millones de pesos en elementos, en materiales, y es una situación, como vos decís, a contrarreloj, que te pone los nervios de punta porque estamos hablando de una vida y se necesitan varios elementos, como son un balón Altosa, 2 balones de Atlas, un Andrastent, Bain, Mullis, guía Lunderkist, IO Lucum, válvula balón expandible, Ditisu, como Carl Alto, Venus, Vitae. Y son bastantes elementos con alto costo que son muy necesarios. Y
2: sí, que pueden ayudar a que la vida de Benja pueda ser con una mejor calidad de vida. Creo que con la colaboración de todos es mucho más probable acercarse al objetivo. Ahí tenemos un video del padre donde cuenta, explica un poco mejor la situación, cómo es de cerca. Así que bueno, vamos a escucharlos, así podemos todos entender la situación.
8: Hola amigos, hola núcleo. Bueno, acá estamos en el Hospital de Niño Gutiérrez. Recién hablamos con hemodinamia, con los cardiólogos. Nos acaban de decir que el corazón de Benja se está dilatando muy rápido, que le van a mandar a hacer una tomografía ahora, porque lo ven al corazón muy dilatado. Hablé con los directivos del hospital y van a hablar ellos con lo que es salud para ver si nos pueden ayudar de una manera u otra, cosa que no está pasando hace 2 años, para tratar de acelerar lo de Benja, porque el corazón se está dilatando y llega a un punto de que no tiene vuelta atrás, ni con válvula, nada. Y yo estoy acá, lejos de Benja, lejos de la mamá, como para que no vean esto y no se alarmen, porque yo como papá tengo que estar firme. Perdonen las lágrimas, pero yo estoy lejos de ellos, así que no pasa nada. Cualquier cosa hablamos, cuando hablamos del médico, nos queda un rato todavía.
2: Bueno, ahí podemos escuchar al padre, le mandamos muchísimas fuerzas.
0: Nuestro apoyo
2: desde Ubuntu, saber que estamos y que creo que con la colaboración de todos, cada granito de arena va a ser posible que Benja pueda salir adelante, que Benja, que su familia, estando todos atrás. Así que bueno, esperemos ya tanto difundiendo, colaborando con lo que se pueda, todo nos acerca un paso más hacia el objetivo. Exacto. También creo que es importante mandarle fuerzas a Benja, porque bueno, no debe ser para nada fácil, pero también por ahí mirar alrededor y darse cuenta que hay personas que están apoyando la situación, creo que nos da a todos un poco de esperanza y de alegría. El monto es muy elevado, ya se está juntando, se están haciendo acciones. Pueden transferir al alias.
3: Al alias, que ahí está, Un Latido para Benja. Y también pueden seguir viendo información en la red del papá, que es real.
2: _poe. Ahí van a estar 100% actualizados de todo lo que, de cómo vaya todo con Benja.
0: Y más allá de que sí, si económicamente no se puede ayudar, apoyaría un montón dándoles me gustas, compartiendo, dejando comentarios, sí, y ayudando a difundir esos videos, esos comentarios que apoyan. Y de hecho también se están haciendo un montón de cosas. De hecho, el fin de semana vamos a estar en un evento de ellos.
1: Exacto, el domingo, este domingo 26 de julio, van a hacer un torneo de 3x3 mixto para recaudar la plata, ¿no?
2: Sí, ¿cierto? Para recaudar fondos.
1: Vamos a estar ahí, vamos a estar en el Parque Finky de Temperley. Bueno, van a haber shows, van a haber un montón de cosas lindas. Y nada, acompañar y apoyar, que eso es lo que más importa.
2: Sí, van a haber muchos cantantes de trap y de rap.
1: Exacto, todo. Van a haber batallas
2: sí.
1: De rap,
0: va a haber shows, va a haber básquet, exacto. Va a haber sí. Gente.
2: La entrada, sí, la entrada es a beneficio 100%.
1: Exacto.
2: A partir de las 12 del mediodía, bueno, ahí están los datos del show, también va a haber torneo de 3x3, así como dijo Nacho. Y bueno, yo creo que todos los que tengan tiempo, conocidos, todos los que puedan estar presentes, bueno, como dijimos antes, nos acerca un poco más a cumplir con el objetivo. Y bueno, Benja sabe que desde Ubuntu te acompañamos, que vamos a hacer todo lo posible, que bueno, siempre, ahí está, que es importante hacerlo, pero todos juntos, de la mano. A veces, bueno, uno tiene pensados algunas cosas, otros otras, pero yo creo que hay que ordenar a veces las prioridades que uno tiene, porque cuando pasan estas cosas uno se da cuenta de lo que realmente es importante. Y ver cómo alguien de nuestra familia, de nuestra comunidad, del 3x3, del básquet, de con quien compartimos cancha, aro, torneos, risas, momentos, también nos necesitan para este tipo de situaciones. Y que esa es nuestra esencia, eso es Ubuntu, es ahí donde tenemos que estar para poder salir adelante. Y estoy segura que lo vamos a conseguir. También, bueno, tenemos un video de Benja con su profesora, que también está viviendo eso muy de cerca, así que vamos a mirarlo.
9: Luciana López me llamo. Soy profesora de Construcción de la Ciudadanía. Es una situación de angustia, se lo ve a él más angustiado, porque él es una persona muy alegre, todo el tiempo está haciendo chistes. Él viene a la escuela y contagia alegría, él hace chistes, hace bromas, jamás se mete con los compañeros, transmite mucho entusiasmo, mucha energía, tiene mucha energía. Y nada, yo sigo admirando su fase artística, es un muy buen compañero y tiene muchas cosas para dar, así que bueno, a seguir alentándolo para que el día de mañana él logre todo, cumplir todos sus sueños.
10: Bueno, mi nombre es Karina, soy la preceptora de Benja, de tercero. Bueno, Benja es así, de 10, es un chico súper aplicado. Casi nunca falta, salvo por cuestiones de su enfermedad. Pero es un muy buen alumno, un buen compañero y un buen hijo. Bueno, que se solucione el problema que tiene, esto de recaudar plata, que puedan ayudar. Así Benja ya puede salir de eso. Sí, porque la familia necesita, Benja lo necesita, los compañeros, los profes, todos lo necesitamos.
9: Te diría que sigan apoyando, que puedan estar acompañándolo a Benja y a todas las familias y a todos los que los queremos, que se pongan en el lugar que esto nos puede pasar a cualquier persona y que, bueno, con ese sentimiento, que estén ahí apoyando y que no nos dejen, que no nos dejen, porque ahora yo agarro también un poco el mando este y voy a estar con todos ustedes apoyándolo. No dejen a la familia.
2: Bueno, es muy real, ¿no?, lo que dice la profe, que un día puede ser otro y otro día puede ser uno mismo, que bueno, nadie está exento de que nos pasen las cosas, pero siempre es importante qué hacemos con eso y cómo tratamos de ayudarnos a todos. Por eso ya de vuelta difundiendo, estando presente, uno nunca sabe quién nos puede estar mirando o escuchando. Con cualquier cosa, con lo que puedan ayudar, tanto sea con los materiales, con algún contacto, con lo que sea, todo hace que Benja pueda salir adelante. Nuestro objetivo es volverle a dar esa alegría que bueno, ellas lo conocen muy bien en persona y están 100% seguras de cómo es él, de la buena persona. Así que esperemos que Benja pueda salir adelante. Acuérdense que estamos siempre a contrarreloj, pero bueno, creo que con el apoyo de todos va a ser posible. Y bueno, desde Ubuntu lo haremos todo lo posible. Soy porque somos, ese es nuestro lema, que si su felicidad está, la nuestra también va a estar. Me parece que eso creo que es la pequeña cuna que tenemos desde nosotros, desde Ubuntu, de lo que buscamos transmitir, y de ahí en base a todo, porque creo que lo principal en todas las vidas, ¿no?, es la salud. Creo que sin eso uno no puede avanzar, es su prioridad 100%. Entonces, para lograr eso tenemos que hacer acciones para conseguirlo, ¿no?
0: Y creo que hay cosas que uno no valora, no se da cuenta de este tema de la salud, que es lo más importante, y quizá uno no se da cuenta hasta que lo vive tan de cerca. Cuando tenés un familiar o cuando vos mismo estás mal, que sabés que, che, estoy mal. O sea, mirá yo preocupándome porque, no sé, la patina en el partido, y en realidad, ¿qué tiene eso? O sea, claro, que me insultaron en la calle, no tiene nada que ver eso, no te tiene por qué importar, porque hay cosas que son mucho mejores, mucho más importantes, perdón.
2: Hay que valorar.
0: Hay que disfrutar el vivir el momento y preocuparse, no hay que preocuparse, y que siga todo.
2: Obvio. Todo fluya. También hay una familia ahí detrás que está haciendo todo lo posible, amigos, por eso decimos que tal vez hoy no podemos estar presentes en un torneo, pero vamos a estar presentes en otro lugar donde hoy en día nos necesitan más. Porque poder colaborar, estar presentes, vamos a estar jugando, charlando, difundiendo todo lo máximo posible ahí en Temperley, en la plaza Finky, a partir de las 12 horas, para estar escuchando bandas, todo a beneficio. Y bueno, los esperamos ahí para ayudarlo a Benja.
0: Y recuerden que hoy es Benja, mañana podemos ser nosotros, y pasado pueden ser ustedes, así que si necesitan algún tipo de ayuda, tienen algún problema y se necesita algo, no duden en nosotros en escribirnos, que siempre vamos a estar ayudando, difundiendo, mostrando y acompañando en todo el lugar donde se pueda estar.
2: Sí. Así que... Sí, desde indumentaria, ropa, un espacio para charlar, entrenamiento, lo que sea. Hoy en día estamos hablando de una vida. Creo que es súper importante este tema, pero que Ubuntu es eso y nos va a representar siempre por estar ahí, por acompañar y por darle ese momento de felicidad que el otro necesita. Así que bueno, muchas gracias.
0: Mandamos muchas fuerzas.
2: Difundan al máximo con quien sea, porque bueno, uno nunca sabe
0: las vueltas de la vida,
2: y bueno, estamos seguros igual que vamos a poder ver a Benja bien, que le van a llegar todas las cosas, pero sí o sí necesitamos el apoyo de todos. Así que bueno, este fin de semana se viene con eso. Nos vamos a estar ahí viendo, y el lunes les vamos a actualizar toda la información de cómo fue el fin de semana, de todo. Sí. Bueno. Pueden verlo también de vuelta en las redes del padre, como son sus
3: videos. Real_pode, que ahí va a estar subiendo todo lo que necesita él.
0: Va a seguir actualizando.
2: También.
0: Tengo la confianza de que va a salir todo.
2: Sí.
0: Tengo
2: sí,
0: la fe, obvio, la esperanza.
2: Si tienen algún dato importante, nos pueden escribir a nuestro número de Ubuntu, al 115-487-7001, que está ahí abajo, ver en nuestras redes Ubuntu Basket. Así que bueno, vamos todos con Benja.
0: Sí.
2: Y ese es Ubuntu. Así que como les dijimos, tal vez no somos mucho de comunicarlo, todas las partes solidarias, que todas las acciones que se hacen, pero es importante también hacerlos parte, porque bueno, somos todos nosotros, la comunidad. Y bueno, merecemos estar al tanto de lo lindo, de las risas, de lo que cuesta, de los problemas, porque somos personas, tenemos emociones, sentimientos, problemas
0: y necesidades.
2: Y así como yo ayudo, otro me va a ayudar a mí, y así va cambiando. Sí. Así que bueno, muchísimas gracias por estar del otro lado. Les vamos a estar manteniendo al tanto con información. Y bueno, que tengan un lindo fin de semana. Ayudemos a Benja. Y nos vemos en el próximo programa.
0: Ya con esto cerramos.
2: Nos vemos.
0: Un abrazo.
1: Buen fin de semana.

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3: Es la hora 14:30 minutos.
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1: Es la hora 14:50 minutos.
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0: Es la hora 16:46 minutos.
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7: Es la hora 17:06.

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7: Es la hora 18:05.
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1: Es la hora 18:24.
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1: Es la hora 18:52 minutos.
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0: viendo la transmisión de Radio Güemes. Ahora sí, somos Portinero Club Social, una marca velezana. Recordamos que estamos en el estadio, en el Teatro Colón de los Estadios del Pueblo Argentino, en el estadio José Amalfitani, donde Vélez Sarsfield está por recibir a Instituto de Córdoba. Ahora sí, retomamos bien la transmisión desde allá. Ahora voy a saludar a nuestro querido locutor. Bienvenido, Nachito Lucero.
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0: Perfecto, Nacho. Entonces, acá estamos nosotros en la cabina número uno del Teatro Colón de los Estudios del Argentino, estrenando pantalla también. Vamos a ver quién mueve Merlos. Que ya no empezó el partido y ya está dialogando con los jugadores, Luque.
2: Comienzo bastante complicado así, pero me parece que están queriendo cambiar los lados, entonces ya
0: no sé
2: qué
0: quieren
2: hacer Merlos.
0: Ya arrancó el partido y Merlos ya da indicaciones que los jugadores no entienden. Bueno, tres, vamos a ver el Sarsfield en los pies de Florian Monzón para volver a ilusionarnos. Torneo clausura, fecha número uno en esta liga profesional de fútbol. Vamos a ver Florian Monzón, va a atacar Vélez primero, mira el cielo, Merlos va a pitar. En esta fecha número uno, entonces somos Portinero Club Social, una marca velezana, pita Merlo, empieza el partido entonces, ya Vélez, ya juega el Instituto de Baeza, la domina el Fortín, la toca Silvero, se mueve ahora para recibir el 16, la maneja Magallan, va jugando para Elías Gómez, cuando todo indicaba que iba a jugar Escobar, finalmente Gómez, Elías Gómez vuelve a ser titular en Vélez Sarsfield, la pelota que viene, ahora para el sector derecho, la va manejando Silvero, abriendo la cancha, para que vaya Joaquín García, quiere desbordar, pasa Joaquín García con la pelota, tiene que retroceder, juega de vuelta para Silvero, a la marca, va con todo Tisera, se viene Silvero metiendo el pelotazo largo, va para Monzón, que intenta de cabeza, pero pierde frente al Arcón, es una torre en la defensa del Instituto, recupera la pelota Vélez y sale con todo Pellegrini, la va tocando medio para Lanzini, y otra vez al Arcón, la baja con el pecho Silvero cuando devolvía el central del Instituto, la va dominando la Joaquín García, se viene Vélez con la pelota, primeros 40 segundos de este primer tiempo, esta fecha número uno del torneo clausura, la va dominando Magallán, ahora por el sector izquierdo recibe solito Elías Gómez, lo marca Córdoba con todo al piso, saque de banda la primera, y es para Vélez en el primer minuto de juego.
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0: La cancha avanza, Lanzini, apertura para el sector derecho, pica Monzón, la dejó correr para que vaya García. Se viene Joaquín García que mete el centro, la termina sacando al Arcón, como podía quedar el rebote, la saca Córdoba y la va a buscar ahora Tisera, venía buscando el número 17, abre la cancha para el sector izquierdo, la quería Gallardo pero no llega. Finalmente termina despejando la pelota Silvero, nuevo saque de banda para el Instituto, para el sector izquierdo, estamos al aire en Radio Güemes. M1050 en la futbolera, claro que sí, también estamos en Instagram en vivo de Fortineros Club Social, somos una marca velezana en el lateral, por el sector izquierdo lo va a hacer ahora Sosa, el número 3 la va metiendo larga para que pelee, para que intente a Gallardo que no puede, recupera la pelota desde el fondo, va saliendo Silvero, pero otro pelotazo ahora de Sosa, la va a bajar como puede desde el sector derecho, ahora intentando el número 32 de Vélez, quería Thiago Silvero, la termina devolviendo para Monzón, pero había infracción, no, fuera del juego previo de Florian Monzón, será tiro libre, marca finalmente Merlos, que se había ido mucho antes la pelota, se manda a lateral ahora y es para el Instituto de Córdoba.
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0: De Córdoba tocando en la mitad de la cancha, se viene Luna, pelotazo largo y va con todo Sosa por el sector izquierdo, pero cruza, ahora Silvero y la termina reventando, va sacando la pelota pero le queda de vuelta Luna, avanza el número 10 que quiere tirar el centro, está Córdoba en el área, está Tisera también, mete el centro, pero al piso, Joaquín García ganando y tocando ahora la pelota para que la tenga Silvero, se viene el número 32, la va jugando por el sector derecho, la pelota larga que viene metiendo ahora Joaquín García para que vaya Pellegrini, aguanta la mitad de cancha y después las Pellegrini, pivoteó muy bien el número 11 y abrió, iba por el sector derecho subiendo Vélez, pelota hacia el medio que venía metiendo, ya todavía Andrada pero terminaba perdiendo, cortó muy bien Pellegrini, va, le quiere pegar el número 11, a ver Pellegrini, falta, Merlos dice arriba, es infracción sobre Pellegrini, 3 minutos del primer tiempo, 0-0 el partido, pelotazo largo que viene ahora para que baje Magallán, para que tenga Magallán, cuidado, frente a la marca de Tisera, la tiene Marchiori, que vuelve a la titularidad después de que se vaya Montero, la pelota la va a buscar ahora Lanzini, intenta de vuelta Pellegrini, muy activo Pellegrini, cruzaba el Arcón, saque de banda para Vélez por el sector izquierdo, 3 minutos y medio, Luque, ¿qué tenemos de este primer tiempo?
2: buen comienzo de Vélez, quiere buscar ser protagonista. Nota que Instituto va a buscar una contra, unas pelotas largas, quiere incomodar al equipo de Lezano.
0: La pelota la va dominando ahora, el arco que la sacaba, el rebote le queda a Joaquín García, la toca hacia el medio para que la tenga Liendro, la va pisando el 29, apertura para el sector derecho, vuelta para García, se viene Joaquín, en el medio está Monzón, la pide también Tobias Andrada, viene la pelota para Lanzini, pelea Lanzini, gana Lanzini, va tocándola de vuelta hacia el sector derecho, buena bola otra vez para Lanzini, y la va dominando Baeza, se viene el chileno, abierto por el sector izquierdo, la viene pidiendo Elías Gómez, viene para él, buena pelota de Magallán, se viene Elías Gómez, marcó Córdoba, saque de banda de vuelta para Vélez, saluda Nasa desde Cosenza, Italia, qué lindo, ¿no? De la costa italiana, el saludo bien grande. Ahora, por todos lados, Vélez, internacional, nos siguen desde Fortinero Club Social. La pelota la viene dominando el Fortín por el sector derecho. Va tocando Joaquín García, la va entregando para Tobias Andrada. De vuelta para Joaquín. Se viene ahora dominándola Joaquín García y tocándola hacia atrás para que la tenga Thiago Silvero. Se viene ahora Silvero jugándola de vuelta para Joaquín García. García, otra vez para Silvero, va haciendo el 32. Se acerca a Baeza, la maneja el número 5, la tiene el chileno. La va tocando para Magallán. Cuidado, frente a la marca de Córdoba. Cambia de frente peligrosamente Magallán. La va a buscar Joaquín García. Un rebote, pero hasta que de banda finalmente y es para Instituto.
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0: Desde el fondo, Instituto, pelotazo largo que viene para el cambio de frente, viene subiendo Cerato, paga con la pelota Juliano, Cerato es rapidísimo, iba desbordando y le pica a Córdoba también y en el medio Tisera mete el centro, la sacaba Baeza, el rebote le queda a Córdoba, remata Marco, mete el centro, finalmente la saca Baeza cuando pedía todo Vélez fuera de juego, dice que no el árbitro, la viene dominando ahora en la mitad de la cancha tocando el número 15, era Matías Gallardo, la va jugando para Alarcón, mete el cambio de frente para el 44, ahora quería la pelota, finalmente Cerato la termina perdiendo, recupera Pellegrini, le va tocando para Lanzini, en el medio sigue Lanzini, toca Lanzini, pierde Lanzini otra vez, recupera la pelota rápido Instituto con Jonathan Galván, entrega esa etapa para que la maneja Marcos Ledesma, pelotazo largo que viene, Silvero que gana, Santepona ante la marca de Tisera, la baja de pecho ahora a la mitad de la cancha Gallardo, sigue Matías, se viene Gallardo, la va tocando para Cerato, levantó para Córdoba y cuidado con John, se viene Córdoba, cuidado, pero qué bien Magallán que cubrió y se fue al saque de arco, lo de meta y es para Vélez.
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0: Caramba, Vélez. Claro que se arrancó bien el Fortín en 6 minutos. Domina la pelota Vélez Arfi, la va dominando Silvero, somos Fortinos Club Social. Una marca velezana, pelotazo largo de Silvero, termina ganando desde el fondo ahora, poniéndose el número 26, el Amosevich, termina perdiendo, gana Tobias Andrada, queda el rebote, iba Sosa con la pelota, le picaba Tisera, retrocede igualmente, la va jugando para Alarcón, por el medio se muestra Galván también, la va tocando finalmente ahora para que mete pelotazo Sosa, pero corta Silvero, muy firme, el número 32 en el arranque por ahora, ¿no, Luque?
2: Se lo ve cómodo a Vélez, ahora está buscando tratar de generar más juego por afuera, pero creo que Instituto le deje las cosas fáciles.
0: Viene con la pelota Magallán. Ahora en el fondo, tanto Alarcón como Galván, muy parecidos físicamente los dos, ¿eh? Los dos, un físico imponente de los defensores. No tan así Mosevich, que si bien es alto, no se lo ve tan fuerte de arriba como Alarcón y como a Galván. La pelota la viene dominando ahora Instituto nuevamente con Tisera, retrocede para Sosa, otra vez para Tisera, se mueve por todo el frente de ataque el delantero del Instituto, cambio de frente para Cerato, se viene Juliano, la va dominando Cerato acá, Jorge nos pone desde Loma del Mirador, ojalá gane Vélez, claro que sí, Jorge sale desde el fondo Galván, la va dominando Jonathan, se muestra por el medio Mosevich, termina reventando la pelota para Córdoba, cuidado Elías Gómez, la bajó, tocó para Magallán, se viene acercando y mostrándose todavía Sandano, va, es así, la pelota igualmente de Magallán filtrando y pasando líneas para que la tenga Elías Gómez, pica Galván, la pelota, perdón, pica Monzón, la pelota así que viene para Pellegrini, la baja con el pecho, finalmente todavía Sandrada, por el medio Pellegrini, abierto Elías Gómez, jugó para que la tenga ahora por el sector izquierdo, dominándola Lanzini, de vuelta para Andrada, se equivocó Lanzini. En la entrega del pase y se viene Tisera que quiere desbordar. Lo marca de cerca Silvero. Sigue con la pelota. Tisera desbordó. Lo pasó a Silvero. Le ganó velocidad. Se metió en el área. Va Tisera. Se mete en el área. Tisera. El centro y el rebote. El cruce justo de Joaquín García. Le agradece. Le da hasta un abrazo Silvero porque le dice: si no, era gol de Córdoba. Será tiro de esquina para el Instituto. Cuando acelera Tisera es peligrosísimo, Luque. Primera vez.

0: de instituto, la verdad, llegó bastante rápido. Silvero le vio el número, hay que ajustar unas cosas.
1: Tomó la patente Silvero, será córner. Entonces, para el conjunto visitante, para Instituto de Córdoba, para la gloria, le va a pegar Sosa, le va a pegar el número 3, tenemos 8 minutos y medio de este primer tiempo, hay 0 para Vélez, hay 0 para Instituto, le va a pegar Sosa entonces, como por Dios Cruz, o sea, una marca velezana al aire, de Radio Güemes M1050, le va a pegar a la pelota Sosa, a ver, está Córdoba en el área, está Alarcón, está Galván, mucha gente alta tiene Instituto, mete el centro Sosa, quería Alarcón, terminó sacando Elías Gómez, el rebote lo va a tomar a la Luna, mete el centro de derecha, sale Marquero y con los puños, el rebote para Cerato, le pifió a la Luna finalmente, la va a buscar Lanzini, la tiene que sacar de ahí, cuidado Lanzini, la deja correr, saque de banda, y para Vélez.
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1: Ahora saliendo desde el fondo, Lisandro Magallani tocando para que la tenga Thiago Silvero. Apertura para Joaquín García por el medio. Se muestra Tobias Andrada. Se quedará en Vélez Tobias Andrada. Bueno, veremos con el correr de los días. La pelota la venía dominando Monzón. Falta sobre el número 9 en la mitad de la cancha. Tiro libre. Y es para Vélez.
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1: A la cancha, el tiro libre lo hace Tobias Andrada. La va jugando para que la tenga el chileno, se lleva esa. Recibe de espaldas Lanzini, la maneja el número 22. Cambia de frente para que la tenga el número 29. Avanza con la pelota Rodrigo Aliendo y entrega para Tobias Andrada. La juega ahora para que la tenga Joaquín García. Hubo un rebote. Era saque de banda, pero el instituto lo nombré poco. Aliendo, me parece que es la primera vez, Luque.
0: La verdad que sí, lo veo a Guillermo bastante tranquilo en el banco, por ahora está cómodo con el equipo, pero le falta un poco de ritmo, le falta medio, y Vélez jugando muy por el centro, ninguno abierto, un diamante bastante cerrado.
1: La pelota ahora, Pellegrini intentaba pedir infracción, dice que no el árbitro, recupera la pelota Vélez, bueno, termina diciendo sí, hubo falta Merlos, pero para Instituto, tiro libre, infracción sobre Mosevich, tiro libre para Instituto del fondo.
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1: Le va a pegar a la pelota Jonathan Galván, se muestra Mosevich, se muestra Cerato, abierto está solo Alarcón. Le va a pegar entonces a la pelota Galván, pelotazo largo para Córdoba, apareció infracción de Elías Gómez, queda el rebote, se pasó Magallán, sale Marchiori, cuidado, la tiene que despejar, Lisandro Magallán, saque de banda, para Instituto, será para el sector derecho, lo va a hacer Cerato que se va acercando, era saque de banda entonces para Instituto de Córdoba, de a poquito va llegando Cerato, está John Córdoba en el área, lo veo también a Tisera, pasado en el segundo palo está Luna, se va metiendo de a poquito Sosa también, va a ser como un córner esto. Para Instituto se metió Jonathan Galván que la pide como loco. La pelota que viene ahora hacia el medio, mete el centro Gallardo, la saca Silvero. El rebote de vuelta para Gallardo, el cabezazo largo, saca de vuelta Silvero. Otra vez intenta ahora, domina la pelota Instituto con Gallardo, la pisa el número 15, sigue Gallardo. Apertura para Alarcón, mete la bola para Sosa, va a sacar el centro. A ver, el centro de Sosa, sacaba Magallán como podía. La busca ahora fuera del área Joaquín García, le pica mal, por eso la tiene Luna, se viene Instituto, sigue Luna con la pelota, la juega para Sosa, Sosa hacia atrás para que la tenga Alarcón, la pisa Alarcón, la toca Alarcón, entrega Alarcón, va largo para Sosa, cubre, ahora Joaquín García toca para que la tenga Silvero, la maneja el número 32, revienta la pelota Vélez, se viene Lanzini, intenta Lanzini, gana Lanzini, la juega para Monzón, termina perdiendo frente a Mosevich, el rebote lo viene tomando Baeza, va el número 5, sigue Baeza, pierde frente a Bregu, marcaba el 55, la va tocando la Lanzini, la va jugando muy bien para Monzón que de espalda juega de vuelta para Lanzini, se abre Pellegrini, se vuelve en diagonal, va la pelota para el número 11, sigue Pellegrini, se metió en el área Pellegrini, al arco, seca, cerca al palo izquierdo, que defiende Ledesma, había fuera de juego, dice el árbitro igualmente, será tiro libre para Instituto, pero avisó Vélez, Luque.
0: Buen ataque de Vélez, pase rápido, toque corto, una filtración de Pellegrini que, la verdad, no parecía tan onside.
1: Era tiro de meta finalmente, le terminó sancionando Merlos. Bueno, a ver, sí, parece que sí. La indicación no termina siendo clara. Igualmente saca el arquero Ledesma. La pelota que viene para Sosa. Sosa que toca hacia medio para Luna. La maneja el número 10. Sigue Luna con la pelota. Tiene que retroceder porque lo marca bien de cerca. Ahora Tobias Andrada. Maneja la pelota Luna. Tiene que retroceder. Sí, jugó para Mosevich. Lo marca Lanzini. De cerca ahora también Galván. Va la pelota para él. Se arroja al piso. La termina perdiendo. El rebote le cae justito a Luna en la mitad de la cancha. Avanza el número 10. La levantó y la perdió. Cortó Silvero. Bueno, falta. Es lo que dice Merlos. Tiro libre a los 13 minutos. En la mitad de la cancha y es para Instituto.
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1: La viene dominando el conjunto visitante por el sector izquierdo. La va dominando ahora Sosa. Se viene finalmente tocándola para Alarcón. Alarcón que mete el cambio de frente para que vaya por el sector izquierdo subiendo Cerato. La deja correr Elías Gómez. Será saque de banda. O no, finalmente saque de arco. Es lo que termina sancionando el árbitro. Tiro de meta y es para Vélez.
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1: Va a meter el pelotazo largo, el número 32, entrega cortito para que haya Andrada, el rebote que le cae a Pellegrini, la toca para Lanzini, bueno, ahí cuando le queda a Vélez tiene que acelerar, se viene Manu Lanzini que le va tocando para que la tenga Bonzón, falta, ¡no! Merlos dice que no, pero se le tiró encima, no lo hizo a propósito, es verdad, pero se le tiró encima al arcón, era tiro libre para Vélez, dice que no Merlos. La va dominando Instituto, sale del fondo Cerato, entrega para Galván, Galván que mete el pelotazo largo para Córdoba, lo mató. Saque de banda para Vélez por el sector izquierdo. Y claro, la silbatina que ya en 15 minutos cae sobre Merlo.
2: Un empujón claro que Merlo otra vez con los gestos, dice, ¿no? que se levante. Y medio dudoso y ya la gente ya lo empieza a notar y ya lo empieza a ayudar.
1: Se viene Elías Gómez tocándola para Baeza, Baeza cortito para Lanzini, Lanzini para Andrada, Andrada para Lanzini. Toca Vélez en la mitad de la cancha, se viene Manu Lanzini que tocó de vuelta para Andrada. Se acomoda con la pelota, Zamaca para el sector izquierdo. Bueno, se termina cayendo Toby Andrada, será lateral. Para Instituto, veremos qué será el futuro de Tobias Andrada, que habría caído una oferta de River de 4 millones por el 50% del pase. A mi parecer es poco, es muy poco. La pelota la viene dominando ahora Elías Gómez. La va buscando el número 3 que la perdía contra Córdoba. Córdoba que gana, toca para Cerato, devuelve más allá. El pelotazo que queda a la mitad de la cancha donde la recibe Gallardo. Gallardo que juega para Alarcón. Alarcón que abre y clarifica el juego para que la tenga Sosa. Se viene subiendo Sosa por el sector izquierdo. La quería ahora en la mitad de la cancha Luna. Luna para Bregulo, mató con el pase. Por eso recupera a Vélez. Muy bien Monzón. Entregó para Baeza. Baeza para Lanzini. Lanzini para Baeza. Baeza para Andrada. Lo mató con el pase. Se queja Baeza. Y avanza con la pelota Instituto. Se viene ahora tocándola por el sector derecho. Subiendo con todo Galván. A ver. Se viene Jonathan Galván. Se metió en el área número 30. Mete el centro. Si lo pierde ahora el Instituto. Remate. Y se salva Vélez. Se salva Vélez. Será tiro de esquina. Ay, Luque. Solito estaba Luna, Solito.
2: Yo creo que el pase fue con un buscapié bastante misil, por eso no la pudo controlar y no le pudo rematar cómodo.
1: Solito estaba Luna en el segundo palo, la quiso empujar, se la llevó puesta casi Luna, y cuando la pudo bajar bien y quiso rematar, se la terminaron sacando. Bueno, será córner, será tiro de esquina mientras un objeto cayó, parece una botella, ¿no?, de plástico, por cómo la revolvió, o una bolsa de serpentina, bueno. Será tiro de esquina insólito lo que se acaba de perder Instituto, lo mal que marcó Vélez, ¿eh? Porque la queja de la gente fue que Galván entró solo al área y nadie le salió, nadie lo fue a buscar. Todos en el medio marcando y nadie lo fue a apurar a Galván, que recordemos es defensor central, es un 2, un 6. Y estaba solo en el área. Bueno, será tiro de esquina para Instituto, se ha salvado de milagro Vélez, ¿eh? Milagro en el área del Fortín, a ver. Viene el centro de Sosa, va pasado, quería Alarcón, lo tomaba Magallán, la termina sacando, queda el rebote y la va buscando Luna. Se viene por el sector derecho Luna, metiendo el centro de vuelta solito Alarcón, salió Marchiori y se la quedó en dos tiempos. El arquero de Vélez, Tomás Marchiori, 17 minutos, tenemos pelotazo, luego, qué buena bola. Para que la baje de pecho Lanzini, pide en mano, dice que no el árbitro, avanza Manu Lanzini con la pelota, se viene el número 22, se encaró, falta, falta Merlo, claro, y es para tarjeta. Será tiro libre para Vélez y es para tarjeta, claro que sí. Primer amonestado del partido es en Instituto. No sé si ya está vos quién fue, Luque.
2: Sí, estaba viendo que desde el banco de Instituto todos saltaron a reclamar que Lanzini la bajó con la mano.
1: Parece que fue Matías Gallardo el amonestado, si no llega a ver mal. Será tiro libre para Vélez, en una posición clara, ¿eh? Para que usted se imagine, vértice izquierdo del área, el derecho que defiende el arquero. Le va a pegar a la pelota Lanzini, será tiro libre para Vélez, para que caiga llovidito al segundo palo, ¿por qué no? Con la pegada de Manu Lanzini, al arco medio complicado. Pero veremos, a ver con qué nos sorprende Manu Lanzini, que mira al banco, está esperando, y ahí le dio la indicación, Guillermo. Bueno, veremos entonces qué es lo que termina haciendo Manu Lanzini. Le va a pegar el número 22, está también Elías Gómez parado frente a la pelota. A ver, Lanzini, mientras Diego Flores desde el banco también da indicaciones, el técnico de Instituto. Tiro libre para Vélez, 18 minutos, le va a pegar Lanzini, a ver. Tira el número 22. A ver si frota la lámpara Lanzini, ¿no? A ver, 18 minutos, pita Merlo, va Lanzini, centro al segundo palo. ¡Oh! Salió con los puños el arquero Ledesma, no fue bueno el envío. La va a buscar a Tobias Andrada, recibe fuera del área y toca hacia la mitad de la cancha donde la tiene Baeza. Le va con todo John Córdoba, corre rapidísimo John Córdoba, la tiene Marchiori, va tocando donde recibe en soledad Tobias Andrada, se soltó y quedó abierto por el sector izquierdo de Lanzini, a ver si lo ve, se viene con la pelota ahora Tobias Andrada, a ver si lo ve, la toca para Elías Gómez parado en posición de 5, jugándola de vuelta para Andrada.

0: sacando hacia atrás para que la tenga ahora Joaquín García, tocándola para Silvero, la maneja Thiago, picaba solo Lanzini, no lo vio nunca, La maneja ahora Marchiori, la tiene el número uno, lo marca Tisera, pelotazo largo de Marchiori, la va a buscar de cabeza Pellegrini, perdió contra Galván, el rebote lo tomó Baeza, se viene el chileno, le entregó para Tobias Andrade, como loco daba indicaciones Gallardo pidiendo que volvieran los defensores, la va a buscar a Lanzini, se viene el número 22, sigue Lanzini que tocó para Monzón, Monzón que abrió muy bien para Elías Gómez, el centro de Elías Gómez a rebote, se la queda el arquero, se la queda el número 29, se la queda Marco Ledes Maluque.
1: Partido trabado desde el medio. Se nota que Vélez está intentando jugar, pero parece que Instituto llega más fácil al arco de Vélez. No sé si es por tema de defensa o desacomodo, pero no, hay que acomodar eso.
0: Se viene con la pelota larga ahora, bajándola en la mitad de la cancha. Luna con una categoría fantástica, tocándola hacia atrás para Alarcón. Tenemos casi 20 minutos del primer tiempo y 0 para Vélez, 0 para el Instituto. Pelotazo largo que viene para Córdoba. Intenta y gana de con el pecho. Perdón, Silvero, le comete la infracción. Será tiro libre. Tiro libre y es para Vélez.
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0: Pero Sosa, pelotazo largo, lo va a buscar Tisera. Iba Tisera mano a mano frente a Magallán. Tisera que la puntea, se pensó que estaba Córdoba solito en el segundo palo, jugó de memoria. Ahora, tío, Tisera está ganando todas a Silvero,
1: Bastante veloz, bastante ágil y la defensa de Vélez no lo puede marcar. Se están entrelazando entre Magallán y Silvero. Una desorden bastante importante.
0: La pelota va esa, lo va a buscar a Pellegrini. Salió Ledesma de cabeza el arquero. De cabeza el arquero de Instituto. Tenemos 20 minutos y medio de este primer tiempo. 0 para Vélez, 0 para Instituto. Será saque de banda para el Fortín. Lo quieren hacer rápido. La vienen jugando para que la tenga Tobias Andrade. A la marca va Bregule. Termina ganando, pisando y tocando para que vaya con todo. De vuelta Tisera. Y le va picando solo Luna por el sector izquierdo. Mirá si lo ve. Se viene Tisera. No lo vio nunca Luna. Menos mal. Estaba solito por el sector izquierdo con la pelota. Ahora Cerato. Va desbordando Cerato. Mete el centro. Sacó Silvera. Queda el rebote. Cuidado con Córdoba. Devuelve Elías Gómez. Otro rebote más, la viene metiendo, saca de cabeza Magallán, peina Pellegrini, la busca Lanzini, termina ganando Galván, la va entregando para que la baje y la tenga Sosa, apertura para Alarcón, se viene Alarcón, qué bien que la tocó, la maneja ahora Luna, la pide solo Cerato, va el pelotazo largo de Luna para Cerato, gana Elías Gómez que se arroja al piso de Palomita, la va dominando todavía Sandrada, pisa el 50, toca para Lanzini, juega de vuelta para Elías Gómez, por el medio viene pidiendo a la Baeza, se acerca. Y va con todo el chileno, se viene Baeza tocándola para Tobias Andrade, recibe, qué bien que amagó y tocó de vuelta para Baeza y entregó hacia medio para Lanzini, jugó muy bien Vélez acá, la pelota de Lanzini lo termina matando a Pellegrini, recupera Matías Gallardo, le tiró el guadañazo Pellegrini, él es de ventaja, pide tarjeta después, va con la pelota ahora subiendo por el sector izquierdo del Instituto, avanza Luna, juega para Sosa, por el medio la pide Tisera, sigue Sosa, entrega de vuelta para Luna, se acomoda Luna, a ver, va tocándola para el medio, se viene Abregu, no, se viene Jonathan Gambán, tocándola, sí, se viene tocando para el sector izquierdo, Cerato para Sosa, otra vez para Cerato, Cerato y el centro, Córdoba solo, el pasa al medio, lo terminan sacando, queda el rebote y la toma el arquero, y la toma Marchiori, ay, ay, ay, qué milagro otra vez en el área de Vélez, solito John Córdoba, solito para rematar, quiso ser bueno, quiso jugarla al medio, pero justo estaba para sacarla a Magallán, se la termina quedando Marchiori que acusa un golpe, Luque.
1: Se apuró Córdoba porque la verdad estaba solo, sin marca, podría haber pateado al arco, pero decidió buscar el pase al medio. Se salva Vélez.
0: Se salva otra vez Vélez, y mientras lo atienden a Marchiori, nosotros tocamos con nuestro locutor, dale vos Nachito Lucero.
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0: La va dominando el número 16, cortito. La viene recibiendo ahora Aliendro, que, repito, poco Aliendro en este primer tiempo. La va dominando el 29, 23 minutos tenemos. Se equivoca la salida Vélez con Aliendro justamente. La entrega para Luna. Bueno, termina recuperando Vélez. No, saque de banda para Instituto. Lo que termina diciendo el árbitro Andrés Merlos. Joaquín García le jura que no, que era para Vélez. Saque de banda entonces para el conjunto visitante para hacerlo Sosa, que se toma todo el tiempo del mundo, 23:20 tenemos de este primer tiempo, están igualando 0-0, Vélez e Instituto, somos Fortinero Club Social, una marca venezana. A ver, la va tocando Sosa, la va entregando para que la tenga Luna, aguanta Luna, pisa Luna, termina perdiendo Luna, recupera Tobias Andrada, el rebote le queda vuelta a Luna, queda desbordando, pero otra vez, excelente Tobias Andrada, va saliendo el número 50, entrega el pase corto, rebota finalmente en la humanidad de Sosa y será saque de banda y es para Vélez.
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0: Desde el fondo Vélez tocando la pelota para Elías Gómez, la va reventando finalmente Elías Gómez buscándolo a Pellegrini, aguanta frente al arcón, mete una chilena, buena bola, se viene Pellegrini, finalmente Monzón, quien había aguantado la pelota bárbara de Pellegrini para Elías Gómez, que desborda, lo marca Córdoba, sigue Elías Gómez el rebote y bueno, me parece que falta, claro, John Córdoba le puso el cuerpo, se le tiró encima a Elías Gómez y tiro libre para el Instituto en 25. Voy a agradecer en este momento, ya que está parada la pelota, a todas nuestras marcas, que siempre nos ayudan, que siempre nos apoyan, que están ahí firmes para que nosotros hoy podamos estar acá, claramente, especialmente a los últimos tres que se sumaron el día de hoy, a La Brava, a Don Navaja, todo camisetas, bueno, seguimos sumando, ahí se sigue sumando gente que quiere seguir estando con Fortinero Club Social y llevar Fortinero Club Social a lo más alto, porque todos, digamos, para el mismo lado, todos queremos que Vélez siga creciendo y nosotros a la par, junto con las marcas. Se viene con la pelota, va esa, la va tocando el chileno, la va jugando para que la tenga Lanzini, que aguantó muy bien en la mitad de la cancha. Se viene ahora Lanzini, la maneja Manu, la toca para Elías Gómez, la va jugando de vuelta para el medio con Baeza, falta de Gallardo que está molestado, dijo que no Merlos, ahora dio ley de ventaja. Se viene con la pelota Tobias Andrada, la va dominando el número 50, abriéndola para Joaquín García en el medio Monzón, a ver, se viene Joaquín García que tocó para Andrada, si saca el centro, se viene Tobias, la tocó para Aliendro que jugó de primera y se equivocó, inconexo Aliendro, Te digo la verdad, yo no sé si sale el segundo tiempo, Luque.
1: Yo lo veo bastante desacomodado, lo veo incómodo en medio de la cancha, no encuentra su lugar, está rebotando por todos los lugares que dejan los espacios.
0: Con la pelota ahora, saliendo desde el fondo Instituto, pelotazo largo que viene buscando la Tisera, ganaba de cabeza Elías Gómez, le rebotó a Tisera, el rebote lo toma justamente Elías Gómez y le va tocando para Tobias Andrada, lo apretaron de a dos y le ganaron y se viene Instituto, y la va recuperando ahora el número 10, se viene Luna, la va tocando larga para Tisera, al piso, excelente Silvero, menos mal, la maneja Tisera de vuelta, la toca para Sosa, otra vez para Tisera, otra vez para Sosa, la tiene el número 3, otra vez con Tisera, toca hacia atrás ahora va para Alarcón, cuando recibe a Andrada en la mitad de la cancha, le van de a dos, de a tres, de a cuatro, porque saben que ahí está la clave de Vélez, el medio del Fortín con el cerebro todavía Sandrada. Con la pelota ahora, Marcos Ledesma, se viene el número 29, la va dominando ahora el arquero que tiene Instituto de Córdoba, pelotazo largo que viene ahora buscando a John Córdoba, gana de cabeza Magallán, la va entregando para Elías Gómez, va el número 3, por el medio la pide, Aliendro va para él, no, si Elías Gómez le va picando Monzón, pelota que viene hacia el medio para que le baje de pecho Pellegrini entre 3, la perdió, corta ahora Gallardo, se viene tocando la pelota Matías Garzado para que se venga con todo Luna, en el medio la viene pidiendo Tisera, solo Córdoba, avanza Luna con la pelota, se mete en el área, Luna, al arco y córner, hay tiro de esquina, tapó Marchiori de vuelta, Luque.
1: Están endemoniados los delanteros. Tanto Tisera como Luna están despegándose de las marcas, velocidad, agilidad. Y encima, definen bastante bien.
0: Le pegó Luna, salvó de vuelta Marchiori, se ha salvado Vélez. Ya está jugando por ti, ¿no? Porque 27 minutos, ya tuvo tres claras, Instituto de Córdoba por ahora. Ninguna de Vélez. Le va a pegar a la pelota de vuelta Sosa. Yo lo miro a Moncevich. A Moncevich, al Arcón. Lo miro también a Galván, lo miro a John Córdoba, Torres, tiene Torres Instituto de Córdoba. Le va a pegar a la pelota Sosa, un buen envío, y ya lo complicás a Vélez. Le va a pegar Sosa, viene el centro, sacó de cabeza Monzón, le está pegando bien a la pelota Sosa, saque de banda, y para Instituto.
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0: Aguante Vélez, vamos Marchiori, claro que sí. Y esto sigue así gracias a Marchiori también, con la pelota atacando al Instituto. Se viene Lanzini jugándola para que suba Aliendro. Todavía no pateó el arco Vélez, ataca por el sector derecho Aliendro, buena bola para que la tenga Monzón, que pivotea, gira muy bien Monzón y tocó para Aliendro, lo mató. Por eso recupera ahora Alarcón, pero al piso se arrojaba Aliendro. Me parece que ganó el córner, será tiro de esquina. A ver qué dice el árbitro, sí, no, Merlo. Ahora el juez de línea estaba al lado de la jugada y tibio, el juez de línea lo miró a Merlo, bueno, lo que vos digas, Andrés, y bueno, Andrés, ¿qué va a decir? Saque de arco, lejos estaba Merlo,
1: Yo creo que los jugadores ya están entrando en ese juego de quejarse con el árbitro, y eso no le conviene nada a Vélez, porque va a tener a Instituto que lo está atacando bien, y encima Merlo que cobra cualquier cosa.
0: Es que querés entrar sí o sí en ese juego, porque te lleva a eso Merlos, juega su partido aparte. Saque de arco entonces para Instituto, saca ahora Ledesma, la va tocando corta para que salga por el sector derecho Galván, se viene Jonathan, pelotazo largo a la mitad de la cancha donde termina recuperando Baeza, pero corta otra vez ahora y entrega la pelota a Bregu, la va jugando para Cerato, la va entregando para Córdoba, por el medio Cerato, sigue Córdoba, bueno, termina rebotando en Magallán, se la saque de banda para Instituto, le dice Cerato acá, bueno, la jugó finalmente Córdoba, ahora sí la tiene Cerato, va a sacar el centro de zurda, a ver, el centro de Cerato, el rebote, cuidado con Tisera, solo le quiere pegar, no se pudo dar vuelta, se viene Tisera con la pelota, tiene que retroceder, la metió larga, queda el rebote, ya va saliendo Vélez, ha salado otra vez el Fortín, y avanza con la pelota Pellegrini, por el medio Baeza, y avanza con la pelota Pellegrini, entregó para que la tenga Baeza, se viene el chileno, pica Monzón, la pelota que viene para él, la tocó muy bien para García, porque a la marca iba Alarcón, se viene desbordando por el sector, de hecho Joaquín García por el medio lo tiene a Baeza, a ver qué hace Joaquín, pisa, y tocó para atrás para Tobias Andrada, y entrega ahora para Baeza, y de Baeza para Monzón, y de Monzón al medio para que la tenga Andrada para Pellegrino, se pudo acomodar, la va teniendo John Córdoba, la va pisando, falta de John Córdoba, tiro libre, y para Vélez.
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0: Marcela, que lo parió hoy, sí, la verdad que sí, porque Vélez está defendiendo mal.
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0: 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Se viene con la pelota Lanzini, a ver. La maneja el número 22, quiere girar, tiene cerquita todavía Andrada, viene para él. A ver que inventa el número 50, la pisa Andrada. Lo tiene cerca Lanzini y la abre muy bien para Elías Gómez, que mete el centro de zurda. Intenta Monzón, pero la terminan despejando. Iba la pelota de vuelta hacia la mitad de la cancha, la bajó Baeza, cuidado que te comen, la perdió. Recupera Silvero, cuidado con Córdoba que va solo. Y va desbordando Córdoba, no la agarra nadie. Se viene Córdoba, está el primero, mete el pase mal, Córdoba se equivocó. Se salvó Vélez de milagro. Solito Córdoba, estaba más solo en el segundo palo Tisera, le ganó en velocidad a todos Córdoba, que es una lancha, el delantero que tiene Instituto, solo estaba Tisera en el segundo palo, tocó mal Córdoba, se salvó de milagro Vélez, Luque.
1: Planteo valiente de Instituto, que quiere salir corriendo en el tres delantero, lo agarra mal parado a Vélez, en esta se salvó, pero ¿cuántas más?
0: Pero ni con un taxi llegaba Magallán a agarrarlo a Córdoba, Se viene con la pelota Elías Gómez, la va tocando, levanta el número 3 para Monzón, que la baja en el área, pero termina quedándole larga, por eso la va dominando ahora Ledesma. Me imagino que Guillermo quiere que termine ya el primer tiempo, porque muy pobre lo de Vélez hasta ahora, Es que si me apurás en cualquier momento, te digo, le hacen el primero porque se está salvando de milagro. Ella tuvo 4 Instituto, 4 claras, no 4 así nomás de patear de media distancia, 4 claras. En cualquier otro partido te digo que terminan en gol. Pelotazo largo de Ledesma, la va a buscar de cabeza y gana Sosa, se fue, dice que no el árbitro. Finalmente sí, dice Merlo, saque de banda y es para Vélez.
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0: La pelota ahora, mire, la perdía Aliendo, recupera de vuelta Instituto, la tiene Córdoba, la perdió, se viene con la pelota Magallán, entregó para Elías Gómez, por el medio pica Pellegrini, por el medio pica Monzón, por el medio pica Lanzini, pelota salvo para Monzón, la bajó de pecho muy bien, se viene Pellegrini que se mete en el área, Pellegrini, el pase al medio, sacó al arcón, la sacó al arcón, la gente se enoja porque era para pegarle, era el tiro cruzado, zurda, ahí estaba perfecto Pellegrini para darle, quiso ser bueno con su compañero, se la quiso ahora Lanzini, cortó al arcón, será córner, y de esquina para Vélez, Luque.
1: Una pelota clara que un pase al medio por no tener la confianza de patearlo de arco, que le hicieron una chance que bajó del cielo, porque la verdad fue una recuperación rápida, errores de Instituto, pero esperemos que con esto mejore.
0: Literalmente bajó del cielo porque la bajó Monzón de pecho con una categoría al delantero, de lo mejor de Vélez hasta ahora en el partido Monzón. Le va a pegar a la pelota Lanzini por el sector izquierdo, a ver si el envío cae al área, ¿qué tiene preparado el Fortín? Le va a pegar Lanzini, viendo el centro al primer palo. ¡Oh! Pedía mano, parecía mano, Parecía mano de Córdoba que la termina despejando. Merlos dice, la tiene pegada la mano. Bueno, pero si la pelota pasaba. Se viene con la pelota todavía Andrada, la va jugando hacia el medio para Pellegrini. Avanza el número 11, la toca para que la tenga Lanzini. Se acomoda por el centro izquierdo Lanzini, a ver qué inventa. Se viene el número 22, sigue Lanzini, en cara en diagonal al medio. Va Lanzini, pide falta, falta, no. Dice Merlos. No, Luis Andrés. Y con la pelota Monzón. Y se viene Florian Monzón por el sector derecho. Tiene que sacar el centro a Magó. Le quiere pegar a él. Sigue Monzón. La termina perdiendo. Bueno, todas para un mismo lado, dice Merlo. Con la pelota Luna, amaga Luna, pasa Luna, pierde Luna, le quedó el rebote igual. Se viene con todo Luna, desbordó el número 10 y avanza. Instituto está de vuelta al partido. Sigue Luna con la pelota, le va picando con todo ahora. Gallardo sigue Luna, la tocó, pero tardó. Me parece que están fuera de juego. Jugador de Instituto mete el centro igualmente para Córdoba. Intentaba Elías Gómez, queda el rebote y se la queda Marchiori. Se la queda Tomás Marchiori. Todavía no se fue afuera como para analizar la mano.
1: Y fue una mano dudosa, encima también la gente de Vélez pedía una falta en ataque, una falta en el área, pero cuando todos esos se quejan, Instituto aprovecha, tira la pelota larga y lo agarra mal parado Vélez.
0: De contra está muy mal parado Vélez, se viene con la pelota a la Pellegrini y la tocó para Elías Gómez, a ver, se viene Elías Gómez que se quiere meter en el área, tira el centro, un rebote, la buscaba a Lanzini, la intenta bajar Lanzini, la va a perder, será saque de arco. Ahora sí, saque de arco para Instituto. Merlos dijo que la mano existió, claro que existió, pero que la tenía pegada al cuerpo John Córdoba. Así que veremos si efectivamente, yo estoy viendo acá desde un monitor, y le erra al cabezazo Córdoba, y después de errarle, la pelota le pega en la mano. Está bien, pero si la pelota pasaba era gol de Vélez. Bueno, Merlos dice que se juegue. Sacará del arco ahora Ledesma, mete el pelotazo largo finalmente al arcón. La va jugando ahora para Cerato. Qué pelota le puso, ¿eh? Va Cerato para Tisera. Pone el cuerpo Tisera en el área. ¡Remate! Y otra vez se salva Vélez. Se la queda Marchiori y le pifió a la pelota Luna. De nuevo se salva el Fortín. Piden penal para el Instituto. De García no hubo nada. Va saliendo Vélez por el sector derecho. Otra vez se salva el Fortín. No, no, intenta no tirarla mejor, ¿eh? Pero realmente Vélez hoy no está defendiendo bien. Se viene con la pelota Pellegrini. Amaga el 11. Sigue Pellegrini, le va tocando ahora para que la tenga a la mitad de la cancha Magallán, juega para que la maneje Rodrigo Aliendro, entrega para que salga por el sector derecho, bueno, está en el piso Luna, le pide a los médicos que entre el árbitro, ahora que paren porque se va levantando, bueno, la historia de siempre, va a tener que salir Luna porque no hubo falta, porque no hubo tarjeta, porque no hubo nada, y está en el piso finalmente tirado Luna, lo van a atender los médicos, va a hablar Merlo, nosotros aprovechamos porque no pasó nada, Y mientras tanto, vendemos Nachito Lucero.
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0: Nachito.
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0: Lo siguen atendiendo finalmente a Luna. Está en el piso Alarcón y Magallán dialogando con Andrés Merlos. Acá tenemos 37 minutos de esta primera etapa. 0 para Vélez, 0 para Instituto, un único amonestado, que es el número 15. Un Matías Gallardo, Luna que se va reponiendo. No hubo nada, ¿no, Duque? Absolutamente nada.
1: No, acusa que le dejó una marca del botín. Pero la verdad, tapó bien el tiro. Primero pegó una pelota. Ahora renguea. Me parece que no se sabe si va a seguir con Luna.
0: Bueno, sale Luna mientras tanto. Vamos con otra, Nachito, antes que se reanude el juego.
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0: Marchiori, ¿qué es lo que va a hacer? Le habita un bote a tierra. Me parece, la pelota la tenía el Fortín. Va saliendo Luna. Parece que no va a seguir, Finalmente el número 10 de Instituto. Se lo ve dolorido, está rengueando, ¿no, Luque?
1: Dolorido, y la verdad, ya empiezan a hacer movimientos precompetitivos en el banco. Me parece que se viene una variante.
0: Dale, le dice Flores, claro que se apure si es que va a entrar. Se viene con la pelota Lisandro Magallán tocándola para que vaya Thiago Silvero. Va caminando Luna, yo no sé si va a poder ser. Le dicen que sí, los médicos levantan el pulgar. Bueno, va con la pelota ahora Tobias Andrade, entrega para Lanzini, va jugando la semilla para Monzón, pelota para Pellegrini, salió el arquero y se la quedó Ledesma. salió muy rápido el arquero que tiene Instituto de Córdoba. Estaba el primero de Vélez, pelotazo largo que viene ahora. La va jugando John Córdoba, aguanta la pelota y se viene él. Avanza Córdoba por el sector derecho, por el medio le viene picando Cerato. La pelota la tiene Córdoba, tiene una mague. La pelota que rebota, Magallán será finalmente saque de banda y lateral para el Instituto, por el sector derecho para hacerlo Córdoba. Le dice Cerato, espera, yo lo hago. Lo va a hacer Cerato finalmente. Más atrás le dice el árbitro Merlos, le toma el tiempo, la va jugando ahora para que vaya Tisera. El rebote lo tomó Baeza, la va entregando para que la tenga Lanzini, viene girando Lanzini, tocándola hacia atrás, va para Magallán que entrega cortito para que la aguante y para que la tenga Baeza, Baeza para Lanzini, por el medio pide Tobias Andrada, viene finalmente para Pellegrini, ahora sí, para que la tenga el 50, se viene Tobias, aguanta Andrada, la pelota la pide Lanzini por el sector izquierdo, pelota larga para él. Perdón, Marco Lanzini desbordando. Le pasa Elías Gómez. Sigue Lanzini. Se mete en el área. A ver, la tocó para Elías Gómez. La regaló. Finalmente Lanzini era para él, para la personal. Se viene finalmente tocando la pelota. Ahora Magallán, Diego, que nos dice: es una moneda al aire este equipo. ¿Sabes que sí, Diego? ¿Sabes que sí? Porque parece que esos partidos en los que no sabe qué hacer, pero una pretemporada de por medio, debería saber qué hacer. Se viene con la pelota ahora. Pellegrini intenta, pero el rebote lo busca Tisera. La va dominando Tisera. La perdió con falta. Tiro libre. Tiro libre para Instituto. Concuerdo con Diego Rao, que no está acá, pero está atento a la transmisión. Es realmente una moneda al aire Vélez,
1: Es increíble ver cómo el ataque de Vélez es... Vemos quién la puede bajar, vemos quién le puede pegar. Instituto va con gente hacia el área, llegan fácil.
0: Todo una ver qué pasa en Vélez. Bueno, tiro libre para Instituto. Vende Nacho Lucero.
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0: Bajando Luna y tocando muy bien de taco para que la tenga Sosa. Se viene Sosa jugándola para Alarcón, la pide con brazos levantados en el medio a Bregu. Entrega finalmente hacia atrás para Mosevich. Avanza con la pelota Mosevich. Toca para Galván, de vuelta para Mosevich. Parado en lo que parece ser una línea de 5 institutos, pero es realmente una línea de 3, porque Cerato y Sosa son dos extremos. La pelota que viene ahora, bajándola a Silvero, tocándola para Leandro y a ver si acelera Vélez. Y va todavía Sandrada para Monzón, la pisa Monzón, la toca Monzón, la perdió. Recupera de vuelta la pelota ahora y juega Gallardo. Se viene el único molestado del partido, tocándola para Cerato, Cerato para Córdoba. Se viene John Córdoba en el área Tisera. A ver qué hace el número 20, sigue Córdoba con la pelota, tiene una mague. Lo marca de cerca Elías Gómez, la pelota que viene hacia atrás. Va para que la tenga Gallardo, de Gallardo hacia el medio, buena bola. Para que vaya Bregu, y de Bregu para Luna. Se acomoda Luna, quiere sacar el sablazo, la va a tocar finalmente para Sosa o no. Se acomoda ahora sí para pegarle Luna, sigue Luna. Mete la pelota pinchada Luna, sacó Magallán cuando iba con todo Gallardo. Se viene ahora Silvera, va sacando Joaquín García, pelotazo para Monzón, intentará bajar. La tiene ahora Monzón, termina pasando la pelota, se la queda Galván. Se la queda el defensor que tiene Instituto de Córdoba jugándola para Cerato. 41 de primer tiempo, 0 para Vélez, 0 para Instituto. El abrazo grande para Gaby Caruso en la operación de Radio Gómez AM 1050, la futbolera. Pelotazo largo que viene ahora de Alarcondo, de Jonathan Galván, perdón, sí, para que la vaya a buscar Luna. La baja el número 10, se viene Luna en el área, espera Tisera, mete el centro Luna, pasado para Córdoba, se la sacó Luna y Marchiori. Marchiori que se la queda, Córdoba que lo mire, le dice, era mía, le dice Córdoba. Se lo perdió de vuelta Instituto solo, siempre por el lado izquierdo, el lado de Magallán, el lado de Elías Gómez. Cómo falta marca ahí, Luque.
1: Increíble como Instituto carga el área y llega fácil.
0: Iba al centro de Córdoba, sacó Silvero de vuelta, lo pasó Córdoba, Elías Gómez. Cómo quiso, desbordó, tiró el centro y salvó Silvero, porque Luna, porque estaba también Tisera, estaban los dos solos y otra más, ya van como 6-7 en Instituto. Se viene con la pelota ahora Córdoba, aguanta, mete el centro y saca a Rodrigo Aliendro, y a ver si de contra Vélez, y a ver si puede por lo menos patear al arco. Se viene con la pelota Rodrigo Aliendro, va picando Pellegrini, bueno, tiene que retroceder, va Aliendro, qué lento es realmente Vélez, no tiene transición de defensa a medio ni de medio ataque.
1: No solo de la derecha y la izquierda le atacan a Vélez, cuando quiere ver una oportunidad para arriba, no hay nadie, o están todos desconectados o todos alejados.
0: Se viene con la pelota Lanzini, avanza el número 22, muy vertical Instituto, sin tener mucho la pelota, muy vertical, cuando la tiene, te lastima. Se viene con la pelota Vélez, dominando la Tobias Andrada, avanza el número 50, cambia de frente, ay, lo mató Elías Gómez, recuperó Cerato, iba saliendo la Jonathan Galván, la pincha Galván, recupera Elías Gómez, queda el rebote, devuelve, metiendo un pelotazo largo Mosevich, intenta y gana de cabeza Bregu, la va a tomar ahora Luna, se duerme la defensa de Vélez, se viene Luna, saca Magallán, la va a buscar ahora Monzón, intenta poner el cuerpo, pero perdió, el rebote lo toman ahora y la va a buscar Andrada, parecía mano, dice que no el árbitro, se viene Tobias Andrada, la pisa el número 50 por el medio, se viene mostrando esa, la pelota para Lanzini, la pierde Lanzini, no, la sigue teniendo, la entrega para Elías Gómez, de vuelta para Andrada, por el medio Lanzini, viene para el número 22, se viene Manu, la va tocando Lanzini hacia atrás, la va jugando Magallán, La tiene ahora por el sector derecho Thiago. La maneja Silvero. A ver qué hace el número 32. Le viene picando Pellegrini. La pelota hacia medio para que la maneje Rodrigo Aliendro. La va dominando el número 29, tocándola para que la tenga Baeza. De Baeza para Rodrigo Aliendro. Y Aliendro abriéndola para el sector derecho para Joaquín García. Tenemos 43 y medio. Este primer tiempo, 0 para Vélez, 0 para el Instituto. 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Se viene dominando la pelota Magallanes en la mitad de la cancha. La maneja el número 16. Cambia de frente nuevamente. La va entregando para que la tenga Teo Silvero. Se muestra segundo Joaquín García. La mano acaba de tercera. Entrega de vuelta para García. Por el medio pide Baeza, pero va a retroceder. A ver. Que viene Joaquín García, la va tocando para Magallán, lo aprieta. Ahora y la apura John Córdoba. Sigue con la pelota Magallán, entrega para Silvero, lo marca Ticera, maga bien. Ahora y sale muy bien Silvero. La va pisando y tocándola de vuelta para Magallán. 44 tenemos ya. El primer tiempo se nos va en el ocaso de esta primera etapa. La va dominando todavía Sandrada. Avanza Vélez, a ver. Se viene el número 50, le pica Pellegrini, le va tocando muy bien para Baeza. Y le va picando ahora a Elías Gómez y recibe él. Se viene Gómez para Pellegrini, de vuelta para Elías. Y a ver si llega Elías Gómez a sacar el centro, se acomoda. Toca para Baeza, se viene el chileno, muy bien, hacia el medio para Pellegrini. El centro de Pellegrini, termina sacando el arco. Te digo, fue muy buena esta de Vélez, ¿eh?
1: Bastante bien, ataron desde abajo, un toque tranquilo. Pero le falta un poco de velocidad a Vélez para que pueda la semana.
0: Falta el punch final a Vélez. Alguien que por lo menos se anime y le pegue. Con la pelota la autoridad Sandrada. Intenta ahora Elías Gómez, mete en el centro, saca de cabeza Moserí. Intenta ahora ganar Gallardo, la perdió. Se viene con la pelota todavía Sandrada. Cambia de frente para Joaquín García. Y a ver si pica Monzón. Se viene García, la toca hacia el medio para Lanzini. Pivoteó para García. Intenta ahora de vuelta meterla al área, pero la pierde. El rebote la toma todavía Sandrada. Pelea contra Luna. Le termina ganando el número 10. El rebote le viene tomando ahora el número 32. Se viene Thiago Silvero. Casi tiempo cumplido. Veremos cuánto añade el árbitro. Se viene con la pelota todavía Sandrada. Entrega para Joaquín García. Toca para Aliendro. Dejó pasar. Muy buena para que la tenga ahora Monzón. De vuelta para Aliendro. Terminan sacando y el rebote lo toma el arquero. Pero la maneja Ledesma, uno más, me parece correcto, ¿no?
1: Un minuto más, sí, no se paró mucho más lo de Luna, pero correcto.
0: Sacará Ledesma, último minuto de este primer tiempo, ya se nos va la primera etapa, sacará entonces el arquero de Instituto de Córdoba, pelotazo largo que viene ahora buscando la Córdoba, intenta ahora y gana de cabeza Elías Gómez, el rebote lo toma en la mitad de la cancha y va saliendo Cerato, pisa Cerato, pierde Cerato, recupera Baeza, la va tocando el chileno, va para Pellegrini, y Pellegrini para que la tenga Elías Gómez hacia el medio, qué bien que la dejó pasar Lanzini, tocó para Monzón, falta terrible de Alarcón, la pelota igualmente la tiene Vélez, se viene Lanzini al arco. ¡Gol! ¡Gol! ¡Gol! ¡De Vélez! ¡De Vélez, de Vélez, de Manu Lanzini! Un zurdazo bárbaro, por fin. Le pegaron al arco los jugadores de Vélez, pivoteó fantástico Monzón, le cometió una infracción, pero igualmente tocaron para Lanzini que estaba solo, definió mal, hay que decirlo, pero igualmente no llegó Marcos Ledesma, de zurda Lanzini, en la última jugada del primer tiempo a los 46, dice que Vélez 1, Instituto 0.
1: Desacomodo de la defensa de Instituto, aprovechó Vélez, aprovechó muy bien Monzón, tocó, descargó, recibió una falta durísima, que ahora lo amonestan al Arcón, si no me confundo, festeja Vélez en medio de muchas dudas, festeja.
0: Fernando Alarcón amonestado entonces, había sido una entrada tremenda sobre Florian Monzón que había pivoteado bárbaro, la apertura después fue fantástica para que llegue Manu Lanzini, decía, definió al medio del arco, pero Marcos Ledesma me parece que no se esperaba el remate de zurda, iba a esperar a que enganche para su pierna derecha, bueno, le pegó Lanzini y dice que Vélez en la última del primer tiempo, Vélez 1, Instituto 0, va a mover el conjunto de visitantes y se va a terminar seguramente la primera etapa, va dominando la pelota Ticera, va entregando, le deja una más merdos, a ver, ataca Sosa por el sector izquierdo, ahora sí, final de los primeros 45 minutos, el mejor momento para convertir, la pasó mal, muy mal la pasó Vélez en el primer tiempo, tuvo 6-7 jugadas claras Instituto, que si no estaba Marchiori, que si no estaba Silvero, probablemente estaba hablando de un 2-3-0 en contra del Fortín. Pero supo aguantar, supo sufrir y terminó convirtiendo. En el primer remate al arco que tiene Vélez, el Fortín le está ganando 1-0 Instituto. Lo hizo Manu Lanzini. Bueno, quédate, ¿eh? Porque nosotros vamos a recargar un poco de energía, a refrescar un poco la garganta y ya volvemos con el análisis de este primer tiempo, la voz de Luque, de Lucas García. Y también te voy a contar un poquito lo que está pasando, lo que pasó y lo que pasará en esta fecha número 1 del torneo clausura. Hubo también Copa Sudamericana, bueno, de todo hubo, ¿eh? Ya nos reencontramos. 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

0: Cineros Club Social, somos una marca velezana y estamos en el Estadio José Malfitani, donde Vélez Arfield le está ganando parcialmente 1-0 a Instituto de Córdoba. El gol lo hizo en la última del primer tiempo Manu Lanzini, y sufrió Vélez, bastante, pero la primera que llegó convirtió. Bueno, lo está ganando Vélez 1-0 entonces, pero vamos a repasar un poquito todo lo que estuvo pasando en esta Copa, perdón, Tortura, en esta Liga Profesional de Fútbol, la fecha número 1, donde comenzó ayer con el triunfo 3-2 de Argentinos Juniors sobre Sarmiento de Junín en Junín. En la última también lo ganó el bicho. Belgrano de Córdoba le ganó 2-1 a Rosario Central. Defensa y Justicia igualó 1-1 frente al Dosivi. Y hace un ratito nada más, Ignacia de Mendoza le ganó 1-0 a Central Córdoba. Entre tiempo en Avellaneda igualan Racing Club de Avellaneda y Gimnasia de la Plata por 1-1. Gol de Mirjevic en la Academia y gol de un conocido acá, ¿no? Gol de Schelotto para el 1-1 de Gimnasia de la Plata parcial. Bueno, lo dicho, hasta el momento está ganando Vélez por 1-0. Y más tarde, 21-15, Platense Unión en la casa Calamar. Y a la misma hora Huracán va a recibir a Banfield el día sábado. Mañana a las 14:45 Estudiantes Río Cuarto recibirá a Tigre. Y a las 17 horas Ñuls va a estar recibiendo a Talleres. Luego, frente a Barracas. Y a las 21:30 es lo que uno espera, por lo menos que sea el plato fuerte, quizás, por lo menos por nombres, de esta fecha número 1, que es Lanús San Lorenzo, en la Casa del Granate. El día domingo cerraremos esta jornada con Atlético Tucumán frente a Independiente Rivadavia de Mendoza a las 15 horas. A las 17:15, también Estudiantes de Plata frente a Independiente Avellaneda. A las 19:30 horas estará Riestra Juniors. A propósito de Boca, jugó por la Copa Sudamericana, le ganó 1-0 a O'Higgins, con gol de Merentiel, un pase fenomenal de Paredes. Y antes de que arranque el segundo tiempo moviendo Instituto, la luz que un análisis de estos primeros minutos de Vélez 1, Instituto 0.
1: Mientras vemos que lentamente en la cancha, yo creo que Guillermo y hay bastantes cosas que corta el equipo. Yo creo que en cualquier momento se van a venir unas variantes y esperemos siga buscando el partido. Ir atrás.
0: Lo pienso porque también sí, estamos todos igual. No, el trocolón. Vélez Arfield Lomo, Instituto, movió Vélez en la primera etapa. Los puntos de este Vélez 1, puntos era, parece, vamos entonces, el conjunto de pies de el gol de salud bien grande a Gaby Caruso, un genio de la ocasión, termine con el Lisandro Mayán de vuelta para que la tenga a la cancha del autor del gol, para que la tenga la siguiente para Elías Gómez, de vuelta para la siguiente mirada del 22, para que Elías Gómez por el pie de va tocando ahora Elías Gómez, va a amagar, para que la tenga dos más, que viene más, va a meter pelotas buscando la Monzón, pasó la pelota, pasó Galván, ahora Cerato entrega para su arquero, la maneja el número 22, dice Mavi, claro que sí, va Vélez 1-0, está ganando el segundo tiempo, la va dominando Luna, entrega hacia atrás Luna, la va tocando ahora para la el club 26, que es Mosevich, la va entregando ahora el pelotazo lado, cambia de frente Galván, la va dominando el sector. La toca de vuelta. Se iba jugando para. No se fue. Sigue Luna con la pelocor. Es el plavo a Cari. Ganan dos. Mira, se para Luna. Sigue Luna. Sos para Luna. Para la razón. Con la lavando. Sumo. Se viene con la partida. De contra. Pegando para la entrada, la viene pisando de 50, la pica la pelota a la Lanzini, sigue el número 22, amaga Pellegrini, buena tapa para la Lanzini, medio Monzona, se viene Lanzini, hay que hacer otro, aquí entra a hacer medio mal, por eso la perdió, va a trabar Andrada, gana, el número 50 se viene ahora, para la pelota Tobias Andrada, la va dominando a Liendro, entrega hacia el medio a Liendro para que la tenga Baeza, gira Baeza, toca Baeza, va para Silvero, se viene con la pelota Silvero, la va tocando ahora Silvero con el pelotazo largo buscándolo, de cabeza Lanzini, ganaba Alarcón, recupera Andrada, entrega para Joaquín García, se juntan los pibes de la fábrica, sigue Joaquín García, toca para Lanzini, buena bola para García, por el medio Monzón, a ver, se viene García, mete el centro al punto penal, no pasadito quedó, le queda el rebote a Elías Gómez que le quiere pegar, falta, ah bueno, Merlos dice que no, yo vi el empujoncito de Córdoba, chiquito pero empujón, en fin, se vio con los brazos, dice que no Merlos, por si acaso todas para Instituto, se viene con la pelota Larcón, va jugando la paraticera, se le termina yendo, saque de arco, tiro de meta y es para Vélez.
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0: Sacará Tomás Marchiori ahora. Lo tiene cortito Silvero, va para ahí la pelota. Tres minutos tenemos en el segundo tiempo. Gana Vélez 1-0. El gol lo hizo en la última, en el primer. Un remate de zurda. Y como decíamos, no fue bueno, pero fue efectivo. Viene con la pelota ahora, dominando la Baeza, entregándola para Liendro. ¡Ay, qué regalito a Liendro! Cuidado en la salida. Vélez termina recuperando igualmente muy bien Baeza. Entregándola para Andrada, de Andrada para Lanzini.

0: Planifica Monzón, buena bola. Se viene Floria Monzón por el sector derecho. Llegará Mosevich. A ver Monzón con la pelota. Amagó. Sigue el número 9. Lo toma Mosevich. La va entregando muy bien hacia el medio para que la tenga Baeza. Se gana los aplausos el 9 Vélez. Sigue Baeza. La va entregando para Pellegrini. Avanza el número 11. Abre la cancha para Joaquín García. Se acomoda. La va tocando vuelta para Pellegrini. Avanza el número 11. Entrega para Andrada. La viene pisando el número 50. Sigue Andrada. Va jugando hacia el medio. Va para Baeza. Cambia de frente. Buena bola. Avanza Elías Gómez que mete el centro. Un rebote. Se la queda Marcos Ledesma. Y comenta Lucas García.
1: Muy solo Monzón en el área, la única referencia que tiene Vélez adelante. Se complica llegar, están buscando los pelotazos, pero necesitamos un poco más de la pelota dominada que no se está consiguiendo.
0: Con la pelota ahora, Galván, entrega para Córdoba que le baja de pecho, gana de cabeza finalmente John Córdoba. La va buscando Elías Gómez, recupera muy bien ahora y la tiene Paesa. La juega para Liendo, Liendo que cambia, muy buena bola para que vaya Lanzini. Acelera Manu, se viene Lanzini, van diagonal, falta Merlos, claro. Tiro libre y es para Vélez.
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0: Pelota ahora, Rodrigo Aliendo viene tocándola para el sector derecho, va subiendo Silvero, la va tocando para que la tenga Joaquín García, avanza el número 4, entrega hacia el medio, va de vuelta para Rodrigo Aliendo, otra vez para Joaquín García, muy bien, y pica Pellegrini, muy bien, y por el medio Monzón, y a ver qué hace Pellegrini, se resbala, igualmente la tiene, la toca de vuelta para Joaquín García, se acomoda y va tocando la seta para Andrada, la maneja el número 50, entrega hacia el medio para Aliendo, más atrás todavía para que la tenga Thiago Silvero, entrega para Magallán, la pide con brazos levantados Andrada, va Magallán entregándola de vuelta para Silvero, solito Andrada, viene para él. Va la pelota para el 50, avanza ahora Tobias Andrada por el medio, Pellegrini pica también Monzón en diagonal, vino para él, avanza Monzón con la pelota, solo Pellegrini mete el centro, la termina sacando al arcón, estaba el segundo de Vélez, se viene Monzón, la pide por el medio Lanzini, la aguanta él, gira en el área Lanzini, a ver, lo tiene solito Joaquín García por el medio, la pide también Tobias Andrada, a ver qué hace Joaquín, la tocó para Lanzini, vuelta para Andrada, buena bola para García, pero corta Sosa con la pelota ahora, viene metiendo pelotazo largo, lo va a buscar de cabeza, Tisera se acomodó un poco más en el segundo tiempo Vélez.
1: Se le ve más activo a los jugadores, se le ve más cómodo, parece que está encontrando el equipo Guillermo.
0: Se viene Elías Gómez, pelotazo largo para Andrada, le intenta bajar en el área, salió de la misma, se viene Tobias Andrada, lo marca el arcón de cerca, sigue Andrada con la pelota, la viene pisando, gana el lateral, excelente, el 50 se lo reconoce, la gente saque de banda y es para Vélez.
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0: García mete el centro y termina sacando de cabeza Cerato cuando llega Elías Gómez y cuidado con la vuelta. Y avanza con todo Córdoba y cuidado con la vuelta, se viene ahora atacando Instituto, mete el centro Córdoba, va pasado, la viene bajando Gallardo, le quiere pegar, abrió la cancha para Luna, puede estar en empate, cuidado, se viene Luna, enganchó en el área Luna, le quiere pegar al arco, afuera, por arriba, le pegó Luna, se la saque de arco y es para Vélez, a la gente de Instagram que nos venían diciendo que no se escucha. Francisco, bueno, hay variaciones, nos dicen con el tema del Wi-Fi, hacemos lo que podemos con lo que tenemos también. Será, gracias igualmente por avisar, Francisco, será tiro libre, no, perdón, tiro de meta, saque de arco para Vélez. ¿Cuánto va? Dice Francisco. Bueno, te comento que está ganando el Fortín, que está ganando Vélez. Por 1-0 tenemos 7 del segundo tiempo. El gol lo hizo Lanzini en la última del primer tiempo, pero a no ilusionarse tanto porque no está jugando bien Vélez. Recién ahora en el segundo tiempo se acomodó. El primer tiempo la pasó muy mal el Fortín. Y avanza Lanzini, se resbaló el arcón. Y a ver Lanzini, solo Monzón. Lanzini para Monzón lo mató. Lo mató con el pase Lanzini. Estaba el segundo, ¿eh? Eran 3-2, lo mató pase Lanzini.
1: Todo nació de un error del arcón que lo dejó solo Lanzini. No sé si no se decidió entre pegarle al arco o dárselo a Monzón, pero la decisión fue errónea.
0: Sacará Marcos Ledesma, 8 minutos del segundo tiempo. ¡Nosotros vendemos!
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0: Ledesma termina ganando del fondo, Aliendo, rebote, lo toma la Larcón, pasa la pelota, la va a buscar Thiago Silvero, la dejará salir, pero cuidado que lo va a marcar Luna, Silvero la hace rebotar en Luna, nuevo saque de banda, y otra vez es para Vélez.
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0: La pasando ahora para que la vaya a buscar Lanzini, termina cortando ahora Galván. Bien que la ganó Galván. Bueno, hubo choque de cabezas, es lo que marca Merlos. Por eso es que lo van a atender al jugador de Instituto desde el sector izquierdo. Si no me equivoco es Alarcón, es el número 6 que fue lejos a buscar. Bueno, ahora se termina levantando. Fue duro el choque. Ya es duro chocar contra Alarcón, ¿no? Es la torre.
1: Y esta es nueva parte del nuevo reglamento que se está haciendo, que ahora es choque de cabeza, un peligro para el jugador. El árbitro está obligado a parar el partido.
0: Y además...

0: justamente todo lo contrario. Merlos, el nuevo reglamento indicaba que no es necesario un choque en la cabeza que el jugador salga. Bueno, lo hizo salir igualmente Merlos. Ahora hay bota a tierra. Será pelota de Instituto de Córdoba. Siempre es raro el arbitraje de Merlos, ¿eh? Tenemos 10 del segundo tiempo. Está ganando Vélez 1-0. El gol lo hizo Lanzini. Pelota a Solano que viene para Córdoba. La baja el número 20, pero termina recuperando el fondo Magallán. La va dominando Lisandro. Se viene Magallán con la pelota. Le pica Monzón. A ver, pero dice que no Magallán. A jugar tranquilo, a jugar despacio. A armar desde el fondo, dice Magallán. La va dominando Lisandro. Va a tocar cortito para que la tenga por el sector izquierdo Díaz Gómez. La va jugando para Baeza. Buena bola. Sigue el chileno. Toca para Lanzini. Se abre y se muestra Pellegrini. Vino para él. Se viene Pellegrini con la pelota por el medio de Díaz Gómez. Al piso ganando Mosevich. El rebote lo viene tomando Lanzini. Que se levanta Díaz Gómez, que hay que volver, ¿eh? Se viene con la pelota Córdoba. Aguanta, pisa Córdoba. Sigue Córdoba. Tiene que retroceder. Lo marcan a 13. Aguanta la pelota Córdoba. Tocó para Mosevich. Sacó mal. Y avanza con la pelota Vélez. Se viene Rodrigo Aliendo. Jugó largo. Bien para Lanzini. Que de taco lo quería buscar a Monzón. Pero mira con una carita Monzón que quiere su gol, ¿eh? La va dominando Alarcón. Sale de contra Instituto ahora. Se viene con la pelota Alarcón tocándola para Sosa. Sosa Camaga va para el medio. Sigue Sosa. Entrega hacia atrás de Zunga para su arquero. Sale Marco Ledesma del fondo. Sale tranquilo Instituto ahora que pierde por 1-0 porque gana Vélez. Está ganando el Fortín también. Está igualando 1-1. Racing contra Gimnasia La Plata en Avellaneda. La pelota que viene larga ahora para que la tenga el conjunto visitante. Ataca Instituto. Viene el Instituto para Ticera. Salió Marchioni y se la queda. 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Nosotros vendemos.
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0: Tocaba esa. Entrega para que la tenga Elías Gómez. Cambia de frente. Iba tocándola. Ahora está saliendo Thiago Silvero jugándola con Joaquín García. Se viene García cambiándola hacia el medio para que vaya Tobias atrás. Que la puntea y va Lanzini. Pero de palomita termina ganando Mosevich. El rebote le viene tomando Luna por el centro izquierdo. Avanza Instituto con la pelota. Se viene Instituto. Mete el centro de Luna. Pero termina sacando de cabeza Magallán. Devuelve Tobias atrás. Entrega Aliento. Juega para Pellegrini. ¿Qué pasó? Se viene Pellegrini. Pica Monzón. A ver qué hace Pellegrini. La cambió muy bien para que se venga con todo Lanzini. Y ataca por el sector derecho a Vélez. A ver Lanzini. La pide Monzón por el medio, la pide por arriba. Sigue Lanzini, la termina tocando para Pellegrini. A ver qué hace, son muchos de Instituto contra pocos de Vélez. La va dominando todavía Sandrada. Por el medio Aliento, viene tocándola para él. La maneja el 29, toca de vuelta para Lanzini. Con la pelota Vélez, entrega para Andrada. De vuelta para Lanzini, la entrega hacia el medio para Pellegrini. Cuidado que te va, la va tocando de vuelta para Andrada. Que pisa, juega para Lanzini, por el medio Aliento. A ver qué hace Lanzini, toca hacia atrás. Bueno, paciente con la pelota Vélez, Luque.
2: Mucho desgaste de Instituto. Vuelven todos, como se mete la última bola. Y Vélez con poca gente en el área, le complica para poder atacar.
0: Con la pelota Joaquín García, va tocando hacia atrás para su arquero. Se viene Marchiori con la pelota, tocándola para que salga Lisandro Magallán. De vuelta hacia el medio para Silvero. Tranquilo Vélez, espera desde el fondo, está ganando el Fortín 1-0. 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El estadio José Marfitani gana Vélez 1-0. El gol lo hizo Lanzini en la última del primer tiempo y ataca justamente él. Se viene el 22, la tocó para Monzón, solito Díaz Gómez, y no lo vio. Se viene Lanzini con la pelota, le quiere pegar a Magó. Sigue Lanzini, lo empujaron, parecía falta, dice que no el árbitro. La toca Monzón, cambia de frente, corta ahora Cerato y lo correrá a Córdoba. Y se viene John Córdoba por el sector derecho, llegó, avanza con la pelota Córdoba por el medio, Ticera, solito Luna del segundo palo. Solito Luna, no lo vio Córdoba. Bueno, quiere desbordar, pisa la pelota Córdoba. Un poco. Como que se ya todo puesto Córdoba, ¿no? Viene el centro ahora de Cerato, remate y se lo pierde. Se lo pierde Instituto. Se había metido Gallardo del centro de Cerato, fantástico. Claro, Córdoba dijo: yo no voy a tirar el centro, la voy a dar a Cerato. Habrá cambio finalmente en el conjunto visitante. Sale Abregú, sale el número 55 para darle ingreso al número 13. Se viene Juan Ignacio Méndez, un ex Vélez, Luque.
2: Al ataque no prometía porque todas habían cerrado solo, jugó para atrás, tiró un centro perfecto en el área, así que nos conectó bien, porque si no, era el empate.
0: Sí, tenemos entonces el cambio para Ignacio Méndez, el ingreso a la cancha, se retira Abregú. Ojo con la pegada de Juan Ignacio Méndez, que lo hemos visto aquí contra Arsenal, un gol que quedará en la historia seguramente del Fortín, un golazo que había hecho. Era saque de banda ahora para el conjunto visitante, para el Instituto de Córdoba, lo va a hacer Sosa. El lateral que viene tocándola para que la baje de pecho Luna, para que la tenga Luna, pisa Luna, sigue Luna, lo traba Andrada, le ganó, tocó y salió de taco muy bien Joaquín García, entregó aliento adelante para Pellegrini, se viene Pellegrini, ganó Mosevich, entregó para Cerato, hay que tener cuidado con el 44, avanza con todo, Cerato desborda rapidísimo, sigue Cerato, lo marca Elías Gómez, a ver, la va dominando Cerato por el medio, recibiendo a la Gallardo, de Gallardo, para que la tenga Mosevich, la pide con brazos levantados, Gallardo de vuelta, va para él, se viene el 15, apertura para que vaya por el sector izquierdo, Sosa, mete el centro, Sosa.

0: va pasado, la pelota solito Cerato, le queda Cerato, le quiere pegar al arco, un rebote en Elías Gómez, otro rebote más, la tiene Juan Ignacio Méndez, la vienen sacando, otro rebote que la sigue teniendo Instituto, la va dominando Alarcón, la va tocando para Mosevich, avanza con la pelota finalmente Galván, Galván que mete el cambio de frente, buena bola para Luna, lo termina matando, no va a llegar, ¿eh? El pique lo mató, se la saque de arco, y es para Vélez.
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0: Sacará Marchiori. Tenemos 15 minutos del segundo tiempo. 1 para Vélez, 0 para Instituto de Córdoba. 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finalmente, Juan Ignacio Méndez la va tocando para que la tenga Córdoba, le pica Cerato como loco, se viene Córdoba de vuelta para Méndez, la tiene Juan Ignacio, la tiene el ex Vélez, el ex San Lorenzo también, jugándola para que la tenga más atrás ahora. Jonathan Galván, le dice Mosevich al arquero. Bueno, Galván que giró, que reventó, que tocó para Córdoba, sacó de cabeza a Magallán. Intenta de cabeza a Elías Gómez, ganó. Quedó otro rebote más, la busca Córdoba, le pone el cuerpo, le gana. La va tocando Méndez hacia el medio, buena bola para Tisera, solo Luna en el medio. Se viene Tisera, solo Luna en el medio, cuidado, se viene Córdoba, mete el centro, la quiere Tisera, terminan sacando. Saque de banda ahora, el Instituto para el sector derecho.
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0: 98. Teodo Sosa, entregándola para que vaya por el medio Juan Ignacio Méndez, que la perdió, la regaló, se viene aliendo, tocó para Lanzini, sale de contra Vélez, a ver, se viene Pellegrini con la pelota, pica Monzón, sigue Pellegrini, pica Monzón, la pasó Pellegrini, lo hizo bárbaro, se viene Pellegrini, pícale vos, se viene Pellegrini al arco, afuera, saque de arco para el Instituto, levanta los brazos Monzón, pero sí, Pellegrini, se pasó tres jugadores, era para que le pegue el Luque.
2: Yo creo que era más para tocarla, porque ya venía con el paso bastante desacomodado, mientras vemos que se está acercando al banco Perón, creo que ya está pensando en las variantes, Guillermo.
0: Bueno, veremos si empieza a mover el banco Guillermo, sabemos que siempre tarda, bueno, 16 minutos del segundo tiempo, está ganando Vélez 1-0, con la pelota latina Alarcón, Alarcón, la regaló, la silbatina que cae desde la tribuna, saque de banda y es para Vélez.
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0: Ahora no, lateral finalmente termina sancionando el árbitro. Y es para el Instituto, para el sector izquierdo. Mientras hay un cambio, se retira justamente el 11. Se retira Pellegrini para darle ingreso al número 17, lo anticipó Luque, a Alex Verón.
2: Entra en pierna fresca, vemos que Pellegrini ya no podía más, esa fue su última jugada. Veremos si ahora Vélez intenta correr más por las bandas o si se va a seguir jugando el pelotazo.
0: Será lateral entonces, para el conjunto visitante lo va a hacer Sosa. Ahí viene tocando para Alarcón, a ver, sale el número 6, toca hacia atrás para su arquero, la maneja Marcos Ledesma, la va dominando el número 29, a ver qué hace Ledesma, va a meter el pelotazo largo seguramente, la va tocando finalmente corta para que la tenga Jonathan Galván, sale desde el fondo Instituto, se viene Galván, pelotazo largo, para que vaya, ahora sí Luna, para que intente y que gane de cabeza Joaquín García, la viene entregando García, la termina perdiendo finalmente por el sector derecho Tobias Andrada, Alarcón que toca mal, otra vez, segunda consecutiva, saque de banda, y es para Vélez.
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0: Que lo viene haciendo Joaquín García, la va tocando a la Monzón, pisa Monzón, gana Monzón, se viene Lanzini, levantó, la pinchó para Verón, se viene Verón, intenta contra Cerato, sigue Verón en el área que le ganó, la maneja el número 17, la pisa Verón, le viene picando Elías Gómez, sigue Verón con la pelota, buena bola para Elías Gómez, desbordó, le puede sacar el centro Elías Gómez, lo marca Córdoba, ahora falta. Falta Merlo, dice que no el árbitro. La viene pisando Elías Gómez, la va tocando para Verón de vuelta, la pisó. Bueno, offside, Elías Gómez, Onzo. Tiro libre, y es para Institutos del Fondo.
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0: Hola. Ahora atacando por el sector, de hecho ganó Andrada, se viene Tobías, la punteó, pasó, le hizo bárbaro, sigue Andrada, le hizo rebotar, ahora se va al córner, termina llegando con lo justo, Me parece que era Sosa. Saque de banda para Vélez cuando arranca Andrada. Qué bien, qué potrero, ¿no?
2: Qué tranca, qué pelota. Pelea, lucha, la gana y encima con la pelota en los pies.
0: Saque de banda para Vélez por el sector derecho para hacerlo Joaquín García. La va a recibir ahora Tobias Andrada. Se viene el número 50, la viene pisando Andrada. Mete un taco, la hizo muy bien para Lanzini. Entregó para Joaquín García que mete el centro para Bonzón. Terminó sacando de casa Mosevich. La viene bajando fuera del área Lanzini. Toca hacia atrás, va para Elías Gómez. La viene bajando el zurdo. Tocándola hacia atrás todavía más para que la tenga Magallán. Magallán que mete el cambio de frente para Andrada. No va a llegar, sí, llegó. Y como la durmió, la rorró, le cantó. Se viene Andrada por el medio, la viene pidiendo Monzón. Pasó Andrada, mete el centro del zurdo. Un rebote y ahora tiene que volver Andrada porque le va a quedar a Luna, le mete el cuerpo, excelente Andrada. Saque de banda para Vélez. Todos los aplausos para el número 50. Saque de banda para el Fortín.
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0: Matías Tisera y Alex Luna. Ingresan Nicolás Guerra y Jeremías Lázaro. Apunta a la velocidad, me parece, ¿no? Diego Flores.
2: Esperemos que no entren tanto como Tisera como Luna, que se preocuparon mucho la defensa de Vélez. Si entran bien, pueden tener muchos problemas.
0: Con la pelota, ahora Lázaro la va tocando larga para Gallardo. Termina reventando. Desde el fondo, Thiago Silvero ganará de cabeza finalmente. Ahora, y devuelve el defensor Mosevich. Intenta ahora ganar Sosa, la consigue, toca, se viene Lázaro con la pelota, avanza el número 21, no, finalmente Gallardo, ahora sí le pica Lázaro, pelota que mete larga, tenía rebotando Joaquín García, lateral para el Instituto, lo quiere hacer rápido el número 15, lo viene, ah bueno, se adelantó, pero por lo menos 5 metros, el número 15 Gallardo, queda el rebote ahora, ataca con la pelota, Nicolás Guerra viene desbordando el número 7, en la primera le hace rebotar, Joaquín García gana el córner, te digo, mete velocidad, Flores, tiro de esquina para el Instituto, Luque.
2: Merlo, no ayuda, pero con los gestos y los brazos. Para el otro lado.

0: Desde el estadio Amalfitani, de la cabina número 1, teníamos un problemita de conexión con la radio, ahora sí, ya estamos de vuelta, la viene pisando el número 11 Pellegrini, cortó y se viene John Córdoba, la va dominando el número 20, a ver, Córdoba y el centro, no, Córdoba amagó, Córdoba y el centro, se viene Instituto, bueno, demoró una eternidad Córdoba, saque de banda y es para Vélez, por el sector derecho, le pedimos perdón a la gente, pero bueno, un que otro problemita de conexión hemos tenido. Ahora nos reincorporamos, sigue ganando Vélez, quédate tranquilo, está ganando el Fortín 1-0, frente al Instituto, la pelota que viene para el centro, termina, sacaba Batín, ahora Gallardo le quiere pegar al arco, afuera, saque desde el arco, tiro de meta, y es para Vélez.
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0: Ahora, saliendo Marcos Ledesma, tenemos 23 minutos de la segunda etapa. Está ganando Vélez 1-0 el gol. Lo hizo Manu Lanzini, lo está ganando el Fortín entonces. Desde la fecha número 1 del torneo clausura, estamos al aire en Radio Güemes, M1050 La Futbolera, somos Fortenero Club Social, una marca Belezana, la pelota para Sosa y cuidado porque ataca Instituto, Sosa la va tocando hacia el medio para que la tenga Gallardo, se viene Matas, va el número 15, ahora para que la baje de pecho Galván, se viene Jonathan entregada para que sea Cerato, cuidado con el centro de Cerato, Cerato y el centro, va pasado, le quedó el rebote a Sosa, le puede pegar Sosa al arco, se salvó de milagro Vélez, solo Guerra, en el medio el número 7, se agarra la cabeza el comentarista, sí, saque de banda para Vélez, ha salvado el Fortín, Luque.
2: Está ganando Vélez, pero lo está sufriendo de una manera, hace bastante tiempo que el medio no toca la pelota, yo creo que es el momento de unos cambios.
0: Y se viene Instituto, mete en el centro, pedía mano, queda el rebote, otro rebote más, la sacó Magallán. Bueno, ahora tiro de esquina para Instituto, por el sector derecho la ganó Juan Ignacio Méndez, será córner para el conjunto visitante. Le va a pegar, me parece que Cerato finalmente, y está jugando el lateral derecho, va a caer el centro al área de Vélez, cuidado con Alarcón, cuidado con Mosevich, cuidado con Jonathan Galván, va a venir el centro, a ver, viene el centro al área, va pasado, quería Alarcón, quedaba el rebote en la media luna, lo terminan despejando, y la devuelve ahora y la sigue teniendo el conjunto visitante, la sigue teniendo Instituto, no la puede tener Vélez, viene el centro al área, la despejaron, el rebote ahora, le queda Gallardo, quiere sacar el centro, Gallardo, va al segundo palo, la despeja de cabeza Magallán, la corre Alex Verón, no llega, saque de banda, ahí lateral y para Instituto.
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0: Un cabezazo y deja correr Marchiori, saque de arco. Si entiende Instituto que de cabeza le va a ganar siempre a Vélez, encuentra la clave del partido, ¿eh? Porque en los últimos tres centros ganó todas. Si no fue Alarcón, fue Mosevich. Si no fue Mosevich, fue Tangalbán. Y así sucesivamente, ¿eh? Sacará Marchiori del arco, nosotros vendemos.
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0: El sector izquierdo, meten el pelotazo largo para Lázaro. Bueno, vía fuera de juego. Creo que sanciona Merlos. Nuevo tiro libre, 26 minutos. Tiro libre y es para Vélez.
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0: La todavía Santrática, agarrar más, ahora el 50, que había arrancado activo el segundo tiempo, la tiene Manu Lanzini. Entra para Joaquín García, vuelta para Lanzini, lateral. Para Instituto, para el sector izquierdo, lo va a hacer Sosa. Se muestra en el medio Gallardo, vino para él. Se viene Gallardo, era finalmente Juan Ignacio Méndez que cambiaba de frente que la perdía. Recupera Elías Gómez, falta de Córdoba. Tiro libre a mitad de la cancha y es para Vélez.
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0: Entonces lo va a hacer Lisandro Magallán desde el fondo, la pincha para que vaya Monzón, intenta de cabeza, peinó Monzón, la busca Alex Verón, intenta Verón, ganó Cerato, terminó reventando la pelota, la busca John Córdoba, queda el rebote, la gana Gallardo, toca Gallardo, la regaló, entrega la pelota a Lancina, al medio la recuperó Gallardo y cuidado, son cuatro en Instituto contra cuatro de Vélez que defiende. Te viene John Córdoba, ataca por el sector derecho, Instituto mete en el centro, el rebote y salió Marchiori. Se la quedó Marchiori, salvó Silvero. Cuando había llegado el número 7, había llegado Nicolás Guerra a desviar la pelota, justito cortó Silvero y después la tomó Marchiori. Tiro libre a mitad de la cancha y es para Vélez.
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0: Gente que tiene que levantar porque Vélez está apagado, Luque.
2: No le están saliendo la jugada, le dura muy poco la pelota y encima se le viene Instituto.
0: La pelota la viene teniendo ahora el Fortín por el sector izquierdo, la va dominando Monzón, intenta Monzón, toca hacia el medio Monzón, se viene dominando la Rodrigo Aliendro, va con la pelota Aliendro, la va tocando para el sector derecho para Joaquín García, de vuelta hacia el medio para que la tenga Andrada. Andrada que avanza, la va jugando Andrada, buena bola para Aliendro, ataca con la pelota finalmente Baeza, intenta al chileno, se viene Baeza, la va jugando para Aliendro, que les hizo un solo cambio por ahora, con la pelota ahora Aliendro entregándola para Lancini, buena bola para Verón, pero mano a mano, tapó Ledesma el rebote, lo toma Elías Gómez, le puede pegar Elías Gómez, queda el rebote otra vez y la tocó para atrás y se viene Manu Lancini jugándola para Elías Gómez que mete el centro, pedían penal, dice que no Merlos, con la pelota ahora saliendo desde el fondo Sosa, parecía que lo tomaban a Monzón que se quedó en el área y con la pelota saliendo Instituto, se viene tocándola por el sector derecho, avanza Instituto de Córdoba, mete el centro, se la queda Marchiori, saldrá desde el fondo Vélez, 29 minutos Luque.
2: Todo el banco reclamó el penal, pero para nosotros que estamos cerca del área, se vio que Monzón se tiró sobre el defensor y se dejó caer. Ahora Vélez puede remontar un poquitito, pero sigue sin tener la pelota y eso es peligroso.
0: Sale ahora desde el fondo Ledesma, la va tocando Marcos Ledesma, se viene jugando la pelota Instituto para el sector derecho, centro Cerato, la baja Guerra, le puede pegar Guerra al arco, bueno, Silvero, excelente, se la lleva, Thiago Silvero, la va tocando ahora Tobias Andrada, la va jugando, 30 minutos tenemos, parecía infracción, pero dice que no, el árbitro contra Baeza, queda un rebote, bueno, el árbitro, ¿qué cobrará Merlos, no? Qué incógnita lo que va a cobrar Merlos, parece que infracción y tiro libre para Instituto, sí, tiro libre para Instituto, nosotros vendemos.
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0: Hubo amarilla para un jugador de Vélez. Me parece que fue para Aliendro. Ya vamos a estar confirmando. Tiro libre para Instituto de Córdoba. 30 minutos tenemos. Está ganando Vélez 1-0. Está ganando el Fortín, el gol hizo Lancini. Hubo tarjeta. ¿Para quién entonces, Luque?
2: Para el número 5, el chileno Baeza.
0: Tiro libre entonces para Instituto de Córdoba. Le va a pegar a la pelota. Me parece que el número 21, me parece que le va a pegar finalmente. Bueno, no llego a ver quién es, ¿eh? Ahí hay un cambio finalmente. Se acerca al banco de suplentes un jugador que ya va a salir. Bueno, Diego Flores dijo los cambios ahora, ¿eh? Ya mismo.
2: Se vienen dos cambios ahora de momento. Ni el quinto árbitro tiene el cartel preparado, me parece que los toman de sorpresa.
0: Claro, los jugadores de Instituto ya salieron. Uno es Córdoba, para que entre el número 11, que es Matías Fonseca. Y el otro fue el número 20, perdón, fue el número 15, que es Matías Gallardo, para que ingrese el número 9, que es prácticamente todos los delanteros que puede Instituto.
2: Va a la carga, sabe que este es un buen tiro libre, van a ir todos al área, no deja a nadie atrás.
0: Todo al área, Instituto, como si fuera la última, pero tenemos 31, está ganando Vélez, 1-0, el gol hizo Lancini, levanta la mano derecha Lázaro, el número 21, va a venir el centro de Lázaro, va al segundo palo, el cabezazo, ay, decí que le pifió, era el número 9, era Facundo Suárez, entró también el uruguayo Fonseca, mete en el centro, bueno, se la queda el arquero, se la queda Marchiori, tendrá que aguantar ahora de arriba Vélez,
2: Y ahora hay que ver qué es lo que quiere hacer el director técnico de Vélez, porque se vienen cambios en la localidad.
0: Bueno, veremos entonces. Lo veo ya el número 10. Lo veo al Mago Valdés preparado para entrar. Y me parece también que está Robertone. Pero bueno, mete mucha gente de arriba, Instituto. Tampoco tiene mucho en el banco de arriba, Vélez.
2: parece que está buscando retomar el control de la pelota porque hace bastante no la ve y encima lo están asediando con centro de los dos lados.
0: Lateral para Vélez por el sector izquierdo, se vendrán los cambios. Sale el número 5 amonestado, era medio sabido de si iba a ir. Sale Baeza para que ingrese Robertone y sale el número 21 también. Termina saliendo, no sé si está bien el número, para mí es o Lanzini o Pellegrini, o el 22 o el 11, claro. Para tener que corregir, salió el número 22, el de Manu Lanzini. Estaba mal el cartel, ingresa el número 10, ingresa el Mago Valdés. Puesto por puesto, ¿no? Ambos.
2: No busca defender, creo que está buscando por lo menos liquidar el partido o aguantarlo.
0: Viene con la pelota Ledesma, 33 minutos del segundo tiempo, está ganando Vélez 1-0, gol hizo Lanzini, pelotazo largo que viene de Sosa, la va a buscar de cabeza Lázaro, peinó el número 11, finalmente terminó peinando Fonseca, el pelotazo largo ahora gana de cabeza desde el fondo Mosevich, la revuelve Raliendo, pierna levantada, pedían pero no, se viene con la pelota Andrada, pica solo Valdés, pelota larga de Andrada, va para Monzón, intenta Monzón, pide mano, dice que no el árbitro, la va dominando ahora, larga pelota para Fonseca, la va tocando finalmente ahora y va por el centro izquierdo Facundo Suárez, se viene el 9 que mete el centro, mano y amarilla, claro que sí, de Thiago Silvero, para mí también fue mano,
2: la mano clarísima, corta la jugada y es más, gracias a Dios que fue amarilla.
0: Si estaba más adelante hubiese transicionado otra cosa, me parece el árbitro. Ahí amarilla de Tiago para Thiago Silvero. Tiro libre para el Instituto. Que ahora, le podía haber quedado la pelota a Facundo Suárez, pero automáticamente dijo, no, prefiero el tiro libre. Porque está Fonseca, porque está el propio Suárez, está Larcón, está Galván, está Mosevich. Tiene realmente Torres arriba. Instituto de Córdoba para un tiro libre. Cambios. No, finalmente no. Será tiro libre para el Instituto. Le va a pegar a la pelota Lázaro, que por la postura parecía que le iba a dar al arco el diestro, aunque levanta la mano derecha, el lateral izquierdo Sosa, tres hombres en la barrera de Vélez, acomoda Marchioli, 34 minutos tenemos de la segunda etapa, está ganando Vélez 1-0 el gol, lo hizo Manu Lanzini, le va a pegar a la pelota Sosa, a ver, va el zurdo, mete el centro Sosa, al segundo palo, al arcón de cabeza, ahora decir que erró todo de cabeza el Instituto, las ganó todas. Pero la cerró todas también. Saque de arco y es para Vélez.
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0: Desde el arco Marchioli, tenemos casi 35. El segundo tiempo gana Vélez 1-0. Gol y Salanzini. 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El pelotazo largo intenta Monzón. Perdía Monzón. Ganaba desde el fondo Vélez y se viene con la pelota Floria Monzón. La va tocando para Tobias Andrada. Entrega ahora para Rodrigo Aliendo. Traba Aliendo. Pierde Aliendo. Iba con la pelota. Ahora Lázaro levantó. Bola larga para que vaya ahora intentando y ganar. Finalmente se la queda Marchioli cuando quería guerra. Cuando quería el número 7. Se la queda el arquero de Vélez. Sacará a Tomás Marchiori, pelotazo largo que viene para Floria Monzón, intentará el número 9, peina Monzón, el rebote le cae ahora a Alarcón, toca hacia atrás, la pelota que viene para su arquero, pelotazo largo, no podía agarrarla con las manos, el arquero Instituto intenta de cabeza y devuelve Thiago Silvero, el rebote lo toma Alarcón. Se viene Alarcón, la va tocando larga para que la tenga Sosa, hacia el medio para Fonseca, termina sacando desde el fondo Silvero, la baja muy bien de pecho Monzón y se viene Valdés, y si lo quiere acá lo puede liquidar Vélez, se viene Valdés, la va tocando larga para Verón, lo mató pero llega igual, se mete en el área Verón, la viene pisando y tocándola de vuelta para Valdés, mete el cambio de frente para Andrada solo, Andrada y el centro, va de vuelta para Valdés, ay, pero no hace falta meterse adentro del arco, Si le pegan los jugadores de Vélez, capaz algo puede pasar. Pero no hace falta, parece que sigue metiendo dentro del arco, Luque.
2: Fue una muy buena jugada, la pusieron desde abajo. Yo creo que no quiso pegarle al arco por devolverle el favor a Valdés.
0: Pero no hace falta, hay que pegarle un poco más a Vélez. Tiene que intentar, no pateó más al arco tampoco. Fue solamente la de Lanzini en el gol. Se viene con la pelota, intentando por el sector izquierdo Verón, tocándola para Elías Gómez. La va a jugar Valdés que no pudo, intenta el mago, ahora sí recupera, la tocó muy mal para Andrada, igualmente llegó el número 50, pero le quedó la pelota a Sosa, 36 con 20 tenemos, se viene Sosa, quiere sacar el centro número 3, la toca hacia el medio, la pelota que viene para que la tenga ahora Juan Ignacio Méndez, avanza el número 13, se viene Méndez con la pelota, a ver qué hace Juan Ignacio, sigue el volante, abre la cancha para Sosa, a la marca va con todo, todavía Andrada mete el centro de zurda y saca de cabeza Silvero, el rebote para Méndez, termina cambiando de frente ahora para Cerato, se acomoda Cerato con la pelota, pide en mano un rebote, a ver el centro, cabezazo que no llega de Suárez, otro rebote más, la tiene fuera del área Juan Ignacio Méndez, la tocó para que la tenga el arcón, pueda Fernando, entrega para Fonseca, afuera del área recibe, se viene Fonseca, la va tocando jugando finalmente para que la tenga saliendo en la mitad de la cancha Méndez. Tiene que tocar hacia atrás, va jugando con su arquero, recibe Marcos Ledesma, la tiene el 29, aguanta Vélez que gana 1-0, sacará Marcos Ledesma, pelotazo largo que viene a la posición ahora de Guerra, se viene con la pelota finalmente buscándola por el sector derecho, quería Cerato, se la saque de bando, córner, saque de arco, termina diciendo el árbitro y es para Vélez.
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0: 98. Saca Marchiori la pelota ahora, intenta de cabeza Monzón, peinó, la busca Valdés, perdió. El rebote lo toma Liendo, toca Andrada, se equivoca el 50, termina reventando la pelota ahora, buscando la Sosa, aguanta Fonseca, sigue Fonseca, pelea Fonseca, ganó Fonseca, la busca Sosa, recupera todavía Andrada, la va tocando ahora y sale desde el fondo Vélez con Silvero, otro pelotazo más, a esto está jugando Vélez ahora, la va a buscar Monzón, la bajó Monzón, la perdió, le dieron de todos lados, el rebote lo tomó todavía Andrada, la pisó, sigue Andrada, bueno, lo empujaba el arcón clarito. Tiro libre para Vélez y es por el sector derecho.
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0: Ahora el mago Valdés va a tocar cortito seguramente para Rodrigo Aliendo. Más atrás jugó para la posición de Thiago Silvero, 39 del segundo tiempo, ahora Vélez 1-0. Pelotazo largo ahora, quería todavía Andrada, será saque de arco. Y para el Instituto.
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0: Pelotazo largo que viene ahora desde el fondo. La va metiendo Galván, peinaba mal. Ahora Liendo el rebote que queda, va bollando la pelota, pero bueno, cabeceó hacia atrás peligrosamente, pero se la queda el arquero. Se la queda Tomás Marchiori.
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0: Con la pelota, ahora Marcos Ledesma, pelotazo largo del arquero Instituto, casi 40 del segundo tiempo, intenta ganar de cabeza, lo consigue Silvero, queda el rebote, la va buscando al arcón, la gana el número 6, pega la pelota, el Tobías Andrada, nuevo saque de banda y es para Instituto.
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0: Cerato mete el centro, Marconi con los puños, termina quedando el rebote fuera del área, la buscaba Méndez, pero de cabeza, devuelve ahora el Fortín y se ataca, se viene Valdés y se ataca Valdés, pero no giró nunca, tocó ahora sí para Monzón, se viene Florian Monzón por el medio, la pide vuelta Valdés, retrocede y entrega para que salga Joaquín García, muy buena pelota de Joaquín para que la tenga Florian, y ataca Monzón, se viene el número 9, si la cambia de frente, hay tres jugadores de Vélez, sigue Monzón, perdió contra el arcón, quedó el rebote de Tobías Andrada, la busca el mago Valdés, pinchala, así va el segundo palo para Monzón, el arquero. Se la queda el arquero, la atrapa Marcos Ledesma, fue buena esta Luque.
2: Fue muy bueno el centro, fue la cabeza de Monzón. Yo creo que el Instituto está cargando muchísimo el área de Vélez, por eso puede aprovechar una contra letal.
0: De la pelota de Instituto, abriendo la cancha por el sector izquierdo. Se viene el medio para que la tenga el 21, se viene atacando ahora como puede Jeremías Lázaro. Sigue girando, tocando hacia atrás, la va dominando la Jonathan Galván, por el medio pide Méndez. Pelotazo largo de Galván para Sosa por el sector izquierdo. Se viene el número 3, sigue Sosa. Le pisa la pelota. Saque de arco. Y es para Vélez.
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0: Me parece que solamente un calambre, ¿no? Por lo que parece.
2: Parece que sí. Si no estamos viendo mal desde acá, suponemos que es Tobías Andrada, que lo está dejando todo en el partido, un desgaste increíble corriendo por todo el medio de la cancha. Está ahora entraron los médicos para atenderlo, me parece que va a tener que hacer otras variantes, Guillermo.
0: Uno piensa siempre, lamentablemente mal, pero ¿por qué? Por la historia que tiene el fútbol argentino sobre todo, y dice, y a Toby Andrada lo quiere River, un salto en la carrera, sabe que después de ahí tranquilamente migra para Europa, o iba a jugar a media máquina, esperando un posible traspaso, no. Para nada, dijo Toby Andrada, ¿eh? Jugó bárbaro, corrió todo, metió, hizo de todo y ahora le tiró, claro, porque fue un partidazo. Habrá dos cambios en Vélez, realmente partidazo el de Toby Andrada, ¿eh? Que ahora termina muy dolorido, ¿eh? Está, lo tenía que elongar hasta el propio Merlo, se puso a elongarlo. Vendrán a la cancha el número 48, que es Lucas Peller, y el número 15, que es Dylan Godoy. Una nueva chance para Godoy, se retira Florian Monzón. Ingresa Dylan Godoy, lo último que había tenido Dylan Godoy en este estadio habían sido silbidos. Hoy entra por Monzón, por eso hay aplausos. Y se retira el 50, se retira Andrada, ingresa Lucas Feller. Ahora sí, se hacen los cambios, termina con muchos pies de la fábrica, como siempre, Vélez.
2: Esperemos que este no sea el último partido de Andrada. La verdad, lo dejó todo por la camiseta y ahora con todos los pies vamos a ver si Vélez puede mejorar.
0: Sí, fue el último de Andrada, jugó impresionante, ¿eh? Se viene tocando la pelota Valdés, la corre Godoy, la corre Feller, gana Feller, lateral. Lateral para Vélez, lateral por el sector derecho. O sea, que de banda bien demos.
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0: Feller por el sector derecho. Pedían falta, dice que no el árbitro, se falsa que de arco. Sacará ahora desde el fondo Marcos Ledesma, 44, atento, porque vamos a decir cuánto agrega el árbitro. Para mí dos o tres, no hubo para mucho más. Sacará Marcos Ledesma entonces, sacará el arquero del instituto, pelotazo largo que viene de Ledesma, lo busca por el sector izquierdo a Sosa, la peinó Sosa, se viene con la pelota Suárez, intenta el número 9, sigue Suárez, tocó de vuelta para Sosa, hacia el medio para Méndez, ya tiene el 13, tocó para Lázaro, se equivocó, iba con la pelota Méndez que lo puede liquidar, y pica ahí la Godoy, se viene Valdés con la pelota, son 3 contra 2, pica también Feller, va con la pelota Valdés al arco, afuera, afuera Valdés, había 4 jugadores de Vélez atacando, había 2 de Instituto defendiendo, quiso su gol Valdés, picaba Verón, picaba Feller, picaba también Dylan Godoy, hizo la suya Valdés, Luque.
2: Yo creo que definió bien, pero no era la decisión acertada. Estaba Godoy solo para la izquierda para pegarle un zurdazo.
0: Se viene Lucas Feller y ahora Valdés y tiene otra más Vélez. Y se viene Valdés, la tocó larga, el rebote, pegale a Liendro. Ay, le pegó muy mal. No le quiso dar de zurda. Le pegó muy mal, ahora la tiene Ledesma, no lo pudo liquidar Vélez. Tuvo 2 claritas, Dos claritas, estaban solo los jugadores de Vélez. Ataca Juan Ignacio Méndez. Vamos a ver cuánto agrega el árbitro, casi tiempo cumplido. Pelota larga para el sector izquierdo, Sosa. La va entregando Sosa a la peina. La va tocando ahora finalmente por el sector izquierdo. Se viene metiendo Nicolás Guerra. Juan Ignacio Méndez, 5 más. Hasta los 50 jugamos. Se viene con la pelota, atacando Instituto. La va dominando ahora Mosevich. El número 26, hasta los 50, juega el partido Vélez, que lo está ganando 1-0. Se viene Instituto, intenta ahora, tocándola por el sector izquierdo, Ledesma quiere sacar el centro, en el área está Suárez, mete el centro pasado, ¡oh! Peinó como pudo Elías Gómez, el rebote lo tiene Cerato, que bien, excelente, Robertone, trabando, ganando, tocando, y se viene Valdés, ya tiene el mago, tocó muy bien hacia el medio, va para Verón, por el medio solo la pide Godoy, sigue Verón, se viene Godoy, le pegó de mitad de cancha Godoy. Estaba un poquito adelantado Ledesma, pero flojísimo el remate de Godoy. Era Verón, perdón, finalmente, quien le pegó el 17. La tiene Ledesma, la mete larga. El rebote lo toma. ¿Cómo puede Lucas Feller? Se viene Lucas Feller con la pelota. Entrega bien hacia el medio. La pincha Liendro, buena bola. Sale Joaquín García, pedía mano. Dice que no el árbitro, sigue García. Falta, falta, falta. Tiro libre, dice que no Merlos. La pierde García, entonces ahora sí, él comete infracción, le dio ventaja. Se viene con la pelota Instituto, 46, tenemos de 50, que agregó el árbitro, 5 más, hasta los 50 se juega el partido, gana Vélez 1-0, apasionante final, Leo Marfitani, la pelota larga que viene, ganaba de cabeza Elías Gómez, el rebote fuera del área de Palomita, la sacaban, la viene tomando ahora como puede Suárez, se viene Instituto al rebote, se la queda Machiori, se la queda Vélez.
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0: por el sector izquierdo, se nos va el partido. Tenemos ya 47. Está ganando el Fortín 1-0, el gol hizo Lanzini, la pelota que viene para Dylan Godoy. La deja pasar Godoy, ganó, y lo puede liquidar Vélez acá, y a ver, si lo tira está Valdés, vino el centro, pasado para Feller, que no llegaba. No llegaba Feller, se la queda igualmente, la tiene el pibe de la fábrica, la tiene el 48 que la pisa, la va tocando al medio para Aliendro. No va a llegar, se arroja al piso, ganó córner, No, dijo el árbitro, saque de arco, era córner, Luque.
2: Yo creo que pegó último en Aliendro, así que estaba rápido, saca rápido, Instituto quiere nada más.
0: La regala Instituto, se viene Robertone, la toca Elías Gómez al medio para Verón, se equivocó y la perdió. Tiene que volver Elías Gómez, caminando está, se viene ahora Suárez, la va tocando de cabeza Suárez, corre Feller y gana, entró bien Feller, La va tocando Feller, ahora la quería Valdés, devuelve Mosevich. Me fijo acá en algún monitor, 48 casi del segundo tiempo, hasta los 50 se juega el partido, pelotazo largo. Peinaba de cabeza, ahora Fonseca la quería, la buscaba Guerra, la buscaba Laza, lo saca. Desde el fondo Silvero, lateral ahora para Instituto. Es lo último del partido, últimos dos minutos, gana Vélez 1-0. Lo está ganando el Fortín, la va tocando Sosa, se viene Guerra. Intenta Guerra, se le fue, no. Ahora sí, dice el árbitro, se le fue, saque de banda. El lateral y es para Vélez.
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0: Vamos Vélez, claro que sí, hay que aguantar. Es lo último del partido, se levanta el público fortinero, saca la pelota Liendro bien lejos. La va a buscar Verón, la deja pasar ahora. Mosevich, se la queda al arquero, se la queda Ledesma, la toca para Jonathan Galván, pelotazo largo, ataca todo Instituto, la va a buscar Sosa solo por el segundo palo, se viene Sosa al centro, pega, es Joaquín García, nuevo saque de banda para Instituto, nuevo lateral para el conjunto cordobés, a ver, lo va a hacer Sosa, se le acerca Lázaro, espera también en el área Guerra, la pelota que viene, se viene Fonseca, la pivotea mal, saca Feller, la tiene Feller, la pierde Feller, la gana Feller y la sacó para Godoy y se acelera. Se viene Godoy, se acelera solo Valdés, Godoy, ah, lo que hizo Dylan. Lo que hizo Dylan Godoy, la perdió, eran dos contra uno. Se iba solito Valdés, la perdió Dylan Godoy. Recupera Cerato, pelotazo largo, de cabeza, intenta Vélez, no puede al rebote. A ver, en el área está Alarcón, el remate y es córner. Tiro de esquina para Instituto, 49 de 50, aguanta Vélez. Tiro de esquina, Luque.
2: Hay veces que uno pierde la noción, Dylan Godoy, la elección, todos pibes, todos menos de 20 años, es una presión bastante grande.
0: Es el córner para Instituto, le va a pegar a la pelota por el sector derecho Lázaro, a ver, está todo Instituto en el área, mete el centro, fue hasta Ledesma, fue hasta el arquero y ahora no hay arquero, intentará Valdés, la pierde Valdés, va con la pelota Instituto, se viene Cerato, la va a meter al área, Cerato, pelotazo largo, es la última y se termina, me parece. Ataca Ledesma, la bajó, sigue Ledesma, la va a meter Ledesma, se acomoda para la zurda, mete el centro, pasó la pelota solo, se viene Cerato al arco, y casi gol de Instituto, la terminan sacando. Se viene Valdés, la baja el 10, Valdés hacia el medio, lo puede liquidar, Vélez ganó, ganó, ganó, ganó Vélez, ganó el Fortín, sufrió, hasta el final lo sufrió Vélez, pero ganó el Fortín. Con gol de Manu Lanzini, lo hizo en la última, el primer tiempo, no jugó bien Vélez, Sufrió en el primer tiempo, todo el primer tiempo, y gran parte del segundo, pero supo aprovechar, te diría casi la única que tuvo, para ganar el partido. Vélez 1, Instituto 0, y te lo cuenta Luque, te lo cuenta Lucas García.
2: La gente se levanta, festeja este triunfo, aunque sufrido, la verdad, con más dudas que con certezas, pero la verdad la gente ahora intentó empujar porque el equipo se venía Instituto, trataba más de aguantar que atacar. Las claras que tuvo Vélez no las pudo definir bien, pero también Instituto tuvo bastantes y nos salvamos de milagro.
0: Mientras tanto también te cuento que Racing le ganó 2-1 a Gimnasia de La Plata en Avellaneda, pero acá ganó Vélez, acá ganó el Fortín, le ganó por 1-0, por la mínima nada más, a Instituto de Córdoba. Primera fecha contra un cordobés y en la segunda también. Nos vamos a ver contra un cordobés, pero allá, en el Kempe seguramente, frente a Talleres, el jueves que viene a las 19 horas, allá estaremos claramente de Fortineros, Club Social, somos una marca velezana, buena trámite, nos ponen. Bueno, gracias a toda la gente del Instagram también. Ganó Vélez, sufrió, pero ganó el Fortín. Un abrazo grande a Gaby Caruso y a toda Radio Güemes, AM1050, La Futbolera, como siempre. nosotros nos despedimos, ¿eh? Ganó el Fortín 1-0 frente a Instituto. 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